0: Vender entradas que no son baratas, o sea, hay entradas relativamente baratas para lo que es un espectáculo en Antel Arena, pero bueno, vender esa cantidad de entradas, que sí, bueno, nosotros habíamos hecho lo más grande, era el Sodre de 1800, y esto es, bueno, más del es el doble. Entonces, ya saber que ya vendimos una cantidad de entradas importantes, te genera esa responsabilidad también para que, che, nuestro espectáculo siempre necesitamos que esté a la altura. En el último, la última vez que hicimos, no sé, un Sodre, la rompimos, ponele que la rompimos, y nosotros nos fuimos con todos los deberes de todo lo que teníamos que mejorar. Claro. Y esa misma noche te estás tomando una copa con los chiquilines después de tocar, y estamos todos corrigiéndonos cosas y todo, y la gente diciendo, oh, pará, disfruten dos segundos, boludo, acaban de hacer un toque que estuvo buenísimo, apuesta, bajen un poco.
1: Hay una apuesta de como de seguir creciendo y mejorando, ¿no? De que el show que viene sea mejor que el anterior. Y desde lo técnico hasta en la lista de temas y todo, como buscándole los gustitos y los momentos al en vivo, que nos apasiona hacerlo. Entonces es como, no, si este tuvo dos pantallas, el precio tiene que dar cuatro, dale, vamos. Y así va todo. Y es como, creo que es una apuesta a seguir creciendo y a darle... En el proceso, que es un... Estamos surfeando la ola, diría uno.
2: Lo lindo de esto es que en realidad vamos a bajar delante de la arena, ya prácticamente... O sea, bajamos delante de la arena subiéndonos un avión yendo a tocar España.
3: Sí, ahora entonces, quiero hablar de eso mismo.
0: Otro repertorio distinto.
3: Quiero subrayar, para si hay alguien distraído, es el 22 de octubre delante de la arena, es que van a estar presentando este homenaje, se llama Desde el Fondo del Tiempo. Es un homenaje al repertorio de Alfredo Zitarrosa, que no les es ajeno. Recién estaba mirando acá, porque ustedes habían versionado también Nene Patudo, antes incluso que de No Olvidar. Sí. ¿No?
1: No sé si antes, pero sí, casi porque como hay algo que está relacionado con lo que ibas a decir de España, que bueno, nosotros, por ejemplo, vamos ahora con el show de Siempre, Siempre, Siempre. ¿Verdad? Vos sos uruguayo, estás en España, y te tocan unos temas de Alfredo, y algo te pasa en el cuerpo.
3: Claro.
1: Entonces... cuando fuimos la primera vez a España empezamos a sacar temas de bueno, vamos con De No Olvidar, vamos con Nene Patudo, y ahí fue como también creo que va por ese lado también, como de hacerlos cruzar el charco.
3: Son dos líricas que conviven muy bien también, ¿no? La de Robert, la de Alfredo, conviven muy bien. Quiero leer un par de mensajes que llegaban por acá. Dice, aguanta Extremoduro, siempre, siempre, siempre. De Extremoduro tengo todos sus discos, sus dos biografías, la oficial y la no oficial, dos discos de las milongas, los vi con los cuatro pesos en el último toque de Diego Rosberg. Abrazo riverense, manda alguien por acá. Son unos capos, arriba, me encantan, manda alguien más. Aguante Extremoduro.
4: Aguante Extremoduro.
3: Bueno, montón de mensajes.
5: Es muy variado, de repente esto, un pibe que es hincha de Extremoduro, escucha Extremoduro y capaz que en su círculo nadie más escucha Extremoduro, no hay 20. Entonces cuando se encuentra con nosotros dice, pa, oh, aguante Extremoduro. Y un veterano que le hace acordar a la última vez que vio a Alfredo y, oh, qué bueno que te... Llegan por diferentes razones a la banda, claro, pero se quedan, ¿viste?
2: Pero te pasa, ¿no te acordás de en el Olimar, que fuimos a tocar al Festival del Olimar, como, bueno, qué repertorio hacemos en el Festival del Olimar y si Extremoduro sí, si más Alfredo, los temas nuestros, como conjugar esas tres hornallas que tenemos? Y nos bajamos en la puerta del hotel y pasa un auto con uno con la mitad del cuerpo para afuera gritando, aguante Extremoduro.
3: Extremoduro.
1: Y no hicimos poco Extremoduro.
2: Pero para digo que todo termina conviviendo. Yo creo que Alfredo y Robe se hubiesen tomado unas buenas cañitas en un bar hablando.
1: En el Antel Arena va a haber algo Extremoduro porque está, bueno, no importa, pero sí. Van a haber no solo canciones de Alfredo, sino van a haber también canciones nuestras. Y como que es parte del homenaje también.
0: Bueno, al Robert le dimos en mano en el 2014 cuando lo teloneamos.
3: ¿El disco de canciones propias?
0: Le dimos
2: vinilo de Alfredo.
0: Le regalamos un CD de una colección que había salido, una remasterización que sonaba muy bien. Y guitarra negra en vinilo, así, en la manito. Fue, sí.
3: Bueno, de No Olvidar.
0: Aparte, tiene Si Te Vas.
5: Sí. ¿Entendés? Después Extremoduro hizo tremenda canción, se llama Igual, es verdad. Está todo ahí atado.
3: Estaba pensando, de No Olvidar tiene 60 años, ¿no? Es parte del primer trabajo de Alfredo Zitarrosa. Bueno,
1: y Lucio Muniz.
3: Y de Lucio Muniz, claro. enorme amigo de Alfredo. La gira se va a estar extendiendo entonces del 30 de octubre hasta el 14 de noviembre. Van a recorrer 9 ciudades españolas. El cierre va a ser en Plasencia, la ciudad de Arrobe, un mes antes justamente del aniversario de su fallecimiento. Me imagino que va a haber mucha conmoción también por los fanáticos de Robe, de verlo ahí.
1: Sí. Y además tenemos como la noticia de que que es la más vendida de todas, pero por lejos, como que está como 150 entradas vendidas en 2 días, 3 días. Y es como
2: un orgullo, eso.
1: Nada, lagrimón, sí, se va a pintar ahí.
0: Estos días ya empezaron a venir recuerdos de las giras que hicimos allá. Es una experiencia particular para el grupo. En su momento nos fortaleció mucho de tocar 4 días de corrido. Pues Montevideo no existe, nosotros éramos de Montevideo. Y cuando fuimos para allá era todos los días. Y eso te afianza y tenés que estar.
3: Lo que muy, no te mata te fortalece.
0: O sea, y es un público que no es el público uruguayo. No es público. Hay público uruguayo en España que se arrima a vernos, pero también pasa de que hay público de que le gusta Extremadura, le gustan las milongas y ya se hacen 120 kilómetros en un auto, dos parejas de españoles, para vernos en otra ciudad. Porque y eso nos pasó ya en el 2014, en el 2015, cuando fuimos. Que te encontrás con gente así, con gente que te quiere conocer y yo los empecé a escuchar hace cuánto, no sé qué. Trabaja un veterano de Toledo hasta el día de hoy, gente con la que conversás, que son de allá.
3: Sin duda. Los Milongas Extremas, entonces, aquí en vivo, La Música Me Llueve a pleno, preparando lo que va a ser este concierto próximo 22 de octubre en el Antel Arena, y de ahí ya arrancan la gira. Muchísimas gracias por haber venido. Matías Rodríguez, Payo Piñeiro, Santiago Martínez, Francisco Starecek, ¿está bien? ¿Así pronunciado?
2: Perfecto.
3: Vamos. Bien. Camilo Piquera también. Gracias, Milongas Extremas, por haber venido.
1: Yo quiero decir algo, sí. que en el show este del jueves 22 de octubre ahí en el Antel Arena... van a haber muchos invitados e invitadas porque...
3: Desfilando la voz ahí.
1: Sí, porque nos parecía que era una fecha y un homenaje que no es solo nuestro. Entonces, hay varios artistas invitadas, invitados de Montevideo, del interior. Estamos viendo a ver si viene alguien de Buenos Aires. Entonces, es como una fecha no solo de Milongas Extremas, y eso me parecía que estaba bueno como marcarlo, como que es una celebración ahí, en colectivo.
3: Buenísimo, está hecho el convite, entonces. Sí. Nos encontramos el 22 de octubre, en Antel Arena. Oh, gracias por estar del otro lado, ya casi, bueno, ya es mañana, en realidad. Gracias por venir.
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0: Otro día más, Herbie, a las famosas 9 de la tarde, otro lunes, arranca la semana, después de un fin de semana, por lo menos para mí, movidito. ¿Cómo lo pasaste vos?
1: Yo lo pasé fantástico, fue un fin de movido. Anduve el sábado por Ciudad Vieja, me paseé, escuché.
0: Que hay unas lindas iniciativas ahora, ¿no? Unas ferias.
1: Todo. Todos los locales, todos no, pero la gran mayoría abren sus puertas. Hay museos, casas culturales abiertas para que vos pases, veas. Hay música en la calle. Hay, no sé, tiendas sacan parlantes a poner música. Estuvo pasando música Davus en Row, la tienda de segunda mano. Vi a la rueda de Candombe. Vi a los chicos de Taylor's Problems, pero que no se presentaron como de Taylor's Problems también. Me comí un heladito, tomé algo bajo el rayo de luz del sol. Estuvo muy lindo. ¿Vos por dónde anduviste?
0: Yo anduve por Paysandú. Algo estuve comentando el programa anterior, que me tuve que ir medio rapidito porque me fui a la Marcha de la Diversidad y hoy traje un pequeño informecito de cómo fue que se vivió la Marcha de la Diversidad este último fin de semana en Paysandú. Estuve hablando con una de las organizadoras, también estuve hablando con varias artistas que estuvieron ahí apoyando, bancando, que viajamos juntas con algunas. Así que nada, se viene un informecito de cosas buenas, muy lindas que pasaron en Paysandú, pero también de algunas complicaciones que se tienen en esto de tener que organizar una marcha, encima una marcha de la diversidad y encima en el interior. Y tengo entendido que vos también traes algo para hoy.
1: Sí, yo traje un informecito acerca de la baja del agua en el río Danubio, en Europa, y las cosas que salieron del fondo del río, que son barcos nazis, hay bombas que no se detonaron, y el simbolismo que hay detrás de eso con la creciente de las ultraderechas europeas y más que nada del hemisferio norte, porque sabés que hoy, Male, comenzó no solamente la semana, sino que la primavera también.
0: Hoy comenzó la primavera. ¿Podemos preguntarle a la gente al 099-891-888, ¿te regalaron flores amarillas? ¿Sigue estando eso? ¿Siguen esperando cada 21 que les regalen flores? A mí, ¿vos? No me regalaron, Herbie, la, ¿no?, verdad. Honestamente, no.
1: Está, ahí están perdiendo.
0: Están, bueno, sí, eso no lo puedo decir yo. ¿A vos, Herbie, te regalaron flores amarillas?
1: No.
0: Somos un programa al que no le regalaron flores amarillas. No.
1: ¿Algún programa
0: ser.
1: Le regalaron flores amarillas?
0: ¿Algún programa? ¿Alguien habló de esto o no?
1: No.
0: Yo creo que...
1: No, nadie habló de... Claro.
0: Para mí...
1: Es que... La primavera empieza mañana a la noche, o sea, nos dice Ale por interno, o sea, el 22, lo dijo Mexeiras en vivo.
0: Para mí era hoy.
1: No sé.
0: Que hay un tema con...
1: La pelusa ya estaba primaveral.
0: La pelusa hoy. ya estamos todos muy alérgicos y todos esperando flores amarillas, pero no de esa pelusa, sino flores las otras. Sí. Para mí, siento que a Denise y a Brian le regalaron flores amarillas.
1: Puede
0: a cualquiera
1: ser,
0: de los dos son pasibles.
1: El equinoccio es a las 21 horas de mañana. Ok, pero estamos de acuerdo que se conoce el 21 como el comienzo, ¿no? Y es el cumpleaños de mi abuelo, el Tola, que en paz descanse. Le mando un fuerte abrazo.
0: Y, Herbie, podríamos haberle mandado un saludo. Si querés, vamos con los saludos del día de hoy.
1: De paso, vamos.
0: Vamos, con los saludos, Leti. Te mandamos un saludo, Leti. No te equivoques.
1: No te equivoques.
0: Un saludo a todas las palmeras de Colonia.
1: Obvio.
0: A todas las abejas del 2000.
1: También.
0: A todos los perros callejeros.
1: Sí.
0: A todas las ex-suegras de Berna que las lleva al teatro y son dos.
1: Sí.
0: A Maite, Maite, soltá la tablet. O si no, ponete a dibujar también en la tablet, que está buenísimo.
1: Cualquiera.
0: Julieta, qué suerte que estuvo bueno el vino.
1: Sí.
0: Y como siempre, como todos los días desde que arrancamos este programa, a la gente maravillosa de Técnica, Juaco, Ale y Frank, que nunca nos faltan, pero el que faltó hoy fue Lucas Lavandera.
1: Y bueno, pero como ya nos tenía mal acostumbrados viniendo los lunes, Lucas, que ya sabemos que está en otro kiosco, le mandamos un fuerte saludo igual.
0: Le mandamos un fuerte saludo a Lucas. Si nos estás escuchando, Lucas, ¿te regalaron flores amarillas? Es lo único que me importa el día de hoy. Porque si le regalaron a Lucas y a nosotros dos no, ya somos un programa regalado de flores amarillas.
1: Puede ser. Voy a aprovechar a mandarle saludos a más cosas y gente, porque hoy es el Día Internacional de la Paz. El lema de 2026, ¿sabes cuál es, Male?
0: ¿Cuál es?
1: Invertir en la paz para todos, en todas partes, todos los días.
0: Buenísimo.
1: Buenísimo, aguante la paz, ¿no?
0: aguante
1: yo,
0: la
1: yo lo llevo en mis manos todos los días.
0: Aguante Canelones en general, aguante La Paz en particular.
1: Aguante, y aguante La Paz, Bolivia.
0: La Paz, ¿no? Bolivia, sí. Exactamente, y aguante La Paz Mundial también.
1: Sí, ¿y sabés qué más?
0: ¿Qué más?
1: Los estudiantes del Uruguay.
0: ¿Es el Día del Estudiante?
1: Día del Estudiante en Uruguay, me pareció. Tradicionalmente coincide con los festejos por la llegada de la primavera.
0: ¿Cómo? Mira, no sabía que era el... Bueno, feliz día a todos los estudiantes.
1: Sí, supongo que debe ser de un tipo de estudiante...
0: Eso, ¿no? Que es ser tipo... estudiante.
1: Sí.
0: Además.
1: Sí. Y también, bueno, está día de la primavera.
0: Ah, mirá lo que nos mandan por acá. Lucas habló mucho de las flores amarillas en segunda mañana, pero no le regalaron.
1: Bueno, pero capaz que después de segunda mañana le...
0: Segunda mañana es muy temprano.
1: Es muy temprano.
0: El día es largo. Yo vi varias florerías que andaban ahí, que la gente andaba preguntando por flores amarillas y ya no tenían más porque la gente en el correr del día también fue comprando.
1: Sí, y para cerrar, Male, hay tres países que celebran su independencia hoy. Armenia, Belice y Malta. Le mandamos un fuerte abrazo.
0: Un fuerte abrazo, un besote enorme a todos los países independientes e independizados. Ahora sí, Gerby, si te parece, vamos con la palabra del día de la RAE, que hoy te toca a vos adivinar.
1: Vamos.
0: Personalmente, es una palabra que a mí me gusta mucho. Viste que yo a veces te digo que hay palabras con las que me obsesiono, intento meterlas por ahí en algún momento.
1: Sí.
0: Esta es una de ellas. Cuando la usás, mira, te estoy dando muchas pistas porque puede ser un poco difícil. Cuando la usás, quedás muy bien. Quedás como que sos excelente hablando. Creo que la gente en general lo entiende, pero no es como de uso cotidiano. Yo quizás con mis amigos no digo esta palabra o no uso esta función.
1: Al menos que te quieras hacer la crack.
0: A no ser que me quiera hacer muy la crack. Y dice lo siguiente: deterioro, daño o perjuicio. Pero pará, porque esto no termina acá. Porque con esto sé que se te quedó la mente en blanco, seguramente. Porque pueden ser mil palabras, pueden ser mil cosas. Pero este tiene como una función. Y su función, dice acá abajo, es para introducir un elemento que resulta desfavorecido o perjudicado, especialmente con respecto a otro. Que eso creo que es como
1: o sea, hay una comparativa, algo que está deteriorado.
0: Sí.
1: ¿Cuáles eran las tres palabras del principio?
0: Deterioro, daño o perjuicio. Y te diría que deterioro es la más parecida. Importante. Por acá Edinson nos pone visibilizar y no es visibilizar.
1: ¡Ay, qué velocidad que tiene esta gente! Dios mío. ¿Va como por deterioro?
0: Va más como por deterioro y te quiero leer un mensaje que tiene que ver con algo
1: deteriorado.
0: Deteriorado, no. Es como, mirá. Para introducir un elemento que resulta desfavorecido o perjudicado especialmente con respecto a otro. Y dice, te leo el ejemplo sin leerte la palabra. Se favoreció a las grandes empresas, de las pequeñas.
1: Sí.
0: Ay, por acá dale casi, mirá, dale. Me parece que hay que cortar con la pavadita de buchañar las palabras. Exactamente, son esas sílabas. Ale ya la adivinó. Podríamos decir que Ale acaba de ganar la palabra del día. Vulnerabilidad. No es un sustantivo, no sé cómo decirlo. No es un sinónimo de deterioro, ni de daño, ni de perjuicio, sino es como, no sé cómo se dice, una palabra que... Una preposición será como una palabra que tiene una función con respecto a otras cosas. Para introducir un elemento que resulta desfavorecido o perjudicado especialmente con respecto a otro. Se favorece a las grandes empresas de las pequeñas. Mira, te lo dije con las sílabas que era y todo. Ya acá alguien lo adivinó. Me parece que son Felipe y Luna.
1: Y ganaron.
0: Y ya ganaron. Sí, pero para mí ganó Ale.
1: Ganó Ale, ok.
0: Ganaron Ale y Felipe y Luna. Vamos a dejarlo así.
1: Dale.
0: Porque la palabra es detrimento. Deterioro, daño o perjuicio. Para introducir un elemento que resulta desfavorecido o perjudicado especialmente con respecto a otro, se favoreció a las grandes empresas en detrimento de las pequeñas.
1: Ay,
0: gran palabra. Todo lo que le agradezco ya a la palabra en detrimento.
1: Pregúntame cuántas veces la usé.
0: ¿Cuántas veces usaste en detrimento en tu vida?
1: Seguramente ninguna. Pero la conozco, la he escuchado.
0: Gerby, sí. Te leo un mensajito que tiene que ver con lo que va a pasar a continuación. Porque por acá nos mandaron, hola Male, por acá Ale de Manos Púrpura, besos desde La Heroica. Con las pibas siguiendo el programa, infinitas gracias por la cobertura, porque ya casi que vamos a hablar de lo que fue la marcha de la diversidad en Paysandú. Y Ale y Manos Púrpura y las chicas de La Heroica tienen mucho que ver. Así que Jerry, si te parece, nos vamos una pequeña tandita y volvemos.
1: ¿Qué te parió?

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0: De ellos se encargue la policía, ya entendí que pisan gente para estar.
1: Electro Candombe, del álbum 13 de Benja Runco, uno de los artistas invitados a la marcha de la diversidad en Paysandú. Y como muchos saben, en el programa venimos haciendo un ciclo sobre la marcha de Montevideo, que está organizada por la coordinadora de la marcha por la diversidad y además por Ovejas Negras. Nuestra invitada de todos los jueves viene siendo Magdalena Besonart, que también vino con Romina Mauros y otras personas para explicarnos y adentrarnos en cómo es el funcionamiento de lo que es una marcha, qué significa estar en la calle, ser militante de la diversidad y muchas otras cosas más sobre, bueno, la historia y la logística. Este año se hicieron y también se están haciendo, porque además la agenda continúa incluso pasado septiembre, varias marchas por el interior del país, varios departamentos, por ejemplo Cerro Largo, Canelones, Flores, Maldonado, 33, Río Negro, Colonia, Rocha, un montón de departamentos más que tienen sus respectivas marchas de la diversidad. Este fin de semana pasado fue la de Paysandú, que fue organizada por un colectivo llamado Manos Púrpura. Digamos que Manos Púrpura es lo que Ovejas Negras es para Montevideo. Así que nada, les mandamos un saludo a todas las chicas que además fueron las que nos mandaron ese mensajito que leí ahora en el primer bloque, porque fueron, bueno, las que organizaron todo, las que nos recibieron allí, y especialmente a Alejandra López, quien nos va a contar desde su voz qué es de lo que se encarga este colectivo.
2: Soy integrante del colectivo Manos Púrpura y somos quienes organizamos las actividades de septiembre, en esta oportunidad también la marcha. Manos Púrpura es un colectivo de diversidad que tiene 15 años de trayectoria ininterrumpida en el territorio de Paysandú, no únicamente en la ciudad, sino hemos extendido nuestro laburo a diferentes localidades del interior del departamento. Y bueno, en realidad tenemos como varias patas. Tenemos la parte visible, que es esto de las actividades que encuadran todo septiembre, pero después realizamos tareas en el resto del año como talleres de sensibilización, jornadas de testeo y consejería en VIH, y tenemos una biblioteca comunitaria que es la Diversiteca Púrpura, que hable durante todo el año.
3: Es un poco parecido al trabajo de Ovejas Negras, ¿no? Interior, que a la vez debe ser muy distinto.
1: Exactamente, es muy parecido, un colectivo que trabaja todo el año, que no tiene únicamente que ver con la diversidad entendida como el colectivo LGBT, sino con la diversidad en general. Y esto que decía Ale, ¿no? Como diferentes campañas, talleres, claro, sensibilizaciones, tienen esta pata de la biblioteca. Y bueno, esto que le pregunté a Ale, que estuve charlando con ella, fue en la previa de la marcha, que salió desde 18 de julio y 33 orientales y culminó en la Casa de la Diversidad. La Casa de la Diversidad es un espacio que tienen ellas hace casi 10 años, donde, bueno, allí es donde está la biblioteca que la acaba de nombrar. Es un espacio abierto, se puede acercar cualquier persona, es una casona grande, hermosa, tiene un patio divino, tiene unos murales también que son preciosos. Allí fue donde nos recibieron, y también frente a esta Casa de la Diversidad fue que cortaron la calle y hubo diferentes shows y diferentes espectáculos, como también nos tiene acostumbrados la marcha de Montevideo. Estamos hablando de shows de todo tipo, entre los que cantó Benja Runco, que es un genio, que es el artista con el que arrancamos ahora este informecito, que también nos estuvo acompañando desde el principio. Estuvo Fernanda Jones, que además, amigaza, compartimos alojamiento en el Hotel Rafaela. Dakota, Mika Queiroz, DJ Kaboom, Tiago Dan, Sandrita Val y Kim, bueno, fueron como las figuras artísticas que estuvieron en el escenario. Y antes de arrancar pude charlar con dos de estas artistas, y esto me decía Fernanda Jones sobre su participación en la marcha.
4: Mi nombre es Fernanda Jones, soy drag. Es mi segunda vez que participo en la Marcha de la Diversidad de Paysandú, gracias al colectivo que me volvió a convocar. Estuve preparándome compañeras, sí, de otros departamentos que la verdad no las conocía. Las conocí acá gracias al colectivo, y la verdad que siempre es una buena experiencia para conocer a muchos colegas y poder apoyarnos y ayudarnos entre todas. El 21 de septiembre cumplo 6 años ya haciendo drag. Fue la primera vez que me monté drag y fue la primera vez que fui a la Marcha de la Diversidad en Montevideo como...
1: Ahí nos estaba charlando Fernanda Jones, que además, bueno, tiene una trayectoria en el drag bastante importante, que arrancó hace 6 años. Y Manos Púrpura tiene esto, ¿no? De que tuvo invitados que vinieron desde Montevideo, y también que nos juntamos un poco todos también a conocernos, a saber qué era lo que hacíamos, como también... apoyar a los artistas, ¿no? Que capaz solo en septiembre, ¿viste esto que hablamos siempre? De que sí, solo en septiembre ocurren las cosas que tienen que ver con la diversidad. Pero justo, bueno, Manos Púrpura acerca también a drags y artistas que quizás no son del todo conocidos, que quizás tienen un recorrido que ha sido como invisibilizado. A veces siempre son como algunos o algunas las que más resaltan y después los demás artistas quedan como un poco subyugados a todo eso. Y un trabajo que hace Manos Púrpuras es, bueno, encontrar este tipo de artistas que además se recopan a venir acá, a pasar el fin de semana, a hacer el viaje Mondi y demás. Y otra persona con la que estuvimos hablando, otra figura invitada, fue Sandrita Abal, que vaya si hay personajes interesantes, se adueñó completamente del micrófono y me dijo todo esto.
5: Yo lo que tengo es que yo arranqué en 1993 en Montevideo. Soy la más histórica del sureste de Uruguay. Soy la única que estuvo en la primera marcha en 1993, porque yo terminé el liceo en el 92 y me fui a estudiar a Montevideo a la Facultad de Odontología. Y a los pocos meses coincidí con gente de HU y participé en la primera, la segunda, la tercera, la cuarta. Hay que apoyar mucho las marchas del interior lejos, del interior profundo. En el norte es más difícil ser LGBT, es más difícil ser trans, es más difícil tener una buena calidad de vida.
1: Sandrita ahí nos comentaba de todo, ¿no? Sobre lo que se vive en Paysandú, pero también sobre su trayectoria, sobre lo que pasa en las marchas del interior. Y bueno, ella estuvo invitada a otras marchas de ahí de Paysandú. También me contó que había hecho en un momento como una exposición de fotos jurada por ella. Una genia, estuvo ahí bancando toda la marcha y todo el after también, se bailó todo. Y bueno, la marcha salió hermosa, realmente, se bailó, también se leyó una proclama muy potente, hubo un after en la Casa de la Diversidad, pero lamentablemente no todo es color de rosa, si bien la pasamos muy bien. Quiero como destacar acá que si todo esto fue posible fue por las mujeres, las chicas de Manos Púrpura, que bueno, están dando como la lucha desde el interior incansablemente y se la rebuscan. Por suerte también para tomar todas las cosas con humor, ¿no? En esta charla que tuvimos con ellas, me contaban que, bueno, a la hora de articular quizás algunas cuestiones, de estas cuestiones que también nos contaba Magda, ¿no? Pero sobre todo con el Estado, se han tenido que enfrentar como a cosas muy, muy duras, que para ellas son una anécdota que te cuentan tomando una chela y explicándote cuestiones que tienen que ver con la militancia, que te lo cuentan riéndose, pero que seguro que en el momento causaron como mucha angustia y ganas quizás como de preguntarse todo el tiempo para qué militar, para qué organizar las marchas, para qué hacer todo esto. Y esto nos cuenta Alejandra López sobre lo que ocurrió este año.
2: Bueno, año a año tenemos que ir articulando con diferentes organizaciones, con diferentes instituciones para poder llevar a cabo esta marcha. En esta oportunidad nos encontramos con diferentes obstáculos, como en años pasados, para la solicitud de ciertos permisos o de ciertas logísticas que muchas veces carecen de lógica, valga la redundancia. Y bueno, este año con la particularidad de que, bueno, septiembre es el mes de la diversidad, históricamente lo ha sido así. Y bueno, tenemos que lamentar la superposición de diferentes actividades en la agenda de septiembre que no tienen que ver con la diversidad.
1: Parece que bueno, a medida que van pasando los años, como que la cuestión es medio así, ¿no? Como que siempre hay una joda diferente, a veces son como cosas que se superponen, a veces son desapariciones de camiones, de generadores, cuestiones que se enteran uno o dos días antes. Y creo que es claro que esto que dice Alejandra no tiene que ver con la relevancia de los shows o de los eventos que se organizan también en estos días, sino que es el hecho de, bueno, no respetar a los colectivos y a las personas que están detrás de todo esto, porque no es solamente organizar la fiestita y qué sé yo, y la marcha y la diversidad y dar los permisos necesarios. En realidad estamos hablando de una cuestión que es un poco más profunda, que es la de garantizar un espacio público para una movilización que para mucha gente sigue siendo, ¿no?, una forma de visibilización, de lucha, de encuentro y también de reivindicación. Por eso, nada, es como esta invitación de seguir viendo las marchas del interior, porque me imagino que si en Paysandú aparecen historias como estas, seguramente existan muchísimas más en otros departamentos. Y también porque creo que cuando hablamos de la marcha de la diversidad, muchas veces pensamos automáticamente en Montevideo, porque es la más grande, quizás la que suena más. Porque nosotros mismos somos montevideanos y pecamos a veces,
3: sí, claro,
1: de ser demasiado citadinos y de no prestarle atención al interior. Pero es como saber y atender también a esto de que la diversidad también se organiza, se milita, se sufre, se celebra y se defiende, así como en Paysandú, como en todos los demás departamentos que nombré anteriormente, que están organizando sus marchas de la diversidad y que son lugares donde quizás hacerlo requiere todavía más esfuerzo. Pero bueno.
3: Ahí te quiero puntualizar una cosa, de que en Instagram, no sé si es en el de la marcha de Montevideo, tienen un mapita con,
1: sí,
3: todas las marchas en el interior que pueden ir, ver en dónde cada marcha, fecha, y bueno, y ahí si tienen ganas se pueden arrimar.
1: Exactamente, está en el Instagram de la coordinadora y siempre está bueno, ¿no? Porque hay marchas en el interior que son que suelen ser de pocas personas, que no tienen nada que ver quizás con las de Montevideo, o con hay en Colonia, en Canelones también hay marchas bastante grandes, y a la gente también como que a veces le da vergüenza, se siente como muy expuesta porque si hay poca gente y si graban. Claro. Y es como, está bueno, ¿no? Ir a acompañar, a hacer bulto, también a disfrutar y a charlar un poco y también como despejarse dudas y como todas estas cosas y acompañar, porque pasan cosas que para las militancias son bastante jodidas, pero que al final siempre termina teniendo un resultado positivo porque nos quedamos con un fin de semana precioso, una marcha divina. Ale decía como, bueno, siempre hay alguien que después de todo esto viene y te dice, che, esta fue mi primera marcha. Claro. Y te llena de orgullo y decís, claro, yo para esto estoy haciendo la marcha, para esto estoy pasando todo lo que estoy pasando, porque va a haber por lo menos una persona que se sintió identificada, que se sintió contenida por lo que hice. Y nada, y también eso de empezar a reconocerse en el otro y ver, ah, bueno, capaz que en mi ciudad hay más gente de la que pienso que tiene las mismas experiencias que yo. Es algo muy lindo que se da en las marchas. Y bueno, vale la pena en realidad seguir viviendo y luchando por la causa. Los invito a investigar de qué se trata Manos Púrpura. Pueden seguir al colectivo en Instagram, es @manos.púrpura.pay. Nada, para seguir enterándose de qué es lo que están haciendo, como les decía, es un colectivo que está todo el año trabajando, no solo las actividades de septiembre de la Marcha de la Diversidad. Y por último, también les dejo algo de lo que estuvimos hablando con Noche, que fue otra de las artistas invitadas. Ella tiene una cuenta de Instagram, además, que aprovecho, que se llama Actividad Marica, donde sube fotos y videos acerca de la diversidad. Es posta un archivo de la cultura que está genial. Aparte, ella no solo le mandan, sino que va a todos lados y siempre graba y tiene como... Eso para mí va a quedar como un archivo histórico realmente. Les dejo con un audio de Noche que un poco creo que sintetiza todo lo que vivimos. Y si te parece, Herbie, lo escuchamos y volvemos con tu informe.
3: ¿Qué te parió?
6: Bueno, yo vine desde Montevideo con mi amiga Sandrita Val. Vinimos acá a apoyar la movida. Nos encanta todo lo que tiene que ver con la diversidad, el arte disidente. Así que vinimos a eso, a darlo todo, a bailar, disfrutar. Estamos recién llegadas en el ómnibus, veníamos con nuestras cositas ya media prontas en el bolso, después ponernos unos vestiditos, unos tacos y salimos nomás para la concentración. Bueno, es re importante porque no tenemos ningún derecho que podemos dar por obvio. En realidad hay que seguir luchando para que los ya ganados se sostengan, se cumplan y bueno, seguir luchando para que siga siendo el sistema un lugar más amigable para nosotras, para a nivel laboral, a nivel de salud y el educativo también.
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0: El espacio irreverente de Gervasio y Bernice está por comenzar, pero antes nos mandaron flores amarillas, Gervi. Se nos dio.
1: Bien. Se nos dio.
0: Finalmente se nos dio. Estel, les mando esa flor a cada uno. Saludos. Y nos mandó un videito.
1: ¿El emoji o un videito?
0: No, es como un GIF, un videito, mirá. Pero es como una flor media en loop.
1: En espiral.
0: Media hipnótica.
1: En espiral.
0: Que es como una. Nos regalaron flores infinitas, Gervi.
1: Ah, claro.
0: ¿Qué nos parió? Muchísimas gracias. Sí. Estaba esperando mis flores amarillas.
1: Muchas gracias, porque, claro, como se sabe, después de Floricienta fue. No se sabe tanto.
0: No sé cómo es la historia, pero en Floricienta es la gracia de la canción.
1: Ahí va. Bueno, o sea, es la canción de Floricienta. ¿Qué tal? Que le regalan, ¿no?, flores amarillas. No sé bien la historia, no importa, no vengo a hablar de eso, la verdad. Pero se regalan flores amarillas cuando comienza la primavera. Porque hoy empezó la primavera en el hemisferio sur del mundo. Eso significa que empezó el otoño en el norte y que se terminó el verano, para los de ahí arriba, los del norte. Hacer un recuento de la cantidad de cosas que pasaron en el hemisferio norte durante el verano no nos daría el tiempo, la verdad, porque en este mundo totalmente colmado de noticias, ya hacer un resumencito sería... No tendría tanto sentido porque hay como un montón de noticias que quedarían afuera. Pero pasó algo que deja una simbología muy fuerte al descubierto, literalmente. Europa atravesó una sequía brutal, altas temperaturas, incendios forestales y bajas en los ríos del continente. Hoy nos vamos a enfocar en el río Danubio, el segundo más largo de Europa después del Volga en Rusia, que también... llega hacia Asia, pero bueno, si Rusia es parte de Europa un poco, ahí sería el segundo. Si nos quedamos como con el pulmón europeo, el Danubio sería el más largo.
0: Qué suerte que estás vos, Gervi, que sabes mucho de geografía, porque yo no te podría hacer ninguna de estas aclaraciones.
1: ¿Sabés en dónde queda, no?
0: ¿En dónde queda qué?
1: ¿En dónde queda Danubio?
0: ¿No? Te voy a decir que no.
1: Está, ok. El Danubio nace en la Selva Negra alemana y recorre casi 2.900 kilómetros hasta desembocar en el Mar Negro. Atraviesa o bordea 10 países y pasa por 4 capitales. Hablamos de Viena, Austria, Bratislava, Eslovaquia, Budapest, Hungría y Belgrado, Serbia. Alrededor de 20 millones de personas dependen directamente de él para acceder al agua potable y también es una vía de transporte, una fuente de energía y una pieza central de la agricultura

0: 20 barcos de guerra nazis, algunos todavía cargados de municiones. En Hungría quedó al descubierto una moto militar alemana junto con medallas y placas de soldados. Y en Eslovaquia apareció una bomba británica de 680 kilos que llevaba más de 80 años bajo el agua. Al retirarla tuvieron que tener cuidado porque no había detonado. La imagen es tremenda. Mientras baja el Danubio, Europa vuelve a encontrarse con los restos materiales del fascismo, que mientras tanto parece volver a asomarse en políticas de los gobiernos ultraderechistas.
1: Y también pensar de que esto debe haber pasado por una cuestión también como de calentamiento global, demás, como ecosistemas claro. que estaban destruidos y que también dejan ver como, bueno, otro tipo de destrucciones que también arrasaron con el mundo, ¿no?
0: Exactamente esto es la simbología que hicieron las autoras de Naomi Klein y Astra Taylor en una nota publicada ayer en la sección Ideas del País de España, titulada El fascismo del fin de los tiempos, hacer negocio hasta que llegue el apocalipsis. Engloba todo un poco esto que vos estabas diciendo. Está firmada por las dos periodistas y es una versión actualizada de un texto publicado originalmente en el Financial Times. Klein y Taylor plantean que no alcanza con mirar las apariciones nazis, también hay que mirar el sauce seco que los hizo reaparecer. Esto de que tiene que ver un poco con el calentamiento global y con la respuesta de nuestra casa común, el mundo, a un montón de tecnologías y que van dejando atrás la importancia de todos estos espacios. Los barcos pertenecen al siglo XX y el río sin agua al 2021. El fascismo actual se formó sabiendo que existen amenazas capaces de alcanzarnos a todos. El cambio climático, las armas nucleares y el poder tecnológico sin precedentes. A eso las autoras lo llaman justamente el fascismo del fin de los tiempos. Umberto Eco, quien vivió un tiempo bajo el mandato de Mussolini, decía que el fascismo siempre imagina una batalla definitiva contra sus enemigos y promete que después surgirá una nación purificada, fuerte y estable. Plantea esto de una batalla definitiva contra esos enemigos. Los fascismos del siglo XX fueron criminales, genocidas, pero ofrecían a su grupo elegido una promesa de futuro: tierras, viviendas, trabajo, infraestructura y estabilidad. El fascismo del fin de los tiempos, el actual, en cambio, parece haber renunciado hasta a esa promesa. No asegura que las crisis vayan a terminar. Anuncia tiempos difíciles permanentes, ¿no? O sea, vamos a tener que entrar en esta porque no hay otra y vamos a estar en esta. No sabemos cuándo va a terminar.
1: Fascismo, pero sin promesas esta vez.
0: Exactamente. Y ofrece otras cosas. Fronteras fortificadas, ejemplificándolo en el caso de Donald Trump, de su primer mandato, y la famosa muralla. Mismo pasa ahora en Chile, que también quieren crear ahí eso, la muralla, sí, con Perú y Bolivia. Antonio Kast, estaba metiendo palabras para acordarme el nombre de Antonio Kast, que claro, que es una de las políticas que propuso hacer y mismo ya se estaba haciendo. La vigilancia, los barrios protegidos o las tecnologías reservadas para quien las puede pagar. No, entonces el fascismo del fin de los tiempos propone marcar quienes van a tener la posibilidad de salvarse del mundo.
1: Y que van a ser además los más privilegiados.
0: Exacto, están todo el tiempo marcándolo y marcándole la cancha a quienes quieren, a quienes desean que entren en esa burbuja. Algunas noticias del verano del hemisferio norte parecen dialogar directamente con esta idea. En España, Vox ofrece un ejemplo clarito. Después de los grandes incendios del verano, Santiago Abascal, líder del partido político ultraderechista de España, habló de fanatismo climático. Poco después, ante la llegada masiva e irregular de migrantes a Ceuta, esto reciente, una crisis real con muertos, servicios desbordados y miedo entre parte de la población de Ceuta o mismo quienes

0: los migrantes que llegaron a Ceuta, lo llamó un ejército invasor, pensando en la idea de un ejército que cruzó una muralla nadando o a pie, aplastados y sin un arma, ¿no? Con un celular quienes lo tenían, o con la única prenda de ropa que consiguieron. La idea es observar la respuesta política a estos hechos. La emergencia climática se relativiza con esta idea del fanatismo climático, mientras la emergencia humana se traduce en un lenguaje de guerra y mano dura. Nos alejamos un momentito de Europa para hablar de Estados Unidos. Donald Trump, por su parte, prometió entregar $5,000 a cada adulto estadounidense si los republicanos ganaban las elecciones legislativas. 9 días después, esto ayer, antes de ayer, prohibió el acceso a la Casa Blanca a los medios CNN, MSNBC y Político por considerar que publicaban noticias falsas. Ahora también estaba The New York Times en vistas a ver si también entraban en el veto o qué pasaba ahí.
1: Qué increíble que es el voto comprado, pero ya como sin ningún tipo de carpa ni red. Es como, bueno, literal te voy a regalar plata si me votás. Es como demasiado, ¿no? Esto también como acompañado de la censura de los medios, acusándolos de diferentes cosas, de desperdiciar por ahí noticias falsas. Es muy simbólico también, es como medio como un modus operandi también como de los fascismos en general.
0: Totalmente. Y vos ves la forma en la que Donald Trump se dirige hacia los periodistas en distintas ocasiones y va de la mano con este tipo del fascismo del fin de los tiempos que comentaban Taylor y Klein.
1: Total, son enemigos.
0: Sí, y esto de Donald Trump, el mismo poder que ofrece una recompensa condicionada a su victoria, también pretende elegir qué periodistas pueden entrar a controlarlo, porque al final el periodismo también es aporta hacia la democracia, que a ver si sigue existiendo en un tiempito. Volvemos a Europa. En Italia gobierna Giorgia Meloni, líder de Fratelli d'Italia, un partido de derecha nacionalista. Su gobierno aprobó un decreto de seguridad cuestionado por organismos de derechos humanos debido a sus restricciones sobre la protesta pacífica. Ya se puede intervenir en algunas protestas que no la tomarían pacíficas desde el gobierno de Meloni. Y este fin de semana anunció otro proyecto que se basa en limitar por ley la cantidad de estudiantes extranjeros en cada clase y prohibir el burka y el niqab dentro de las escuelas, ¿no? Más políticas antimigratorias, de las cuales ya nos tienen bastante acostumbrados en el hemisferio norte y en el hemisferio sur también. Ya parece algo moneda corriente, ¿no? Son noticias distintas y ninguna alcanza por sí sola para definir como fascista o a todo un gobierno o no, ¿no? Pero comparten una misma forma de ejercer el poder, relativizar la crisis colectiva y responder con castigos sobre periodistas, manifestantes, migrantes o minorías. La nota del País también cuestiona el poder de los grandes empresarios tecnológicos. La inteligencia artificial suele presentarse como una vía de escape hacia el futuro, pero necesita centro de datos, electricidad, agua y minerales. Algunas de esas mismas empresas proporcionan además infraestructura digital y sistemas de inteligencia utilizados por gobiernos y fuerzas militares, incluido el ejército israelí. No son las empresas tecnológicas las que envían las bombas, pero sus sistemas pueden procesar información, organizar la vigilancia y participar de la infraestructura de una guerra como la conocemos. La frontera entre poder económico, tecnológico y militar es cada vez más estrecha y difícil de discernir, ¿no? Se termina entreverando todo. El cierre de la nota, Klein y Taylor recuperan una enseñanza de Franklin Roosevelt que dice: el fascismo no se combate solamente denunciando su violencia, también hay que enfrentar las condiciones materiales que llevan a una sociedad a buscar protección en líderes autoritarios. Eso significa hablar de vivienda, trabajo, servicios públicos, agua, regulación tecnológica e impuestos a las grandes fortunas. En la profundidad del Danubio aparecieron barcos, motos y bombas del viejo fascismo, pero lo verdaderamente contemporáneo no estaba enterrado en el barro, era la falta de agua. Ahora, frente a las próximas crisis, podemos construir una protección compartida o permitir que la salvación se venda al mejor postor. La crisis climáticas, económicas y migratorias no producen automáticamente fascismo, pero cuando se debilita la idea de un futuro compartido, reaparecen discursos que parecían enterrados.
1: Te diría que ni siquiera como la idea de un futuro compartido, la idea de un futuro y punto, ¿no?
0: Y punto, como, ¿no? Claro, como
1: de un futuro
0: parece
1: posible, imaginado, sea utópico, distópico, sea fantasioso, lo que sea. Me parece que también eso, ¿no? La capacidad de fantasear otros futuros también está siendo como bastante cercenada. Y esto que decías, ¿no? Como de la política, la tecnología, la comunicación y la economía, como que ya no se logra distinguir qué es lo que va llevando más de la mano del poder, ¿no? Como
0: es pensar en las grandes empresas que tienen más ingresos que países.
1: Es como la articulación de todo eso y un poder que si bien bueno uno puede reconocer como ciertas figuras, está como bastante diseminado por todos lados y no se sabe bien de quién es la culpa, de quién sí. Si bien conocemos los nombres, las empresas, los presidentes, sí, lo que sea, sí, hay un montón de cuestiones que están como ahí maquinando por detrás que seguro que ni nos vemos venir.
0: Sí, ¿no? Y a la gente vota, ¿no? O sea, esto se da bajo votaciones. Las personalidades en las que pensamos, Male, llegan al poder después de una votación. Y esto de las grandes empresas, ¿no? De esto de que vos decís de un futuro y punto, pensar en un futuro y punto, lo vamos a estar hablando el jueves con Manuel Sánchez Moll. Vamos a estar hablando de esto que estuvo pasando entre las grandes empresas de inteligencia artificial que planteaban un futuro apocalíptico. Ahora el creador de NVIDIA salió justo hoy a decir que no creía en un futuro apocalíptico. Pero bueno, vamos a estar especulando ahí con Manuel Sánchez al respecto. Y nada, Male, llegamos al final del programa.
1: Llegamos al final, vamos a estar hablando de futuro con Manu Moll y también el otro jueves vamos a estar hablando de futuro en el Día del Futuro a las 18 horas en el Teatro Solís. Exacto. Que también les invitamos a participar.
0: ¿Cómo se pueden inscribir?
1: Se pueden inscribir en la página del Día del Futuro, buscan el Día del Futuro la diaria y se inscriben, se pueden inscribir a todos los Días del Futuro, claro. Pero este que yo vengo diciendo, que lo vengo organizando ahí de la mano de Paula y Lu, están todos muy invitados.
0: Así que, Male, con esto y un bizcocho nos vemos de vuelta mañana a las 9.
1: Mañana a las 9.
0: Sí. Y nos despedimos con lo de siempre.
1: Vamos con lo de siempre. Quiero decir que nos mandaron varios mensajes y ahora los respondemos en un ratito. No nos da para leerlos todos al aire, pero muchas opiniones acerca de todo esto que estuviste hablando vos,
0: bien,
1: Herbie.
0: Me gusta, me gusta.
1: Ahora sí, nos despedimos con lo mismo de siempre. Mañana de mañana será un nuevo día, pero hoy todavía es casi mañana.
0: Vamos arriba, vamos bien arriba.
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Bueno, gente, muy bienvenidos y bienvenidas al cuarto y último episodio de esta banda sonora por Milly Milans. Me tomé el atrevimiento de hacer un viaje en el tiempo y contarles todo lo que yo fui viendo en los 20 años de trayectoria que llevo en este hermoso género. Estoy hablando de rap, acá en Uruguay. Empezamos por el año 2006, que fue cuando yo recién estaba arrancando, sin redes sociales, sin Spotify, YouTube casi no se usaba. Era más o menos igual de difícil darte a conocer que conocer a otras personas que estuvieran para la misma. 5 años después, segundo episodio, año 2011, ya era otro mundo. Estábamos todos más comunicados entre nosotros y no era tan raro escuchar a alguien rapeando en una plaza. Éramos muchos más y las cosas ya empezaban a cambiar. En el último episodio, el 3, les conté cómo me fui por un tiempo del país y cuando volví ya las cosas habían cambiado del todo. Con todo el hype de las batallas de freestyle, todo lo que estaba pasando en Argentina con Duki, Cia, Neopistea, Kea y unos cuantos más, todo eso se estaba viniendo para estos lados. Y eso fue lo que dio lugar a artistas como Peque77, Mesita y bueno, un pibe que cayó al XXL Flow Studio a grabarse un temita, me voló la cabeza y un par de años después estaba pateando la puerta para cruzar también el charco hasta Argentina y empezar a romperla allá. Y acá estamos, en el cuarto y último episodio, año 2021 a la actualidad, 2026. Muchas gracias nuevamente a La Diaria Radio por invitarme y bueno, espero que disfruten de estos últimos 5 de los 20 años que llevo viendo y viviendo este hermoso género, rap, acá en Montevideo, Uruguay. Bueno, acá estamos en el año 2021, en realidad ya arrancando el año 2022, Ceballos había sacado Por Si Mañana, Asimetría y el tercer disco, Baila Lo Lento, y estaba con ganas de irse a Argentina a tocar por unos cuantos lugares. Esa era la primera vez que cruzábamos el charco. En realidad el Agu ya había ido una vez con Rolo a tocar a Buenos Aires, pero en el medio lo agarró la pandemia y no pudo volver. Eso hizo que las ganas de él de volver para Buenos Aires y las ganas de la gente en Buenos Aires de que él volviera solo crecieran cada vez más, y con el tiempo, cuando se terminaron de dar las condiciones para que pudiéramos ir, se nos fue todo de las manos. Ya para la primera fecha, algunos del equipo técnico tuvieron que trabajar toda la noche con un balde al lado porque se habían agarrado un virus. Agus y Gabo, que le hace los coros en todos los shows, estaban con fiebre y con una tos extrema que la verdad no sé cómo hicieron para terminar esas fechas. Estábamos todos hechos mierda. Supongo que fue una mezcla de los primeros fríos del año en abril con la euforia de la primera gira de Agus y haber estado casi 2 años encerrados en nuestras casas por culpa de la pandemia. Para cuando llegamos a Santa Fe, me tocó a mí. Pasé la noche vomitando en el hotel. Pero para esto, me parece que vale la pena dejarles un tema mío, que es un storytelling en el que narro todo esto que les estoy contando. En plena gira, me cae un mensaje de Bruno Camá, uno de mis referentes acá en el género, como ya les había contado en algunos de los otros episodios. Me había mandado una carpeta de beats y me dice, si alguno de estos te gusta, mandale tranqui. Yo para esas fechas del Agus lo que hacía era entrar en la mitad del show de él, tiraba 2 o 3 temas con él, después él bajaba y yo quedaba tirando 5 temitas míos. ¿Qué pasaba? Los temas del Agus dejaban al público por allá arriba y cuando yo me ponía a rapear en los beats de boom bap mucho más tranqui, sentía que le faltaba un poquito de fuerza a mi show. Cuando escuché los beats de Bruno, me di cuenta que muchos tenían eso que yo estaba buscando, como para darle un poquito más de fuerza a mis toques. Especialmente si iba a compartir escenario con un artista como Ceballos, que así como te tira un boom bap de 8 minutos con frases súper profundas, también te tira un reggaetón que te parte al medio el pecho, o un dancehall como Piel, que hace que todas las minas que estén ahí enfrente exploten de emoción cuando suena el beat y te rompan los tímpanos cantando. Y así fue como salieron temas como Bulla, Humo Entre Nos, Sin Balón, Highlights con Gabo y el resto del disco Fondo Blanco con Bruno Camá. Y volviendo a lo que les estaba contando, acá les dejo Santa Fe, una canción que resume nuestra experiencia en la primera gira de Ceballos.

Bueno, más o menos por esa época, en realidad un par de meses antes, pasó algo que me cambió toda la perspectiva y toda mi forma de ver cómo funcionan las cosas acá en la música. Con Agus habíamos sacado un tema un buen tiempo atrás y de un día para el otro se ve que un influencer pensó que era buena idea usar ese tema para hacer un videíto vistiéndose para salir y todo el mundo lo empezó a usar. Así fue como se pegó un tema que habíamos sacado en TikTok, algo que yo a duras penas sabía lo que era. Pero bueno, muchas gracias a esa persona, sea quien haya sido, porque claramente le dio un giro 180 grados a mi carrera, dejándome con unos 350.000 oyentes mensuales en Spotify en algún momento, solo por esa canción. Y hasta el día de hoy sigue siendo la canción número uno de Ceballos en Spotify, sin ser por Malparido, que bueno, es con el pesado de Duki, que es una bestia. Y todo esto lo digo con mucho orgullo porque estoy hablando de un tema que es de boom bap, el beat es un sample de jazz y salió sin video. Sin querer desmerecer a otros artistas que hacen otros estilos musicales, todos sabemos que es bastante más fácil llegar a estos números gigantes cuando sos un artista pegado y más cuando trabajás esos otros estilos de música que ya todos sabemos que son los que el público quiere escuchar. Pero bueno, antes de revelarles de cuál canción se trata, les voy a dejar uno de esos datos curiosos que tanto me gustan. Estoy hablando del disco Por Si Mañana, mediados del año 2019. O sea, había pasado un montón de tiempo ya. Cuando ya todos los temas habían grabado, el disco ya estaba casi mezclado, Agus, ansioso e impaciente como era, me dijo: Mili, quiero que este disco salga la semana que viene. Ya llevamos unos meses atrasándolo y yo le vengo diciendo a la gente todo el tiempo que estoy por sacar un disco. No teníamos nombre, no teníamos portada, no teníamos nada, solamente los temas. Y claro, en mi mente, este iba a ser el gran lanzamiento de Ruleta Records. No podíamos sacarlo con una portada hecha con Paint como hubiera hecho el Agus a sus 18 añitos. Yo tenía un par de días para encargarme del arte de todo un disco y todos los videolyrics de cada uno de los temas. Esta es una historia que ya hemos contado un par de veces, así que no tiene sentido volver a entrar en detalles. Solo voy a decir que el Agus me dio el nombre Por Si Mañana y me inspiré en el concepto de los dibujos de Da Vinci con sus anotaciones, porque Por Si Mañana me daba la impresión de que era Agus explorando y sobreanalizando conceptos básicos de la vida, como el amor o el éxito, desde la perspectiva de una mente bastante fuera de lo común como la de Da Vinci mismo. Y dejaba sus anotaciones y sus dibujos, bueno, por si mañana no tenía la oportunidad de compartirlos. Bueno, me puse a hacer todos esos dibujos a mano y los videolyrics. Pero el Agus me había dicho que para el martes ya quería sacar el disco. Como no llegué, dijimos de sacar uno de los temas y Agus eligió el que era el feat conmigo. Por alguna razón, a esa canción le habíamos puesto Eclipse. Creo que el beat original que había usado Agus para escribirlo se llamaba así y de ahí quedó el nombre en el proyecto. ¿Qué pasó? Ese mismo martes, y si quieren lo pueden chequear, martes 2 de julio de 2019, hubo un eclipse. Sí, se tuvieron que alinear objetos gigantes en el espacio y el nombre de esta canción con lo que estaba pasando para que yo tuviera un tema que hoy en día llega a tener más de 30 millones de reproducciones solo en Spotify. Acá los dejo con Ceballos y Mili Milán.

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Bueno, era necesario volver un par de añitos atrás para mostrarles lo que había pasado con esa canción. Y eso es algo lindo que tiene la música. Cuando haces algo que está bueno, por más que no sea lo que está sonando hoy en día en todos lados, si lo haces por amor al arte y con corazón de verdad, pueden pasar unos cuantos años y alguien lo va a escuchar y va a decir, bueno, esto está de más, por más que haya pasado de moda o lo que sea. Y eso fue lo que pasó con Eclipse y TikTok. Ese tema nos terminó dando un disco de oro a mí y a Ceballos, y Nadir un disco platino. Eso es algo con lo que yo había soñado y los luzco con mucho orgullo acá colgados en las paredes del XXL. Y bueno, sabemos que obviamente no todos son números y eso, pero es lindo tener un reconocimiento, más que nada cuando está reflejado directamente en los logros y no en la decisión de un jurado que puede que le caigas mal o que no haya entendido el concepto de tu disco. Pero bueno, como dije recién, no todos son números y hay logros que para algunos tienen un peso y para otros tienen otro peso. Me acuerdo que un verano, después de alguna de las giras de Lagus, me llega por Instagram un audio de uno de mis raperos favoritos de acá de Uruguay, ABR, en el que me decía que había visto algunos videos de las giras y de los shows y de los discos de oro y esas cosas, que me felicitaba y que se realegraba por todos los logros. Claro, nosotros nos conocemos desde la época que Gula organizaba las juntadas aquellas en la Plaza Sereni, año 2011 más o menos. Y obvio, ves que hay gente que le está poniendo huevo hace como 15 años y le empiezan a salir bien las cosas, obviamente te vas a poner contento. Le mando un shoutout a la ABR, que la está rompiendo hoy en día y ya viene hace muchos años rompiéndola. La posta, para ese entonces, era yo el que lo tenía que felicitar a él, porque él venía de sacar un tema con el que para mí es el artista número uno en la historia de la música uruguaya. Me acuerdo estar en tercero de escuela y aprenderme la letra de Candombe para Gardel. La parte que más me gustaba era cuando decía cuántos candombes yo quise oír interpretados por Don Gardel, pero la cosa no pudo ser. Años después, cuando yo empecé a hacer música, siempre dije, cómo me gustaría ser el primer rapero en hacer un tema con Rada. Y bueno, pocos lo tenían más merecido que el ABR. Y eso se lo ganó siendo un buen artista y ganándose el respeto del mismísimo Rubén Rada. No fue ni con plata, ni con hype, ni con discos de oro, ni con premios, ni con nada. Si no me equivoco, él fue el primer rapero, al menos uruguayo, en hacer una canción con Rada. Y bueno, me gustaría compartirlo con ustedes porque es algo que me puso muy contento cuando salió. Acá les dejo Testigo de ABR y Rubén Rada.

Una de las razones por las que siempre pensé que Rada es el artista número uno en la historia de la música uruguaya es porque siempre tuvo muy presente el candombe, que, si no me equivoco, por más que tenga sus raíces en África, obviamente, como muchos otros géneros, es el único género que se originó acá en Uruguay. Así que me parece que tiene un mérito gigante haber hecho una carrera tan importante haciendo una música que es 100% uruguaya. Es como tener un local de chivitos en Europa con una estrella Michelin. Pero bueno, ya que estamos hablando de candombe, otra de las canciones que me gustaría mostrarles es una conexión entre dos raperos de acá de Uruguay que resultaron ser primos, Ceballos y Canac. Una junta que ya hacía mucho tiempo la venían pidiendo. En el año 2023 ya los dos la venían rompiendo hace rato, así que ya era hora de encerrarlos en algún lugar con un micrófono y un par de productores y que se sacaran algo juntos. Así que se fueron, con Tadu Vázquez y Bruno Camá, a una casa en el medio de la nada, se llevaron unos cuantos equipos y se grabaron un EP de 3 canciones, que las 3 son unas bombas, y tienen el candombe como conector. Acá les dejo mi favorita del EP, Handy, Ceballos y Canac.

0: ya estamos terminando el año 2023, un año lleno de lanzamientos, si me preguntan. Yo, personalmente, había sacado un EP llamado 2023, un disco producido por Bruno Camá llamado Fondo Blanco y un disco con Ceballos, también producido por Bruno Camá, llamado Defcon One. Y unos meses después íbamos a presentar Defcon One y tocar todos los temas que tenemos juntos en La Trastienda. Para los que vengan escuchando todos los episodios, si escucharon el episodio número 1, van a entender la emoción que yo sentía por coprotagonizar un show en esa sala. Unos 14 años antes, yo le hice los coros a Santi Mostafá en ese mismo escenario y había sentido que mi parte había sido un fiasco. Y en 2024, cuando vi toda esa misma sala llena de gente rapeándose todos los temas, sentía que se estaba cerrando un ciclo, era como un tomá universo chupala. Y más contento aún estaba por hacer ese show junto con el Aus, que siempre lo vi como mi hermanito que arrancó a sacar sus primeros temas conmigo. Era como un doble mérito, onda. Miren todo lo que hicimos con el Aus de la nada, y a su vez, miren lo que hice yo, que me puedo dar el lujo de estar compartiendo el escenario con él, junto con las batallas Knockout, y la primera vez que el Aus salió rapeando así Metría en Niceto, en Buenos Aires. Estos tres son los mejores recuerdos que me ha dejado mi carrera, hasta ahora por lo menos, porque todo esto no parece estar dejando de crecer y yo estoy con más ganas que nunca de seguir sacando cosas nuevas. De a poco nos vamos acercando al final de este cuento, el presente. Y la posta, no tengo ni tiempo para procesar todo lo que está pasando hoy en día. Ahora estamos a finales del año 2024. Ya tenemos un par de exponentes como Ceballos, Kanak, Peque77, Mesita. Pero también tenemos a otros artistas que están empezando a dar pasos bastante grandes desde bien abajo, como es el caso de Reflac, que ya se venía haciendo un nombre en el mundo de las compes de freestyle, pero llamó la atención cuando arrancó a sacar sus temas con un estilo que lo caracteriza, rapeando de una manera muy desestructurada, sobre beats drumless, tirando frases que te sorprenden por lo simple y profundas que pueden ser al mismo tiempo. Creo que el paso más grande que dio fue cuando sacó Jaceleando, que fue un tema que el mismo Duki lo terminó compartiendo en Instagram de tanto que le había gustado. Y de ahí que fue también el primer tema que yo llegué a escuchar de él. Acá los dejo con Reflac, Jaceleando.
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0: Ya estamos en el año 2025. La escena recién se estaba rescatando de un talento que ya hacía años venía sacando música y rapeando en las plazas. Allá por el año 2018-2019, me acuerdo que fui a juradear unas batallas a Minas y había una pibita que me llamó la atención porque rapeaba con tremendo flow. Con el tiempo hemos hablado varias veces de trabajar en algo juntos, mismo cayó acá el XXL a grabarse algún que otro temita, pero siempre sentía que no lograba explotar todo su potencial. Y el día que eso pasara, iba a ser una una verdadera bomba. Unos cuantos años después, surge un proyecto de un estudio llamado Piece of Music. Por lo que tengo entendido, lo encararon los productores Tadu Vázquez y Fosse con el apoyo de una marca que se enfoca principalmente en ropa para mujeres. La idea era que los dos productores tuvieran un espacio donde trabajar y a su vez impulsaran el trabajo de mujeres artistas. Y así fue como un montón de artistas súper talentosas pasaron por Piece of Music para trabajar en sus proyectos, como Jo González, Manu Pizano o Bonnie. Sacaron una serie de lanzamientos que lleva el mismo nombre que el estudio. Y acá les dejo el número 11 de esa misma pibita que había conocido en Minas y siempre supe que algún día se iba a terminar comiendo la escena. Esto es Pivot de Malapraxis.

0: Una anécdota que no tiene mucho que ver con rap uruguayo, pero me gustaría contárselas igual. Una vuelta fui a ensayar con Malapraxis, justamente ahí a Piece of Music, y cuando estábamos por empezar a ensayar, escuchamos unos golpes en las paredes, como si alguien los hubiera estado golpeando muy fuerte. Y los golpes eran cada vez más fuertes y cada vez había más golpes. Así que en un momento bajamos y salimos a la calle para ver lo que estaba pasando. Había gente corriendo. Lo primero que pensé fue que andaban a los tiros, pero por los ruidos que había, más que tiros, eran bombas. Y claro, después me di cuenta que eran fuegos artificiales. ¿Qué pasó? Yo, sin saberlo, había estacionado justo en la puerta de una tienda de fuegos artificiales que se prendió fuego. Y bueno, desde la esquina, eso parecían las puertas del infierno. Por un momento pensé en ir corriendo y sacar el auto de ahí, pero claro, era un peligro acercarme porque todos los fuegos artificiales que salían le estaban dando y entrando por la ventana del auto. Pero bueno, hoy me puedo reír de eso porque el auto estaba asegurado y por suerte no hubo ningún herido. Y bueno, esa es la historia de probablemente el Swift negro más famoso de Uruguay. Bueno, acá estamos, en el año 2026. Muchísimas cosas fueron pasando a lo largo de estos últimos años y la posta me encantaría hablarles de cada una de las personas que aportó su grano de arena para hacer posible todo lo que está pasando hoy en día. Los artistas nuevos, los que vienen ya de hace 10 o 20 o 30 años metiéndole, los pioneros, un montón de personas que algunos siguen remándola, algunos tuvieron que dejar la música y algunos lamentablemente ya no están. Pero bueno, como ya les dije, capaz que demasiadas veces, esto es todo lo que yo fui viviendo y las cosas que a mí me han quedado marcadas en todos estos 20 años de rap acá en Uruguay. No solo como artista y productor, trabajando en mi propia música y en los proyectos de otros artistas, sino también como amante y apasionado de este género. Y bueno, todavía queda medio episodio por delante. Pero para cerrar todo este viaje de 20 años, les voy a dejar uno de los últimos lanzamientos que escuché de ahora, de 2026, que me llamaron bastante la atención. Es otro de mis raperos favoritos de Uruguay. Me encanta la frescura con la que fluye en el beat y las ideas re locas y originales que siempre tiene. Estoy hablando de Dabus, y este es el primer tema de su nuevo disco, Salud, Dinero y Amor. 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
1: Bueno, desde que empezó esta historia, básicamente 20 añitos después, acá estamos. Justo hace unos días, por primera vez, un rapero uruguayo se presentó en el Antel Arena. Eso podría marcarse como una misión cumplida, pero la verdad, se siguen abriendo puertas, el techo sigue subiendo, y eso nos deja bien claro que lo que hay que disfrutar es el camino y no el llegar a ningún lado, porque siempre va a haber más camino por recorrer. Y bueno, estando parados ahora en el presente, siempre vamos a poder mirar atrás y ver todo lo que pasó en este tiempo, todos los que estuvieron presentes, como el Simon, como el Plef, como el Nano, como el Brown, como el Peque de la IEX, como R Loco, como todos los que estuvieron en los Antel Arenas y en las trastiendas, y los que estuvieron en las plazas o en sus casas haciendo música y compartiéndola con sus amigos, porque todos formamos parte de esto que existe ahora mismo, ya sea que estés de un lado del parlante haciéndolo o del otro lado disfrutando y apoyando. Así que bueno, quiero aprovechar para agradecer a todas las personas que estuvieron en mi camino dándome una mano o poniéndome la pata para aprender a caer y levantarme una y otra vez. En estos minutos que quedan, me gustaría mirar un poco para atrás y tirar algunas menciones especiales que me parece que no pueden faltar. Hay una banda de la época de aquellos pesos pesados de los que tanto les conté en los otros episodios, esos que comandaban en la escena de rap cuando parecía imposible llenar una sala. Bueno, AFC era uno de ellos, el último que me faltó nombrar. Y hoy en día la siguen rompiendo, sacando temones y haciendo tremendos shows en vivo. Acá les dejo Fuego en la Disco, de AFC.

esta banda yo la conocí cuando recién estaban arrancando y se llamaban Arrajatabla Flow Club. Les decían los Arrajatá y más adelante terminaron simplificando el nombre a AFC. A mí me re gustaba lo que hacían en aquella época porque eran de los pocos que también jugaban mucho con el tecniqueo y con la fonética de las palabras, como para usar la voz como un instrumento y no solo usarla para transmitir un mensaje, que era lo que en aquella época la mayoría quería hacer. En un momento empezaron a hacer sus shows con una banda de rock y eso les ayudó a posicionarse para los oídos de un público que todavía no estaba acostumbrado a escuchar solamente rap. Otra de las canciones que me gustaría compartirles fue producida por Vicio, que justamente es el primo de Huracán Martínez, uno de los dos integrantes de AFC. Estoy hablando de La Esquina, de dos amigos míos y referentes en la escena del under, que son Gula y Gabo. En un momento que los dos estaban trabajando con Pure Class Music, llegaron a hacer una trastienda y sacaron este temón que les voy a compartir ahora, en el que queda bastante evidente lo bien que los dos se complementan, porque Gula, más allá de ser tremendo rapero, también siempre fue muy conocido por hacer muy buenos estribillos y meter tremendo flow. Y Gabo, por otro lado, tiene ese estilo más áspero del freestyle, de barra sobre barra sobre barra, que te mantiene escuchando la letra todo el tiempo y festejando los punchlines, por más que sea la primera vez que estés escuchando el tema. Con ustedes, La Esquina, de Gabo.

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1: Bueno, me quedan solo 4 temitas para compartirles. Y el último va a ser un inédito mío de mi próximo disco. Así que más les vale que se queden escuchando. Este primero que les voy a mostrar es de uno de los mejores dúos de rap de Uruguay. Hace un par de años, en Canal 10, hubo un programa que se llamaba Badex Studio, que era un concurso de rap. Sí, así como lo oyeron. Era todo un programa de televisión en el que se anotaban raperos o raperas o grupos de rap y un jurado iba a decidir quiénes eran los ganadores. El jurado estaba compuesto por ni más ni menos que Eli Almic, Santi Mostafá y Vicky Style, de quienes obviamente ya les había hablado en otros episodios. Los ganadores de ese concurso fueron El Chino y ABR, quienes formaban un grupo llamado Oriental 34 con Gama como DJ. CHN, El Chino, como ya les había comentado, también pasó por la Diaria Radio a dejar su propia banda sonora. Y junto con ABR, para mí, son de los mejores raperos de Uruguay. Acá les dejo el tema Crecer, de este mismo dúo, junto con DJ RC.

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3: Tengo tantas cosas que me gustaría compartir que podría hacer 4 episodios más solamente con mis temas o con mis artistas favoritos de rap uruguayo. Pero me estoy quedando sin tiempo, así que voy a tener que ir redondeando. Por el año 2018 vino al XXL a grabar un rapero llamado Sandro, uno de esos diamantes en bruto del under, de esos que tienen un estilo demasiado áspero como para llenarte una telarena o una trastienda, pero a los amantes del hip hop nos vuela la cabeza. Una mezcla perfecta entre flow, rimas, voz, delivery, contenido. Y en esta ocasión vino con una cantante llamada Fede Lacaño y juntos grabaron una de mis canciones favoritas del género acá en Uruguay. Acá les dejo Sandro y Fede Lacaño, La noche oscura del alma.

último tema que me gustaría compartirles antes de cerrar con ese inédito mío que les había comentado es de un joven rapero que conocí hace poco en estos últimos años, y la primera vez que vino al XXL a grabarse algo me transmitió lo mismo que me había transmitido Ceballos las primeras veces que vino. Él me había mandado una maqueta, yo le preparé un beat y cuando vino a grabar se tiró todo el tema de una sola toma. Y no fue algo excepcional para él, porque a medida que siguió viniendo al XXL siempre hacía lo mismo, tomas enteras de 3 minutos sin un solo error. Eso para mí al menos es algo bastante raro, es como si hubiera venido ya programado para ser rapero. Acá les dejo ese primer tema que hicimos, No Me Bajo.

0: Bueno, gente, llegamos al final de este largo viaje de 20 años desde que empecé a sacar mis primeros temas allá en 2006 y empecé a ver qué era lo que estaba pasando en la escena de rap acá en Montevideo, Uruguay. Siento que es una locura cómo creció todo esto y la posta, me siento súper contento y agradecido de hoy en día estar formando gran parte de todo lo que está pasando. Y bueno, como dije en el episodio anterior, mi mensaje en particular siempre va a ir para esas personas que no se tienen fe para lograr nada, que sepan que todo puede crecer, todo se puede convertir en algo súper gigante, así que nunca bajen los brazos, siempre den el 100% de ustedes y siempre disfruten del trayecto, porque no saben cuándo se les puede terminar de golpe y si es que realmente hay un final en esa carrera. Y bueno, ahora los voy a dejar con un tema mío que al menos para el momento que estoy grabando esto todavía no salió, pero me parece que cierra muy bien toda esta historia que les estoy contando. Es de mi próximo disco, 2006, la secuela, que bueno, justamente es la secuela del disco 2001, el stand-up. Muchas gracias nuevamente a La Diaria Radio por invitarme a este espacio. La verdad, me divertí mucho haciendo todo este viaje en el tiempo. Espero que les haya gustado y que lo hayan disfrutado. Por ahí nos vemos en unos 20 años y les cuento lo que pasó en todo ese tiempo. Aguante el rap y el hip hop. Me despido con Ya La La. Gracias por escuchar.
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0: Muy buenos días, les damos la bienvenida a Panorama Informativo en este martes 22 de septiembre con 8 grados 4 décimas de temperatura en este momento en el área metropolitana y hoy vamos a tener una máxima de 11 grados, así que se espera un día frío y con probables chaparrones, pero antes tengo que darle la bienvenida a May Correa. ¿Cómo estás, May?
1: Bien, muy bien, con este día gris amaneciendo por acá, ya el sol apareció entre comillas, ¿no? Pero 6:35, se va a ocultar 18:42. En un martes 22 de septiembre que tenemos que saludar a todos los maestros en su día, que hacen una enorme labor, así que el beso enorme para ellas, en especial tengo una maestra muy querida que es mi mamá, así que un beso grande para ella.
0: Le mandamos un gran saludo.
1: Sí, sí, sí, que nos escucha todas las mañanas, por supuesto, como buena madre, ¿no?
0: Bueno, entonces eso, que esté disfrutando su día y todas las maestras.
1: Bueno, maestra jubilada ya, ¿no?
0: Bueno, pero justo esta semana, claro que
1: es de vacaciones,
0: la semana de vacaciones. Pero bueno, toda la semana, porque yo eso es algo que no recuerdo, ¿viste? Cuando llevo al liceo, a la escuela, si era una semana de vacaciones.
1: Yo creo que fue una semana, se redujo a 2 días de vacaciones.
0: Sí.
1: Que creo que eran lunes y martes.
0: Claro.
1: Y después el resto de la semana, pero ahora creo que se dio toda la semana de vacaciones.
0: Ahora sí es toda la semana, pero me empezó como, tenía esas dudas, ¿viste? Cuando te dan esos, que ya no recordás
1: baches.
0: Cómo era, claro, esos baches mentales. Pero bueno, sí, bueno, por lo menos la Universidad de la República sí es solo un día, que es el Día del Funcionario Universitario, el viernes de esta semana.
1: Es verdad,
0: y
1: es
0: tampoco
1: verdad que
0: hay
1: también
0: clases.
1: Coincide, sí.
0: Así
1: sí.
0: Que bueno, si había algún distraído esta semana que está escuchando a un estudiante de la UDELAR, el viernes no tiene clases, por las dudas. Importante aclararlo.
1: Bueno, 63% del índice de humedad, buena visibilidad, pero está gris, está amenazante el cielo. Estuvo lloviznando a lo largo de toda la jornada de ayer, pasado el mediodía, sobre la tarde-noche lloviznó bastante, por momentos más intensos, por momentos más calmo, pero también para hoy, algo que sí no se mencionaba es que podía haber estos chaparrones, que iba a continuar ventoso y las bajas sensaciones térmicas sí. Bueno, las rachas pueden alcanzar los 60 kilómetros en la hora de la mañana, después van a ir amainando, es lo que dice el Instituto Uruguayo de Meteorología, que ya para mañana no pronostica lluvias, pero sí probables heladas agrometeorológicas con una mínima de 4 grados y una máxima de 17. Ahí se empieza a ampliar un poco esa diferencia entre mínima y máxima, ¿no? La famosa amplitud térmica. Para el jueves 23 de máxima, con algo más de mínima 9 grados, también libre de precipitaciones. Y hacia el fin de semana, por lo menos hasta el sábado, Inumet hoy está diciendo que hay probabilidad nula de precipitaciones con buenas temperaturas.
0: Sí, estoy viendo que en este momento los departamentos que están con probabilidad de lluvia son, bueno, es Montevideo, Maldonado y Rocha, ¿no?
1: El área metropolitana,
0: sí.
1: Y el este del país, sí. Sobre todo. Sí, con temperaturas en algunos departamentos que no superan los 4 grados con algunas décimas, pero después estamos todos entre los 6, los 7, los 8, algún departamento con 9 grados como en el norte del país, allá el límite de Artigas, ¿no? Es el que tiene más temperatura por estas horas.
0: Sí, bueno, ayer también, pero ayer una temperatura, llegaba a los 18 grados la temperatura,
1: sí, sí,
0: en Artigas. May, bueno, ya que estamos repasando las temperaturas y cómo está el tiempo en otros departamentos, aprovechamos a saludar a toda la comarca que nos escucha por la 97.9 en Montevideo, la 102.5 en Maldonado y la 90.9 en Colonia, y también en nuestro canal de YouTube y en la página de La Diaria.
1: Sí, que ya hay muchas personas conectadas a diario, como siempre, que nos pueden empezar a escribir, a enviar sus mensajes a nuestra vía de comunicación, el 099-891-888, ya desde tempranito, como siempre, lo están haciendo, nos cuentan cómo amanece en cada rincón del país. Si siguen diciendo feliz día de los maestros, ¿no? Porque también pasa eso, que bueno, uno, a pesar de haber dejado hace tanto tiempo la edad escolar, bueno, sigue saludando a algunos maestros más cercanos, algunos que marcaron su vida, ¿no?
0: Bueno,
1: son muchos.
0: Acá nos llega un mensaje de Gladys, de Mercedes, que dice que también es maestra jubilada, como tu mamá, May, y dice que si volviera a nacer sería nuevamente maestra.
1: Qué lindo, Gladys. Te mandamos un beso enorme. Creo que eso es una vocación, ¿no?
0: Sí.
1: Es una vocación.
0: Sí, total, total, total. Pero bueno, nos pueden contar esa consigna que dejaba planteada May de, bueno, si tienen alguna maestra o maestro que recuerden, que les haya quedado marcados, que, bueno, contarnos. Y también si se acuerdan en qué año fue. Yo creo que sí, si tenés una maestra que te marcó.
1: Todos mis maestros.
0: Sí, yo también. Si te marcó, te acordás el año, me parece. Sí, sí.
1: Sí, algunos por ser más carismáticos, otros por ser más rezongones, capaz, otros por ser más estrictos, algunos por ser mucho más cálidos, ¿no?
0: Sí.
1: Hay muchos que tienen esa especie de dulzura que es muy particular y que también marcan mucho a los niños, ¿no? Sobre todo en algunos contextos cuando a veces se necesita tanto afecto, tanto cariño y tanta contención, los maestros, que bueno, han luchado tanto a lo largo de su vida por mejorar salarios, ¿no? Entre otras cuestiones, mejorar condiciones de trabajo, bueno, a veces marcan muchísimo más que otras cuestiones en la vida, ¿no?
0: Bueno, ¿sabes qué? Yo tuve en quinto de escuela un maestro que también fue mi profesor de física en quinto de liceo.
1: Mirá.
0: Y creo que escucha la diaria radio, así que vamos a aprovechar a mandarle un saludo. Estoy bastante segura. Pero, May, estábamos hablando de, bueno, hoy es el Día del Maestro, esta semana son las vacaciones de primavera, tanto en las escuelas como en los liceos, y hoy vamos a estar hablando de educación, porque vamos a recibir al profesor de historia Pablo Macedo, que es uno de los candidatos que presentó la Coordinadora de Sindicatos de la Enseñanza del Uruguay por la lista 11 a las elecciones del Consejo Directivo Central de la ANEP, que se van a realizar el sábado 3 de octubre. El nombre de Macedo lo propuso FENAPES y bueno, la coordinadora postuló la lista. Ese día se van a elegir a las personas que van a representar a los docentes en, como decía, en el Consejo Directivo Central de la ANEP, en el CODICEN. Macedo es dirigente de la Asociación de Docentes de Enseñanza Media de Rivera y bueno, vamos a estar conversando sobre estas elecciones, bueno, también el contexto, ¿no?, en el que se dan estas elecciones, cómo recibió la postulación por parte de la coordinadora y bueno, antes por FENAPES, y también bueno, vamos a consultarle sobre qué tipo de dirección pretende llevar adelante, ¿no? Si es elegido como representante de los docentes, y bueno, le dará continuidad al camino que inició el actual consejero docente, que es Julián Mazzoni, que pertenece a la misma lista. Bueno, también si se pondrá el foco en el interior, teniendo en cuenta que viene de Rivera, ¿no? Y son otras realidades también en la educación en distintos puntos del país.
1: Sí, obviamente, los contextos siempre se van modificando, ¿no? Entre muchos departamentos, sobre todo Montevideo y el interior, o algunas zonas de Montevideo y el interior. Bueno, ¿en qué se basan esas principales propuestas que va a llevar adelante? ¿En qué medidas están vinculadas con el presupuesto de la ANEP? Y, a su vez, ¿por dónde pasan las principales necesidades del sistema educativo hoy día, ¿no? Que tanto hablamos que eso va cambiando. Hay cuestiones estructurales que se siguen manteniendo y hay otras que obviamente necesitan algunas modificaciones. Le preguntaremos además por los aspectos que debería contemplar un nuevo acuerdo salarial, del que manifestó debería negociarse uno nuevo por su vigencia. Si cree que es posible que vuelvan los consejos con participación docente en los subsistemas de la ANEP. Estamos hablando de inicial, primaria, secundaria y UTU. ¿Cómo se deberían trabajar para que se retomen? ¿Y cómo aportan a la educación estos espacios? ¿Qué valoración hace de las críticas del ex presidente y ex consejero de la ANEP, Robert Silva, sobre el proyecto de ley que presentó el gobierno en este sentido, que está trancado además a nivel parlamentario? Profundizaremos en las políticas educativas y la transformación curricular. Bueno, ¿qué evaluación hace de los resultados de las pruebas PISA, por ejemplo? Y una de las prioridades y propuestas es continuar desmantelando la transformación curricular integral, ya que se entiende que implicó un empobrecimiento de los contenidos. Bueno, ¿dónde se ve particularmente esto que se señala, no?
0: Sí.
1: Y bueno, ¿en qué sentido además afecta la transformación educativa el día a día de los docentes?
0: Sí, en esto que hablamos, bueno, del contexto en el que llegan estas elecciones, en el marco en el que llegan, hemos hablado en este programa sobre el plan de titulación docente de la ANEP, bueno, que FENAPES rechaza porque entienden que no ofrece una respuesta adecuada a la formación. Bueno, conocer cómo están evaluando esto y qué respuestas han tenido también de la ANEP en cuanto a los argumentos que les han planteado.
1: Sí, en su columna Antonio nos va a acercar un poco más de una nueva modalidad de transporte de la cocaína. Ya no en ladrillos, oculta en contenedores. Esta forma es más sofisticada, se trafica líquida, es menos detectable, es una de las preguntas que nos hacemos, ¿no? ¿Está cambiando el mapa del narcotráfico con estos cambios? ¿Se modifican quiénes mueven la droga? Bueno, ¿qué antecedentes hay y cómo se trabaja en materia de combate e inteligencia? Es parte de lo que Antonio nos va a contar en esta columna, muy interesante como siempre, ¿no? Con estos temas que no dejan de sorprendernos.
0: Sí, antes de todo eso, tenemos que repasar los principales titulares de hoy.
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0: Pasan 12 minutos de las 7 de la mañana y ahora tenemos 8 grados 6 décimas. Subimos 2 décimas más que como cuando empezamos. Pero bueno, vamos a ver cómo sigue esta mañana. Les contamos que el presidente de la República, Yamandú Orsi, se reunió en Nueva York con su par brasileño Luis Ignacio Lula da Silva en la previa de la Asamblea General de la Organización de las Naciones Unidas. Los mandatarios intercambiaron sobre comercio, infraestructura, desarrollo productivo e integración, entre otros temas, y según informó el presidente uruguayo en redes sociales.
1: Lula, por su parte, contó en su cuenta de X que conversó con Orsi acerca de la integración latinoamericana y caribeña, así como sobre las amenazas del extremismo político y la desinformación en la región y el mundo. Además, agradeció la autorización concedida a Brasil para el uso del excedente de la cuota uruguaya de exportación de carne bovina a China.
0: Sí, consultada sobre este anuncio, la subsecretaria de Relaciones Exteriores, Valeria Azucasi, explicó a la diaria que Uruguay recibió un planteo similar de Australia y estaría de acuerdo en ceder una parte de la cuota de las 324.000 toneladas que dispone para exportar a China. La vicecanciller prefirió no adelantar el número exacto a distribuir a cada país hasta no tener el visto bueno de China, que es la dueña de la cuota. Sin embargo, subrayó que aunque se ceda una parte, igualmente quedarían de aquí a fin de año bastantes toneladas para que puedan ser utilizadas.
1: Sí, ayer también aparecieron algunas voces críticas con esta cuestión, ¿no? Vinculadas sobre un antecedente que se marca y después cómo no se volvería a hacer, ¿no?
0: Exacto.
1: O cómo se podrían devolver esas cuotas a Uruguay. Bueno, será un tema que se deberá profundizar en caso que ocurra próximamente.
0: Sí,
1: ¿no?
0: Algo que explicaba Azucasi, que decía que Uruguay este año no iba a tener, este año, aclaraba eso, que eso era por este año, no iba a tener las posibilidades de llenar esa cuota con la producción uruguaya. Bueno, también hay que ver eso, ¿no? ¿Cómo va a reaccionar el sector de la industria cárnica?
1: Exacto. Bueno, el Senado trató este lunes el proyecto de ley de rendición de cuentas. Cuando cerró la edición, la discusión continuaba en el plenario, pero estaba previsto que la iniciativa fuese aprobada en general únicamente con los votos del Frente Amplio, que a diferencia de lo que ocurre en la Cámara Baja, es mayoría en el Senado.
0: La votación en particular se dará entre hoy y mañana, aunque el oficialismo ya definió que no introducirá ningún cambio para evitar que el proyecto vuelva a la Cámara de Diputados, donde no es mayoría, y así ahorrarse una nueva negociación con Cabildo Abierto, cuyos dos votos fueron determinantes para la aprobación en la Cámara Baja a mediados de agosto.
1: El senador Frente Amplista Sebastián Sabini, que fue el miembro informante en el plenario, destacó los aumentos previstos para atender las prioridades definidas en materia de pobreza infantil, personas en situación de calle, seguridad y educación que contempla esta iniciativa. Así sostuvo que el articulado honra a los comprometidos en el presupuesto quinquenal y profundiza su orientación.
0: El senador defendió la creación de la Asignación Única para la Infancia y la Adolescencia, la cual reivindicó como el cambio más significativo del sistema de transferencias de Uruguay en las últimas dos décadas, y sostuvo que el cambio en las condicionalidades para acceder a la prestación obedece a la evidencia respecto de los efectos de la suspensión total de las prestaciones suelen generar sobre la cobertura de estos programas.
1: La Confederación de Cámaras Empresariales expresó su preocupación por las consecuencias del conflicto en Terminal Cuenca del Plata y llamó a tener en cuenta la real dimensión del problema que alcanza a la sociedad en su conjunto.
0: En el comunicado, los empresarios afirmaron que las continuas interrupciones en los servicios portuarios vuelven insostenible sostener la producción, el comercio y la economía del país, e indicaron que en 15 de los últimos 16 meses se ha registrado algún tipo de interrupción, con especial énfasis en la terminal especializada. Según detallaron, se contabilizaron en total 44 días con interrupciones, algo que afectó al 70% de los movimientos de contenedores en promedio.
1: En diálogo con la diaria, el presidente de la Intergremial de Transporte Profesional de Carga Terrestre, Ignacio Alzumendi, afirmó que el paro del lunes fue perjudicial para el sector a pesar del establecimiento de los servicios mínimos, ya que varios no funcionaron apropiadamente. Azumendi sostuvo que quienes terminan pagando por la ineficiencia, la descoordinación o los paros en el puerto son los transportistas, y dijo que, con base en estimaciones propias, las paralizaciones de 24 horas en TCP implican pérdidas de entre $400 y $500 mil.
0: Luego del paro nacional en rechazo a la resolución de servicios mínimos fijada por el Poder Ejecutivo, el gobierno convocó al Sindicato Único Portuario y Ramas Afines a una instancia de negociación para hoy en la mañana, con el objetivo de destrabar la negociación del convenio colectivo en Terminal Cuenca del Plata.
1: El secretario general del Supra, Álvaro Reinaldo, dijo a Panorama Informativo de la Diaria Radio que desde el sindicato ven imprescindible enfocarse en resolver el convenio colectivo, ya que la medida de servicios mínimos resuelta por el gobierno puede mitigar un poco el problema, pero no termina de resolver la situación de fondo. Reinaldo dijo que, en ese sentido, desde el gremio han puesto muchísimas posibilidades sobre la mesa, pero que no tuvieron asidero.
0: También puntualizó que no está previsto nada para hoy y mañana en términos de medidas sindicales, por lo que se trabajaría con normalidad hasta la realización de asambleas simultáneas durante el jueves, aunque no se descartan eventuales nuevas medidas. Además, reiteró ante diferentes reclamos por esencialidad, entre las que se incluye la propia Terminal Cuenca del Plata, que la Organización Internacional del Trabajo establece que el puerto no es un servicio esencial.
1: Son las 7 de la mañana con 19 minutos. Este lunes sesionó el Secretariado Ejecutivo del Frente Amplio, que resolvió iniciar una serie de pasos para conocer en profundidad el alcance de los hallazgos de la Operación Trazador, que derivó en la incautación de más de 260 kilos de droga, armas, vehículos y dinero en una casa de Brazo Oriental y resultó en la detención de Pablo Leiva, ex asesor del edil nacionalista Gonzalo Gómez.
0: En la resolución del Secretariado Ejecutivo, el Frente Amplio indica que el riesgo permanente de penetración de fondos provenientes del crimen organizado requiere una celosa defensa de las instituciones de parte de la fuerza política, así como también de la confiabilidad del sistema político y sus instituciones.
1: El órgano anunció que además de trabajar por determinar el alcance de los hechos, también buscará activar todos los mecanismos de control de manera de blindar las instituciones y tomar iniciativas políticas que, como la Ley de Regulación del Financiamiento de los Partidos Políticos, preservan la calidad democrática.
0: La policía investiga la utilización de una sucursal de una red de cobranza como parte de un esquema de lavado de activos por parte del ex asesor del edil nacionalista Gonzalo Gómez, Pablo Leiva, quien fue detenido, como decíamos, la semana pasada en el marco de la Operación Trazador. Esta sucursal de Hábitat que está siendo investigada es propiedad de la esposa del dirigente del Partido Nacional, Jorge Gandini.
1: Según supo la Diaria, la vinculación de Leiva con el local surge de los chats a los que accedió la policía en el marco de la incautación de celulares durante este operativo. Según consta en la declaración jurada que presentó Gandini en agosto del año pasado ante la JUTEP, la agencia involucrada está a nombre de su esposa, Laura Escalabrino Muga, como un bien ganancial.
0: Fuentes vinculadas al dirigente dijeron a la Diaria que Gandini no tenía vínculo con Leiva y que dará una conferencia de prensa para explicar el tema, y el argumento del ex senador blanco se centrará en que Leiva habría blanqueado el dinero a través de esa empresa de construcción sin conocimiento de su esposa ni de los empleados.
1: Gandini ayer estuvo en algunos programas y dijo que, bueno, algunas consideraciones no las podía realizar por su calidad de director de la ANP. Habrá que ver si con alguna cuestión especial en esta conferencia de prensa puedo hablar del alcance de estos hechos puntualmente. Bueno, con un evento en el Salón de los Pasos Perdidos del Palacio Legislativo comenzó formalmente el periodo ordinario de sesiones número 195 de la Corte Interamericana de Derechos Humanos. En la mañana de ayer, el presidente de la Corte, Rodrigo Mudrovich, destacó que el hecho de que la institución sesione fuera de su sede en Costa Rica es un hecho fundamental para acercar el tribunal a las personas.
0: Está previsto que en los próximos días haya una audiencia en la que se evaluará el cumplimiento por parte del Estado uruguayo de las sentencias de la Corte en los casos Hellman y Mayanik. En las instancias se solicitará información sobre varias medidas de reparación y los avances de las investigaciones vinculadas al asesinato de Diana Mayanik, Silvia Reyes y Laura Raggio, así como de las desapariciones de Oscar Tassino y Luis Eduardo González. También sobre las acciones realizadas para continuar con la búsqueda efectiva de González y Tassino, entre otras.
1: Bueno, hace algunos días nos visitó el fiscal Percivale, fiscal especializado en delitos de crímenes de lesa humanidad, y bueno, hablaba acerca de esta situación, que iban a venir, que iban a analizar y que se iban a encontrar con una realidad distinta a la que de lo que había propuesto esa sentencia, ¿no? De seguir redoblando, o por lo menos trabajando con más personal y no quitándoselo, como está sucediendo hoy con la Fiscalía General. Bueno, el subsecretario de Ganadería, Agricultura y Pesca, Matías Carámbula, brindó una entrevista a la Diaria Radio en la que defendió el rol del Instituto Nacional de Colonización y consideró erradas las comparaciones realizadas por el presidente de la Asociación Rural del Uruguay, Rafael Ferber, sobre la utilidad del organismo.
0: Durante el acto de cierre de la Expo Prado, Ferber cuestionó si destinar cada vez más fondos a comprar tierras es la mejor forma de servir al interés nacional frente a los desafíos en pobreza infantil, educación, salud y seguridad. Esto fue cuestionado por Carámbula, quien consideró que no está bueno que el debate sea en ese sentido y evaluó que la decisión de oponer la inversión volcada a colonización con otras posibles acciones es un error por parte de la ARU, ya que tensiona aún más al mundo agropecuario de la ciudad.
1: El subsecretario recordó que la entrega de 25.000 hectáreas de tierra es uno de los compromisos del gobierno y dijo que el Instituto Nacional de Colonización cuenta con un presupuesto operativo de 20 millones de dólares anuales para ello. Sostuvo que eso obedece a la necesidad de fomentar la agricultura familiar como un modo de producción central en términos de soberanía, desarrollo y trabajo local, y apuntó de esa manera a la necesidad de ser más claros, de manera de dejar de lado una discusión basada en antagonismos.
0: Pasan 24 minutos de las 7 de la mañana y tenemos que hablar del conflicto con los trabajadores tercerizados del Mides, porque el gobierno solicitó un cuarto intermedio en los intercambios con los trabajadores nucleados en el Sindicato Único de Instituciones Gremiales y Afines, el SUTIGA, luego de que exigieran una solución a los atrasos salariales como un requisito para continuar con la mesa de trabajo.
1: En diálogo con la diaria, la secretaria general del SUTIGA, Nadia Dos Santos, explicó que en la reunión celebrada este lunes y a la que participaron tanto autoridades del Mides como del Ministerio de Economía y Finanzas, el sindicato puso sobre la mesa la necesidad de incorporar una cláusula gatillo que evite que haya atrasos salariales, a lo que el gobierno solicitó pausar las conversaciones.
0: La próxima instancia está fijada para el jueves y el SUTIGA espera que el gobierno proponga algo concreto que no sea a corto y mediano plazo, sino en la inmediatez de la situación, que es muy grave, explicó su secretaria general.
1: Vamos ahora con temas vinculados a la justicia. Un velero de bandera polaca fue interceptado frente a las costas de Galicia con 2.100 kilos de cocaína y 4 personas que se encontraban en la embarcación fueron detenidas como parte de la operación Doncella o Doncella, incluida una de nacionalidad uruguaya.
0: Además del tripulante uruguayo, las otras 3 personas detenidas tenían nacionalidades de Argentina, Colombia y Albania. También fue detenida otra persona en Girona, encargada de la organización criminal, y la policía española trabaja para ubicar y detener a otro integrante de la organización en las próximas horas, que estaría ubicado en Barcelona.
1: El grupo criminal se encargaba de proporcionar barcos con distintas banderas a organizaciones narcotraficantes de Europa del Este y los Balcanes, que se encargan de transportar droga vía marítima. Los integrantes de este grupo están siendo investigados por los delitos de pertenencia a organización criminal, contrabando y delito contra la salud pública.
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0: Les contamos cómo abrieron las principales monedas hoy, martes 22 de septiembre. El dólar, 38,85 a la compra, 41,25 a la venta. El peso argentino, 0,02 a la compra, 0,035 a la venta. El real, 7,20 a la compra, 8,45 a la venta. Y el euro, 44,50 a la compra, 48,50 a la venta. Sí, tenemos que hacer una breve tanda, Maggie, pero viste que tenemos varios mensajes ya. Tu consigna convocó.
1: ¿Sí?
0: Sí, convocó.
1: Bueno, a ver.
0: Ya habíamos leído el de Gladys, que nos contaba, que nos decía, bueno, que ella también es maestra jubilada y que de volver a nacer volvería a elegir la profesión de maestra. Así que, bueno, ya le habíamos mandado un saludo. Y nos están contando también que Lorena nos dice que a ella la marcó su maestra Judith en cuarto año de la escuela y dice, creo que es 123 en Belloni, en aquel momento. Esa maestra nos enseña historia actuando, nos enseñaba a sentirnos parte del barrio haciendo recorridas por él. Nos sentamos en ronda, nadie atrás de nadie, cuenta, y después la encontrábamos en diferentes marchas junto con mi mamá. Y dice, bueno,
1: esa maestra nunca más supe ella, claro.
0: Exacto. Y qué bueno, que le encantaría encontrarla para abrazarla y agradecerle tanta cosa linda.
1: Qué lindo, yo creo que a veces, obviamente saben que tienen un rol fundamental, ¿no? En cada año de esos niños, pero a veces no, creo que no dimensionan lo que pueden marcar, como en el caso de Lorena, ¿no? Que cuenta eso. Hay, por ejemplo, otro de los mensajes que habla, bueno, que estaba leyendo uno que en realidad cuestionaba un poco el tema de maestros versus profesores, ¿por qué no del de los profesores? Bueno, pero ese lo vamos a dejar para más adelante. También algunos que nos cuentan que en Salto, por ejemplo, hay 7 grados, que está frío, pero feliz, bueno, con el último. Es verdad, estamos transitando las últimas horas del invierno real.
0: Sí.
1: O sea, no se quiere ir, pero bueno, es parte de la primavera también, ¿no?
0: Sí, pero ya es momento. Ya es momento. Sí, bueno, nos mandan también una foto de la Rambla, que se nota que el agua está bastante movida, un poco picada en este momento.
1: Sí. Yo que pasé por la zona ahí de Rambla Sur estaba complicadita, sí.
0: Bueno,
1: igual mucha gente corriendo, ¿no? Yo, toda mi admiración.
0: Disciplina.
1: No, disciplina, sí. Seis y pico de la mañana corriendo por la Rambla, que las olas pegaban y tiraban el agua, y ellos ahí, estoicos. Toda mi admiración. Álvaro también mandaba un mensaje hoy tempranito, antes que arrancáramos, y decía: buenos días, comarca. Deseo mandar un saludo en su día a todas las maestras y maestros del Uruguay. Así que un beso grande para Álvaro también, que envió su mensajecito.
0: Recordamos la vía de comunicación, nos pueden escribir al 099-891-888. Hacemos una breve tanda y ya volvemos.
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0: De la mañana. Y May, ¿sabes qué estoy viendo? Estaba mirando durante la pausa. Viste que cuando arrancamos dijimos que Montevideo Rocha y Maldonado, parecía que estaba, que iba a llover o que tenían lluvias pronosticadas. Bueno, ahora estoy viendo el mapa de todos los departamentos y hay sol, bueno, algunos ocultos tras las nubes.
1: No nos estafes, Sinomet, por favor, te lo pido.
0: Pero estoy viendo eso, es una diferencia con respecto a hoy a las 7 de la mañana, ¿no?
1: Bueno, dice nuboso, es real, no está lloviendo a esta hora en Montevideo, creo yo. Hay como, sí, como una neblina, ¿no?
0: Sí.
1: Uno mira hacia el oeste.
0: Por eso, es sol.
1: Noroeste.
0: El sol oculto detrás las nubes. En algunos asoma más, en algunos está más escondido. Por ejemplo, en Montevideo está
1: más
0: muy escondido.
1: Más cubierto, ¿no? El cielo.
0: Sí. Sí.
1: Yo no veo sol. Capaz que algún televidente nos puede decir que en alguna zona de Montevideo puede haber algo más de sol. Mary,
0: puede pasar,
1: vos que tenés la ventana hacia el este, ¿se ve algo más claro el cielo? No, totalmente cubierto. Hacia el oeste también.
0: Bueno, tenemos que repasar entonces toda la información internacional que llega hoy, porque el presidente brasileño Luis Inácio Lula da Silva llegó a Nueva York para participar en la Asamblea General de la Organización de las Naciones Unidas con una agenda marcada por las elecciones que su país celebrará en pocos días, el 4 de octubre, y la sombra de la injerencia de Washington en la política de su país, como informábamos ayer. Pero también en su visita incluyó encuentros con referentes de la izquierda estadounidense, el senador por el estado de Vermont, Bernie Sanders, y el alcalde de Nueva York, Zoran Mamdani.
1: Tras la reunión de Lula con Mamdani, los dirigentes destacaron la importancia de combatir la desinformación y el extremismo político. A propósito, Lula criticó la falta de inversión de países poderosos en políticas de educación y atención a las necesidades de la población.
0: Como decía, ayer dábamos cuenta de que la Agencia Brasileña de Inteligencia advirtió sobre un riesgo crítico de injerencia estadounidense en las elecciones de Brasil, y a partir de ese informe, el Instituto Vladimir Herzog pidió al secretario general de la ONU, Antonio Guterres, que los países reconozcan el resultado electoral independientemente de quién gane, y advirtió sobre posibles intentos de cuestionarlo.
1: La organización también señaló distintas presiones de Washington sobre Brasil, mientras que Lula prepara un discurso ante las Naciones Unidas centrado en la defensa de la democracia, la soberanía y las instituciones.
0: Seguimos en Estados Unidos porque un inmigrante venezolano fue herido de bala luego de ser atacado dentro de su auto durante una redada del Servicio de Control de Inmigración y Aduanas, ICE por sus siglas en inglés, en la ciudad estadounidense de Austin, Texas. El suceso motivó protestas por parte de integrantes de la comunidad local que se presentaron en el lugar en rechazo al ataque y fueron reprimidos con gases lacrimógenos.
1: Según informó la cadena de noticias local Cute News, la víctima del ataque es Wilber Rafael Garcés Pérez, un venezolano de 28 años que fue atacado a tiros por los agentes en el norte de la capital estatal. Como resultado, Garcés Pérez debió ser trasladado a un hospital local y espera por retomar a la custodia del ICE luego de ser dado de alta, de acuerdo con su abogada.
0: El Departamento de Seguridad Nacional argumentó que Garcés Pérez había ingresado al país ilegalmente y contaba con una orden de deportación pendiente. Por el contrario, la abogada del venezolano dijo que su cliente está casado con una mujer que es ciudadana estadounidense y que tras ser atacado se comunicó con ella.
1: La abogada relató que cuando fueron informadas de lo sucedido, ambas viajaron al centro de salud al que Garcés Pérez fue derivado, pero que las expulsaron del lugar. Agregó que las autoridades se negaron a confirmar el estado en que se encontraba su cliente y que tampoco cuentan con información actualizada sobre la situación.
0: Varios medios de prensa suspendieron la cobertura de la Casa Blanca después de que el presidente estadounidense Donald Trump impidiera el ingreso de otros periodistas. Fueron impedidas de ingresar a la sede de gobierno de las cadenas CNN y MSN Now, así como el portal de noticias Político.
1: El diario The Washington Post se unió este lunes a la medida y anunció que no publicará fotografías de los actos oficiales de Trump en solidaridad con los medios que tienen acceso prohibido. Las cadenas ABC, CBS y NBC, además de Fox News, que ha sido la preferida de Trump, también habían acordado que no cubrirían los actos presidenciales.
0: Los tres medios vetados anunciaron que recurrieron a la justicia para que se revierta esta medida. El presidente ya anunció que apelará un eventual fallo judicial que les dé la razón y dijo que la Casa Blanca no está emprendiendo un ataque contra la prensa libre, sino contra las fake news.
1: Me quedé sin palabras con todo.
0: Sí, yo me estaba imaginando, uno no puede evitar siempre trasladar lo que sucede en otros países al de uno, ¿no? Y pensaba, imagínate que acá la Torre Ejecutiva decía, bueno, ahora tal medio no entra, ¿no? Como que incluso creo que ni siquiera lo podemos imaginar, porque es algo extraño.
1: No, pero estos son antecedentes con los cuales tenemos que
0: en Argentina,
1: estar muy en detalle, ¿no?
0: En Argentina sucedió también. Hace unos meses informábamos de eso y había sido en el contexto, fue que en la visita de Peter Thiel, este uh-huh. empresario, de una de las Big Tech de inteligencia artificial, de empresas de inteligencia artificial, también había sucedido esto, que se había vetado el ingreso de medios a la Casa Rosada.
1: No, y lo que pienso también es la acción inmediata que tuvieron los otros medios de comunicación, claro. ¿no? Que no es algo habitual de ver, esa no, solidaridad entre los medios.
0: Y eso que
1: sobre
0: decíamos.
1: Todo en Estados Unidos, y sobre todo con las cadenas que estamos hablando, ¿no?
0: Fox
1: Nosotros
0: News.
1: Nosotros capaz por que, ejemplo. Por ejemplo, no dimensionamos lo que representa en Estados Unidos cualquiera de estas cadenas. Dejar de cubrir Casa Blanca
0: sí.
1: para medios como estos, si lo vemos con los ojos de Uruguay, imagínense la dimensión de Estados
0: Exacto.
1: Unidos.
0: Exacto.
1: Muchísimo. Vamos ahora con otros temas, con cuestionamientos sobre la transparencia del proceso de Rusia Unida. El partido del presidente ruso, Vladimir Putin, logró una victoria récord en las primeras elecciones parlamentarias desde la invasión a Ucrania.
0: Según consignó Deutsche Welle, con base en los resultados preliminares de la Comisión Electoral Central de Rusia, la participación fue de 59%. Con el 95% de los votos escrutados, el partido de gobierno obtuvo 355 escaños de 450 en la Duma Estatal, o sea que tiene 31 más de los que ya tenía antes. En segundo lugar se ubicó el Partido Comunista con 40 bancas, seguido por el Partido Liberal Demócrata con 25 y Nuevas Personas con 20.
1: Los resultados, sin embargo, fueron cuestionados por la alta representante para Asuntos Exteriores de la Unión Europea, Caja Kalas, que en una declaración sostuvo que las elecciones han puesto de manifiesto la continua y creciente erosión de la democracia en Rusia. En el comunicado, desde la Unión Europea denunciaron la ausencia de condiciones de competencia equitativa.
0: También lamentaron que la exclusión de Yabloko, único partido que se opone a la invasión, ha limitado aún más la elección de los votantes rusos, excluyendo del proceso electoral a una de las últimas fuerzas de la oposición restantes y al único partido con una plataforma contra la guerra. Quería aclarar solo una cosa, ahora cuando estábamos me quedé colgada con lo del veto a los medios de prensa y esto de Argentina. No me salía el nombre de la empresa de Peter Thiel, Palantir. Estaba pensando en Anthropic, OpenAI, que se ha hablado tanto estos días, pero Palantir. No quería googlearlo, quería acordarme. Bueno, era eso.
1: Funcionó.
0: Funcionó, sí.
1: Nuestra máquina biológica
0: sí,
1: natural
0: sí, nuestra computadora,
1: funciona.
0: Sí, funciona.
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0: Sigue la actividad de los uruguayos en los Juegos Ode Sur y el medallero sigue sumando preseas. Ayer fue el turno de los teros, la selección uruguaya de rugby, que en el Seven le ganaron 22-0 a Colombia y se quedaron con la medalla de bronce. Con este logro, la delegación celeste alcanzó las 29 preseas ganadas y sigue bien perfilada para superar la marca de las 40 medallas logradas en los Ode Sur de 2022.
1: A propósito, ayer Julián Schweizer superó a Matías Maturano en surf. El uruguayo venció al argentino con un resultado categórico, donde el celeste de 28 años se vio beneficiado por el viento que levantó en esta jornada. Con la victoria, Schweizer estará en la final del viernes, donde peleará por el oro o, en su defecto, la plata.
0: Hoy comenzará el atletismo, que es la prueba madre de los deportes olímpicos, y empezará con buenas expectativas para Uruguay, porque a las 9:20 de la mañana Santiago Catrofe correrá los 10.000 metros, donde parte con una de las tres mejores marcas. Una hora después, a las 10:20, la pista será para Matías González en una de las semifinales de 800 metros.
1: Montevideo City Torque sigue, volvimos al fútbol, no lo aclaré, estamos hablando del clausura. Montevideo City Torque sigue sumando hitos a su momento excepcional y le ganó Central en el Palermo para quedar liderando el clausura con 4 puntos de ventaja, habiendo jugado un partido menos. Además, es segundo en la anual a solo 2 unidades de Peñarol, contra quien además debe jugar el partido que le resta.
0: Ayer, en el cierre de la fecha 7, los ciudadanos le ganaron a Central Español por 4-1 con anotaciones de Nahuel da Silva, con otro doblete igual que al de la fecha pasada, uno del zurdo Facundo Silvera y otro de Luca Andrade, de gran partido.
1: En el clausura, Torque es líder con 18 puntos, Liverpool va segundo con 14 y en el tercer lugar está Cerro con 13 unidades. En la tabla anual, quien comanda es Peñarol con 55, pero Torque quedó a 2 puntos y lo puede pasar si le gana el partido que ambos tienen pendientes. El encuentro de la fecha inicial, recuerden ustedes que se postergó por el apagón en el Charrúa, se jugará el miércoles 30 de septiembre en el Estadio Centenario, el miércoles de la próxima semana.
0: Exacto. Bueno, seguimos hablando de fútbol, porque la selección uruguaya, que se prepara para los tres amistosos que jugará entre fines de septiembre y principios de octubre por la fecha FIFA, dirigida interinamente por el técnico de la sub-20 Diego Forlán, ya tuvo una baja y varias complicaciones. La baja es la de Federico Valverde, quien en el partido de su club Real Madrid frente a Atlético de Madrid sufrió una lesión por un duro golpe y finalmente quedó descartado.
1: Para sustituir al centrocampista, Forlán activó la reserva de Emiliano Martínez, el mediocampista de Palmeiras, que no había entrado en la nómina definitiva de 26, pero sí figuraba entre los 46 reservados.
0: El otro inconveniente que se suscitó fue la postergación de algunos vuelos debido al anuncio de un tifón en la zona de Japón, donde concentrará, descansará y jugará Uruguay. Eso provocó que el entrenamiento pensado para ayer con 12 futbolistas terminara realizándose tan solo con 5, tal como contó el propio Forlán al programa periodístico de la Asociación Uruguaya de Fútbol, La Quinta Tribuna.
1: De cara al cruce en el estadio de Miyagi, Forlán señaló que los entrenamientos de ayer y hoy no iban a ser determinantes y que sí lo sería el de mañana, momento en el que por fin se juntará todo el grupo. Será el día previo al partido donde trabajarán en el estadio, casi ironizando. El entrenador comentó que tendrán esa jornada para conocerse. El partido frente a la selección de Japón se jugará el jueves a las 19:05, hora local, es decir, las 7:05 de nuestros relojes.
0: May, ¿te parece?
1: Lo comentaremos en vivo, ya lo dijimos.
0: Sí,
1: ¿no?
0: Sí. Sí, es que va a llevar toda la hora de programa el partido de Uruguay, en realidad.
1: Exacto.
0: Así que vamos a estar pendientes. Vamos a una breve tanda, porque después de eso tenemos que repasar las noticias locales y ahí también vamos a repasar algunos de los mensajes que están llegando por estas horas, que son muchísimos.
1: Lo único que digo, lo único uno que vi por arriba, dice: acá en Reducto acaba de caer un chaparrón.
0: Bueno, sí, eso es claro, en Montevideo, por ejemplo, y nos dicen que en Quillú está lloviznando.
1: Sí, en el norte dice que hay sol también. Entonces, bueno, está interesante que también nos puedan comentar cómo está cada rinconcito del país. Hacemos la pausa y ya volvemos.
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0: Faltan 12 minutos para las 8 de la mañana. May, ¿sabes qué nos hicimos hoy? Nos saludamos a nuestro equipo.
1: No.
0: A Vale, a Emi, a Lu y a Mary. ¿Qué hacen posible que salgamos al aire? ¿Qué andan ahí? A las risas.
1: Nos salieron la mañana, hay que decirlo.
0: Sí,
1: también.
0: Obvio.
1: Hacen posible la puesta al aire y además nos salieron la mañana, tienen el café prontito.
0: Exacto, exactamente. May, tenemos que repasar las noticias del segmento local de la diaria. Ayer hablábamos, bueno, con el presidente de la Cámara de Turismo, Fernando Tapia, sobre la visita del Papa en noviembre. Y, bueno, se conoció la agenda que tendrá el Papa León XIV, quien llegará a Paysandú el sábado 7 de noviembre y allí brindará la Santa Misa a las 10 de la mañana y posteriormente visitará la Basílica. La Intendencia trabaja en el acondicionamiento del Parque París-Londres, que está ubicado en la zona sur de la ciudad, y en un operativo que contempla la llegada de decenas de miles de personas.
1: El lugar fue confirmado por el intendente Nicolás Olivera en una conferencia de prensa realizada en el propio parque. Olivera dijo que es un lugar que ofrece comodidad y un entorno natural privilegiado. El espacio está siendo acondicionado desde hace varios días para recibir un evento que desde la Intendencia consideran único, histórico para Uruguay y también para Paysandú.
0: De acuerdo con el cronograma previsto, el Papa llegará al aeropuerto internacional Tibio Larre Borges de Paysandú sobre las 9 de la mañana y aproximadamente a las 9:30 realizará un recorrido en el Papa Móvil. A las 10 de la mañana se llevará a cabo la misa y posteriormente visitará la Basílica para hacer una oración en privado. Luego, pasado el mediodía, retornará a Montevideo para continuar la visita oficial. La verdad que admiro eso de las 9 de la mañana llega y a las 9:30.
1: Y a las 10 se está dando la misa. Bueno, nos quedamos allí por el litoral norte del país. El gobierno de Salto se reunió en Montevideo con la ministra de Transporte y Obras Públicas, Lucía Echeverri, y el director de Vialidad, Federico Mañone. En esa instancia planteó distintas necesidades vinculadas a la infraestructura vial del departamento, con especial énfasis en el bypass y sus principales intersecciones.
0: El director de obras de la Intendencia de Salto, Juan Manuel Teixeira Núñez, dijo a la diaria que uno de los principales planteos estuvo relacionado con la seguridad vial luego de que se registraran dos nuevas muertes en el bypass, en particular en la zona de la intersección con la calle Reiles. Según explicó, la Intendencia ya había planteado anteriormente al Ministerio la necesidad de intervenir en ese punto y en esta oportunidad la respuesta del Ministerio permitió avanzar hacia una solución concreta donde, según explicó el director de obras de la Intendencia, se confirmó que la intervención será la intersección con Reiles.
1: La intervención no consistirá en una rotonda debido a la proximidad con otra existente, sino en un empalme mejorado que incluirá una zona de espera en el centro de la calzada. El inicio está previsto para octubre o noviembre, aunque las intervenciones específicas podrían concretarse en el transcurso del próximo año.
0: Prometimos leer algunos mensajes, May, ahora, en este bloque antes de ir a la tanda. Bueno, ya decíamos que nos contaban que en Reducto había caído un chaparroncito de 3 minutos, era.
1: ¿Sí?
0: Sí, nos detallaban. Después,
1: que bueno, en Quillú estaba lloviznando.
0: Exacto, Después nos contaban también que, bueno, viste que Lorena nos contaba de la escuela 123. Uh-huh. Bueno, Wilman nos dice, bueno, que tuvo a la maestra Lilian de tercero y quinto y que fue la primera vez que se votaba abanderado, que se votaban los candidatos de para el escudo, sí, el cuadro de honor, y que eran, bueno, los que tenían buenas calificaciones y los que demostraban ser unos buenos compañeros.
1: Qué lindo, qué lindo. También un arcoíris precioso que no sé si lo podemos ver, que Jorge nos manda de camino de Maldonado camino a Montevideo.

0: Estamos muy poéticos hoy. Estamos muy poéticos.
1: Ese no es el. No.
0: ¿No es?
1: No es el cerro Pan de Azúcar, ¿no? Ahí atrás.
0: No, me
1: atrás del arco iris.
0: No, me parece que no. Me parece que no.
1: No, si no sería muy mágico.
0: No, porque aparte viene para Montevideo.
1: Ah, es verdad, venía para Montevideo. Entendí lo contrario.
0: Podría ser, ¿no? Capaz que viene desde más al este todavía. Claro. Y pasa por allí, pero me da la impresión que. Es el cerro Pan de Azúcar. Para mí es. Bueno. Ah, sí, es sí.
1: Ah, me parecía.
0: Yo lo que pasa es que no había terminado de abrir la imagen. No, igual es imponente que se vea el cerro detrás del arco iris.
1: Claro.
0: Divina, por eso decía divina que la imagen.
1: Es mucho mejor.
0: Es el cerro Pan de Azúcar, sí. Sí.
1: Bueno,
0: en Salto nos vamos al otro extremo. Cielo despejado. Miren la mañana que hay en Salto. A ver si la podemos ver. No, increíble. Bueno, quiero decir solamente una cosa. Estoy empezando a ver cielo celeste en Montevideo. En esa ventana lo puedes ver, Yami, a tu espalda.
1: Sí, bueno, yo veo un cielo gris. Ahora en la pausa lo voy a ver y me voy a deleitar con ese cielo celeste.
0: Malina Santini, vení para acá. Que me dice que no. Vení acá, que la estoy viendo en esta ventana, el cielo celeste. Nuestra productora no me cree.
1: Ah, es verdad. Ahí lo estoy viendo. Es real. Espero que siga así el día. Aprovecho, bueno, este momento para repasar la temperatura, que en realidad sigue siendo la misma que hoy dábamos cuenta hace un rato. 8 grados 6 décimas para Montevideo y está nuboso.
0: Sí, el agradecimiento a todos quienes nos están enviando sus mensajes. Ya tenemos que compartir una nueva pausa pequeñita. Vamos a estar conversando en instantes nada más porque ya está aquí en los estudios de la diaria radio. Pablo Macedo es el candidato... por parte de la Coordinadora de Sindicatos de la Enseñanza de Uruguay por la lista 11, bueno, para integrar justamente el comité, el CODICEN. Así que bueno, vamos a hablar sobre varios temas vinculados a la educación media, a la educación, el estado de la educación en general.
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0: 8 de la mañana con 2 minutos. Por suerte pudimos corroborar que había cielo celeste y que estaba apareciendo el sol de a poquito entre las nubes. Tenemos 8 grados 6 décimas aquí en Montevideo, 61% el índice de humedad. Lo seguimos leyendo a través de nuestro WhatsApp. Pero ahora es momento de comenzar a dialogar con Pablo Macedo. El sábado 3 de octubre los docentes de la ANEP van a elegir a las personas que representarán a los docentes en el Consejo Directivo Central de la ANEP. El profesor de Historia, justamente, Pablo Macedo, es uno de los candidatos que presentó la Coordinadora de Sindicatos de la Enseñanza del Uruguay por la lista 11, que fue propuesta además por FENAPES. Macedo es dirigente de la Asociación de Docentes de Enseñanza Media de Rivera, filial de la FENAPES, y también integra el Comité Ejecutivo y la Comisión de Presupuesto de la Federación. Además de ser, entre otras cosas, tallerista de robótica, me decía recién. ¿Cómo le va, Macedo?
1: Buenos días, saludos a la audiencia, gracias por el espacio, ¿no? Uno es profe de historia, es la formación base que uno tiene, ¿no? Pero además de eso, me desempeño como profesor orientador bibliográfico, profesor orientador de informática y tecnología educativa, el POITE, y en ese espacio, una de las tareas que hacemos son talleres de programación y robótica, desde hace mucho tiempo, desde 2013. En algún momento hemos tenido un taller específico de robótica, pero generalmente lo hacemos dentro de las horas de POITE, y es una actividad muy gratificante, muy satisfactoria.
0: Donde ¿cómo se llega a eso, más que nada? Porque siendo profe de historia uno tiende a pensar, bueno, pero ¿cómo se asocia con la robótica? ¿Y cómo se formó en robótica,
1: bueno,
0: además?
1: Yo egresé en diciembre del 99 de profe de historia en el SAR del Norte, en Rivera, y en allá por 2001 creo empecé a trabajar en informática, cuando informática era totalmente distinto a lo que es, claro, hoy en día, ¿no? Era básicamente enseñanza,
0: era como la opcional,
1: era ofimática básicamente. Uh-huh. No, una especie
2: Word,
1: de operador PC, exacto. Sí. Y bueno, pero allá por 2010, 2011 se notaba que había algunos cambios y empezamos a hacer algunos talleres, algunos cursos. Se abrió una oportunidad de formación en Ceibal, me acuerdo. En 2012 llegaron los primeros kits Lego NXT a los liceos y decidimos con un compañero que ya no estaba entre nosotros, el profesor Daniel López, que aparte fue presidente de la Asamblea Técnico Docente de Educación Secundaria, profe de Historia también e Informática, que tenemos que utilizar esos materiales, digamos, hacer una propuesta para utilizar esos materiales y hicimos un taller para estudiantes de tercer año, porque como en primero y segundo tenían informática y los de tercero no tenían una propuesta, hicimos una propuesta en dirección del liceo en aquel momento para hacer taller de robótica para los de tercero y anduvo bastante bien. Obviamente que lo que hacemos hoy en día poco tiene que ver con lo que hacíamos en aquella época, porque aparte no teníamos referencias. Hoy, después de tantos años, ya tenemos como que ciertas expertise en hacer cosas y en, digamos, pero sobre todo es un espacio muy disfrutable con los estudiantes y se comparte mucho, ¿no? Se puede, cuando hay sobre todo las Olimpiadas Ceibal, te permite conectar con docentes y con estudiantes de todas partes del país. Esos viajes son muy muy disfrutables con los chiquilines, pero el proceso es lo interesante. Bueno, es algo que a mí me gusta mucho, sí. Desde 2003 estoy en eso y es parte de lo que hacemos todos los días.
0: Y es parte, me imagino, también de la impronta que le querría dar al Consejo Directivo Central, ¿no? De la ANEP. Entiendo, por lo menos, por ahí entiendo puede pasar un poco la forma, las propuestas, la idea de cómo desarrollar la educación en líneas generales desde la ANEP, ¿no? Y por eso quiero preguntarle cómo recibió la postulación por parte de FENAPES.
1: Primero, al principio, con cierta sorpresa, hay que pensar que yo hasta el 28 de agosto estaba dando mis clases, cumpliendo mis horas de trabajo, que son en tres turnos, de mañana, de tarde y de noche, ¿no? Como profesor de historia me desempeño en plan 94, con plan de educación para adultos y jóvenes de esta edad. Obviamente que uno es militante de la federación se desempeña en tareas, en actividades, como que también nos gusta mucho, como la Comisión de Presupuestos, con la compañera Camila Menchaca y con los compañeros de la cooperativa Comuna. Bueno, la recibimos, pasó por los lugares que tenía que pasar, primero por nuestra filial, por ADEMRI, ¿no? Que es un sindicato con personalidad jurídica propia en Rivera, ¿no? Que forma parte de la Federación Nacional de Profesores. Hay que recordar que la FENAP es una federación, ¿no? Una federación de filiales. Y bueno, pasó por ese lugar primero. Los compañeros avalaron la propuesta del Comité Ejecutivo. Se aprobó en el Comité Ejecutivo FENAP. Fue una asamblea general de delegados, ¿no? porque a veces hay que entender...
0: Cumplió con todos los pasos.
1: Hay que entender que la federación tiene a veces sus tiempos para resolver las cosas, porque tiene toda esa democracia interna, y de la que nosotros estamos plenamente de acuerdo. Lo recibimos bien, de alguna forma es un reconocimiento al trabajo que hacemos. Pero primero que nada, los profes que se propusieron ahí, la profesora Mónica Segovia, por FENAPES por lo menos, ¿no? La profesora Mariani Márquez, el profesor Adolfo Molina, y la compañera que está acá con nosotros, la compañera Adriana Espinosa, que es la segunda titular, somos todos profes de aula, estamos ejerciendo, de hecho, ¿no? Solo estamos algunos con algunos días de licencia por este mes para hacer estos recorridos y conectar con la prensa y visitar los centros educativos, pero estamos en el aula, esa es la impronta tal vez principal, que somos todos docentes de aula, de centro educativo, comprometidos con nuestras comunidades.
0: Pero que no son esos docentes de escritorio, ¿no? Que hace tiempo que no ejercen la docencia como
1: no
0: tal.
1: No ejercemos y extrañamos, de hecho, veníamos hablando con Adriana ahora, y nosotros extrañamos nuestras clases, nuestras aulas, tenemos ciertos compromisos con nuestros estudiantes, ¿no? Obviamente que algunas cosas tenemos suplentes, pero los equipos de robótica que yo tengo en el Liceo 8, en el Liceo 3 de Rivera, obviamente que es un trabajo que uno hace durante mucho tiempo, durante muchos años, y eso no puedes desconectarte, ¿no? Y aparecer otro día, ¿no? Entonces es difícil mantenerse, pero bueno, por suerte se está haciendo las tareas, ¿no? En el Liceo 8 la comunidad ha continuado, tanto las profes Daniela como la profe Kelly están dando una mano, y el Liceo 3 tiene un equipo que hace 3 años que están compitiendo, entonces por lo menos ya tienen un cierto manejo, son autónomos y pueden, obviamente con el apoyo de los adultos, pero pueden salir adelante. Y eso sí, uno lo extraña, ¿no? Obviamente, pero bueno, asume una responsabilidad, te encomienda una tarea y uno asume esas tareas con todo lo mejor posible.
2: Estaba pensando un poco lo que hablábamos al inicio, bueno, en las clases de informática, que bueno, esto que arrancó en 2013, y pienso en todos los cambios, ¿no? Desde 2013 a la fecha, pienso por ejemplo con la inteligencia artificial, no todo lo que eso supone cada día, pero bueno, un poco esto para conectarlo con lo que sería el próximo periodo, ¿no? De este CODICEN, bueno, ¿cuáles son también ahí los aspectos o bueno, las cosas que habría que, en lo que habría que innovar o en lo que habría que pensar a largo plazo, ¿no? Para la educación, sobre todo lo que tiene que ver con educación secundaria.
1: Bien, primero que nada, nosotros tenemos una, la CCU presentó 3 listas, la 11, la nuestra, la 22 y la 30, bajo una misma plataforma, ¿no? Hay un acuerdo entre los sindicatos de la educación del Uruguay. Hay que pensar que la elección del día 3, los que votamos somos trabajadores docentes de la ANEP, pero la CCU es mucho más amplia que el propio alcance de esta elección, ¿no? En ese marco, nosotros tenemos algunos puntos que priorizamos en la recorrida que charlamos. Hay temas también que son emergentes, que han salido en las salas de profesores o en la prensa. Bueno, hay varias, ¿no? Anoche estábamos leyendo la prensa sobre alguna cuestión de la Suprema Corte también, o sea, temas que van surgiendo, pero básicamente nosotros, la primera cuestión tiene que ver con las cuestiones que son banderas históricas de la Federación, de la Coordinadora de Sindicatos y de las Asambleas Técnico-Docentes, como tiene que ver con la autonomía y el cogobierno, y en ese marco, por más sabemos que la LUC hizo ese cambio, nosotros seguimos insistiendo que hay que volver a los consejos desconcentrados, donde residía la verdadera autonomía. El CODICEN tiene una tradición de órgano coordinador y, por lo tanto, es importante ir trabajando para construir las voluntades políticas que permitan transitar hacia un retorno a los consejos concentrados de primaria, de secundaria y de nuestro antiguo AUTU, o de educación técnico-profesional, para ser más exacto. Hay cuestiones vinculadas con el presupuesto de la educación. Ustedes siguen diariamente la realidad informativa, saben que entre lo que solicita el CODICEN de la ANEP y sus direcciones generales y lo que se aprueba en el presupuesto o en esta última rendición de cuentas y lo que se va a aprobar efectivamente, hay una brecha inmensa. Eso tiene un impacto sobre la vida de las comunidades, la vida de los centros educativos. Nosotros, por suerte, este tiempo nos ha permitido recorrer una infinidad de liceos, de escuelas técnicas, escuelas, centros de formación en educación, y evidentemente la cuestión presupuestal hace que estamos hablando con los compañeros, con un director, con una sala de profesores, y la preocupación sea porque se llueve el liceo, la escuela, o estos últimos días que han habido voladuras de techo en las escuelas, y cuánto demora todo eso, o los cargos de auxiliares que no tenés, o las horas que no tenés para coordinar, o los equipos multidisciplinarios que no tenés. O sea, la cuestión presupuestal es un tema que nosotros generalmente abordamos en la recorrida, ¿no? Hay que recordar que el incremento presupuestal que pedía el Codicen de la ANEP era de 6.000 millones de pesos, ¿no? Que no se contempló en la última rendición de cuentas, que estaba hasta hace unos días ahí en la Comisión de Presupuesto Integrada con Hacienda en el Parlamento. Se había pedido 3.000 millones de pesos, y lo que se va a aprobar son unos 300 millones de pesos aproximadamente, como un 5% de lo que se pidió originalmente. Entonces eso es complicado. Obviamente que la administración va a hacer algunos énfasis en algunas cuestiones, pero eso no nos preocupa mucho más, porque las cosas que no las arreglás, las cosas que no las solucionás, van quedando como en un pasivo y te van surgiendo otras. Por ejemplo, el año que viene hay que discutir un nuevo convenio salarial con todos los trabajadores de la ANEP, no solamente los que votamos el día 3, que son los trabajadores docentes, sino todos los trabajadores tienen que tener un nuevo convenio salarial que se cae para 2027. O sea, tenés todo el pasivo de las horas, los cargos, los grupos, las horas de coordinación, los equipos multidisciplinarios, todo lo que sabemos que hace falta, o las cosas que hay para arreglar en los centros educativos, más a discutir un convenio salarial. Entonces, todas esas cuestiones son importantes, son parte de la preocupación que tenemos. Las cuestiones vinculadas con avanzar en desmontar la TCI, sus cuestiones burocráticas de imposición sobre el trabajo docente, ¿no? La TCI trajo una carga administrativa muy grande, no solamente para los cargos de docencia directa, sino también para los cargos de docencia indirecta. Hay una situación muy importante en cuanto a la cantidad de informes, a la cantidad de...
0: TCI, transformación curricular integral,
1: sí.
0: Por si algún...
1: Buena aclaración.
0: Dudas.
1: La TCI, la transformación curricular, sí que de alguna forma ha habido algunos avances, dos básicamente, que han sido algunas transformaciones en los programas, vía la Asamblea Técnico Docente, y las actas de acuerdo en relación a la libertad de cátedra, ¿no? Me parece una cosa media obvia, el trabajo docente y la libertad de cátedra, pero bueno, hay que firmar un acta de acuerdo para garantizarle esto a los compañeros, a todos los trabajadores docentes. Y bueno, hay otras cuestiones también, ¿no? La cuestión de la salud mental está muy presente en las comunidades, en las discusiones, en las salas de profesores, ya sea por desde la perspectiva del trabajador docente y cómo se siente dentro del aula, cómo se siente en día a día, o de los estudiantes, donde lamentablemente hemos tenido casos de autoeliminación de estudiantes de educación media y de formación docente. O sea, eso es un tema que... Y hay cuestiones en relación con eso que tienen que ver con la política educativa, sí, y con las acciones que tomamos, pero también con presupuesto para tener las herramientas para abordar.
0: O sea, todo pasa por el presupuesto siempre.
1: No creo que todo.
0: Pero pienso, por ejemplo...
1: Pero hay muchas cosas que sí.
0: Recién hablaba del tema presupuestal y el porcentaje que se consiguió respecto a lo que se había solicitado, que tiene que ver, entre otras cosas, con infraestructura básico. O sea, si se llueve un aula, difícil poder dar clase, ¿no? Se vuela un techo, hay que arreglarlo. Hay que tener presupuesto para esas cosas. Por otro lado, el presupuesto, y pienso sobre todo a nivel salarial de los docentes y de los trabajadores de la educación, y por otro lado, estas cuestiones vinculadas a la transformación, ¿pasan por ahí los temas principales de las propuestas de la lista 11?
1: Sí, en general sí. Tenemos la cuestión de, porque es muy importante, la defensa amplia de los derechos de los trabajadores. Recuerden que venimos de una etapa donde hemos tenido que estar defendiendo por la persecución sistemática de trabajadores de educación media, de educación secundaria.
0: ¿En este periodo también?
1: No, en este periodo no. Hemos avanzado en levantarle las sanciones a los compañeros, pero... No podemos dejar de marcar que hay que defender los derechos de los trabajadores. Hemos tenido algunas cuestiones, si ustedes han seguido también, como ese comunicado de primaria donde se le impedía a los directores de las escuelas de emitir comunicados públicos, ¿sí? Tenemos la cuestión de la libertad de cátedra y de la libertad sindical, que para nosotros es muy importante, es muy relevante. Entonces, eso también es un tema. Está el que también para nosotros es muy importante, como una quinta prioridad sería la que no, por ser quinta no es menos importante, ¿no? Uh-huh. Que tiene que ver con la institucionalidad de la Universidad de la Educación, ¿no? De hecho, la segunda titular, que es Adriana, es docente del SERP y del IFD, y ha trabajado mucho en relación a lo que es la Universidad de la Educación, en los foros, en los conversatorios que se han producido. Nosotros hemos estado en contacto con los que han ocurrido más al norte del país, pero en varios lugares del país está la cuestión de avanzar hacia esa institucionalidad, teniendo en cuenta que vos tenés trabajadores en formación docente, en formación en educación, ¿no? Que si transitamos hacia una nueva institucionalidad que requiere voluntades políticas especiales, que requiere mayorías especiales, deberás respetarle la carrera funcional que hoy tienen en formación en educación y además los niveles salariales de los trabajadores. Esas son como cuatro o cinco cosas que consideramos como prioridades. Obviamente que hay más temas en la agenda, pero básicamente, respondiendo lo que me hacía la pregunta de la compañera, es como que lo primero que comenzamos a charlar en las salas de profesores o en las coordinaciones. Obviamente que hay muchas más cuestiones. Hay cuestiones que tienen que ver además con la percepción sobre la educación pública. Para nosotros es muy importante el lugar que tiene la educación pública en nuestro país. Hay que recordar que el 85% de todos los estudiantes, de todos los niveles, de primaria hasta la educación terciaria, universitaria, transitan las aulas de la educación pública. Y entonces el piso histórico, entendemos que es lo necesario, que es el 6+1, como para arrancar la discusión, es algo que impacta más allá del lugar en el aula, sino que impacta a toda la sociedad, ¿no? Porque implica la profundización del acceso democrático al conocimiento, implica la atención a los sectores más vulnerables de este país. A recordar también que tenemos una cuestión vinculada a la infantilización de la pobreza, y entonces la educación juega un papel importante en ese esa cuestión.
2: Macedo, ahí antes de ir a una pausa y antes también de entrar como en todos estos temas un poco más puntuales, que hay varios sobre la mesa, sí queríamos preguntarte, porque bueno, el CODICEN está integrado, ¿no?, por dos consejeros docentes que son elegidos en elecciones el otro sábado, y después por tres personas designadas políticamente. Entonces, bueno, frente a estas prioridades que tienen los docentes, ¿cuál es el margen de acción ahí? ¿Cuáles también son las estrategias que tienen en ese CODICEN, ¿no?, los consejeros docentes particularmente?
1: Bien, yo creo que lo que se aplica hacia el colectivo docente, nosotros entendemos que cuando se discuten las cosas tiene que partir del diálogo, la negociación colectiva, ¿sí? Si entendemos que para digamos solucionar algunos conflictos que tenemos en la educación se parte del diálogo y la negociación colectiva, también en el CODICEN de la ANEP los consejeros designados políticamente y los consejeros electos, en este caso los que estamos pugnando por ocupar ese lugar en representación de la coordinadora, también apostamos al diálogo, apostamos a la construcción colectiva, ¿sí? A la amplia voluntad, a la buena fe, ¿sí? Porque hay que actuar siempre de buena fe, hay que actuar acorde a los principios. Entendemos que todos los que estamos en ese lugar estamos en defensa de la educación pública, ¿no?, de la educación de nuestros hijos, la educación de mis hijos, ¿no? Mis cuatro hijos van a la educación pública, primaria, secundaria, educación técnico profesional y universitaria. Entonces estamos para eso, sí, para dialogar, para negociar, sí, para darle las mejores condiciones de gobernanza a la educación pública.
0: Y por otro lado, porque también queda pendiente, ¿no?, y capaz que la dejamos para analizarla luego de la pausa, las diferencias que hay entre las regiones, ¿no? Una cosa debe ser el departamento de Rivera, otra en Cerro Largo, otra en Soriano y otra en Montevideo, pasando entre medio por todos los departamentos del país. Pero, bueno, también cómo se llevan adelante políticas con estas diferencias, ¿no?, entre un extremo y otro. Hacemos la pausa, estamos dialogando con Pablo Macedo, enseguida volvemos.
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0: 8:25, 8 grados la temperatura en Montevideo, subió un poquitito la humedad que está en el 70%, recordemos que tenemos una máxima de 11 grados para este martes 22 de septiembre. Y le dejábamos planteada a Pablo Macedo, que es uno de, bueno, de las personas que va a encabezar la lista número 11 para las elecciones del CODICEN en representación de los docentes, sobre la diferenciación que había en los sectores, ¿no? De sobre todo a nivel de los departamentos del interior de Montevideo e incluso entre los departamentos del interior respecto a las condiciones en las que hoy se puede brindar clases, Macedo.
1: Bien, primero, yo creo que vivimos en un país relativamente de cercanía, ¿no? Y que tiene un conjunto de características. Partemos de lo que está en común, ¿no? Uh-huh. Que tiene características en común, que tiene problemas en común, ¿no? Que los problemas que tenemos los docentes en Rivera son muy similares a los problemas que tienen los profesores en Rocha, porque así nos los han hecho saber. Pero sí, el Uruguay tiene diferencias en cuanto a la geografía, tiene diferencias en cuanto a las vivencias, hay cuestiones vinculadas con el manejo del lenguaje, ¿no? Por ejemplo, nosotros en la frontera se ha trabajado mucho para que el SU, el dialecto, el DPU, no, la lengua de señor uruguayo, estaba pensando en otra cosa, el DPU tenga un lugar importante, que sea reconocido, el dialecto portugués uruguayo sea reconocido, ¿no? Hay algunos colegas que tienen una opinión en relación a que esa es la lengua con la que los estudiantes, o una parte de los estudiantes en algunas zonas se comunican primariamente en sus casas y demás, y que eso tiene un impacto sobre después cómo se trabaja la enseñanza de lenguas, por ejemplo, cómo se puede aproximar a eso. Entonces, obviamente que hay diferencias, pero las diferencias entiendo yo que son concretas, en aspectos concretos, ¿no? Creo que el Uruguay tiene características comunes, tiene problemas comunes, porque como estamos en el caso del sistema educativo, un sistema educativo muy centralizado, la educación formal es amplia, en nuestros las pautas son comunes a todo el país. En relación a lo que es la educación, tenemos como que los mismos abordajes en general, y cabe a las comunidades educativas y a los profes aterrizarlo al lugar en concreto, ¿sí? Creo que ahí es donde se...
0: Claro, pero pienso, por ejemplo, dentro incluso de Montevideo, las necesidades alimenticias que hay. La inseguridad en el entorno de los centros educativos no debe ser lo mismo en algunas localidades del interior que en algunos puntos incluso de Montevideo. Pienso, por ejemplo, situaciones de aprendizaje. Eso, reitero el tema de la seguridad porque ha estado muy presente también a lo largo de este último año.
1: Nosotros, digamos, en pila de lugares también es un tema la seguridad, no solamente la zona metropolitana, en varias zonas del país es una cuestión. Obviamente que hay localidades que esto lo sienten con menor intensidad, uh-huh. Pero hemos tenido este año mismo amenazas a los centros educativos. Algunos...
0: Bueno, balas perdidas que ingresaron, ¿no?, a salones de clase.
1: También agresiones a docentes, sobre todo de primaria. Uh-huh. Esas cuestiones sí ocurren. Por eso yo hago la cuestión. Hay situaciones que son... específicas, son particulares de cada lugar. Hay diferencias, evidentemente, entre lo que ocurre en la zona norte del país. Incluso hay, digamos, ha habido foros sobre políticas de frontera que incluyen a la educación. Uh-huh. Hay indicadores sociales, económicos, que muestran cierta una mayor vulnerabilidad en las zonas de frontera. Y eso implica también cómo es el compromiso del Estado en cuanto a los recursos para la educación de esas zonas, ¿no? Nosotros hemos, en el caso de algunos lugares, hemos avanzado bastante, con mayor presencia de la universidad, de la Universidad Tecnológica del Uruguay, concursos binacionales, como hay en el caso de Rivera, pero de todas formas hay que hacer mucho más. Si entendemos que hay necesidades particulares, específicas, uno tiene que avanzar en ese sentido. No, cuando estuvimos recorriendo en estos días, obviamente que las situaciones de las ciudades capitales era un conjunto de demandas, ¿no? Sobre todo que tiene que ver con la cantidad de estudiantes por grupo, por ejemplo. Eso se nota mucho en los liceos de bachillerato. Hay una fuerte presión en la matrícula, ha crecido mucho la matrícula de bachillerato. Así como en algunos lugares las cohortes de séptimo son un poquito menores, ¿no? Lo cual entendemos que es una buena oportunidad para bajar el número de estudiantes por grupo y que brinde una atención más personalizada. De todas formas, ocurre lo contrario en lo que llamamos bachillerato antiguamente, ¿sí? Y eso se vive de una forma en las ciudades más grandes y de otra forma en las localidades menores, donde a veces tenés un único liceo que tiene que ofrecer todo lo posible, y a veces no se alcanza, ¿no? O tenés o la alternativa de UTU o secundaria, o sea, no tenés toda la oferta completa de educación media.
2: Macedo, quiero ir a, bueno, un tema que estábamos hablando hoy antes de la pausa, que, bueno, de las prioridades, ¿no? De cara a estas elecciones, y pensaba en la transformación curricular integral, que, bueno, que ya los docentes la han rechazado, diciendo que, bueno, que esto implica un empobrecimiento de los contenidos. Y también me interesa centrarme en un aspecto que dijiste hace unos días en una entrevista con La Diaria, de que, bueno, que es necesario releer a los pedagogos y filósofos uruguayos antes que incorporar experiencias educativas o planteos extranjeros. Y creo que eso es interesante para, bueno, preguntarte eso, ¿no? Si notás que sucede actualmente esa injerencia y, bueno, ¿en dónde se está viendo esto, este aspecto?
1: Yo creo que desde que yo egresé, como les decía hoy fuera de cámara, egresé en diciembre del 99, ¿no? Y teníamos una fuerte presencia de pedagogos, de escritores, de autores extranjeros en nuestra formación, ¿no? Eso se ha ido de alguna forma, se ha continuado en esa línea. Eso no quiere decir que uno no tenga que estudiar todo, leer todo, pero cuando encaramos las reformas, tenemos varias, o las transformaciones, el nombre que a veces la gente quiere dar. Cuando hacemos cambios en educación, convendría empezar esos cambios primero por escuchar a quien produce conocimiento localmente, nuestros investigadores de la Universidad de la República, del Consejo de Formación y Educación, que hay muchos compañeros que investigan y producen conocimiento, lo que dicen las asambleas técnico-docentes, que producen documentos con análisis de la realidad, con propuestas concretas, y también el rico patrimonio cultural que tenemos en materia de filosofía y de educación. Nosotros hoy de tarde, por ejemplo, vamos a ir a la inauguración del memorial de Julio Castro, por ejemplo, ahí en Parque del Plata, y en ese sentido creo que es uno de los que tenemos que retomar, que releer, en el sentido de que primero relacionado con incluso lo que preguntaba la compañera recién, cuando uno quiere aterrizar la educación, el modelo educativo a la realidad concreta, pasa primero que nada por tener los conceptos construidos, el pensamiento construido localmente con la voz de los involucrados. Tenemos también la oportunidad riquísima de las asambleas territoriales en el marco del Congreso Nacional de Educación. Entonces, también que deberían estar participando los estudiantes, los trabajadores, los docentes, las familias en ese proceso. Ahora, estas últimas semanas, se han notado un repunte de las territoriales, ¿no? Vamos siguiendo la publicación de la información. Entonces, cuando vos estás discutiendo, queremos desmontar la TCI, bueno, tenemos que discutir algo nuevo también. Bueno, tenés que tener todos esos aportes. Creo que la síntesis que hagamos en diciembre del Congreso de la Educación es un aporte. Lo que dicen las asambleas técnico-docentes es fundamental y debe ser vinculante en los temas técnicos. Lo que refiere a condiciones de trabajo, la negociación con los sindicatos respectivos, y todo el patrimonio cultural, la producción que tenemos a nivel local, antes de intentar copiar fórmulas que vienen de afuera, que no tienen contacto con la realidad, a veces cuestiones tecnocráticas que se venden como fórmulas mágicas, ¿no? Sin mucho argumento de por qué esa tal o cual propuesta es ajustada a la realidad o sería adecuada para nosotros. Si uno piensa desde la realidad concreta, desde cómo viven las personas en cada uno de los lugares, el conocimiento que impulsa las transformaciones en educación o los cambios en educación debería ser justamente a partir de las comunidades. Cuando los compañeros de formación en educación discuten estos temas, y bueno, Adriana es muy enfática, tiene una argumentación muy contundente en relación a esto, no solamente que tengamos el curso de grado, de profesorado, de maestro, ¿no?, de educador social, sino también que cuando hacemos las carreras de posgrado sean relacionadas con el territorio, desde el territorio. Entonces esto te permite tener una mirada, una comprensión, una producción del conocimiento relacionada con lo que está pasando en el lugar donde viven tus estudiantes, donde viven tus trabajadores.
0: Sí, igualmente, tal vez a nivel personal tenga algunos matices vinculados, sobre todo con la pregunta que hacía Yami, vinculada a la primera postura que muchas veces se adopta por parte del cuerpo docente. Y pienso, por ejemplo, en el primer gobierno de Vázquez, cuando se propuso aquel one laptop per child, y hubo una resistencia de los docentes a esa innovación tecnológica, al traer ideas desde el exterior, de Nicolás Negroponte, que nosotros incluso en facultad lo estábamos estudiando, previo a que acá el gobierno lo impulsara. Y sin embargo, hoy usted es docente de robótica y se trajo una idea que capaz que en aquel momento se podía mirar con esos ojos de los que planteaba recién. Y bueno, fue una innovación que permitió unir al país, por ejemplo, a través de las Olimpiadas de robótica.
1: Yo creo que no. Una cosa es, aprender de lo que está ocurriendo en todo el mundo, ¿no? El tema es cómo se instrumentalizan estas cuestiones sobre las comunidades educativas, ¿no? A veces vemos algunos conflictos que ocurren porque no se dialoga con las comunidades o con los sujetos sobre los cuales esa transformación va a ocurrir. Entonces, probablemente la resistencia, que es a veces natural a las cosas nuevas,
0: puede ser,
1: al cambio, también
0: el,
1: puede pasar
0: el motor de la discusión y el debate.
1: Sí, claro, pero también pasa muchas veces porque las autoridades de turno entienden que como es una idea que a ellos les parece que está bien y hay que imponérsela a los sujetos de la historia, ¿no? Entonces, creemos que el camino para hacer cambio pasa por, justamente, por negociar, por hablar, por conversar, por exponer los argumentos sobre tal o cual cosa. No es que vengo, pongo las laptops arriba de la mesa y esto es lo que tienen que usar ahora. No me parece que sea el camino con ninguna cosa, porque a nadie le gusta que le impongan las cosas. Creo que los procesos que son más exitosos y los cambios que han durado más tiempo, generalmente pasaron por procesos de discusión. Por ejemplo, la reformulación 2006, que era un cambio en la parrilla curricular, duró muchos años, pero pasó por salas docentes, los programas se discutieron, pasó por la TD, ¿no? hubo fuertes discusiones en relación, pero el producto de eso es que los programas de la reformulación 2006 se mantuvieron durante mucho tiempo, se fueron ajustando, se fueron adecuando, pero partieron de una base de mucha discusión, de mucha producción colectiva, ¿sí? Creo que ese es el tránsito de los cambios. Creo que la introducción de nuevas ideas, nuevas propuestas, es bienvenida siempre y cuando parta de este lugar, no de la superioridad de que alguien le dice a otro que tiene que recibir eso porque eso es lo que está bien, sino que tengo una idea, ¿qué te parece? La discutimos juntos, compartimos, construimos juntos. Ese es el problema que realmente vemos en muchas de estas cuestiones. Está pasando con algunos conflictos que vinculados con la formación en educación, por ejemplo.
2: Bueno, ahí queríamos hablar de eso, Macedo. Y ya para
0: quedan unos minutitos nada más.
2: Sí, ya para ir cerrando, porque bueno, algo que hablábamos en la pausa es que, bueno, la lista por la que vos te presentás es la misma que llevó a Julián Mazzoni, actual consejero docente, al CODICEN. Y bueno, en esto del plan de titulación docente, que FENAPE ya se ha manifestado en contra, Mazzoni en su momento votó a favor de este plan. Entonces, bueno, queríamos preguntarle, en línea con esto, ¿no?, de que es de la misma lista, bueno, ¿qué piensa usted del plan de titulación docente? ¿Cuál es su postura?
1: Primero que nada, lo que votaron los consejeros electos en ese momento, entendieron que era lo que era adecuado. Sí, los sindicatos que nos postulan a Adriana Espinosa y a mí son sindicatos con postura. El CIDFE y FENAPES tienen postura sobre esa cuestión, así que nuestra postura es la de nuestros respectivos sindicatos, porque aparte estamos sindicalizados y llevamos esa postura. Lo hemos expresado públicamente en las redes. Como explicábamos hoy, la Federación Nacional de Profesores, en el caso nuestro, tiene más de 50 filiales, infinidad de núcleos. Las discusiones se procesan en el tiempo que lleve hacerlo, y estamos en contra de ese plan de titulación porque en realidad no genera las garantías profesionales adecuadas, no garantiza el tránsito por la formación o educación de la manera adecuada. Creemos que hay herramientas, como está en el punto 1 y 2 de esa misma resolución, la 3009/25, donde para hasta 3 asignaturas o hasta 5 asignaturas se utilizan algunas de las herramientas similares a la del PUE en formación en educación para avanzar en las titulaciones y bueno, se debería tomar las medidas necesarias para que los compañeros, los trabajadores de la educación, yo soy profesor egresado de historia pero no soy egresado en informática, uh-huh. ¿No? Y espero egresar en algún momento antes de jubilarme, el puedan acceder a la titulación, ¿sí? Eso no, desde nuestra postura significa que reconocemos que hay un problema con esta cuestión, ¿no? Que tenemos muchos trabajadores sin título docente y que la administración tiene que trabajar en una solución, pero una solución que sea seria, ¿sí? La solución propuesta en el punto 3 de esa resolución entendemos que no es la más seria en términos de garantizar la trayectoria por la formación docente, por el proceso de formación en educación, sobre todo en lo que refiere a educación media, uh-huh. Y entonces no la compartimos.
0: ¿Puedo hablar con sí. Mazzoni sobre este tema?
1: ¿Eh?
0: ¿Han podido hablar con Mazzoni sobre este tema?
1: He visto poco a Julián, estuvo el día que se presentaron las listas, el día 1 de septiembre, y intercambiamos saludos. Obviamente que nosotros para ese momento ya teníamos la postura en nuestra Asamblea General de Delegados, que no es la postura que él sostuvo en la...
0: No, porque en definitiva es en representación de ustedes que está ahí.
1: Claro. Ellos lo votaron antes que saliera la postura de la FENAPES, uh-huh. Y también la postura de SIDFE, ¿no? Va en la misma línea que la nuestra. Así que esa es la postura que tenemos, ¿sí? La postura de nuestros respectivos sindicatos, y es contraria a ese proceso. Y siempre abogamos porque estas cuestiones, el primer paso debería haber sido consultarlo con los estudiantes y los trabajadores de formación en educación, o sea, no hacer este plan a espalda de ellos, ¿sí? Las cuestiones que refieren a condiciones de trabajo, discutirla con el respectivo sindicato y haber solicitado la opinión técnica, por lo menos, de la Asamblea Técnico Docente de Formación en Educación, así como la de los otros subsistemas, pero a priori era un tema dentro de formación en educación.
0: Macedo, queremos agradecerle muchísimo. Sabemos que viajó durante toda la noche desde Rivera hasta acá para poder participar en esta entrevista, obviamente con más actividades aquí en Montevideo. Las elecciones van a ser el sábado 3 de octubre, así que próximamente tendremos novedades. Muchas gracias.
1: No, gracias a ustedes por el espacio, por el tiempo, por este espacio para por lo menos intercambiar algunas ideas, desarrollar un poco más. El ambiente es precioso. Agradecemos la recepción. Para nosotros es algo nuevo, algo novedoso. Uno viene del aula, de otra actividad diaria, y bueno, esto a nosotros nos va de alguna forma permitiendo desarrollar las ideas, intercambiar y conectarnos con los compañeros, que si así lo disponen estaremos en el Codicen de la ANEP en el futuro.
0: Docente de historia y casi docente de informática, no, próximamente egresado, no, ya lo prometió por acá.
1: Esperaremos egresar, falta bastante todavía.
0: Muchas gracias.
1: Pero ese es el plan.
0: Muchas gracias. Cerramos por aquí la entrevista, hacemos la pausa y ya llega Antonio.
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0: 8:47, aparece algo de sol en Montevideo cuando tenemos 8 grados y 70% de humedad. Y ya lo mencionábamos al inicio, ¿no? Lo que tenía que ver con la columna de Antonio, que ya nos está acompañando en este momento. Y en ese sentido, tenemos que señalar que las redes de tráfico de drogas continúan experimentando con métodos de ocultamiento para transportar cocaína, y esto está llevando a que Europa, junto con Estados Unidos, el mayor mercado de consumo del mundo, se ha convertido también en un punto intermedio de procesamiento. ¿De qué estamos hablando, Antonio? ¿Qué es esta cocaína líquida? Bienvenido.
1: ¿Cómo andan? ¿Todo bien?
0: Bien.
1: Bueno, sí, hay una modalidad de tráfico de cocaína que está creciendo, que no es nueva específicamente, pero ahora ha tomado volumen, que se vuelve más sofisticada. Se llama la cocaína líquida, o se le dice la cocaína líquida, no es específicamente que sea líquida, sino que utilizan los líquidos que pueden ser shampoo, vinos, ahora vamos a ver, como lugar por donde introducir la cocaína y transportarla. Y si la cocaína ya no llega en los ladrillos que
0: o
1: estamos...
0: O sea, no llega en estado líquido la cocaína.
1: No, para nada.
0: Yo pensé que era líquida, después se procesaba y quedaba granulada, no sé.
1: Claro, polvo. queda como... Porque puede ir también hasta pegada, yo qué sé, en las tapas de una computadora, en una cartulina, en algún lado. O sea, hacen diversos tipos de procedimientos. Viaja disuelta en líquido, pegada a materiales, mezclada con productos industriales, se impregna en madera, en cartón, en cualquier cosa que pueda ser transportada y que aparente ser una mercadería legal. ¿Está bien? La droga se disuelve, se mezcla con otra sustancia y después, cuando llega a puerto de destino, a donde los envían, y acá esto ha crecido exponencialmente, porque no solamente el puerto de Rotterdam, sino el de Vigo. Ahora voy a hablar un poquitito de este,
0: bueno,
1: de Vigo.
0: Galicia siempre es complejo, ¿no?
1: ¿Eh?
0: Galicia siempre es complejo, los puertos.
1: Pero como es pero tenemos los puertos también en Alemania. Son puertos donde hay un gran movimiento de cargas. Entonces, muchas veces eso ayuda a que se mezcle, como es y que por ahí pasen algunas de las formas de transporte de la droga, ¿no? Se la hace circular como si fuera una carga legal, eso ya lo vimos, ya sabemos que eso ocurre. Y entonces, cuando llega a destino, llega a la mercadería, y esa mercadería a su vez tiene que ser procesada. Por eso se dice que en Europa, o en los mercados donde se está llegando, tienen que tener otro tipo, no ya logística, sino también de laboratorio, de gente que esté encargada de hacer ese procesamiento, de sacar de los líquidos, sacar la droga que efectivamente están enviando. Hay una pérdida de un 10% aproximadamente, esto eleva los costos, pero como es un mercado que demanda y no importa el precio, elevan el precio y punto, listo. O sea, no hay problema, ¿no? ¿Por qué ocurre esto? Entre otras cosas porque los controles se endurecieron. Los escáneres, se han colocado escáneres en los puertos, por ejemplo, el puerto de Montevideo, antes no tenía escáner, o tenía uno que estaba roto a veces, funcionaba, no sé cuánto, ahora tiene escáner que funciona, y entonces empiezan a controlar mucho más.
0: Eso lo que se demorar espera. Tanto...
1: Cambia la modalidad.
0: Cambia, no se sirve más para nada.
1: Sí, incluso porque también tiene que ver con que hay mayores inspecciones, mayor cooperación entre las policías de América Latina y de Europa. Las incautaciones son muy grandes, son enormes muchas veces, y entonces las organizaciones buscan no transportar la cocaína de la manera convencional porque las pérdidas también son muy grandes. Aunque también hay que decirlo, cuando se incauta un cargamento, pasaron 5 o 6 antes, ¿no? Eso también está dentro de las cuentas que se saca sobre esto, ¿no? No quiere decir que sea invisible la cocaína, quiere decir que cambia, ¿no? Entonces, esto obliga, y este es el cambio fundamental, obliga a las autoridades a mirar más allá del contenedor. Y no alcanza con buscar paquetes como antes, sino que acá lo que tienen que mirar es otro tipo de cosas. Entonces, ¿esto implica que haya dejado de existir el tráfico? No implica, digamos, el tráfico normal, sino que ha cambiado. Hay que seguir el rastro comercial, de todas maneras. hay que seguir. A ver, la empresa que exporta, ¿quién exporta? Es decir, ¿cuál es el conocimiento que se tiene de esa empresa? ¿Qué mercadería se declara? ¿Qué ruta utiliza? Es decir, hay rutas que son más plausibles de ser utilizadas para el tráfico de droga, obviamente, ¿no? Entonces, eso está cambiando un poco el mapa del narcotráfico. No se trata de ingresar a Europa de cualquier manera, sino de hacerlo bajo otra forma. Y en esto me quiero detener un poco respecto de este barco que fue, o este velero, que fue incautado ahora a 400 kilómetros de la costa gallega, allí por el puerto de Vigo.
0: Que había un uruguayo.
1: El uruguayo se llama Sebastián Morgare.

0: Dice, yo quiero vivir, no quiero ponerme a trabajar en esto o tener a alguien haciendo esto, sino que contrato a alguien y lo contratan a él, generalmente para gente de alto poder adquisitivo. Y acá en Punta del Este se lo ha conocido, esto salió en Punta News, lo tuiteó también Preve, Eduardo Preve, se dedicaba a organizar fiestas en fiestas privadas en Punta del Este. Y lo que me dicen ahora, que recién estaba, como se está hablando, con una de las fuentes que me pasó información sobre él, que que trasladaba droga eventualmente desde Barcelona a Ibiza, sobre todo en la temporada allí en Punta del Este. Y entonces fue contratado ahora, y este velero, en realidad, pertenece a lo que sería, lo que se le llama la mafia de los Balcanes. Uh-huh. Porque ahí la persona más importante del velero, ¿quién es? Un ciudadano albanés que aparece allí. ¿Quién aparece como el escribano, el controlador de todo? Es el que organiza la carga. Contrata a la gente, a los expertos en eso, contrata uh-huh. a la gente, o sea, la composición de la tripulación, cómo se va a desarrollar la logística, y también se hace cargo de la garantía de la mercadería. Es decir, bueno, yo contrato a esta gente, pero yo soy el responsable de todo esto, no hago más que eso, y me hago responsable de esto como parte de esta organización. Esto no es nuevo, ya hace unos años, me acuerdo que era fiscal, estaba en la fiscalía, Juan Gómez, había investigado una organización que contrataba, fíjense, gente experta en el manejo de estas embarcaciones, de estos veleros, que pararon en el puerto del Buceo.
1: Claro.
0: Muchos uruguayos que estaban allí, que los llevan allí.
1: Bueno, en Punta del Este se hace mucho.
0: Y en Punta del Este también, pero yo recuerdo perfectamente
1: la
0: investigación de Juan Gómez en ese uh-huh. aspecto. Y esto tiene que ver también cómo están organizando ahora estas organizaciones, están organizando las logísticas y cómo se están moviendo. En eso se incluye esto de la cocaína líquida, que también es uh-huh. parte de estos cambios que se están dando, ¿no? Y para que vean que no es una cosa nueva, que los uruguayos siempre hacen punta, en el año 2004, fíjense cuántos años hace, ¿no? En el 2004, la policía uruguaya con la brigada, la policía argentina con la brigada antidrogas, desbarataron una organización que traficaba cocaína disuelta en vino argentino, y los uruguayos, para no quedar mal, ¿saben en qué lo hicieron? Lo hicieron en el medio y medio. 300 botellas de medio y medio estaban,
1: le habían puesto
0: contaminadas con cocaína. Se llamó, el operativo se llamó Viñas Blancas. Después, hace poco, hace un par de años, se confiscó también cocaína líquida en la cárcel de Canelones, que habían ingresado poca cantidad, pero bueno, quiere decir que es una forma de introducir la droga dentro de las botellas, que no es muy nuevo, pero que ahora está cobrando una dimensión más grande. Pero entonces, esto que estoy hablando de la cocaína líquida, es como, voy a hacer un par de informes más, que tiene que ver también las nuevas formas de viaje de la droga y las nuevas formas de conexión, que ahora surge a partir de este caso del velero acá de Vigo. Aparece que utilizan las formas de conexión satelital y encriptada, y bueno, cómo utilizan todo eso y cómo ahora van a empezar a buscar, también a tomar en cuenta eso. Simplemente para cerrar, ahora lo que está señalando esto, hay una capa adicional para controlar, que son los aduaneros, el comercio, el financiero y la inteligencia. Detrás de cada carga aparentemente inocente puede viajar una parte del negocio, que es uno de los negocios criminales más rentables y también más violentos del mundo.
1: Bueno, Antonio, muchas gracias.
2: Tengo muchas preguntas, pero las voy a dejar para
0: bueno,
2: los próximos.
0: Las hacemos.
1: Quedan muchas columnas para hablar de esto.
0: Sí, por lo menos voy a hacer dos más, referido a todas estas nuevas tecnologías, digamos, que se está utilizando en el mundo criminal.
2: Bueno, mañana nos reencontramos por acá. Va a venir Pablo Méndez con Antonio, sí. Así que nos vemos a las 7.
1: Que pasen muy bien.
0: Chau.

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10: Nueve horas con tres minutos de la mañana de la Diaria. Empezamos con sonrisas, porque hay sonrisas atrás de nuestra línea de cámaras, con Vale Fuster, con Emi Rovira, con Lu Tonarelli, ahí está todo el equipo técnico. Y hay sonrisas también en esta mesa, pese a que la jornada es, yo te lo voy a definir así, prima invernal.
11: ¿Te gustó? Es verdad, me gustó. No quiero hablar de más porque después me empiezo a confundir.
10: No pienses de más.
11: Pero bueno, sí, la verdad que se esperaba otra cosa para este comienzo de la primavera.
10: Bueno, pero en realidad, y esto es adelanto de la canción que ya elegiste para el final de este programa, ¿cómo decirlo? Ayer fue la última jornada enteramente invernal que tuvimos en este 2026.
11: De septiembre.
10: Exactamente, y del año todo, ¿no? Porque el invierno hasta el año que viene, felizmente no volverá. Bueno, sería que estuviera dos veces en el mismo año.
11: No, por favor.
10: Pero en realidad hoy, a esta hora seguimos en invierno, porque la primavera entra en la noche. Está bien eso, ¿no?
11: Está bien, correcto. Estuve averiguando y a partir de las 21:30 se podría decir que comienza la primavera. Entonces quizás hacia la noche se despeje.
10: Ahí hacen el traspaso de mando. El invierno se saca una banda de hojas peladas. Y primavera, bueno, viene con flores. Ahora se puso de moda esta cuestión de las flores de color amarillo. Me decías vos recién antes de entrar al aire. Yo no tenía ni idea.
11: La verdad que es algo que se vio en la jornada de ayer. Me escapa. Yo creo que no llego a la edad de entender por qué. ¿Por qué? ¿En serio?
10: Pero para, ¿por qué está... te hacen gestos de atrás de la línea de cámara?
11: No sé cuál es la conexión. No está chequeado. ¿Es la conexión que hablamos ayer? ¿Es por Floricienta que se están regalando...? Sí, bueno, mi generación llegó a Floricienta.
10: Claro, Floricienta tenía una canción que hablaba de flores amarillas.
11: De flores amarillas. Pero yo lo que no sé, porque no he visto en redes, es si se debe a eso. ¿Cuál es la consigna?
10: Ah, es una hipótesis entonces.
11: Sí, no lo tengo
10: chequeado.
11: No sabemos
10: chequeado. Si es marketing televisivo venido de Cris Morena, Argentina.
11: ¿Vos llegaste a ver gente con flores amarillas
10: ayer? No, pero
11: ayer?
10: Escuché que eso se ha puesto de moda, que es una especie de hábito de este tiempo. Yo no sé, Floricienta, que fue una serie argentina,
11: tenía una
10: que
11: canción,
10: tenía música para adolescentes. Sí. ¿De qué año estamos hablando? ¿2010,
11: no sé.
10: Por ahí? Sí. 15 años atrás. Se miran acá los compañeros y las compañeras, pero por lo menos, ¿no? Se me hace lejos. 20 años, 15, 20, 20 años.
11: ¿Menos?
10: Dicen, no sabemos. Yo ya está, no llegué a tiempo para saber, pero bienvenidas sean las flores del color que sean,
11: claro,
10: a esta altura,
11: que
10: ¿eh?
11: Sí, claro que sí.
10: Y sobre todo, y más allá de las flores que van a venir, vienen siempre, que suba rápido la temperatura, porque hoy está bajísima en Montevideo en el comienzo de la jornada. Hay un cielo más bien gris, pero... sopla el viento inclusive. Mirá, Inumet dice. Yo voy a mirar hacia Punta del Este porque también existe la gente que nos escucha en la 102.5 de Maldonado y Punta del Este, que allá en el este, donde en general sopla y se siente, hay 8 grados con 6 décimas a esta hora.
11: Uf, y bueno, aquí hay 8 grados y una máxima prevista de 11 grados. A mí lo que me interesa saber es si hay viento y todo indica que va a estar ventoso en la mañana. No sé si como ayer hubo mucho viento de noche, pero todo indica, según Inumet, que sí.
10: Sea por el viento, por el WhatsApp o como sea, queremos sus mensajes, su comunicación. Vamos a repasar una de las vías habilitadas para eso.
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10: Aquí está la diaria, llega en papel volando en este viento montevideano, 22 de septiembre de 2026, día martes, portada internacional que muestra al presidente de la República, Yamandú Orsi, y a su par brasileño, Luis Inácio Lula da Silva, foto tomada ayer en Nueva York por un integrante del equipo de fotografía de la presidencia de Brasil, porque este aquí que el presidente Yamandú Orsi se reunió este lunes en esa ciudad de Estados Unidos con Lula e informó que intercambiaron sobre comercio, infraestructura, desarrollo productivo e integración, entre otros temas.
11: Además de lo que contó Orsi en redes sociales, Lula posteó en X que conversaron acerca de la integración latinoamericana y caribeña y sobre las amenazas del extremismo político y la desinformación en la región y en el mundo. También agradeció que Uruguay decidió conceder a Brasil una autorización para el uso del excedente de la cuota uruguaya de exportación de carne bovina a China.
10: Ese es un dato interesante que surgió ayer lunes, poco después del final, digamos, de nuestra entrevista con el subsecretario de Ganadería, Agricultura y Pesca, Matías Carámbula. O sea, no hablamos de eso por pocos minutos, por lo menos no lo teníamos en la agenda, pero es interesante y ameritó posteriores consultas de la diaria con otra subsecretaria, en este caso, con Valeria Zucassi, de Relaciones Exteriores, que explicó que Uruguay recibió un planteo similar de Australia y que estaría de acuerdo en ceder una parte de su cuota de venta de carne a China de 324.000 toneladas que en total dispone. Zucassi prefirió no adelantar el número exacto a distribuir a cada país hasta no tener el visto bueno de China, que es la dueña de la cuota que a priori era para Uruguay, pero subrayó que aunque se ceda una parte, igualmente quedarían de aquí a fin de año bastantes toneladas para que puedan ser utilizadas. Uno infiere o deduce en todo caso que justamente el hecho de que Uruguay, por cuestiones supongo que de faena, de las lógicas de la comercialización internacional, no iba a completar el máximo posible de cuotas, se da este margen para los intercambios y se pregunta a cambio de qué. Uh-huh. Porque en definitiva, también eso quizás juegue, aunque ha habido algunos comentarios en el sentido de decir que esto no está condicionado a que haya algo luego de parte de Brasil. Otras voces dicen, ojo, porque todo esto se da en paralelo con la negociación intra-Mercosur para ver cómo se reparten las cuotas de venta de distintos productos a la Unión Europea vinculados al acuerdo ya vigente entre Mercosur y Unión Europea, que por ahora no ha encontrado el acuerdo entre los cuatro países del Mercosur. Ahí Argentina y Uruguay tenían a priori una mirada parecida, Brasil una distinta y Paraguay una tercera mirada. Entonces, creo que todavía es temprano. En todo caso, capaz que en los próximos días tenemos más datos de si esto hay que verlo como algo aislado o como algo que quizá juegue en otras negociaciones que se dan en paralelo. Y lo otro que aporto o que sumo, Mari, es que también Orsi toma una decisión política que no deja de ser osada en este momento, de panorama incierto en Brasil en términos de elecciones, fotografiándose con Lula, dejando en claro que tienen ambos gobiernos y ambos presidentes una afinidad que es también claramente ideológica, cuando estamos a menos de un mes de unas elecciones de Brasil en las que no se sabe si Lula será reelecto o si volverá el bolsonarismo a través de el hijo, o sea, de Flavio Bolsonaro.
11: Sí, y además lo hace en un contexto donde Brasil de alguna manera se para fuerte contra Estados Unidos y denunciando la injerencia en las elecciones. Entonces, esta foto, esta reunión y estos anuncios sin duda van a incidir en la política internacional. Pasando a otro tema, ayer el Senado estuvo discutiendo hasta la madrugada la aprobación del proyecto de ley de rendición de cuentas, que es, todo indicaba al cierre de la edición de la diaria que se iba a cerrar con los votos únicamente del Frente Amplio.
10: Efectivamente, ¿no? Había ya una aprobación encaminada que fue anunciada en conferencia de prensa por la bancada Frente Amplista un rato antes, como se suele usar en el Parlamento, a la hora de los informativos en horario central y al mismo tiempo. Más o menos a la misma hora hubo una conferencia de prensa de la bancada de los partidos nucleados en la coalición republicana, en el caso del Senado son dos, Partido Nacional y Partido Colorado, en la que se asumía que eso iba a ser así, de manera que ya estaba el desenlace a la vista. El tratamiento en particular va a continuar, más allá de la aprobación en general. Entre hoy y mañana miércoles, el oficialismo incluso no descartaba que hoy se pudiera cerrar, pero habrá que verlo con las horas. Se definió que no se introducirán ningún cambio, ninguna modificación para evitar que el proyecto vuelva a la Cámara de Representantes y así se ahorra al Frente Amplio tener que volver a hablar con el que fue su socio en esa Cámara, que terminó siendo clave para que se apruebe grosso modo lo que va a salir del Senado y quedará definitivamente establecido en la ley, que es Cabildo Abierto, que tiene representación en la primera Cámara, pero no en el Senado.
11: El senador Frente Amplista, Sebastián Sabini, que fue el miembro informante en el plenario, destacó los aumentos del orden de unos 3.000 millones de pesos previstos para atender las prioridades definidas en materia de pobreza infantil, personas en situación de calle, seguridad y educación.
10: Como vocero de la oposición, habló el senador nacionalista Rodrigo Blas, también en conferencia de prensa. Dijo que la resolución de los partidos de la coalición republicana de no votar en general el proyecto de ley fue una decisión correcta, porque se trata de un texto presupuestal que a su criterio trae cuentas del año pasado que son malas, proyecciones que no se cumplieron y cuentas hacia adelante que son poco menos que increíbles e imposibles.
11: Otro tema importante, la policía investiga un local de una red de cobranzas propiedad de la esposa del dirigente nacionalista y director opositor en la Administración Nacional de Puertos, Jorge Gandini, y presuntamente fue utilizada como parte de un esquema de lavado de activos vinculado a Pablo Leyva. Recordemos que él fue condenado tras ser detenido la semana pasada luego de una incautación de droga importante y hasta hace poco Pablo Leyva se desempeñaba como asesor del edil blanco por Montevideo, Gonzalo Gómez.
10: Hay mucha información con respecto a este tema. Para empezar, de acuerdo con lo que averiguó el equipo de la diaria, la vinculación de Pablo Leyva con el local de cobranzas, un local de la red Habitat, surge de los chats a los que accedió la policía tras la incautación de celulares que se dio en el marco de esta operación Trazador, a través de la cual, recordemos, la semana pasada en una casa de Brazo Oriental, Montevideo, se incautaron más de 260 kilos de droga entre cocaína y pasta base y en distintos operativos también se hallaron vehículos, armas y dinero.
11: Según consta en la declaración jurada que presentó Gandini en agosto del año pasado ante la Junta de Transparencia y Ética Pública, ante la JUTEP, la agencia de pagos involucrada está a nombre de su esposa, que se llama Laura Scalabrino Muga, como un bien ganancial.
10: Bueno, la diaria habló con el entorno de Gandini, digamos, y ahí obtuvo los siguientes datos. Se dijo que el dirigente va a hacer aclaraciones en una conferencia de prensa, que tengo entendido no está fijada en su día y horario, pero se nos ocurre inminente, no debería demorar, o eso fue lo que poco se iba a entender. Y también se dijo desde el entorno de Gandini que no había vínculo directo entre Gandini y el ya condenado Pablo Leyva. El argumento de Gandini, sé que vos trabajaste en esto, Mario, así que te escucho, se va a centrar en que Pablo Leyva habría blanqueado el dinero a través de una empresa de construcción sin conocimiento de su esposa, la esposa de Gandini, ni del personal que se desempeña en ese local de Hábitat.
11: Sí, esa agencia queda en un supermercado y tiene una red de cobranza y también tiene un cambio. Pablo Leiva, por lo que pudo reconstruir la diaria, vivía cerca de ese cambio y frecuentaba esa agencia para pagar el banco de previsión social de una empresa constructora donde presuntamente blanquearía el dinero del narcotráfico. Todo esto es información preliminar, digamos. Y otra cosa interesante es destacar lo siguiente. Desde el entorno de Gandini mencionaron que no tenía un vínculo con Pablo Leiva, no se conocían, pero sí, obviamente, con su hijo Lucio Leiva, que recordemos que él fue detenido, pero liberado en la investigación por esta causa.
10: Antes de ir a todo eso otro que pasó, que hacía el contexto, uno también, mientras escucha esas explicaciones, el eventual uso de pagos vinculados a una actividad de una empresa constructora para plantear dinero, se plantea también muchas preguntas, y en esta semana trataremos de abordar ese tema con respecto a cómo funcionan las redes de cobranzas y pagos, qué dinero pueden aceptar, qué dinero no, de qué manera, para qué. Hay una larga lista de casos, de situaciones delictivas que se han concretado a través de redes de cobranzas y pagos, quién las regula, qué regulaciones pesan sobre ellas, y eventualmente si no hay que cambiar algo de eso en este contexto de un sistema en general, no hablo solo del sistema político, una vida nacional, cada vez más, ¿cómo decirlo?, tensionada por el peso que tiene el crimen organizado y todo ese dinero que tiene ese origen que circula por ahí y a veces entra al sistema o eventualmente se blanquea por esa vía.
11: Sí, de hecho, suma a eso que lo que comentás es una de las preocupaciones de la policía, de la jefatura de policía de Montevideo, pero en general de la Policía Nacional, porque basta ver que en los últimos casos, no los últimos, pero en algunos casos, el tema de la red de cobranza ha estado presente, por ejemplo, en el caso de la detención de Betito Suárez. La esposa tenía una red de cobranzas similar a esta. No es el primer caso, hubo un caso mucho más sonado que fue el cambio Nelson. Entonces, sin duda es un tema de preocupación.
10: Vamos a seguir adelante con este tema. Quiero poner un poquito más de contexto. Hablamos mucho de Pablo Leiva. Es una de tres personas por el momento condenadas por estos hechos. Recibió una pena de 2 años y 6 meses de prisión por lavado de activos y tráfico interno de municiones. Es padre, como decía recién Mariana, de Lucio Leiva, quien trabaja, como antes lo hizo Pablo Leiva, como asesor del edil Gómez, Gustavo Gómez, que forma parte de Por la Patria, que es el sector político de Gandini. Yo supongo que esto, en las aclaraciones que Gandini haga, también va a estar presente, ¿no?
11: Exacto. Además, fue condenado Henry Sebastián Latorre, considerado líder de la organización, que recibió una pena de 6 años y 6 meses de penitenciaría por los delitos de tráfico ilícito de sustancias estupefacientes en la modalidad de depósito y distribución, un delito de tráfico interno de armas, un delito de receptación y un delito de lavado de activos en la modalidad de conversión y transferencia.
10: Nos queda pendiente el repaso de una tercera condena, la de Jennifer Méndez, pareja del líder, o sea, de Henry Sebastián Latorre, del líder de esa organización criminal, que recibió una pena de 3 años de penitenciaría como autora de un delito de asistencia a las actividades del narcotráfico.
11: Políticamente, este tema obviamente quedó instalado, no solamente en el marco del Frente Amplio, sino también hubo declaraciones de dirigentes de la oposición y en particular del Partido Nacional, pero el secretariado ejecutivo del Frente Amplio se pronunció, analizó la situación y sus ramificaciones políticas y resolvió iniciar una serie de pasos para conocer en profundidad el alcance de los hallazgos que más adelante vamos a estar ampliando.
10: En el caso del Partido Nacional, habló por lo menos con TV Ciudad ayer mano a mano a la hora del noticiero central Rodrigo Blas, y dijo, grosso modo, que entiende que Gandini se comió un garrón. Antes había habido expresiones en un sentido similar del senador Sebastián da Silva, que pidió, que defendió a Edil Gómez antes de que se supiera esto, que salió por la noche vinculado al Hábitat, Gandini, etcétera. Defendió a Edil Gómez y pidió que se desvinculara a Leiva, incluso al hijo, a quien no fue de momento ni siquiera imputado, después de todo esto que empezó a saberse entre jueves y viernes de la semana pasada. Rapidito, Mari. Les contamos que hoy tendremos una mirada hacia asuntos educativos, pero también hacia lo que viene a ser el final de la discusión con aprobación del proyecto de ley de rendición de cuentas con un integrante de la bancada opositora, en este caso del Partido Colorado, porque ya está en los estudios de la Diaria Radio Robert Silva, expresidente del Codicen de la ANEP durante la mayor parte del gobierno pasado, así que en instantes esa entrevista, pero tendremos otro contenido.
11: Sí, además vamos a recibir a Pablo Elizalde, presidente de la Asociación de Funcionarios Judiciales del Uruguay, para hablar del reclamo que hace la asociación por la falta de recursos presupuestales, justamente en el marco de la rendición de cuentas y otros temas.
10: Han llegado unos cuantos mensajes entre flores y días de...
11: Exacto.
10: ¿Qué diría?
11: Voy por las flores. Nos dice Clara de San José. Si desde hace 3 años, desde hace 3 años más o menos, que se usa regalar plantas y o flores amarillas. Se los afirmo porque vendo plantas y los distribuidores nos lo recuerdan siempre previo al día de la primavera. Yo no sé de dónde surge el tema de regalar flores amarillas, pero creo que a lo largo del programa nos vamos a enterar, ¿no? Porque sí, nuestros oyentes están muy atentos.
10: Están con mucha atención siguiendo esto. También hay muchos saludos para maestros y maestras en su día. Venimos del día del estudiante y la estudiante ahora toca a quienes ejercen el magisterio. Así que pasan los saludos, vuelan los saludos en este ventoso comienzo de programa, porque el martes está así, por lo menos en Montevideo. ¿Te parece si redondeamos por acá?
11: Sí, muy y bien. Recibimos al primer entrevistado.
10: Viene Robert Silva, no se vayan.
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0: 9.25 de la mañana, 9.25 de la mañana de la diaria. Primera entrevista del día, ya está en los estudios de la diaria radio, el senador colorado Robert Silva, con quien hablaremos de distintos asuntos vinculados a discusiones actuales en el Parlamento y otros que van más allá de eso, educativos. Robert, buen día, gracias por la visita.
1: Un gusto estar acá.
0: Hablando de asuntos políticos bien cercanos, recién con Mariana Cianelli hicimos un resumen de esta situación que se da a partir de una incautación que ocurre la semana pasada, que en las primeras horas posteriores ya plantea ciertos vínculos entre lo que ocurrió y personas vinculadas al sistema político del Partido Nacional, y que sumó como nuevo dato en las últimas horas esta participación recepcionando dinero de un hábitat del que es, lo voy a simplificar, propietario o copropietario junto a su esposa, el dirigente del Partido Nacional, Jorge Gandini. Es muy temprano para sacar conclusiones. Las primeras reacciones que ha habido creo que han sido de cautela en general. Se espera una conferencia de Gandini, pero en este contexto, ¿qué reflexión podés compartir con respecto a esto? Y sobre todo, el vínculo de estas cosas eventualmente con el sistema político.
1: Sí, es que hay que tener las precauciones correspondientes y cuidarse mucho. Nadie está libre de esas circunstancias. Es decir, que todos podemos tener en los equipos o en los grupos políticos personas que desarrollen esas actividades ilícitas. Por lo tanto, el fortalecimiento de todo aquello que implique un contralor es necesario. Y vamos a estar un poco a lo que el dirigente Gandini diga ahora en la conferencia de prensa, ¿no? Hay todo un tema ahí vinculado a esa casa de cambio que es propiedad de su señora, en fin, veremos, pero hay que estar atentos a ese tipo de situaciones.
0: Y cuando hablas de el mayor contralor posible, ¿entendés que puntualmente y más allá de este caso, las redes de cobranzas y pagos deberían ameritar, no sé, una reconsideración en su funcionamiento, en la normativa, aún asumiendo que capaz que no es el tema que más trabajás, pero lo enumerábamos recién con Mariana, cuando uno mira hacia atrás aparecen muchos casos en los que a veces termina siendo la puerta de entrada de dinero ilícito, ¿no?
1: Y bueno, eso lo tendrá que decir, y nosotros estamos en una actitud de expectativa para colaborar. Nosotros apoyamos mucho lo que tiene que ver con la normativa vinculada al lavado de activos, al fortalecimiento de la Senaclab. Así que una actitud de expectativa y abierto a aprobar todo aquello que implique mayor y mejor control.
0: Este tema fue preguntado por periodistas en la conferencia de prensa que ayer hicieron los partidos de la coalición republicana, o sea, en el Senado, Partido Nacional y Partido Colorado, ya sobre el cierre de la consideración del proyecto de ley de rendición de cuentas, que esta madrugada, en las primeras horas del día, en una sesión que me decías terminó como a la 1 de la mañana, fue aprobado por el Senado. Va a seguir considerándose, por lo menos hoy, pero ya en lo particular, en el artículo por artículo, interpreto. ¿Qué primera conclusión te deja esta resolución? Que se da en buena medida porque el Frente Amplio tiene los votos que le dan la mayoría asegurados en el Senado.
1: Sí. A ver, fue algo distinto, lo dice la gente que tiene más experiencia, en la medida que no se abrió. Y yo lo decía ayer cuando me tocó hacer uso de la palabra, es una desnaturalización del Senado que queda como un mero homologador de lo que se resolvió en otra Cámara. Entonces, la situación que se dio es que estuvimos el 50% del plazo, también por decisión del Frente Amplio, no usamos los 45 días que la Constitución establece, recibiendo delegaciones por la galería, porque en realidad el Frente Amplio siempre tuvo decidido, como nos enteramos después, no abrir la rendición de cuentas. Entonces, esa situación nos pone a nosotros en la compleja realidad de que muchas cosas que presentamos y que pretendíamos impulsar, no lo pudimos hacer, y vendrá seguramente, porque lo ha dicho el Frente Amplio, una ley complementaria que, bueno, veremos a ver de qué se trata.
0: Ya iremos a algunos de los temas que sabemos pueden terminar acordándose por fuera de este texto, ya cerrado, a punto de aprobarse, incluso en el artículo por artículo, del proyecto de ley de rendición de cuentas. Ahora, en eso que vos recién mencionabas como, no sé si decir crítica o reproche hacia el oficialismo, ¿no? La decisión de sacarlo así del Senado, de votarlo así, luego de la primera consideración, que fue en la Cámara de Representantes. ¿Hay algún tipo de autocrítica en el sentido de que en este desenlace puede haber pesado aquella actitud de los partidos de la coalición republicana, ahí sumo también al Partido Independiente, de anunciar el 9 de julio, antes del comienzo del desfile de las delegaciones por la primera Cámara, la de Representantes, que el proyecto no se iba a votar? ¿No termina siendo un resultado condicionado por esa actitud?
1: Mira, puede ser. Lo que sí te digo es que el Frente Amplio no intentó nunca mover absolutamente nada para tratar de cambiarla. Es decir, una realidad es la que cuando comenzó el tratamiento de la rendición en diputados. Concurrió el ministro de Economía, el Partido Colorado en particular, a través de sus diputados, hizo una serie de consultas. El ministro de Economía no dio margen a mover absolutamente nada y, por lo tanto, nosotros nos sumamos a lo que la coalición republicana resolvió, fue anunciar que no iba a votar en la Cámara de Representantes. El escenario en el Senado es otro, porque es una segunda Cámara. Luego, si hay modificaciones, vuelve y se aprueba una resolución de aceptar las modificaciones de que se aprobaron en el plenario de senadores, y por lo tanto podría haber habido un margen, creo yo. Pero de hecho, el Frente Amplio no lo intentó, no vino a conversar, no dijo, bueno, a ver, podemos intentar llevar algunas modificaciones y obtener los votos en la Cámara de Representantes. Yo, al menos por el Partido Colorado, te digo, nosotros nunca tuvimos esa posibilidad. El Frente Amplio, que es gobierno, por lo tanto es mano, no lo intentó en esta segunda Cámara, donde la realidad es otra, porque ya consiguió el acuerdo, ya logró aprobarla en diputados, y llega un proyecto de ley con el cual tenemos muchos acuerdos. Mirá que nosotros votamos más de 200 artículos.
0: ¿De un total de?
1: De 300 y poquito, cerca de un 70%, un poco menos. Votamos de la ley porque entendemos que hay cosas que se modificaron para mejor en la Cámara de Diputados y otras que originariamente estamos de acuerdo porque son muy menores, son ajustes. Y con lo que no estamos de acuerdo no lo votamos.
0: ¿Qué es lo principal en términos de desacuerdo?
1: Mirá, no estamos de acuerdo en líneas generales, puntualmente con algunas situaciones vinculadas al Poder Judicial, a la Fiscalía, a no asignar los recursos que allí se solicitan. Después no votamos algunas cuestiones propias del Mides, por ejemplo, el pago absolutamente en efectivo de las prestaciones sociales. Yo me terminé de afianzar en esa posición cuando recibimos las delegaciones de pequeños almaceneros y comerciantes del norte del país, de la zona fronteriza, con Brasil particularmente, que planteaban, ¿no? Rivera, 588 almaceneros que están en regla para poder tener la tarjeta, que implicaría en los hechos, según lo dicen, por la realidad de la frontera, que es cruzar la calle, cruzar la línea, y que la plata, cuando se da en efectivo, se va para Brasil. Entonces eso va a impactar negativamente en esos pequeños almaceneros que están lejísimos de ser empresarios.
0: A ver si entiendo bien, ahí te estás refiriendo a la forma de pago de la asignación única para infancia y adolescencia.
1: De la prestación social. Ahora, que se unifica.
0: Eso,
1: la unificación lo votamos a favor.
0: Ahí está, pero eso, yo tengo el recuerdo, capaz que me perdí algún dato en el camino, de que durante el proceso de negociación en la primera Cámara, en la que participó y fue clave Cabildo Abierto, en parte se contuvo, digo, también fortaleciendo la cuestión de que el dinero tuviera determinadas condiciones, incluso al momento de cómo lo recibe la gente. ¿No es suficiente eso que cambió?
1: Bueno, según lo que nos explicó toda la gente que vino de Rivera, de Artigas, el presidente del Centro Comercial de Rocha, de Cerro Largo, no es porque van a tener la posibilidad de cobrar en efectivo y en la zona fronteriza eso se va para el otro lado. Además de todo el tema del IVA que ayer se discutió, ¿no? Que en esta zona que donde no tenemos frontera cercana al menos, el adquirir esos recursos implica el pago del IVA. Yo qué sé, yo creo que lo que sí recuerdo que hubo un cambio a partir del acuerdo con Cabildo y que está en el artículo, no me acuerdo el número, es la condicionalidad del 20 subirla al 40%.
0: Para el caso de que no haya cumplimiento,
1: claro,
0: en concurrencia a la educación y al sistema de salud.
1: Sí,
0: o sea, se cobra la mitad.
1: Se cobra el 60.
0: Recién mencionabas dentro de lo que al Partido Colorado, o por lo menos a vos, pero asumo que hablabas también en nombre de la bancada o por lo menos de tu sector, no le gustó, o de las principales diferencias, la falta de fondos en la medida en la que ustedes entendían que debían destinarse para el sistema de justicia. Poder Judicial, por un lado, estrictamente, y Fiscalía General de la Nación. Ayer, el senador Frente Amplista, miembro informante en la sesión de anoche, Sebastián Sabini, dijo que algunas de las propuestas que no se tuvieron en cuenta, presentadas por la oposición, no se tuvieron en cuenta, en algunos casos porque entendía que había inconstitucionalidades o problemas legales, y en otros porque no había una propuesta concreta en el sentido de cómo financiarlas. Con lo que ustedes plantean de Poder Judicial y Fiscalía, ¿no habrá pasado esto último, lo segundo?
1: No, sin duda que sí, que hay que negociar el tema de dónde sacar los fondos. eso es así, siempre ha sido así. Es decir, la posibilidad de reasignación. El Parlamento no puede establecer nada incremental, pero sí reasignar fondos. Y nosotros teníamos alguna propuesta. De hecho, ayer el senador Bordaberry recordaba que originariamente se planteó el tema del Portland, ¿no? Que ha sido un problema que trasciende a todos los gobiernos.
0: Incluso. ¿El cierre del sector Portland y ANCAP sería el planteo?
1: Él lo plantea como una reasignación de recursos a partir de ahí, ponerse a estudiar el tema por las pérdidas multimillonarias que este sector tiene, encontrar una solución que ninguno de los gobiernos ha sido posible encontrarla, y esto trasciende a los partidos políticos, entre otros aspectos, es decir, reasignaciones de gastos con supresión de vacantes también, que nosotros ayer lo pusimos sobre la mesa. Hay una supresión de vacantes que ha sido criticada por los representantes de los funcionarios públicos, incluso ante preguntas que yo le hice. Recuerdo una concreta al Ministerio de Educación y Cultura: se había participado en el recorte de las vacantes, en la supresión de vacantes, y no se me contestó, porque hay una supresión de vacantes que parece algo sensato, cuando los cargos no se necesitan y están ahí, que se supriman. Lo que a mí me parece es que hay una supresión al barrer de cargos y que no hubo una participación de las unidades ejecutoras o de los incisos en las supresiones. Te pongo un ejemplo: el Clemente Estable. Habían suprimido cargos de investigadores, se dieron cuenta que era una barbaridad y en la Cámara de Representantes sacaron esa supresión.
0: Cuando hiciste la pregunta sobre la situación del Ministerio de Educación y Cultura, ¿era no por el Clemente Estable
1: no, porque
0: o por Clemente, otros
1: organismos? El Clemente Estable ya llegó, pero recibimos a los funcionarios del propio ministerio, al sindicato, que nos planteó la situación de supresiones en el registro particularmente, ante las necesidades de funcionarios que tienen. Se suprimen vacantes que ellos la querían utilizar para la regularización de funcionarios que en el Ministerio de Educación están hace mucho tiempo, en forma no estable y no regular. En fin, yo creo que esto hubo un manotazo de ahogado de último momento para tratar de que aquello que se empezó a hablar y que el propio ministro dijo y después se desdijo de una rendición con gasto cero no fuera tal. Entonces, como no querían incrementar, sacaron de dos lugares. Uno, el impuesto, o por ejemplo, más que impuesto, es quitar la exoneración a los autos eléctricos, cambiarla, e híbrido, y el otro, el tema de sacar vacantes y a partir de ahí generar los 31 millones de dólares, financiar los 31 millones de dólares de aumento entre las dos cosas.
0: Más allá de las diferencias que van quedando claras en algunos temas, por lo menos, con respecto a lo que defiende el Frente Amplio y ya votó en general, y la postura opositora, ayer en la conferencia oficialista subrayaron quienes participaron, particularmente Sabini y la senadora Blanca Rodríguez, que en algunos temas en los que la oposición participó presentando propuestas, hay espacio para que, por fuera del proyecto de ley de rendición de cuentas, e ingresando por la comisión respectiva, se discutan aparte eventuales nuevos proyectos de ley. Con respecto a distintos temas, el Instituto Nacional de la Leche es uno, becas a nivel educativo para la Universidad Tecnológica del Uruguay, y también una iniciativa que estaba originalmente en el proyecto de rendición de cuentas, impulsada por el gobierno, de crear la Agencia Nacional para la Gestión de Inmuebles Estatales. ¿Hay posibilidades de acuerdo en alguna de estas líneas?
1: Sí, no tengo duda. A ver, el tema de la UTEC, estamos todos contestes. Yo con lo de la UTEC lo manifesté cuando ellos concurrieron. El gobierno anterior tuvo un gesto político muy importante para contribuir a la consolidación de la UTEC. No tocó el directorio, dejó a Silveira la otra directora, que no me sale el nombre, que venían del gobierno Frente Amplista, los mantuvo para fortalecer. Entonces estamos de acuerdo con la política pública de descentralización y de llevar esa universidad tecnológica al interior. Fuimos parte y quienes mocionamos para que fuera en el interior del país, efectivamente, como lo está haciendo. Respecto del tema del INALE, también nosotros presentamos un sustitutivo, un aditivo, en el Senado, y la bancada oficialista no lo quiso llevar. Presentamos dos, seguramente los vamos a presentar en la sesión de hoy, formalmente lo presentamos en comisión, para financiar por ese desentendido que hubo en la Cámara de Representantes. Así que en esas dos cosas, por lo pronto, te digo que ya seguramente hay acuerdo.
0: En el caso del dinero para becas de la UTEC, explicó Sabini que eso se financiaría por la vía de la reglamentación, si no me equivoco. ¿Hay algún dato de cuál sería el origen de los fondos?
1: No tengo noticia.
0: Porque eso hay que pagarlo, digamos,
1: sí,
0: ¿no?
1: Sí, sí, sí.
0: Pero entendés que igual ahí hay paño para,
1: bueno,
0: el acuerdo.
1: El Poder Ejecutivo es el que maneja la caja del Estado, ¿no? Entonces, a partir de Economía, del Ministerio de Economía, o sea que por lo tanto a partir de ahí pueden venir la propuesta y nosotros estamos dispuestos a analizarla para apoyarla.
0: Para cerrar el capítulo rendición de cuentas y empezar a meternos en educación, antes del cierre de este bloque, después vamos a retomar. Uh-huh. Yo, recapitulando, digo que cuando ingresó el proyecto al Parlamento, se planteó desde el gobierno que había cuatro grandes ejes, políticas para infancia y adolescencia, que reunía el monto incremental de cerca de 31 millones de dólares, políticas para seguridad, que a través de reasignaciones también llegaba prácticamente a 30 millones de dólares, además, ya a otro nivel de inversión, incrementos vía reasignaciones para educación, estamos hablando de 407 millones de pesos, o sea, unos 10 millones de dólares, uh-huh. y también para situación de calle, unos 200 millones de pesos, 5 millones de dólares. Me quedo con educación. ¿Qué te dice eso de 10 millones incrementales para el ejercicio vinculado a esta rendición de cuentas?
1: Me parece muy bien, estoy de acuerdo. Toda plata que vaya para la educación, bienvenida. Lo que me parece necesario también es optimizar el uso de los recursos públicos. Y lo digo como alguien que gobernó la educación junto a los equipos que la integraban. No es fácil, la ANEP es el organismo público más grande, tiene mucha división interna. Entonces, a veces uno aprecia cómo el dinero no se usa de la manera más eficiente posible, en todos los órdenes, ya sea en el pago de remuneraciones, que es el 85-86% del presupuesto. Vos fijate lo que es para un organismo. El 85-86 llegó a ser el 87%.
0: Eso es común en distintos organismos del Estado, ¿no?
1: Sí,
0: ¿o está por encima ANEP?
1: No, ANEP, y es como un
0: el
1: sistema...
0: El famoso rubro cero, ¿no?
1: Claro, en sistemas educativos es así. Lo que sí te coarta mucho, porque además hace mucho tiempo que no se ajustan los gastos de funcionamiento y de inversiones, entonces por lo tanto vos gastás más para mantener los servicios, tenés más centros educativos, y eso te lleva a un ahogo a veces en cuanto a la existencia de recursos, ¿no? Por eso es muy bueno administrar y administrar mejor los recursos. Me parece muy bien, ahí se asignan recursos para infraestructura, para inclusión, para alimentación, para educación terciaria.
0: ¿Estoy de acuerdo? Tengo entendido que
1: lo voy a votar.
0: Un tercio, unos 10 millones de pesos, se va a dedicar a la ampliación, por ejemplo, del tiempo educativo en primaria y sí. educación media. Bueno, ahí no hay grandes discrepancias, entonces.
1: No. Lo que yo sí discrepo es con que la ANEP haya dejado de implementar la propuesta educativa, a pesar de las evaluaciones favorables que existen, de tiempo completo, de liceos UTU. No hay más liceos UTU de tiempo completo, salvo los que dejamos nosotros. Y eso yo discrepo porque el paradigma que ellos tienen de extensión del tiempo pedagógico yo no lo tengo claro, las comunidades educativas no lo tienen claro, en el sentido de que, bueno, se pusieron comedores, que me parece muy bien, se da alimentación, que también me parece muy bien, y que se continúe con esa política educativa que nosotros llevamos adelante, pero eso no es tiempo extendido exclusivamente, necesita actividades complementarias donde los estudiantes asistan, a talleres, actividades recreativas, en fin, una cantidad de cosas que no veo que existan.
0: Pero ¿y cómo se explica esto de 10 millones de pesos para ampliar el tiempo educativo en primaria y educación media, que fue lo que yo dije, en función de lo otro que vos mencionás?
1: Bueno, porque la diferencia está dada en que, primero, que no son recursos suficientes, claramente, porque lo que pidió la ANEP es muchísimo más.
0: Bueno, eso agrego,
1: segundo,
0: ya había pasado en el periodo pasado.
1: Sí, por supuesto.
0: Porque ciertos organismos tienen la potestad de hacer presentar su propio mensaje presupuestario.
1: Nosotros, y después podés hacer las reasignaciones. Nosotros, por ejemplo, lo que pedimos para los centros María Espínola no nos fue dado en su totalidad y nosotros reasignamos recursos de la interna de la ANEP. Nos habíamos comprometido a llegar a 60 centros y llegamos a 60 centros, 61, uno más. Entonces, yo lo que veo aquí es que hay una política de decir, bueno, hacemos convenios con las plazas de deporte, hacemos convenios con clubes sociales. Bueno, sí, pero ¿cuáles son? ¿Dónde están? ¿Los estudiantes tienen la obligatoriedad de asistir o no? ¿O va un porcentaje reducido voluntariamente? Entonces, no es una política de extensión del tiempo pedagógico que sea obligatoria para todos y establecida en centros educativos como lo era en forma focalizada la que nosotros desarrollamos. Yo creo que ahí, además, hay que atender a los quintiles. Nosotros priorizamos los quintiles 1 y 2 y en algunos casos el quintil 3 para justamente los que tienen menos recursos ser atendidos con esa política distinta que es el tiempo completo.
0: Vamos a dejar este tema por acá, hacemos una pausa y después en el próximo bloque nos interesa hablar contigo de distintos resultados que fueron noticia la semana pasada porque se publicaron los datos del monitor educativo liceal 2025 y antes de las pruebas PISA. Ya venimos.
1: Muy bien.
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0: 9.49 de la mañana, 9.49 de la mañana de la diaria. Seguimos en la primera entrevista del día hablando con el senador colorado Robert Silva. Hice el anuncio en el cierre del bloque pasado de lo que venía ahora, de lo que viene. Nos interesa tener una evaluación, Robert, de, para empezar, los resultados que arrojó el monitor educativo liceal correspondiente a 2025, presentado el jueves de la semana pasada, que, a ver, reflejó distintos temas, ¿no? Tantos que no vamos a poder hablar de la gran mayoría, pero por lo menos en términos de egreso, que fue el que en aquel momento destacó la cobertura de la diaria y creo yo el que más se mencionó en la discusión pública, arrojó algunos datos que queremos compartir brevemente. Por ejemplo, registró un aumento de 7,8 puntos porcentuales con respecto a la medición pasada. O sea, durante 2025 se indicó que 68,6% de las y los estudiantes culminó el ciclo de bachillerato y en 2024 se había registrado 60,8% de egreso. Ahí se da ese salto de los puntos porcentuales antes mencionados. ¿Qué evaluación haces de esto?
1: Muy positiva. Yo creo que sin dudas es el producto de un trabajo que se viene haciendo de hace tiempo y en particular de la última administración, que por eso se explica. Vos fíjate que cuando en el 2020, pandemia de por medio, egresó el 57%. Veníamos en ascenso, egresó, era 50-57%, luego aumentamos, te acordás que hubo un cambio en las evaluaciones, en los reglamentos, producto de la pandemia, y bueno, y tuvimos subas y bajas, pero ahora de 57, 5 años después, 68, más de 68%, lo cual habla de que estrategias que fueron exitosas, ya sea el aumento importante de horas de tutoría, la inclusión de las tutorías y de los paquetes de hora a los centros educativos para que desarrollaran acciones de acompañamiento de estudiantes en los bachilleratos, más de 140 cargos de profesores orientadores pedagógicos, muchos de ellos por primera vez en los bachilleratos, que no había esa figura importante que tiene mucha historia en la educación. Por ejemplo, el programa Egresados, que iba a buscar a estudiantes que tenían dos materias pendientes, se les ponían tutorías y se les ponían mesas especiales, el trabajo coordinado con la Universidad de la República, también para ayudar a los estudiantes y que pudieran rendir los exámenes, terminar y seguir estudiando y no perder un año para ingresar a la universidad, en distintas facultades. Es decir, un paquete media. Y a todo eso yo le agrego que no es, sin duda, un factor único, pero sí, a mi criterio, ayuda, que fue el cambio curricular. Tú fíjate que en el 2025, en el 2024, se cambió, curricularmente hablando, lo que era cuarto año, que pasó a ser primero de educación media superior. Y luego lo que era quinto y sexto, segundo y tercero en el 2025. Y ahí se establecen modalidades nuevas, ciencias de la computación, optativas, con entrega de dispositivos, metodologías nuevas de trabajo, emprendedurismo, debate, en fin, una cantidad de cosas que yo no tengo duda, una nueva opción educativa, como fue el bachillerato general. Es decir, yo no tengo duda que son cosas que ayudan.
0: Con respecto a cómo leer estos resultados, compartimos o le hicimos la misma pregunta la semana pasada a Manuel Oroño, así que le pido a los compañeros y las compañeras el video para poder compartirlo brevemente contigo, porque me interesa contrastar tu opinión con lo que valoró justamente Oroño cuando en la edición del viernes pasado, o sea, horas después de presentado este monitor educativo liceal, le pedimos que hiciera su interpretación de este aumento en el egreso de bachillerato. Vamos a verlo y a escucharlo.
13: Sino que es un trabajo acumulado. Por ejemplo, Desde un tiempo a esta parte, hace ya unos cuantos años, se ha trabajado sobre la lógica del acompañamiento de los estudiantes, de la protección de la trayectoria en el marco de un acompañamiento. Por ejemplo, hay tutorías, hay lo que se llaman clases de apoyo, hay distintos dispositivos que permiten que el estudiante pueda mejorar su asistencia, por un lado, y por otro lado, que tenga

0: hizo fuerte hincapié en eso, para él el elemento más importante, pero también incluso en un segundo término, yo esto lo resumo, habló de que los cambios en las opciones de salida del liceo de bachillerato, menos vinculados a lo propedéutico, a la preparación específica para carreras puntuales universitarias, también incide como segundo elemento. ¿Qué pensás de eso que dijo Rolio?
1: Estoy de acuerdo. Nosotros invertimos mucho más recursos en acompañamiento. Yo, la mala noticia que tengo es que muchas de esas cosas se han dejado sin efecto, porque me lo cuentan los directores del liceo, me los cuentan los inspectores. Por ejemplo, el programa de mejoramiento de la matemática ha caído, horas específicas para el desarrollo de acciones de profesores referentes en matemática también y en otras áreas. Porque hay que acompañar a los estudiantes, pero también hay que ayudar a los docentes en el desarrollo de estrategias que colaboren en metodologías nuevas de aprendizaje por parte de los estudiantes. Yo, no lo digo solo yo, ¿eh? El otro día fueron los sindicatos al Senado con el tema de la rendición y denunciaron el recorte de tutorías en la ANEP.
0: Ahora, ¿cómo se explica todo eso cuando, por ejemplo, el ministro de Educación y Cultura, José Carlos Mahía, ha declarado, lo hizo en la diaria, que únicamente lo que en estos dos primeros años de gestión el gobierno le ha asegurado a la educación en términos incrementales ya supera todo el incremento del quinquenio pasado?
1: Bueno, sería una buena pregunta para ellos. Yo lo que digo es lo que sé, que hay un recorte, que hay menos horas de tutoría, que los paquetes horarios a los liceos para proyectos de acompañamiento no están, que el plan Avanza, que era importante también en eso, acompañamiento en secundaria, en UTU, fue recortado. Yo comparto que la tutoría, el acompañamiento, el estimular sobre todo, porque vos viste que el monitor también te presenta la diferencia existente en desvinculación, el 15% del quintil 1 abandona contra el 4% del quintil 5. Entonces, hay que poner foco al que está a todos, pero en particular al que está en una situación distinta.
0: Cuando hicimos la entrevista con Oroño la semana pasada, En distintos cortes difundidos por la diaria, si uno iba a los comentarios, esta es una apreciación personal, pero sí, creo que muy asociados a perfiles docentes que siguen estos programas, que siguen estos temas y que tienen visiones críticas de las políticas educativas en general, yo me animo a decir que encontré críticas que incluso ya las había sentido durante el gobierno pasado, o sea, sí, críticas de gente que tienen claro una mirada de no coincidencia con lo que planteó Oroño aquí, pero incluso también con lo que se planteaba en tu administración o durante el gobierno pasado, ¿no? Por ejemplo, dice uno que los niveles de aprendizaje en primaria y secundaria son bajísimos, se habla mucho de que ha habido flexibilizaciones en los criterios para promover que terminan incidiendo en mejores estadísticas que no van de la mano con una mejora en los aprendizajes. ¿Está pasando eso efectivamente? Porque yo siento que ahí hay un gran divorcio entre el discurso de la actual administración y de la anterior y una parte importante de quienes después van a dar clase.
1: Sí, a ver, yo no tengo duda que se aprende menos. Y las evaluaciones lo dicen.
0: ¿Y nos tenemos que enorgullecer eso?
1: No, lo que nos tenemos que enorgullecer en cierta medida es, primero, y una cosa permitime decir, entre paréntesis, todos los que vinieron acá, muchos de ellos se sentaron y anunciaron que con la transformación educativa se desplomaba la educación pública. Están todos calladitos, ¿no? Porque la evaluación PISA, estas evaluaciones de secundaria, las aristas del INED, demostraron todo lo contrario. No hay que estar contento con la evaluación PISA, porque es un sabor agridulce. A ver, mejoramos en ciencia por un conjunto de cosas que se hicieron, que vienen de antes también, pero que la transformación educativa le puso el cascabel al gato, le puso.
0: Ahora dijiste que la ciencia aprende menos, eso
1: sí,
0: lo dijiste.
1: Sí. Por eso digo, mejoramos en ciencia sí, pensamiento científico, los talleres de ciencia que pusimos en educación media básica, que lamentablemente se dio marcha atrás y no está más, pero se aprende menos, y la evaluación lo demuestra. En matemática caímos, aunque nos mantuvimos estadísticamente, y en lectura. Y eso es aprender menos, y nosotros tenemos menos aprendizaje desde la pandemia, al mundo entero le pasa eso. La realidad es distinta, por eso yo creo, estoy convencido, de que nosotros tenemos que ensayar estrategias nuevas de enseñanza y de aprendizaje. Si no, vamos a seguir con esta situación. Los chiquilines se motivan mucho menos. Como dicen ellos, es un embole, no me agrada, repito las cosas. Nosotros ensayamos cosas diferentes. ¿Y qué demostraron? Que logramos continentar el desplome. No nos pasó como le pasó al mundo, que se desplomó Finlandia, se desplomó Noruega, se desplomó Suecia, Francia en lectura. La OCDE 14 puntos, nosotros 7. ¿Es para estar contento? No, hermano, no es para estar contento. Pero por lo menos frenamos. Y el descalabro que anunciaron y pronosticaron no pasó. Dicho eso, digo, si nosotros seguimos haciendo lo mismo que se hacía antes,

0: y no innovamos, creo que los resultados van a seguir siendo lo mismo.
1: Una más de este tema. Poco tiempo atrás, no es estrictamente de este tema, pero está conectado. Héctor Cancela, el rector de la Universidad de la República, sí, dijo aquí en este programa que 25% de quienes llegan a educación universitaria, que cursan primer año de la carrera que sea que elijan en la Universidad de la República, se desvincula en ese primer año. ¿Qué dice eso de la calidad justamente de esos egresos que porcentualmente dan mejor?
0: Sí, sí. Yo no tengo duda que a un chiquilín le va a ir mucho mejor, a un joven le va a ir mucho mejor si termina secundaria que si no termina. Pero le va a ir muchísimo mejor si aprendió y si tiene las competencias necesarias para seguir adelante estudiando, para construir su proyecto de vida, no tengo duda. Tenemos que compaginar las dos cosas. Yo te digo, por ejemplo, nosotros hicimos en la administración pasada una prueba diagnóstica en formación docente. El 58% de los aspirantes que habían ingresado a formación docente no tenían las competencias básicas en lectura, en escritura, en comprensión lectora. Y eso también te habla de un problema que arrastramos desde la pandemia, pero que es estructural, vinculado a los aprendizajes de los estudiantes. Por eso yo insisto, planes, programas, nosotros ensayamos desde los contenidos desarrollar competencia, ahora no se habla más de competencia en secundaria en particular porque es mala palabra, creo que es un error garrafal, no hay que abandonar los contenidos, por supuesto que no, pero desarrollar competencias desde ellos estoy convencido. Pero la clave es el cómo. ¿Cómo yo enseño? ¿Cómo procuro que mis estudiantes aprendan al momento que están motivados? Y bueno, ahí nosotros se le llaman metodologías activas. ¿Que las inventamos nosotros en la administración pasada? No. Venían de hace muchísimo tiempo. Nosotros hicimos dos cosas. Innovamos, por ejemplo, te voy a poner un ejemplo, los torneos nacionales de debate, es un claro ejemplo de innovación para el desarrollo, entre otros, del pensamiento crítico, y luego dijimos, lo vamos a aplicar. Y todos lo tienen que desarrollar y poner en su planificación. Eso se sacó.
1: Para cerrar la entrevista, dos temas para respuestas puntuales. Hay una problemática de violencia en los centros educativos, a muchos niveles, la violencia sobre todo en las escuelas contra maestros y maestras, pero otro tipo de situaciones en los liceos, y ahí surge la cuestión de la violencia de género, que motivó por lo menos un par de ocupaciones en liceos de Montevideo la semana pasada, un poco al calor de la gran repercusión que generó la tentativa de homicidio que hubo en la Medicina. Facultad de Medicina de la UDELAR, el 1 de septiembre de este año, protagonizada por Federico Lamaita, contra una compañera de clase. Y allí surgió la discusión con respecto a lo que en secundaria no se había eventualmente abordado bien cuando Lamaita, dos años antes, había sido estudiante liceal en Salinas, departamento de Canelones. Sí. Fuiste presidente del CODICEN hasta fines del 23, comienzos de 2024, sí, más o 23, menos ese tiempo. 23. Bueno, ¿qué reflexión haces de lo que el sistema educativo hace y no con respecto a detectar ese tipo de situación?
0: Mira, hay un tema de convivencia en los centros educativos, no es noticia, lo sabemos todos. Nosotros establecimos en el 24, dejamos iniciado ese tema y se consolidó en el 24, un plan nacional de convivencia desde la Dirección de Derechos Humanos de la ANEP, justamente para abordar esas cosas. Conseguimos plata en las rendiciones de cuenta para poner aumentar los equipos multidisciplinarios, hicimos concurso, proveímos en torno de 60 psicólogos, pusimos por primera vez psicólogos en UTU que no había, pero bueno, siempre puede haber desbordes de este tipo o situaciones no atendidas debidamente, y esa es la realidad, porque a veces puede pasar que el docente no tenga todas las herramientas en sus distintas funciones, desde una inscripción hasta una dirección, hasta un docente de aula, y a veces también de que no tenga los acompañamientos con la dedicación que debería tener. No es cierto que no había equipo multidisciplinario había, con distintas características, pero mirá, yo acá no digo está todo bien, tampoco digo está todo mal lo que se hizo, porque no conozco la situación. No tengo duda que la gente debe haber puesto su mejor voluntad para atender esta situación, pero se fue de madre, porque por algo pasó lo que pasó. Entonces esto tiene que servir de ejemplo para poner las barbas en remojo y actuar de otra manera ante situaciones que se puedan estar dando.
1: Y para terminar la entrevista, este 3 de octubre, falta bien poquito, habrá elecciones de las representaciones docentes en el CODICEN de la ANEP. Vos fuiste representante
0: docente.
1: Linda época,
0: el cargo más lindo que tuve en mi vida fue ese que me dieron los docentes con casi 7.000 votos.
1: Ahí está, en aquel momento transcurría el último gobierno del expresidente Tabaré Vázquez.
0: Sí, 2015.
1: Hubo un cambio en lo que se venía dando porque de las dos representaciones, una fue obtenida por listas sindicales y la otra por la lista 4 que en aquel momento encabezabas, ¿no? Todavía no había llegado a ser presidente del CODICEN de la ANEP. Bueno, ¿Cómo te posicionás desde tu lugar de dirigente político ante lo que viene? Tengo entendido que se puede interpretar que cierta continuidad de aquella corriente es lo que ahora pasó a ser la lista 1, liderada por Víctor Pizzichilo, que fue titular del presidente del Consejo de Formación en Educación durante el periodo pasado, cuando estabas al frente del CODICEN. ¿Vos apoyás esa corriente?
0: Mirá, yo lo que apoyo es la multiplicidad de opciones. Hay tres listas que son sindicales, que van unidas por lema, y hay dos listas que no son sindicales. Yo creo en la libertad, el profesionalismo, no estar mandatados en la acción. Me tocó vivirlo. Es decir, yo cuando fui consejero electo por los docentes, al haber sido electo por una lista independiente y no sindical, no recibía mandato de nadie. De nadie. Actuaba en función de mis criterios profesionales, consultaba, armaba equipo, y la gente que está en el CODICEN, que convivió conmigo en el gobierno, sabe. Por eso yo digo que me alegra que existan listas, que conozco a muchas de la gente que los integra, conozco de todos lados, pero conozco a esta gente, que no son listas sindicales y que le presentan a los docentes una alternativa nueva.
1: Ahora, el mandato no se da siempre por la vía de los hechos, porque finalmente respondés a quien te votó, más allá de que sea un sindicato o una agrupación más laxa, digamos.
0: Sí, sí, por supuesto. Lo que pasa es que una cosa es depender de un sindicato que tiene determinada estructura, y otra cosa es ser un docente independiente que integra un grupo y que llega ahí a partir del voto independiente de los docentes, sindicalizados o no. Hoy por hoy es muy rica la posibilidad que tienen los docentes de la ANEP de elegir entre las tres listas sindicales y la lista, o las listas que no lo son.
1: Robert Silva, senador Colorado, gracias por la visita a la mañana de La Diaria.
0: Un gusto estar acá, gracias por la invitación.
1: En tiempo de pausa, ya repasamos información con Mariana Cianelli y después hablaremos del presupuesto del Poder Judicial.
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1: 10 horas con 9 minutos de la mañana de la diaria, que inicia su segundo 50% con noticias. En el primero de los casos, un breve anuncio que actualiza algo importante mencionado al comienzo.
16: Sí, está fijada la conferencia de prensa de Jorge Gandini a las 15 horas en el Hotel Radisson para, dar su versión sobre la información que fue dada a conocer por Eduardo Previ y confirmada por la diaria de que la policía investiga una casa, de una red de cobranzas vinculada a su esposa.
1: Sí, un local de hábitat.
16: Exacto, por lavado de dinero.
1: Durante el día, obviamente, esto va a estar en las actualizaciones de la diaria en formato radial y ni que hablar en la web. Pasamos a otros asuntos. El Papa León XIV visitará Montevideo, Paysandú y Florida entre el 6 y el 8 de noviembre en el marco de una gira por países latinoamericanos que, si bien inicia en Uruguay, también incluye a Argentina y, por último, a Perú, donde permaneció, recordemos, durante 40 años desempeñándose y fue obispo de la diócesis de Chiclayo.
16: El Ministerio de Relaciones Exteriores y el sitio web oficial de la Santa Sede informaron que llegará al Aeropuerto Internacional de Carrasco a las 16:30 y a la hora siguiente, a las 17:30, va a llegar a la Plaza Independencia en Montevideo, se va a realizar la ceremonia de bienvenida, donde está previsto que el líder religioso mantenga un encuentro con las autoridades, la sociedad civil y el cuerpo diplomático, además de dar su primer discurso en el territorio nacional.
1: A las 18:15 de ese día va a mantener una reunión privada con el presidente Yamandú Orsi en el edificio José Artigas. También ese día visitará el Cabildo y se prevé que realice una visita pastoral a la Catedral Metropolitana de Montevideo, o sea, la Iglesia Matriz, como le decimos informalmente, donde, según la agenda que publicó el Vaticano, va a liderar una misa.
16: Después de esas actividades en la capital del país, el Papa llegará al Aeropuerto Internacional de Paysandú sobre sábado 7 y ofrecerá una misa en el Parque Municipal París-Londres a las 10 de la mañana.
1: Volverá luego a Montevideo, donde habrá distintos encuentros, y finalmente a las 19 estará redondeando la jornada, encabezando una vigilia de oración en el Estadio Centenario, donde brindará otro discurso.
16: La última parada del pasaje del jerarca por Uruguay será en la ciudad de Florida, el domingo 8. Allí el Papa presidirá una misa en la Plaza Asamblea frente a la Catedral Basílica de Florida y después va a participar en un almuerzo con obispos en ese departamento.
1: Ahora cambiamos de asunto. La Confederación de Cámaras Empresariales difundió un comunicado en el que expresa su preocupación por las consecuencias del conflicto en la terminal Cuenca del Plata y llama a tener en cuenta lo que define como real dimensión del problema por entender que alcanza a la sociedad en su conjunto.
16: La Confederación afirma que las continuas interrupciones en los servicios portuarios vuelven insostenible sostener la producción, el comercio y la economía del país y que en 15 de los últimos 16 meses se ha registrado algún tipo de interrupción con especial énfasis en la terminal especializada de contenedores, donde se contabilizaron en total 44 días con interrupciones, algo que afectó al 70% de los movimientos de contenedores en promedio.
1: Habló con la diaria el presidente de la Intergremial de Transporte Profesional de Carga Terrestre, Ignacio Azumendi, que dijo que el paro de ayer fue perjudicial para el sector a pesar del establecimiento de los servicios mínimos en la terminal de contenedores, ya que varios no funcionaron apropiadamente. Aclaro que el paro de ayer no fue solo ahí, sino que fue en todos los puertos. Exacto. Del país, ¿no? Y también dijo Azumendi que quienes terminan pagando por la ineficiencia, la descoordinación o los paros son las empresas transportistas, que en base a estimaciones propias concluye que las paralizaciones de 24 horas en TCP implican pérdidas de entre $400,000 y $500,000.
16: Otro tema que dábamos a conocer al comienzo del programa, el secretario ejecutivo del Frente Amplio resolvió iniciar una serie de pasos para conocer en profundidad el alcance de los hallazgos de la operación Trazador, que resultó en la detención de Pablo Leiva, el ex asesor del edil nacionalista por Montevideo, Gonzalo Gómez.
1: En la resolución del secretariado del Frente Amplio, a la que tuvo acceso la diaria, se indica que el riesgo permanente de penetración de fondos provenientes del crimen organizado requiere una celosa defensa de las instituciones, de parte de la fuerza política, así como también de la confiabilidad del sistema político y sus instituciones.
16: Además de trabajar por determinar el alcance de los hechos, anunció que se buscará activar todos los mecanismos de control de manera de blindar las instituciones y tomar iniciativas políticas que, como la ley de regulación de financiamiento de los partidos políticos, preserven la calidad democrática.
1: Último asunto que destacamos en este repaso informativo, el gobierno solicitó un cuarto intermedio en los intercambios con el personal tercerizado del Ministerio de Desarrollo Social, MIDES, nucleado en el Sindicato Único de Instituciones Gremiales y Afines, SUTIGA, que ayer paró y exigió una solución a los recurrentes atrasos salariales como requisito para continuar con la mesa de negociación.
16: En diálogo con La Diaria, la secretaria general del SUTIGA, Nadia Dos Santos, explicó que en la reunión celebrada este lunes y en la que participaron tanto autoridades del MIDES como del Ministerio de Economía y Finanzas, el sindicato planteó la necesidad de incorporar una cláusula gatillo que evite que haya atrasos salariales, ante lo cual el gobierno solicitó pausar las conversaciones.
1: La próxima instancia de diálogo está fijada para el jueves y el SUTIGA espera que el gobierno proponga algo concreto que no sea a corto y mediano plazo, sino en la inmediatez. 10:14. Seguimos haciendo La Mañana de la Diaria.
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1: Y sigue haciendo frío, 9 grados en Montevideo a esta hora.
16: Y la máxima prevista para el día de hoy es de 11 grados. Llegaron algunos mensajes vinculados a la entrevista con Robert Silva, senador del Partido Colorado. Por ejemplo, un oyente dice, hace referencia a lo que decía Silva del Portland y las pérdidas multimillonarias. Él se pregunta si no hay que poner el foco en la capitalización de la caja de profesionales o la del CASMU, que también dejan pérdidas.
1: Después dice Gio, difiero considerablemente con Silva y tengo una pregunta. ¿Cómo es posible que en ninguna de las reformulaciones que se hizo en la transformación educativa exista informática? En los bachilleratos profesionales no existe la asignatura, excepto para las áreas de informática. Por otro lado, el plan Avanza en UTU fue una gran mentira, dice, lo vivimos y lo padecimos. Otros mensajes llegaron con planteos y con cuestionamientos. Por ejemplo, uno que llegó desde Carmelo, que Robert mandó más temprano, que cuestionó en su momento la actitud que tuvo la coalición republicana, los partidos nucleados en la coalición republicana, de decir, cuando estaba comenzando recién la discusión del proyecto de ley de rendición de cuentas, que no se iba a votar.
16: Sí, después llegaron otros mensajes vinculados a la falta de formación profesional, que eso quedó relegado con las distintas políticas que se han implementado.
1: Hay una cantidad de mensajes que hablan de las famosas flores amarillas.
16: Exacto.
1: Vamos a leerlos al final del programa. Capaz que tenés uno, pero así uno solo.
16: No, dejamos para después.
1: Y ya hablamos con Pablo Elizalde, que llega para, en su calidad de dirigente sindical de la Asociación de Funcionarios Judiciales del Uruguay, para hablar de la situación presupuestal del Poder Judicial, ya que justamente se está cerrando la etapa de discusión del proyecto de ley de rendición de cuentas.
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1: 10:20 de la diaria. En la entrevista anterior con el senador colorado Robert Silva, en un momento, de un modo capaz que algo lateral, no fue el tema central, afloró la problemática presupuestal del Poder Judicial. Hablamos del sistema de justicia en general, porque también se habló de la Fiscalía General de la Nación, pero hubo menciones específicas al Poder Judicial. Y en realidad yo tengo la impresión de que son comentarios que no difieren muchos de otros que se han hecho en los últimos años y bajo distintos gobiernos con respecto a la situación de uno de los tres poderes del Estado, que mucha gente dice tiene menos presupuesto que el que debería tener. ¿Cómo ven eso las y los funcionarios judiciales? Para eso vamos a recibir al presidente de la Asociación de Funcionarios Judiciales del Uruguay, Pablo Elizalde, que ya ha estado en este programa en ocasión de discusiones similares y que vuelve en esta ocasión, durante esta discusión todavía abierta, aunque por cerrarse el proyecto de ley de rendición de cuentas. ¿Cómo te va, Pablo? Bienvenido.
27: Bueno, un gusto poder nuevamente conversar contigo. De hecho, te mando saludos porque hay unas cuantas compañeras de la dirección que son fans tuyos.
1: Bueno, muy bien. Vayan los saludos a quienes nos siguen a la distancia. Muchas gracias por eso. ¿Con qué sensación en la Asociación de Funcionarios Judiciales del Uruguay están acompañando este cierre de discusión? Lo planteo así porque nos comentaba recién Robert Silva que posiblemente hoy ya se termine de votar el proyecto de ley en el Senado y bueno, y ya quede todo encaminado para que en días sea ley efectivamente.
27: Y bueno, en líneas generales tenemos una decepción, ¿no? O sea, nosotros pensamos que había posibilidades de abrir un poco la situación presupuestal del Poder Judicial, ya incluso cuando habíamos planteado cuando se discutió el presupuesto el año pasado, habíamos tenido expectativas de que se podía abrir un poco la asignación que desde el Estado o desde el gobierno podrían darle al Poder Judicial, más que salíamos de una de las peores asignaciones presupuestales de toda la historia del Poder Judicial, ¿no? La última etapa del gobierno del doctor Lacalle, habíamos llegado a un 1,03 del presupuesto nacional. Para ejemplificar, cada 100 pesos que el Estado gasta, solo iba un peso para la justicia. Entonces nosotros veíamos como una posibilidad de que en esta nueva administración pudiera expandirse un poco el espacio fiscal. Así no fue. No hubo mucho, fueron algunos retoques para llegar un poquito al 1,06 del presupuesto nacional, pero no mucho más.
1: ¿Ese 1,06 alcanzó cuándo?
27: cuando se alcanzó en el presupuesto.
1: Que ya es lo en que, este gobierno.
27: Ya en este gobierno, que es lo que actualmente se está teniendo.
1: O sea, ¿no?, que se incrementó el presupuesto para el Poder Judicial a través de la vigente Ley de Presupuesto Nacional aprobada el año pasado, a ver si lo digo bien, 0,03%.
27: Exactamente. Así fue lo que se incrementó el presupuesto. Y después no ha habido ningún tipo de refuerzos más que, bueno, que los que estamos planteando ahora, ¿no? De hecho, nuestro gran foco de solicitud presupuestal va en línea de lo que plantea el organismo, ¿no? Porque vemos cómo incluso esa falta de presupuesto impacta directamente en las condiciones de trabajo, principalmente, que generan a su vez violencia, que a su vez generan problemas de disparidad, de retrasos de procesos, y que, bueno, no se está atendiendo a la población de la mejor manera posible, ¿no?
1: Antes de ir a esas afectaciones concretas, porque creo que son interesantes siempre en estos casos los ejemplos, bajar toda esa sopa de número a efectos concretos en el trabajo y en la calidad de la justicia, uh-huh, y el acceso a la justicia. Me interesa completar, hacer la última escala en términos de cómo el número ha evolucionado. Decías que entre lo que dejó el gobierno anterior y lo que aportó a través de la Ley de Presupuesto Nacional este gobierno, hubo un incremento de solo 0,03%, uh-huh, llegando al 1,6%, perdón, al 1,06% total de asignaciones para el Poder Judicial en función del presupuesto nacional. Acá no comparamos con PBI.
27: No, comparamos con el presupuesto.
1: A eso, capaz que lo dijiste y se me escapó, pero me interesa por eso repreguntártelo. El actual proyecto, ya casi ley de rendición de cuentas, ¿le agrega algo o lo mantiene?
27: No, lo mantiene igual. Ajá. Lo mantiene igual. De hecho, hay un dato que estuvimos revisando para venir a la entrevista, que es muy significativo. Es como ha atravesado también reforzar los recursos al Poder Judicial, porque en el año 2017, ¿tá?, la asignación presupuestal para el Poder Judicial era el 1,2% del presupuesto. Casi 10 años después es que llegamos a estas cifras. Entonces ha habido un deterioro en la asignación presupuestal hacia el Poder Judicial.
1: Una cosa es decir Poder Judicial, otra cosa más amplia es hablar de sistema judicial, porque ahí entran otros organismos que participan de la cuestión de la justicia, pero que técnicamente no están en el Poder Judicial. Por ejemplo, la Fiscalía General de la Nación. Cuando vos reflejás, como lo hiciste recién, la caída de asignaciones presupuestales que hay para el Poder Judicial en relación al presupuesto nacional del 2017 a la fecha, ¿no pesará en eso la reforma del Código del Proceso Penal, que le terminó dando más atribuciones a Fiscalía y desvió de repente esos dineros que en algunos casos son para funciones que ya no se dan dentro de la estructura del Poder Judicial?
27: Y bueno, seguramente lo que sí nosotros visualizamos es que sí hubo un refuerzo importante cuando la implementación del Código. Nosotros sabemos que al sistema en general, tanto nosotros como la Fiscalía y otros subsistemas vinculados al sistema de justicia, están siendo los mismos reclamos que estamos teniendo nosotros, ¿no? O sea, incluso hemos tenido vínculos con los compañeros de Fiscalía y te dicen que, bueno, es más, el propio sistema político te dice que si se revisara el nuevo código, ¿verdad?, que tiene sus falencias, y se iría o se iría para atrás en lo que es el nuevo código, la Fiscalía no podría llevar adelante los procesos por una cuestión presupuestal. Entonces hay una discusión ahí sobre cuánto es que se le asigna presupuestalmente al sistema de justicia. De hecho, yo creo que el Uruguay tendría que sentarse a discutir qué sistema de justicia quiere, ¿no? Porque muchos de estos de estas propuestas de modificaciones del sistema de justicia, bueno, son traídas por organismos internacionales, donde se implementan de la misma forma en todos los lugares, incluso impactando culturalmente, ¿no?
1: Porque ¿entendés que la reforma del Código del Proceso Penal de 2017 estuvo pautada por esa mirada, sí, claro, extranjera, digamos?
27: Sí, claro, sí. Esto es una mirada, es una propuesta de nuevo funcionamiento, de reestructura de los poderes judiciales de América Latina, donde tiene una fuerte incidencia la OEA por intermedio del Centro de Estudios Judiciales de las Américas. Este modelo de justicia penal se implementó primeramente en Chile, después se ha intentado en Argentina y se implementó acá en el Uruguay. Lo mismo que también se ha intentado hacer con la justicia civil, y acá en el Uruguay, por ejemplo, si bien en la justicia civil no se ha modificado la forma de trabajo, sí se ha hecho o se intentó hacer, y de alguna forma se ha ido un poco hacia atrás con la justicia de paz.
1: Ahora, este comentario que haces, ¿no?, de cómo se instrumentó o cuál fue la vía por la cual llegó a instrumentarse en Uruguay la reforma del Código del Proceso Penal. ¿Plantea una defensa o hay que asociarla a una defensa del sistema anterior o no es ese el planteo?
27: No es ese el planteo. Es rever el sistema. Yo creo que el sistema anterior tenía problemáticas, que había que subsanar, que teníamos que ver de qué forma. O sea, no podía pasar que tuviéramos privados de libertad sin condena, como que era lo que pasaba en el proceso anterior, con casi un 70% de personas que estaban privadas de libertad, que si no tenían una condena, pero no podemos venir actualmente a que vos tenés un proceso del sistema penal donde tenés, en ese momento sí había un proceso, o sea, se pautaba todas las líneas del proceso, y actualmente lo único que tenés es que el 99,1% de las personas que están privadas de libertad están en se hicieron por un mecanismo que habilita el nuevo código, que es, bueno, es el abreviado, donde fiscalía con la defensa negocian una negociación donde se negocia la pena de la persona por los delitos que haya cometido.
1: ¿Y eso te parece mal? ¿Hay una crítica a ese mecanismo?
27: Y sí hay una crítica, porque no hay proceso. O sea, acá lo que hay es, bueno,
1: es un proceso abreviado, te pueden decir.
27: Sí, exactamente, pero lo que no hay nosotros consideramos que no hay unas garantías específicas por parte del juez sobre el proceso que se llevó adelante.
1: ¿Y cuál sería la fórmula para, tomando lo que vos decías, tener un proceso más garantista sin que los tiempos sean los de la vieja época, cuando había gente que pasaba años esperando al punto tal de correr el riesgo de ser encarcelada y de repente, al final de ese proceso, que se determinara que era inocente? Que esas cosas pasaban, ¿eh?
27: Está claro. Lo que nosotros vemos es que hay que darle más incidencia a los jueces, más incidencia sobre estos procesos abreviados, que puedan tener mayor incidencia, puedan cuestionar la negociación cuando de alguna forma en algunos espacios no se puede hacer. Entonces, con una mayor incidencia de la justicia, dándole más garantías al proceso mismo, abreviado.
1: Abrimos un paréntesis cuando entramos a lo presupuestal, que nos llevó a esta revisión crítica que hacen de los cambios legales más importantes que ha habido en el sistema penal, por lo menos en los últimos 10 años, y quedaba pendiente bajar la charla a las afectaciones concretas que tienen la atención a la gente y el acceso a la justicia a esta realidad presupuestal tan magra. Vos habías puesto algún ejemplo, pero me interesa conocer más.
27: Bueno, mirá, hay varios ejemplos. Por ejemplo, la Suprema Corte de Justicia planteó en el presupuesto la necesidad de crear 44 juzgados, 24 juzgados de violencia de género. 6 para Montevideo, 18 para el interior. Entonces, actualmente lo único que se pudo es que contempló son solo la asignación presupuestal para un juzgado multimateria en Ciudad del Plata. ¿Tá? Y otra de las cosas de cómo es que vos ves la asignación, cómo impacta la asignación presupuestal directamente en la vida cotidiana del Poder Judicial es lo que está pasando en el juzgado de libertad, por ejemplo, ¿no? Libertad, actualmente el juzgado de ejecución de libertad tiene la competencia de la cárcel de libertad. Actualmente hay 1.400 privados de libertad en la cárcel. Se van a abrir, incluso ya se abrió una, se van a abrir 3 cárceles más en el mismo predio de libertad con la competencia del juzgado de ejecución de libertad. Ahí en esas 3 cárceles se va a duplicar la cantidad de personas privadas de libertad. Estamos hablando de casi 3.000 presos que van a haber. La va a tener que seguir atendiendo actualmente un juzgado con 6 funcionarios, un juez y un actuario.
1: ¿Cuánto sobrecarga una cárcel con esa magnitud el trabajo que puede haber cotidianamente en un juzgado?
27: Y sobre la cárcel es impresionante, ¿no? Porque la gran mayoría, el otro día nosotros hicimos una movilización en la Ciudad de Libertad y nos decían que por día les están llegando, porque las comunicaciones se hacen por vía electrónica, más de 90 mails todos los días de solo la unidad de las dos unidades que están funcionando actualmente, Libertad y la unidad 27. Pero que te lleguen 90 mails que vos tenés que abrir, 90 mails son 90 procesos que vos tenés que iniciar dentro de los expedientes. Muchas de estas comunicaciones no es solo una sola persona, sino que son más de una situación que disparan los procesos. Ahí también ya empezó a funcionar también una de las unidades donde, bueno, son los que son a las personas que la llevan por delitos sexuales, que también eso también abre un abanico de procesos donde, bueno, la sobrecarga es importante. Imagínate que eso se duplique, o sea, que de 1.400 pasemos a casi 3.000. Y cuando nosotros lo planteamos al sistema político, cuando realmente le dimos al sistema político, bueno, lo advertimos, mire, va a pasar tal cosa, bueno, no hubo desde ese lado una sensibilidad como para, bueno, vamos a ver cómo reforzamos.
1: ¿Eso pasó ahora cuando fueron en el proceso de discusión al Parlamento?
27: Claro, sí, eso fue lo que pasó actualmente en el Parlamento. Que eso también dispara una cosa que habíamos planteado, es cómo también el Poder Judicial malorganiza el trabajo, ¿no? O sea, hay como una... Nosotros discutíamos en las direcciones cómo es como una especie de violencia hacia institucionales que se van, ¿cómo se llama?, impactando una sobre la otra, ¿no? El sistema político no le da recursos al Poder Judicial, el Poder Judicial también a su vez no ejecuta de mejor manera o si no planifica de mejor manera su forma de funcionar, que termina impactando en la forma que organizamos el trabajo dentro de las oficinas.
1: Pero, ¿qué es lo que pasa ahí? ¿Cómo concretamente se materializa eso? Porque ese reclamo, más allá de que parta de la falta de presupuesto, ya es directo a la cúpula del Poder Judicial.
27: Claro, por ejemplo, los desbordes de poder que hemos tenido. Incluso ya hace tiempo, él fue en la cúpula más grande del Poder Judicial, hubo una que incluso tuvo que renunciar el propio director general, donde hubieron, ya hace 3 años de esto, donde hubieron incluso condenas penales, aquellos que ejecutaban, ¿tá?, violencia hacia los trabajadores y las trabajadoras. Entonces, eso se sigue repitiendo en las oficinas, que tiene que ver con la sobrecarga de trabajo, pero también tiene que ver con una estructura jerárquica que el Poder Judicial arma, ¿tá?, para poder funcionar. Que los recursos tienen mucho que ver también sobre eso, porque fíjate vos que en sedes donde prácticamente no hay espacio donde trabajen 2 personas, bueno, eso genera problemáticas. Y bueno, que eso también impacta en la salud de los compañeros y de las compañeras, que también tienen que asumir, ¿tá?, trabajos con pocos recursos, ¿tá?, y en condiciones que no son las mejores. Y todavía, bueno, con estos desbordes de autoridad por parte de las jerarquías, donde, bueno, impactan también sobre todo en la salud de los compañeros y las compañeras, que en definitiva termina impactando también en el servicio que el propio Poder Judicial está dando.
1: En esto de cómo se relaciona el sistema político con el Poder Judicial, del lugar en el que lo coloca y de los recursos que le brinda, surge como otro problema que se planteó recientemente el hecho de que existen deudas de intendencias con el Poder Judicial. Esto lo planteó el secretario letrado del Poder Judicial, o mejor dicho, de la Suprema Corte de Justicia, Juan Pablo Novela. ¿Hay un problema importante ahí? ¿Hay recursos que pueden llegar a mover un poquito la aguja que no ha percibido todavía el Poder Judicial? ¿Cómo lo ven ustedes?
27: Nosotros eso nos sorprendió, no sabíamos que estaban esas deudas que en teoría pueden tener las intendencias. Lo que sí sabíamos, por ejemplo, es que hace ya unos cuantos años, en el 2021, hubo una intención de cerrar juzgados de paz seccionales, que son los más chiquititos, los que están en el territorio. El sindicato hizo una movida muy grande para hacerlo, donde incluso fuimos acá a estos lugares. Nos entrevistamos.
1: Una movida para evitar el cierre.
27: Para evitar el cierre. Que aparte era nimia, ¿no? O sea, una cuestión. El Poder Judicial decía que los tenía que cerrar porque no tenía presupuesto y eran $190.000 anuales. O sea, no era el problema ese, ¿no? Fuimos a los lugares y sí detectamos, por ejemplo, que había intenciones, incluso en ese momento recién estaban los alcaldes que nos decían, bueno, nosotros tenemos determinadas oficinas, nosotros tenemos determinados lugares. Y nosotros se lo planteamos a la Corte. Mira que hay posibilidades de la negociación con otros organismos como las intendencias, donde tienen espacio donde poder funcionar. Eso nunca fue llevado adelante como una vía de trabajo por parte de la Corte. Esto que no sé incluso cuál es el origen de las deudas que puede llegar a tener las intendencias con el Poder Judicial.
1: Se habla de unos $3 millones.
27: Puede ser, sí. No, la verdad que no. Ojalá que, bueno, que puedan haber caminos para que ese dinero ingrese al Poder Judicial y pueda distribuirse. Porque nosotros una de las cosas que vemos muy fuertemente es que dotar de mejor de recursos al Poder Judicial es también poder brindar un mejor servicio. Porque también a su vez, cuando no tenés... El ejemplo de libertad es uno de los tantos ejemplos que podemos tener, pero también los juzgados de familia, por ejemplo, que es donde hay la mayor cantidad de procesos, porque de hecho nosotros nos quedamos con la justicia penal, Y la justicia penal es solo el 10% de los expedientes que genera el Poder Judicial. El 52% de los expedientes que se generan están vinculados a familia y a familia especializada. Que ahí es donde muy poco ojo se le pone, incluso del sistema político, porque bueno, no hay un impacto social importante.
1: ¿Qué diferencia hay entre familia y familia especializada?
27: Y género también, a su vez. El tema de familia común son los procesos comunes, ¿no? Divorcios, esto que viene... sucesiones, etc. Y familia especializada es todo lo que es violencia, ¿no? Violencia doméstica, violencia de género. Esas son las diferencias, básicamente, ¿no? Uno, y tienen mecanismos muy... Por ejemplo, la violencia de género y la violencia doméstica tienen mecanismos muy rápidos, que tienen que ser de actuaciones muy rápidas, ¿no? De procesos que tienen que actuarse muy en la contingencia. Los procesos de familia son un poco más lentos, ¿no? Pero ahí está concentrado la mayor de expedientes del Poder Judicial.
1: Cuando se habla, por ejemplo, de garantías para víctimas, el hecho de que esas actuaciones en familia especializada sean rápidas, supongo que es un elemento sensible, ¿no?
27: Es ahí es donde está planteado. Es más, fíjate vos que para la ley de género, que el sistema político la aprobó sin presupuesto, en Montevideo no hay juzgados especializados en género. Sí, los jueces de violencia doméstica, toman la ley de género y ya han tienen algunas sentencias vinculadas a la ley de género. Pero la ley de género, como tiene que ser aplicada, solamente en tres lugares del país se hace, que es en San Carlos, en Maldonado, en Salto y en Rivera.
1: Ahí están los tres juzgados
27: que tienen la especialización. Ahí están los tres juzgados que tienen la especialización, porque tiene características distintas, ¿no? O sea, incluso la violencia de género tiene potestades hasta penales. Tiene potestades penales, lo que es la violencia doméstica no, hace la acción de urgencia, o sea, separación en distancia, y tiene que dar cuenta al juez penal. En el caso de la violencia de género, no.
1: Antes de pasar a un tema que también deriva de la rendición de cuentas, pero que nos va a sacar de lo estrictamente vinculado al Poder Judicial, para redondear todo lo que antes conversamos. En definitiva, la ley se va a terminar de aprobar entre hoy y mañana, ya aprobada en general, y no habrá más recursos que los previstos, por lo menos hasta el año que viene, para el Poder Judicial. Entonces, sindicalmente, la Asociación de Funcionarios Judiciales del Uruguay, ¿qué se propone para adelante?
27: Y nosotros estamos evaluando la situación, ¿no? O sea, por ejemplo, nosotros con el tema de los juzgados, por ejemplo, de libertad, vamos a hacer una movida, ya fuimos ahí, y ver de qué forma, de que ahí por lo menos una o dos de más tienen que estar abiertas. Y después evaluaremos, según las situaciones, poder seguir reclamando lo que es necesario implementarle, dotarle al Poder Judicial.
1: Ahora, si no hay más recursos, yo tiendo a pensar que existe la posibilidad de que ese reclamo sobre libertad no se satisfaga. O aún con estos recursos, ustedes lo que plantean es que el Poder Judicial reasigne de manera de satisfacer ese reclamo.
27: Yo creo que se pueden reasignar algunas cosas dentro del Poder Judicial, pero creo que se le puede dar por parte del Ministerio de Economía algún refuerzo para poder hacerlo.
1: ¿Hay antecedentes de eso?
27: Hay antecedentes, sí.
1: ¿En este gobierno pasó? ¿O?
27: Todos los años, pero el Poder Judicial tiene un déficit estructural, ¿tá? Anual, o sea que necesita en el torno de los 100 millones de pesos anuales, bueno, y que bueno, que sea atendido, porque si no, no puede funcionar. Bueno, entonces la idea, yo creo que el Poder Ejecutivo, por intermedio del Ministerio de Economía, podría blindar de alguna forma para que estos dos juzgados, o a la atención específica de estos juzgados, sea en... Porque la problemática es extendida a nivel nacional, ¿no? Lo que estamos hablando es la emergencia, que es libertad. Pero también tenés un problema porque, por ejemplo, la Corte sostiene que cuando abra los juzgados de Ciudad del Plata va a descomprimir libertad. Nosotros no sabemos si eso va a ser así. Porque ese juzgado empezaría de cero, pero mientras tanto, hasta que supuestamente baje el trabajo y entonces se compense, yo no sé. Yo creo que sí hay espacio como para que la Corte pueda reasignar algún recurso, pero también creo también que hay posibilidades de que el Poder Ejecutivo también asigne nuevos recursos para poder encaminar la situación de los juzgados, al menos en estos lugares que son emergentes.
1: Para cerrar la entrevista, ustedes, cuando digo ustedes, digo la Asociación de Funcionarios Judiciales del Uruguay, o sea, personas que trabajan en el Poder Judicial, decidieron participar activamente en la discusión que se dio a propósito de lo que anunció la fiscal de corte subrogante, Mónica Ferrero, es, otra vez, en este contexto de falta de recursos, también de escasez de recursos en la fiscalía, reasignar tareas y tomar, aunque más no sea transitoriamente, a personal de la fiscalía especializada en crímenes de lesa humanidad para que durante determinado tiempo preste funciones en otras fiscalías. ¿Por qué ustedes entendieron que tenían que salir a dar la discusión y a cuestionar ese anuncio de Ferrero?
27: Porque yo creo que, volviendo a las violencias, ¿no? Una de las cosas que sana la sociedad es que cuando se comete algún desborde, ¿tá?, tenga una consecuencia. Estas personas que cometieron delitos de lesa humanidad, ¿tá?, tienen que ser juzgados. Y si socialmente eso, yo debilito las investigaciones que se ha permitido juzgar a estas personas, de alguna forma estoy saneando a la sociedad en sí. ¿Por qué? Porque yo les estoy dando el mensaje de que no se pueden hacer cosas fuera de los marcos legales. Entonces, creo que es importantísimo, ¿tá?, y la asociación planteó que es importantísimo que no se debilite esta fiscalía, porque no compartimos el argumento ese que algunos actores del sistema político que dicen que se está politizando. No, acá, si uno se pone a pensar, hay todo un proceso, están todas las garantías para estos represores que cometieron delitos de lesa humanidad, para que sus casos fueran juzgados. Tienen abogados, tienen primeras instancias, tienen segundas instancias, ¿tá? Está el proceso, el sistema judicial garantiza que su fallo judicial está acorde a la normativa que nosotros, que como sociedad, nos hemos dado. Entonces, no puede pasar que porque circunstancialmente ellos pudieron ejecutar por parte del Estado, porque fue el Estado, aparte que ellos son personas, eran parte de un aparato represivo estatal, ¿tá?, que no brindó las garantías a las personas que perseguían. Por eso consideramos que es importantísimo que la fiscalía siga su trabajo, porque yo creo que uno o dos fiscales lo único que hace es un mensaje político, porque la necesidad para seguir fortaleciendo otras fiscalías, bueno, tiene que estar por parte, es la asignación presupuestal que el resto del Estado le tiene que dar a la Fiscalía Nacional.
1: Tengo la impresión de que una de las variables que maneja Ferrero es la cuestión de la cantidad de casos, o sea, como que esa cantidad de casos que maneja la Fiscalía Especializada en Crímenes de Lesa Humanidad, tiendo a pensar que es porque ella considera que es menor, o porque es menor objetivamente, que en otras sedes, puede permitir que haya salidas transitorias de personal a esas otras sedes, que se responde ante esa observación.
27: Y que yo no la comparto, ¿no? Porque son procesos bastante más complejos que estos otros, ¿no?
1: ¿Por qué?
27: Y porque lo que pasa es porque sucedieron hace mucho tiempo. Hay que tener una investigación más profunda, ¿tá? Y hay presiones políticas ahí, ¿no? Y bueno, en los otros ámbitos con más de contingencia, pero bueno, ahí está donde también está, tendría que ver, no me quiero meter en la Fiscalía de la Nación porque no la conozco, pero yo creo que hay otros elementos para poder reforzar esas otras fiscalías que necesitan transitoriamente ser reforzadas. Y creo que también hay una discusión política ahí. El sistema político, incluso el propio gobierno tiene que, si su prioridad es seguir investigando los delitos de lesa humanidad, bueno, blindar esta fiscalía y darle los recursos para que otras fiscalías especializadas tengan el personal acorde para poder trabajar.
1: Para cerrar la entrevista, Pablo, menciono uno de los mensajes que llegaron, en este caso de Mónica. Esto llegó cuando estabas hablando de distintas sedes, juzgados según su perfil o especialización, y mencionó que, o dijo que, hay que mencionar, agradecería mencionar e incluir a los centros de mediación.
27: Claro, los centros de mediación que no son sedes judiciales propiamente dichas, pero sí pertenecen al Poder Judicial. Y son esos que su trabajo es justamente no llegar a los ámbitos judiciales. Trabajan en los barrios, tienen un trabajo importante, a nivel nacional también hay esos centros, y trabajan sobre las cuestiones más cotidianas de la gente. Que es cierto que hacen un trabajo bastante bien importante, porque lo que hacen también, a su vez, que es interesante, en algún momento había una línea como para profundizar los centros de mediación, porque eso descomprimiría muchos procesos judiciales que no ameritaría que se desencadene el proceso cuando pueda haber un acuerdo de partes. Porque lo que hace el mediador es poner a las partes y tratar de llegar a un acuerdo.
1: Es personal judicial, estamos hablando,
27: claro,
1: de centros
27: sí,
1: vinculados
27: sí.
1: a la estructura del Poder Judicial.
27: Son centros vinculados a la estructura del Poder Judicial. Los mediadores son funcionarios judiciales. Y lo que hacen justamente es tratar de ponerse de acuerdo en cuestiones vinculadas de vecindad, por ejemplo, problemas que no llegan, problemas familiares, que no llegan a escalar a un proceso judicial, ¿no? De hecho, incluso hay otros lugares donde también habría que tener foco sobre cuánto impacta la falta de presupuesto, por ejemplo, los equipos multidisciplinarios, que son los que dan el riesgo o no riesgo, por ejemplo, en violencia doméstica, en género, de los procesos que generan. La gente que trabaja en el ITF, por ejemplo, también.
1: Es el Instituto Técnico Forense.
27: El Instituto Técnico Forense, que muchas veces trabajan sin los recursos necesarios. La morgue también, o todo el sistema de morgues a nivel nacional. Por eso son impactos muy grandes, donde la falta de recursos generan, por ejemplo, incluso que no se atienda rápidamente o para poder atender rápidamente hay una sobrecarga de los trabajadores y las trabajadoras.
1: Se trabaja en temas de familia, pensión alimenticia, visitas, no solo en temas vecinales y comunitarios, aporta la oyente. Pablo Elizalde, Asociación de Funcionarios Judiciales del Uruguay, AFJU, muchas gracias por la visita a la mañana de la diaria.
27: Bueno, gracias a usted por la invitación.
1: Tiempo de pausa. Volverá Mariana Schianelli y nos iremos con canciones.
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0: gente se prendió al momento de decir por qué, porque teníamos dudas. Dice, el regalar flores amarillas nace de esta comedia. Lo sé porque vivo con dos adolescentes que me lo explicaron. Y manda un link que creo que nos dirige justamente a... me parece que Floricienta, efectivamente, la que mencionamos al comienzo. No, dice Sofía Romano. Dice, no, mientras escucha la respuesta del oyente que nos escribió.
1: Exactamente. Y a mí me llega un mensaje por interno. Dice, remonta a una canción de Floricienta llamada justamente Flores Amarillas. La serie es de 2004, pero la tendencia a regalar flores el 21 de septiembre, que se asocia con el comienzo de la primavera, se empezó a instalar hace unos pocos años después de que se viralizara en TikTok la canción.
0: Mirá vos, o sea que, bueno, el marketing televisivo de las...
1: Y las redes sociales
0: para adolescentes y qué sé yo, sin que esto implique ningún apoyo a ninguna de ellas, parece que incide en eso del color de las flores o de las flores que hay gente que regala en este tiempo y ya sin ser adolescente cuando llega la primavera.
1: Exacto. Y hablando de la primavera, decíamos hoy que comienza, que el comienzo exacto va a ser 21:05, cuando tiene lugar el equinoccio de la primavera, que marca el inicio de la primavera en el hemisferio sur y del invierno en el hemisferio norte. Y vinculado a eso, nos vamos a ir con una canción de nuestra...
0: De Floricienta, atención, no es el caso.
1: No es el caso, se asustaron. De nuestra querida Julia Soma,
0: mirá vos,
1: que
0: Julia
1: pasó por aquí, nuestra operadora y música.
0: Operadora de video fue Julia durante el comienzo de este año, ¿no? Ahora está Emilia Rovira en su lugar.
1: Exacto, que sacó una canción que se llama El Último Día del Invierno, que salió hoy, que va a ser del nuevo disco homónimo, que va a salir próximamente junto con María Viola, y por eso nos vamos, me parece que quedó perfecta esta canción elegida.
0: Bueno, porque aparte hoy efectivamente es el último día, parte fragmentado del invierno, porque 9:05 se hace el traspaso de estación.
1: Exacto.
0: La ceremonia de traspaso de estación, que ojalá no saque este ropaje gris lo antes posible. Así que con la música de Julia Soma, entonces, nuestra ex compañera de la Diaria Radio, dándole la bienvenida a la primavera, les dejamos la invitación doble habitual del cierre de cada programa. Que se queden en la Diaria Radio, 97.9 Montevideo, 102.5 Maldonado y Punta del Este, 99 en Colonia y también por streaming, porque ya empieza con Sofía Romano, que saben que está en la vuelta la segunda mañana, y que además mañana estén a las 9 para encarar nuestro programa de mitad de semana, el primero ya enteramente en la primavera. ¿Qué te parece?
1: Me parece muy bien, nos vemos mañana.
0: Que pasen lindo.

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10: Se pregunta qué hora es. Solo sabe que ya es primavera, pero no recuerda si es de día o si es de noche. Quiso dormir un rato, pero no dormía hacía tanto tiempo que ese rato se le fue de las manos. Algunos dicen que quiso renacer. Ella buscaba un símbolo en las cosas, en las fechas, en los sonidos y en las miradas. Se estuvo preparando para este día durante todo el invierno, haciendo lo que el nombre de la estación manda, hibernando. Pasó mucho tiempo al lado del fuego, preparando platos sencillos, pero desde cero, tejiendo con una lana gruesa, absolutamente hermosa y suave, que le había regalado su hija en una de sus visitas desde Australia. Venía cada tanto a veranear a su balneario, para ella su pueblo, para todos balizas. También se preparó litros de café, de té verde, le gustaba con menta y miel, y muchos termos de mate. Escuchó la radio, una nueva que había empezado este año y que se le había recomendado el de la panadería. «Mirá que empezó una radio nueva», le dijo, mientras le elegía las mejores galletas de campaña recién sacadas del horno. También arregló un caño de la cocina, sintió el frío en las venas ese día, pintó el baño de un color azul, siempre había querido tener un baño azul, y colocó unos azulejos con distintas pinturas formando una especie de cuadro bordeando el espejo. Le encantó cómo quedó y lo festejó esa noche tomándose un vino. También tomó vino y algún licor de butiá en las tardes. Lijó y barnizó la mesa y banco de madera que están bajo techo pero a la intemperie y cuidó el jardín con precisión, dedicación y paciencia, porque aunque posea de todo el tiempo del mundo, la paciencia no siempre estuvo de su lado. Del jardín en invierno se encargaba de mañana, preferentemente cuando salía el sol, pero este invierno en particular fue más bien gris. Los días soleados entre mayo y septiembre escasearon tanto que cuando sucedían todo el pueblo se encontraba en la plaza y en la playa. Como zombies deseantes de vitamina D para sobrevivir, observando uno de los mejores paisajes que tiene Rocha. Recuerda esos días especialmente, porque fueron pocos y porque fueron hermosos. La mayoría terminaron con alguna cena en la casa del Tite, jugando a las cartas, mientras el guiso estaba en la olla. De todas formas, a ella le gustaba estar sola. A veces se pregunta si por ese motivo se quedó a vivir ahí. O tal vez si fue por las dunas, que le resultaban muy hipnóticas, como una fuerza superior que la dominaba, para dejarla sin palabras ni pensamientos. Otra parte de su ser considera la idea de que quiso impregnar sus veranos de joven en toda su existencia. Quiso hacer de esa semana que sucedía allí todos los eneros algo eterno. Ella también sabe que las respuestas son más amplias y profundas, pero hoy no va a pensar en eso. Hoy es otro día, el que estuvo esperando durante todo el invierno. Cuando va a ser mandado se justifica diciendo que necesita ya el calor, que fueron suficientes heladas y noches largas, pero Sara sabe, su nombre es Sara, que su ansia ferviente está precedida por el sentimiento del amor. Sara, Sarita, o la bicho mutante, como le dicen en el pueblo, por el nombre que lleva a su casa, nombre que con 20 años le pareció espectacular y fue quedando, tiene la certeza que unos días antes de Navidad su hija vendrá a verla. Detrás de todo afán vertiginoso siempre está el amor y también el dolor. Un dolor no reparado de partida, de separación, un dolor de culpa por errores no forzados ni malintencionados, solo acontecidos por no saber, porque nadie le enseñó a ser madre, ni jamás tuvo una madre de quien aprender. Pero hoy no va a pensar en eso, hoy no. Su casa está pronta para recibir este día soñado. Se vuelve a preguntar qué hora será. Prende la radio y la voz que sale de la espica le dice buen día. Sonríe, son las 11 de la mañana, horario perfecto para levantarme, piensa. Y le invade una sensación profunda de esperanza, de que todo aquello que no fue como debía ser capaz tenga un sentido y que el futuro, ya tocando la puerta, tiene siempre la posibilidad de ser mejor. Estira los brazos desperezándose lentamente y termina abrazándose a sí misma. Pasó el invierno, otro más, y está feliz porque lo logró. Y porque hoy empieza la primavera.
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0: Muy buenos días, es un placer darle comienzo a esta segunda mañana, siendo las 11 de la mañana y 9 minutos. Era ahí la entrada, vale. Era ahí la entrada, sí, pero bueno, cosas que suceden en tiempos de radio y en tiempo de verdad. ¿Cómo estás, Lucas?
1: Muy bien, muy contento por mi victoria cultural, Sofía y Romano.
0: Tu victoria cultural.
1: Y por imponer el tema de las flores amarillas.
0: Bueno, voy a hacer como que no lo dijiste, así no vuelvo a nombrar y no lo vuelvo a traer. Y esa parte de la cultura queda en el lugar que lo tuvo y creo que tuvo una presencia bastante fuerte. Y me voy a ir con Manu Chao, me voy a ir con todo lo que tengo arriba de la mesa.
1: Me parece bien.
0: Y con lo que tiene el programa de hoy, que me parece precioso en cuanto a contenido cultural. Y también me voy a ir a hablar del arranque de esta estación llamada Primavera y esta estación Esperanza.
1: Sí, para mí es más una despedida del invierno que una bienvenida de la primavera, lo que tenemos hoy. Aunque entiendo, está bien, hoy es 22 de septiembre, hay que celebrar la llegada de este fenómeno.
0: ¿Cómo te gusta celebrar las cosas?
1: Con una rica comida. Es mi forma de celebrar.
0: ¿Rica comida le llamas a...?
1: Una buena minuta, bien aceitosa. Una milanesa que... ¿Viste la milanesa cuando le pones el tenedor arriba con un poquito de fuerza y ves como burbujea todavía el aceite? Eso. No sé si vos lo vivís de la misma forma, pero para mí la comida a veces es como un premio. De repente tuve un día, viste, medio cansado, medio largo, medio difícil, o un día al revés, que dije, hoy fue un buen día. Tanto la recompensa diaria por un día largo, cansado, o el premio por un buen día es voy a comer algo rico, algo que me gusta.
0: Me parece brutal y creo que es una de las celebraciones más ancestrales que tenemos como seres humanos, el celebrar justamente cocinando, comiendo y compartiendo.
1: Por supuesto.
0: Suele ser compartido.
1: La tecnología nos podrá robar muchas cosas, pero la comida sigue siendo la comida.
0: Sí, así es. También es lindo cocinarse para una misma, así que bienvenido sea esa modalidad de celebración. Voy a hacer algunos agradecimientos y después ya nos vamos a presentar el programa que tenemos hoy. No dije el día. Martes 22.
1: Porque lo sabías.
0: Martes 22
1: no
0: de septiembre
1: no
0: del 2026. Sí, hoy lo tuve bastante más presente que usualmente, pero porque me levanté muy, muy temprano y anduve indagando un poco en todo lo que tiene que ver con la agenda. O sea que lo tenía bastante.
1: Bien, estamos bien.
0: Y a su vez también por el cierre del programa. Porque en el cierre del programa vamos a recibir a un proyecto que se llama Martes de Bares. Ahora en breve les cuento un poco más. Entonces, como sabía que venía Martes de Bares, me lo hizo facilísima y dije, hoy es martes.
1: Claro, si no hubiera venido Jueves de Bares.
0: Claro.
1: Sin embargo, vino Martes de Bares.
0: Sí, hubiese sido raro que hubiesen venido otro día que no sea
1: sí,
0: el martes.
1: Estuvo bien pensado.
0: Pero en breve lo vamos a compartir. Voy a agradecer primero que nada a Peyote Asesino, esta banda que en breves se está presentando en La Trastienda, por esta caja que me mandaron, que me la quieren afanar, voy a decir las cosas como son, me la quieren afanar, desde que entré me la están pidiendo es un decir, ya la revisaron, ya saben lo que tiene, yo no sé lo que tiene.
1: Qué atrevimiento de parte de
0: Justo. Yo no lo sé.
1: Es una colaboración.
0: Bueno, es una colaboración con Caboa, que también le mando un gran abrazo al Juanfe, al Tato de Caboa, pero la voy a abrir.
1: Abrila.
0: Con ustedes.
1: Vamos
0: con,
1: a hacer el...
0: Con
1: el,
0: toda la audiencia.
1: El unboxing, eso. Muchas gracias, Valentina.
0: Mirá, me viene bárbaro.
1: Dice, qué bien que vienen las medias.
0: Para que te pongas bien de viva, dice la caja. Me gusta arrancar así la primavera. Dos pares de medias.
1: Buenas medias. Es al largo justo, ni muy largo ni muy corto.
0: Un regalo que nadie te hace y que siempre viene impecable.
1: No, las medias siempre vienen bien, porque viste que siempre se terminan gastando. Entonces está bueno tener mucha variedad. Ropa interior hay que tener.
0: Y después, dos casacas. Lo voy a decir ahora y me voy a comprometer con mis palabras. Una es para Vale Fuster.
1: Muy bien. Muy bien, muy buen Romano.
0: Aplaudo el equipo, porque son dos remeras. Si era una iba a estar complicado, ¿vale? Porque realmente los diseños de Caboa son alucinantes. Y el Peyote Asesino es una banda que me fascina. Así que muchísimas gracias.
1: Está espectacular.
0: Después la muestro bien, la verdad que es el peor unboxing de la historia.
1: Mal youtuber, Sofía Romano.
0: Sí, soy horrible en materia de redes sociales, soy un desastre. Pero bueno, hago lo que puedo. Y no quería dejar de agradecer. Esta está divina.
1: No, pero esa que es como un gris, como satinado, está espectacular.
0: Claro, pasa que quería hacer todo, quería hablarle al micro
1: y mostrarla.
0: Y mostrar. No está tan sencillo. Pero bueno, muchísimas gracias de nuevo al Peyote Asesino, que seguramente los tengamos por acá, ¿no?
1: Van a andar en la vuelta.
0: ¿Estás gestionando esa nota?
1: Se está gestionando, claro que sí.
0: No te olvides.
1: No,
0: por favor. Gestionala. Y después algunos agradecimientos literarios. Ya les dije que se viene la Feria del Libro en Montevideo. Esto va a ser el 2 de octubre, del 2 al 18. Y ya les puedo decir, siendo hoy martes 22 de septiembre, que la diaria va a estar presente en la Feria del Libro. Nos vamos a encontrar ahí todos los días. No estoy pudiendo cerrar la caja, Lucas. Esto es un desastre.
1: ¿Querés que yo la cierre?
0: Pará. ¿Querés remar la voz ahí? Remémela sí. Un minutito.
1: 099-891-888 es nuestro WhatsApp. ¿Se acuerdan que habíamos tenido unos problemitas de comunicación? Están absolutamente solucionados. Así que pueden comunicarse con nosotros y contarnos desde dónde nos escuchan.
0: Perfecto. El cierre de caja también quedó solucionado. Entonces, ahora sí voy. Feria del Libro del 2 de octubre al 18 de octubre en la Intendencia de Montevideo. La Diaria Radio va a estar presente a partir de las 5:30 de la tarde hasta las 8:30 de la tarde. Todos los días vamos a estar ahí. Así que se acercan, vienen, comparten. Vamos a estar hablando de libros con escritoras, escritores, editoriales, mundo de libreros, fascinante todo lo que sucede en la feria, muchísimas presentaciones, así que acompáñenme y en esa Feria del Libro seguramente esté conversando, por ejemplo, con quien escribió e ilustró Caca Seca. ¿Cómo la ves?
1: Me interesa, me compré con el título.
0: Guión y argumento de Teresa Rodríguez, dibujo, color y diseño de Carolina Duarte, el editor es Diego Vázquez, y es un libro de poesía, pero que está absolutamente bien ilustrado.
1: Interesante.
0: Está realmente divino, así que muchísimas gracias por este regalo que está soñado. Es el típico libro objeto que está hermoso para regalar y a su vez que está lindo para tener ahí en la casa. ¿Por qué no en el baño, no?
1: ¿Por qué no?
0: Se llama Caca Seca, habla en algunos poemas bastante de la caca, tiene esta alusión.
1: Pero eso es una buena lectura de baño, ¿eh? Buena lectura de baño.
0: Por eso. Buena lectura de baño, así como las revistas también, ¿no?
1: Sí, claro.
0: Algunas revistas. Me gusta esa idea. También tenés que tener un baño con ventilación. Porque si no, viste que se humedece. Sí,
1: también es cierto que en realidad está mal esto de recomendar lecturas de baño porque no es recomendable pasar mucho tiempo en el baño, en realidad.
0: ¿No?
1: No, parece que no es muy bueno.
0: Ah, mira.
1: Sí, sí. Quizá haya que traer un especialista para que lo explique mejor. Porque tampoco puedo explicar demasiado sin ser un tanto escatológico y es.
0: En este momento, son las 11 de la mañana. Escucha la radio desde el baño, se levanta del water.
1: Rápidamente. Límpiese, señor, igual primero, por favor.
0: Higienícese, señor, por favor. Nos vamos de paseo de Flora M. Grieco. Me llegó también a mis manos en la jornada de ayer de Criatura Editora, una editorial que generalmente presenta títulos interesantes que ya despiertan mi curiosidad. Así que muchísimas gracias por esta novela. Que al menos en contratapa parece algo bastante fuerte. Cada noche a eso a las 3 de la tarde el abusador de Fernanda se escabulle desde el cuarto de enfrente al amparo de la oscuridad. Ella tiene 9 años y su hermana menor duerme en la misma habitación. Así arranca el párrafo de la contratapa. Obviamente tendré que indagar un poco más para luego conversarles y recomendarles esta novela. Y después seguimos por el lado de la novela gráfica y me voy con Tijerita. Este libro se presenta también en la Feria del Libro. Es de Planeta y ilustraciones de Diego Vázquez y Gabriel Ameigenda. Ahora sí,
1: Diego Vázquez, segunda vez en este arranque que aparece.
0: Sí, por supuesto. Me encanta lo que hace Diego Vázquez en materia de novela gráfica y muchas veces no le damos bola a la novela gráfica aquí en nuestro país, así que es de apreciar particularmente el laburo que hace Diego. Y bueno, dicho todo esto y hecho los agradecimientos pertinentes, ahora sí, Lucas, nos vamos a presentar el programa que tenemos hoy, porque en minutos nada más, ya están en la casa, llegaron antes que yo.
1: A veces pasa.
0: Confirmando la teoría de que actores, actrices y deportistas son los más puntuales que hay. No hay más puntuales.
1: Le ganan a los músicos, a los políticos sin dudas. A los periodistas.
0: Le ganan a los periodistas, sí, le ganan. Luciano Cáceres y Adrián Prego ya están aquí en segunda mañana, en minutos después de la tanda. Los vamos a estar recibiendo porque están con una obra más que interesante, Lucas.
1: Así es, esta obra bajo la dirección del propio Luciano, Adrián integra el elenco PEN, en el Teatro El Galpón. Sábados 21 horas, domingo 19:30 horas. Es una comedia incómoda que pone sobre la mesa cómo la construcción de los relatos incide en la construcción de las nuevas formas de poder. O sea, una trama prometedora. Nos propone pensar cómo terminamos criando a quienes después nos gobiernan. Muestran esta obra originaria de... ¿Por qué me metí acá? Esta obra es originaria de un dramaturgo alemán, que es Marius von Mayenburg.
0: Creo que estuve bien.
1: Básicamente lo que muestra este dramaturgo es cómo se gesta un dominador. Así que en este contexto político regional me parece interesante ver a dónde apunta esta obra y cómo el teatro pone sobre la mesa justamente estos temas de discusión.
0: más que interesante y de coyuntura, me parece. Pero lo dejamos, me da la sensación, Lucas, va a ser lo mejor para conversarlo después de la tanda. Actualización informativa vamos a tener como todos los días. Luego se viene Guille Garat, nuestro columnista en el ciclo de drogas. Vamos a estar hablando sobre los allanamientos nocturnos que no van a estar afectando al microtráfico. Y de eso y muchísimo más va a estar profundizando.
1: Así es. Esto surge a partir de una reunión que tuvo Yamandú siendo ejecutiva con el presidente del directorio nacionalista, Laura Delgado, donde este le planteó crear una comisión multipartidaria para plebiscitos y allanamientos, para plebiscitar justamente los allanamientos nocturnos. Sobre esto también habló el ministro del Interior, Carlos Negro, quien dijo bueno que era una cuestión debatible, que asistan razones de un lado, razones del otro. Esto tiene la cuestión de seguridad y cuestionarnos si efectivamente esto va a ser una solución para el microtráfico. También tiene la cuestión política, porque muchas veces cuando se busca enterrar un tema se dice, bueno, esto ya lo saldó la ciudadanía, bueno, ¿qué pasa con el tema de allanamientos nocturnos? Que ya se plebiscitó en 2019, que ya también la gente podremos decir que lo saldó también en 2024, tenemos la cuestión política, tenemos la cuestión vinculada a la seguridad, todo esto va a estar desglosando Guillermo Garat.
0: Estás del otro lado y seguramente estás diciendo, bueno, hasta acá, listo, es un martes, tío, no entra más nada, pero igual ya lo anticipamos, así que no hay sorpresa, pero esto no es todo, vamos a recibir a Lucía Pitalúa y a Inés Méndez Conche, porque ellas están con un proyecto que a mí me parece fascinante, que busca la resistencia de los bares clásicos aquí en Montevideo. Creo que han dado alguna vuelta en algún otro lugar, pero al menos en su cuenta de Instagram, donde la fotografía es exquisita y registra de manera notable cómo son estos bares, la permanencia de los bares históricos en nuestra ciudad, creo que la gran mayoría de esas fotografías están en la capital del país, pero ellas están al frente de este proyecto. Es un proyecto cultural y también emocional que busca justamente el seguir registrando este tipo de locaciones y que no se pierdan, ¿no? El seguir recomponiendo la identidad de lo que tiene que ver con estos bares, cafés que todavía quedan y que capaz que alguno de ellos tienen más de 100 años.
1: Pero nada, los invitamos a ser parte porque esto va a ser también una experiencia visual, porque vamos a repasar también un poco algunas fotografías de algunas postales que han recogido en estos bares, que como vos bien decías, se centran en la capital, pero también hay alguna cosa en el interior del país.
0: Así es, todo quedó presentado entonces de lo que va a suceder este martes. Hoy es el Día del Maestro y
1: es
0: de
1: verdad.
0: La maestra.
1: Y obviamente, saludos para todos ellos y ellas.
0: No lo tenía registrado, pero por suerte tenemos una audiencia muy comprometida y Luna nos lo acercaba. Qué linda intro. Feliz Día del Maestro. Besotes a los dos. Le mando un abrazo especial a mi prima Luján, maestra de primeras infancias, que bueno, hoy está en su día y yo no lo sabía.
1: ¿Hay alguna maestra que recuerdes? ¿Algún maestro que recuerdes?
0: Sí, muchos.
1: Uno, si te pido uno.
0: Mariana.
1: Yo le mando un saludo a Laura.
0: Perfecto. ¿Querés compartir algún mensaje y ya hacemos la primera tanda?
1: Sí, por acá ya caen los saludos a los maestros. Por ejemplo, por acá, Elba, saludos a todos ellos. ¿Qué dicen por acá? Buenos días, muchachos de Segunda Mañana. Quiero felicitarlos por el programa. Una hermosura de texto la apertura de hoy. Me resultó conmovedor y muy sentido. Por favor, les pido que le avisen al invierno que ya se tiene que ir y a la primavera que se despierte y marque su entrada, nos dice Luis.
0: Ojalá, Luis, y muchas gracias por esas palabras del comienzo. ¿Qué dice Hilda? Hola, aplaudo al poema de la primavera que leyó la chica. Mencionó palizas. Vamos a ese balneario y quedé encantada. Gracias, ¿no? Gracias a vos, Hilda, por estar del otro lado y por estas palabras tan lindas. Poema, prosa, párrafos.
1: Como quieran llamar.
0: Sin ningún tipo de estructura ni de forma.
1: Por acá nos escribe Luna que nos dice, qué linda intro, lo que vos decías, bueno, que recordaba el solo maestro. Y además nos mandaba, Luna, una preciosa foto de un mate con una divina ilustración de Mafalda. Precioso.
0: Son las 11 y 22. ¿Qué te dije hoy fuera de aire?
1: Que íbamos a quizá corrernos un poquito de la planificación, pero no tanto.
0: No tanto, pero vamos a apurarnos. Así que hacemos la primera tanda aquí en Segunda Mañana y ya recibimos a Luciano Cáceres y a Adrián Prego.
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0: 27 minutos pasan de las 11 de la mañana y es un placer recibir aquí en Segunda Mañana a Luciano Cáceres y Adrián Preo. ¿Cómo están? Bienvenidos.
1: Muy bien, bueno, muchas gracias por el espacio, el placer es nuestro también. Sí, también. Así que divino arrancar la mañana así, con esta nota, en un programa que claramente habla de cultura, escucharte esas líneas, imaginar el público que baja un cambio y puede también viajar con la palabra, ¿no? Que es algo hermoso.
0: Muchas gracias, Luciano. Un placer que estén aquí. Y me encanta la excusa que tenemos, porque creo que esta obra de teatro tiene mucho que ver con esta radio. Es una radio que obviamente toca muchísimo la agenda política de forma independiente. Y la manera, me da la sensación, en la que está construida la obra, creo que viene ideal para justamente poner algunos temas arriba de la mesa y que el teatro no solamente quede en una cuestión de entretener, sino de resistir, de decir y de hacernos cuestionarnos y reflexionar, ¿no? Así que vamos por ahí. Peng, de Marius von Mayenburg. Contame primero, Luciano, ¿cómo te viene este texto?
1: Bueno, en principio yo había dirigido de Marius Pieza Plástica, una obra que en Argentina estuvo 3 años en cartel, giró por un montón de festivales. Estuvimos en Madrid, estuvimos en Costa Rica, bueno, muchos festivales, y hablaba de la violencia naturalizada en el hogar, de la diferencia con el servicio doméstico, de cómo tenemos un hijo, traemos un hijo a este mundo y lo tienen que criar otros, por lo que hay que producir, por lo que hay que hacer, siempre hay algo más importante que ocuparnos de ese vínculo tan preciado y deseado, y a veces como si solo existiera para cumplir con los mandatos que uno tiene que establecer en esta vida, ¿no? Muchos temas y el arte ahí. Y lo interesante en la dramaturgia de Marius, para mí, es cómo también desde el humor se pueden reflexionar sobre los grandes temas. Y hay algo también que sucede en lo latino de nuestras versiones, porque el teatro alemán es un teatro de ideas, y de golpe, para definirlo de una manera muy simple, yo siento que en Alemania uno puede pensar y defender una idea desde la razón, y lo emocional está en un plano en paralelo. Pero nosotros, pensamiento y emoción se nos mezclan todo el tiempo. Entonces hay algo en nuestra expresión, en cómo nos podemos fanatizar desde con un alfajor, discutir sobre el dulce de leche, un partido político o un partido de fútbol. Hay algo ahí en nuestra emoción que creo que hace de particular a estas lecturas sobre el teatro alemán, que es plenamente discurso y de ideas, y de una manera muy lúdica. Lo que propone Marius es el nacimiento de un monstruo y cómo la familia desde su origen acompaña y deja ser, y el peligro de estos seres que vienen a dominar el mundo, ¿no?
0: En esta obra, este dramaturgo alemán del que hablamos, Marius, muestra en Peng cómo se gesta este dominador, ¿no? De algún modo, la obra podría llegar a hablar de cómo criamos a los que después nos terminan gobernando.
1: Así es, vienen a la toma del poder, exactamente.
0: ¿Por qué eligen poner esta obra en el 2026?
1: Bueno, esta obra tiene como su origen con la presencia de estos personajes medio outsiders que empezaron a ocupar la política y presidencias en el mundo. Creo que no es necesario que aporte, pero creo que los podemos reconocer fácilmente. Nace con la presidencia de Trump, y ahora hay una nueva presidencia y creo que se resignifica. Y después, bueno, vengo de un país, Argentina, en donde también tenemos personajes bastante particulares, y que la ficción y la realidad están ahí, que no sabes cuál es la fantasía y cuál no, ¿no? Es algo muy, muy potente. Y después, la violencia es totalmente naturalizada, el disparate, la locura empieza a jugar de manera cotidiana, y todo se ampara y todo se encuadra y todo se permite, y sobre todo acá se exacerba desde la crianza de unos padres que piensan que su hijo es un hijo especial y hay que acompañarlo y hay que permitirlo, y estas nuevas crianzas de alguna manera malentendidas, no, al chico hay que dejarlo hacer, hay que acompañarlo, y está con una ametralladora en el living de su casa, ¿no?
0: una imagen bastante poderosa. Adrián, ¿cómo es para vos interpretar tu personaje? Y contame un poco de qué va también, que todavía no la vi la obra.
2: Bueno, mi personaje justamente es el papá de
1: Dominic.
2: Ralph. Dominique, que es el papá de Ralph. Que bueno, que son dos padres también bastante peculiares, por no decir tilingos. Y bueno, que ven la crianza desde un lugar permisivo y justificando conductas que pueden ser por lo menos reprochables o reprobables, de guía para un niño, ¿no? Entonces, bueno, desde esa cuestión permisiva llegan a lugares con el niño y la crianza y las cosas que suceden dentro de esa casa, que se puede gestar en situaciones violentas, tragicómicas, va por ese lugar, al menos mi personaje. Después la obra tiene como una cuestión también pseudo reality show.
1: Exacto, bueno, hay muchos planos en la obra. Claro. Por un lado, hay un, como si fuese un documentalista de la BBC que está registrando desde el momento de la primera ecografía del nacimiento de este ser particular que viene. O sea, hay un documental que se está haciendo en vivo. Luego una suerte de late night que conduce este Peng desdoblado, este protagonista que tiene como 12 edades, el futuro y el pasado, que va transmitiendo todas estas ideas que parecen arcaicas, pero mucha gente la sigue apoyando hoy en día y cada vez más empiezan a aparecer debajo de la tierra esos discursos de odio, de violencia masculina, de violencia sobre todos los estilos y hasta de raza, ¿viste? Que hay algo muy muy potente con eso que creíamos que había quedado en el siglo anterior y no, está más presente que nunca y empiezan a aparecer estas ultraderechas muy potente y con discursos muy infantiles y básicos que creo que ahí está la clave de lo que está pasando y generan empatía porque son personajes muy atractivos, lúdicos, payasescos en algunos casos, con mucho humor, mucha ironía y se vuelven casi personajes de historietas. Hay algo muy similar en la animación que hay de las fiestas infantiles con los políticos que tenemos en este momento, como que hay que entretener, que hay que estar ahí, hay que ser gracioso y violento al mismo tiempo porque hay una violencia contenida en toda la sociedad que de golpe se encausa, ¿no? Sí. Durísimo.
0: Quería justamente preguntarles dónde se veía reflejada la infantilización del discurso político a la que alude la obra y me imagino que va por esos lados.
1: Sí,
0: Luciano.
1: Y poca profundidad y obviamente el facilismo de las cosas y muchas veces sin contenido pero alentando hartazgos y aprovechando la oportunidad de los momentos, creo que es sumamente inteligente. Esa torpeza es manipulada, ese sinsentido se encausa. Son momentos muy muy particulares. Bueno, yo vengo de un país, ojalá que no les pase a ustedes, en donde estamos. Yo no lo puedo creer.
0: Justo ayer escuchaba a Dolores Fonsi en
1: San Sebastián.
0: San Sebastián, sí. Le preguntan por la cultura en Argentina, cómo está, cuál es el momento, cuál es la situación. Y fue bastante contundente. ¿Qué sensación te genera vos actualmente, Luciano, la situación de la cultura en tu país?
1: Bueno, creo que claramente es un lugar que es un estorbo y es un lugar de reflexión, es un lugar de emoción. Y de encuentro, en donde se evidencia lo peligroso que puede ser para ellos que esa gente esté junta, emocionada, pensando, ya sea en una sala de proyección de una película, en el teatro, no por nada, ¿no? En la época de los militares cerraban los teatros o ponían bombas o los prendían fuego. Creo que se le teme a eso, porque son lugares de despertar, de ideológicos más allá del mensaje puro y duro, y por sobre todo de encuentro, digo, sean 3 o sean 100 o sean 500 que estén en conjunto emocionados, pensando, reflexionando, seguramente es peligroso y por eso este momento que estamos viviendo. Después al mismo tiempo creo que potencia, creo que se genera más potente la resistencia, creo que da más ganas de hacer. Más allá de los resultados económicos, es un momento y una oportunidad para juntarnos y hacer, provocar el encuentro. Si no hay espacios, inventarlos.
0: Si no hay recursos, arrancarlos de algún lado.
1: Exactamente. Yo soy un tipo de acción, siempre lo hice, desde el vamos, de como me inicié toda la vida en el teatro independiente, en el cine independiente, si bien sé que soy conocido por las comedias, como le dicen acá, o las películas, y laburo en grandes producciones, pero mi motor es ese, y por eso también creo que es importante que esta obra, PEN, se estrene en el Teatro Galpón. 77 años de historia, de resistencia, pese a todas las cosas que pasó, sigue produciendo, sigue armando equipo y sigue apostando a textos que generen reflexión. La obra está al borde todo el tiempo, porque vos sos empático con un protagonista que es un monstruo.
0: En esto de la empatía, me imagino que la comedia hace mucha fuerza, ¿no? ¿Desde dónde podemos encontrar comedia en todo esto que estamos hablando?
1: Es que está en el origen, ¿viste? Mirá, grandes autores de comedias clásicas, no sé, Molière decía que él ponía en sus personajes más graciosos, en el Ganarel, por ejemplo, la crítica a la monarquía, a la medicina, al gobierno actual de su momento, y él decía que en el espectador provocaba la carcajada, que en la carcajada se abría la boca, se expandía la lengua, y él ahí podía clavar los clavos de la razón. Y eso es, muchas veces se piensa de la comedia como un género menor, y creo que es todo lo contrario, y más en estos tiempos. Esta es una comedia sarcástica, es una farsa, es mucho ruido. Ese nombre PEN no es solo un nombre, sino que también es una onomatopeya del disparo, de la explosión. PEN, y eso estalla.
0: ¿Le sucedió a Adrián de estar en escena y encontrar risas en el público donde no se las esperaban?
2: Bueno,
1: Todavía no nació.
2: Estamos
1: esperando.
2: Sí, en otras obras. Igual yo creo que, hablando sobre la comedia, que esta obra también tiene, creo que la comedia también te propone un reflejo como sociedad, porque si bien estos personajes que plantea la obra son medio monstruitos, también son parte de la sociedad. Y también es la sociedad la que genera estos monstruitos, ¿no?
0: Tal cual, si lo hablamos como ese loco que anda por ahí suelto, claro, no estamos yendo a lo medular.
2: Claro,
0: ¿no?
2: O sea, de alguna forma somos todos parte de eso y de esa construcción, porque bueno, la obra propone también una cuestión muy, muy de pantalla, muy de para la cámara siempre estar como mostrar mi mejor cara y está todo bien y barro bajo la alfombra y bueno. Esa es la sociedad que vivimos hoy un poco, ¿no? Que es más
1: interpersonal. Sí, también como los medios se vuelven cómplices de estos personajes y obviamente hay otros intereses económicos y muy potentes detrás, que muchas veces sirve, porque después el responsable de la historia va a ser este monstruito, ¿no? Y los otros siguen estando. De alguna manera, eso creo que se puede ver. No lo justifico, ¿no? Pero sé que también hay gente que tiene que estar ahí haciendo el trabajo sucio y los beneficiados son los otros.
0: Con este detalle que me comentaban del registro documental desde el nacimiento, de este dominador, también del Late Night Show, ¿qué importancia le dan a los medios de comunicación en la construcción del relato para que estas personas logren el poder con tanta impunidad?
1: Bueno, es eso, son cómplices de esta locura, para bien y para mal. Y de alguna manera, yo que vengo en un país en donde desde el principio, digamos, de la política, de la nación y eso, siempre se planteó una grieta más pronunciada que, digo, civilización y barbarie, unitarios y federales, y ahora lo que sabemos, o sea, igual... la grieta se alimenta con la grieta, digamos, y los beneficiados son los que están de un lado y del otro, pero los que la padecen son los ciudadanos, son el pueblo. O sea, poco creo en las diferencias de un lado y del otro. Sí entiendo de qué lado hay que estar, pero muchas veces siento que un poco viven de esa diferencia, ¿no? Y todo se manipula. Esto es teatro, igual, ¿viste? Hay algo así que creo que es un permiso muy potente y una responsabilidad al mismo tiempo. La obra corre sola, es particular, y más allá de cómo se vincula con la realidad, creo que es un hecho artístico potente, particular y peculiar. de estos seres tan atractivos. Son todos personajes increíbles, con un elenco que tiene el galpón de actores que están hace 50 años en la compañía y otros que son de la última generación, un equipo artístico.
2: Algunos invitados también.
1: Como Adrián, bueno, como en mi caso también, codirigiendo con Soledad Lacasí, una directora, dramaturga, docente, actriz, muy, muy joven, y compartiendo esta experiencia. Y también dar a conocer estos autores contemporáneos que de otro lugar, con otra idiosincrasia, opinan sobre esta realidad que también nos toca. ¿Viste? Que eso está bueno.
0: Cuando repasábamos hoy fuera de aire el elenco, me hicieron el detalle de músico en escena también. Música. Cuéntenme cómo se instala la música en vivo, en el momento y en la obra, cómo convive.
1: Bueno, esta otra pata de este Peng más actual, repasando su vida desde el útero, porque la obra arranca ahí, él todavía no nació en este mundo, pero ya lo está planeando y comandando este Late Night, está Sebastián Codoni ahí guitarreando y haciendo toda la música original de la obra, con Peng, que es Pierino, que también está tocando la guitarra, y una suerte de que se vuelven rockstar estos políticos de turno, ¿viste? Hay algo así, y con una intención siempre americanizada del asunto. Son como unas estrellas de country, esos cowboys atractivos y luminosos, con el vestuario increíble que hizo Paula Krieger, una realizadora muy joven y muy talentosa, que plantea de manera lúdica estos rockstar que vienen a contar la historia casi de manera musical. Son atractivos también para endulzar, para generar carisma, todo lo que digo. Yo lo veo en los recitales al presidente que tenemos y ese tipo de cosas, y esta obra se escribió hace más de 10 años y es hiperactual, ¿viste?
0: Lo hablaste esto con Marius, le dijiste a Marius, anticipaste algo.
1: No, hay mucha libertad. Yo de alguna manera me cuesta, primero con el idioma, tengo muy poco alemán, encima probé en su momento con la beca Goethe que tuve el A3 y pasaron muchos años y me cuesta, y respeto mucho eso. De alguna manera hay un voto de confianza que te entregan a la hora de autorizarte para hacer la obra, y uno cree en eso. También sé que el antecedente anterior de Pieza Plástica fue muy bueno, y hay como, bueno, que siga así, y estaba muy contento con la anterior versión, pero respeto mucho a los autores, y también entiendo ese grado de libertad que nos dan para ciertas adaptaciones con respecto a lo que nos ocurre acá, y también es cierto con niveles de producción posibles que podemos llevar a cabo, ¿no?
0: Claro, que ahí la
1: Berlín
0: libertad
1: es crece. Una ciudad básicamente cultural, en donde se invierte mucho en cultura, en teatro, en ópera, y tienen compañías estables muy potentes, muchas, y sobre todo en Berlín y toda en Alemania, que son un lujo poder laburar así. Vos vas un lunes, un martes, hay una apuesta increíble, el miércoles y jueves hay otra, y se pueden desarmar, y hay un nivel técnico explosivo. Nosotros lo tenemos, un poquito más austero, pero la verdad que es una gran puesta y apuesta que está haciendo el Teatro Galpón para llevar a cabo esta locura, que tiene mucho audiovisual, hay una cámara en vivo, hay edición, hay una producción enorme que hizo Renata, nuestra iluminadora y realizadora audiovisual, que está espectacular. Y así que muy contento.
0: Luciano, lo decías vos hacía un ratito nomás, que acá en nuestro país se te conoce mucho por las telenovelas. Le mandamos un abrazo al portero, a Julio, que cuando entré me dijo,
1: sí.
0: Entró Luciano Castro, Sofía. Le digo, sí, el mismo. Pero me da la sensación, escuchándote hablar con tanta determinación y pasión, que dirigir despertó otra cosa en vos.
1: Bueno, ¿qué? Primero fue por necesidad. Hace 30 años que dirijo. Llevo más de 50 y pico de puestas en mi país y en otros países, y es la primera vez que dirijo en Uruguay desde cero, si bien que vine con muchas obras que dirigí por esta tierra. No te voy a mentir, en mis comienzos hacía personajes muy pequeños, y entonces con otro actor argentino, Sergio Surraco, que yo ya tenía mi teatro, yo a los 19 abrí mi sala y un teatro independiente que se llamaba Quintino, y viví 6 años en la cabina de luces.
0: ¿Para cuántas personas era el teatro?
1: Y depende cómo lo armábamos, para 80, para 60, lo pasa que era todas tarimas.
0: Bastante grande.
1: Lo podíamos armar, diseñé un espacio ahí para que sea un multiespacio, que se pueda hacer de distintas maneras. Y un poco fue, bueno, queremos ser protagonistas. Entonces yo lo empecé a dirigir a él, él me empezó a dirigir a mí, hubo algo ahí que se activó en la dirección y a partir de ahí no paré de dirigir. Me encanta eso de poder construir desde unas líneas escritas, desde el imaginario que propone un autor, construir un mundo, laburo con los actores y con todo el equipo. A mí me fascina todo lo que tenga que ver con el teatro, la iluminación, la textura de las telas, el laburo de la escenografía, pensar el espacio. Y por sobre todas las cosas, pienso en estos tiempos en donde las experiencias son tan importantes, generar una experiencia en el espectador. A mí me gusta eso, ¿viste? Que pase algo más que contar un cuentito, que la obra no termine en el aplauso, que quede bollando, que caigan ideas, que no sean espectáculos predigeridos, que muchas veces es un género, está bien, es entretenimiento puro y duro, y claro que tiene su complejidad y está bien que ocurra, pero me gusta un poco más.
0: Y abrazar también el tiempo presente, ¿no? En esta era en la que estamos, porque muchas veces podemos consumir cine, alguna serie, lo que sea, desde el sillón. El aparato digital no nos deja mucho en paz. Hay una necesidad constante también de la sociedad de producir, de estar activo, de estar disponible, ¿no? De esa presencia.
1: Y el movimiento que hace el espectador. Claro. Es que es hermoso, digo. El teatro requiere eso. No solo todo el laburo previo de los actores y todo el equipo que hace el teatro, sino el movimiento que hace el espectador. Porque esto sucede con la presencia de ellos.
2: Del ritual, ¿no?
1: Del ritual. Claro. Hace miles de años que se hace el teatro, claro. Y muchas veces he pensado que iba a morir con la llegada de la radio, de la tele, del cine, de las plataformas, de lo que sea, y está más vivo que nunca. Y muchas veces también se habla del teatro como juego solo para el actor, y para mí el espectador hace el mismo ejercicio. Se vuelve cómplice, sabe que está comprando una entrada y haciendo un movimiento para algo que no es verdad, pero elige creer y se vuelve ahí un niño más como nosotros en escena.
0: Ayer Adrián estuvo por acá, María Dodera, la inmensa directora uruguaya, y bueno, charlamos, pero profundo con María, como siempre, y planteó que después de la pandemia ella le da la sensación que los teatros empezaron a estar más efervescentes, o sea, con más gente, que la gente necesitaba ir a esto que decía Luciano, al encuentro. ¿Cómo estás viendo los teatros en este momento acá en nuestro país?
2: Yo creo que estamos en un gran momento. Creo que la gente está yendo al teatro como nunca antes, si se quiere, porque, bueno, no sé, yo tengo lo más cercano, que son mis amigos, y que dos por tres curto sus obras, que es en La Cretina, que voy ahí a ver, que está el festival, vaya, que está buenísimo. Y ahí la gente concurre, la verdad. Y he ido a otros lugares, como el Solís, como, bueno, otros lados, y creo que en estos tiempos de impersonalidad, de pantallas, de que puedo ver todo en mi casa, y a su vez a mis amigos también los veo a través de una pantalla, ir, sentarse en una butaca y enfrentarse a un ser humano sintiendo, expresando, vibrando, creo que se va a transformar en lo peculiar, en lo que hay que ir a ver. O sea, creo que todo lo otro se está como empastando en una sola cosa.
1: Y con todos los filtros en el medio,
2: claro,
1: también, ¿no?
2: Claro, acá vas a ver un tipo transpirando, dándole
1: de acuerdo,
2: todo.
1: Estoy de acuerdo, es eso. Hay otro igual que vos ahí, ¿viste? Más allá de que algunos géneros por ahí van a buscar la estrella o ese distinto, creo que lo que provoca el teatro es ver uno igual que vos ahí en escena. Un tipo, sangre, carne, sudor, lágrimas, risa, un encuentro con un espejo, con un reflejo, y una puerta también para reflexionar sobre uno mismo.
2: Sí, un ritual a lo más, digamos, a lo más básico del ser humano, ¿no? Porque el ser humano existe a partir de que ve al otro ser humano, ¿no? Y ahí estar viendo a un igual a vos, en toda esa burbuja que se genera cuando uno va al teatro, creo que es una magia que no la puedes comprar ni en una plataforma, ni a las redes, ni a ningún otro lado que hay.
0: Por eso también es importante que quienes toman las decisiones luego desde lugares trascendentes de poder apoyen la cultura por esta importancia que tiene, ¿no? Valga la redundancia. ¿Cómo sienten? Acá sí hay una dicotomía bastante importante entre lo que está sucediendo actualmente en Argentina y lo que está sucediendo en Uruguay, por más de que en Uruguay también siga habiendo camino por recorrer. Pero ¿qué pasa con las políticas públicas, no? En este sentido, y obviamente esto también se entrelaza un tanto con la obra. Pero ¿En qué están, Luciano? ¿Hay recortes? ¿Qué está pasando?
1: Eso ya lo sabemos, digo, están, existen, y la verdad que es doloroso. Y pero más allá de eso, y con esto no le quito valor, de alguna manera, mira, mi primer viaje internacional fue en el 2002, que salimos del 2001, y un poco las notas eran cómo es hacer teatro en crisis. Y en el 2003 volví a viajar, y después en el 2004 con una película, en el 2005. De alguna manera nosotros estamos atravesados por las crisis todo el tiempo. Hay momentos más auspiciosos y con más apoyo para la cultura, y se agradecen, y otros que no tanto. Pero es tan grande el colectivo artístico en Argentina que igual las ayudas nunca llegan para todos. Y eso es cierto. Y de alguna manera... se habla, ni que hablar de Buenos Aires, como una de las ciudades más teatrales del mundo, con más teatros, con más espectáculos por fin de semana, vos de lunes a lunes, y casi te diría que todo el día, porque hay obras que se hacen a las 11 de la mañana, a las 3 de la tarde, en espacios alternativos, hay teatro todos los días en Buenos Aires, y obviamente desde la política, desde los medios, se habla de una ciudad mega cultural, pero está sostenida por el esfuerzo, en su gran mayoría, de los realizadores independientes, de los colectivos, de las cooperativas, de los espacios que están ahí subsistiendo, siempre por el laburo y por el amor hacia la tarea. Obviamente se necesitan políticas públicas que apoyen la cultura, que apoyen el arte y que apoyen todo en general, porque creo que una cosa realimenta a la otra. Y también lo que sucede es negar la actividad cultural como una gran industria potenciadora de otras industrias. Cuando vos firmás una película, haces una obra, necesitas escenografía, necesitas vestuario, ni que hablar locaciones cuando se habla de lo audiovisual, viajes, estadía, alimento, sí. Fierros, es como un montón de cosas que creo que es interesante cómo lo audiovisual en Uruguay se dieron cuenta que activar eso genera un montón, se multiplica la inversión por todo lo que viene agregado a la actividad en sí, ¿no?
0: Adrián, ¿cómo ves acá la cosa?
2: Bueno, yo veo que eso, que hubo un gran crecimiento a nivel audiovisual, se produce mucho, como nunca antes. O sea, yo tengo 47 años y cuando empecé, a nivel audiovisual prácticamente no había nada. Me acuerdo que eran unos castings kilométricos, que ibas y esperabas 2 horas y media. Cuando ya llegabas hecho poronga al casting, ya no podías dar nada. Era como un loro muerto a escobazo, ¿viste? Era lo mismo, llegabas así. Ibas reluciente y te ibas apagando en el camino, ¿viste? Y lo que podías aspirar era hacer una publicidad, con todo respeto con las publicidades, pero bueno, no había algo en lo que uno pueda expresarse o explayarse como actor. Ser actor de cine era impensado. O de series. Y bueno, nada, con la llegada, creo que después, a partir de la pandemia, que se generó toda esta cuestión de que vinieran acá a hacer realizaciones, que es algo muy bueno para nosotros. Después, en cuanto a los fondos y eso, yo creo que está un poco centralizado, ¿no?
0: ¿En Montevideo o en un nicho?
2: En Montevideo y en un nicho,

0: A veces da la sensación de que juegan siempre lo mismo y comen siempre lo mismo de ese plato. Lo que sí siempre hay en esta ciudad es una valentía de la gente, sobre todo del teatro, que crecimos haciendo teatro con dos piolas y un palo de escoba, ¿viste? Y una cortina de baño pintada con pintura negra. Y bueno, y de ahí creamos siempre.
1: ¿Eso te da más herramientas cuando después tenés la casa completa?
0: Yo creo que sí. Yo trabajé años animando fiestas. Y ahí era salir a la fiesta y bueno, y ahí aprendí mucho. Aprendí mucho de la interacción con la gente y de estar desnudo y remar con tu cuerpo, ¿viste? Que es la herramienta que tenés. Y bueno, nada, yo creo que sí. Yo creo que a veces la precariedad de material te genera la creatividad, y al fin y al cabo el actor tiene que hacer visible lo invisible. Ese es su trabajo, y bueno, eso es como que te ayuda un poco con eso a tenerlo dentro tuyo.
1: Sin ánimos de romantizarlo, pero por lo menos vemos el medio vaso lleno, ¿no?
0: Y es que no nos queda otra.
1: Exacto, o sea, la realidad que tenemos.
0: El artista es lo que le queda siempre, porque salvo casos excepcionales, nunca nacés con el vaso lleno.
2: No, y el hambre está, y la necesidad de hacer, que es un poco lo que hablo del sustento, pese a las ayudas o no las ayudas. Uno es si hace, ¿viste? De alguna manera vos te dicen, ¿qué sos? Soy actor. ¿Y qué estás haciendo? Y tengo un proyecto esperando. No, ¿qué estás haciendo? Y uno necesita estar haciendo, porque si no se oxida también, y es tu motor, y más allá de lo económico, te vas a juntar y vas a hacer, y esta necesidad también de confrontar con el público, de armar equipos, porque el teatro es eso, es laburo en equipo, entender que no es algo, que el ego tiene que estar guardado en otro lado, ¿viste? Uno tiene que estar mejor para que el compañero crezca, y si el compañero está mejor, yo voy a estar mejor también. Es una comunidad muy interesante la de la resistencia cultural.
1: Me gusta ese simbolismo y me dieron muchas ganas de ver la obra.
2: Así que te venís
1: el
2: sábado. 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
1: 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Luciano, Adrián, muchas gracias por su tiempo y por la exposición, un placer. Y acá el puente para la cultura está siempre, así que bienvenidos sean cuando quieran. Hacemos una tanda y ya venimos con la actualización informativa.
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0: y distraído.
1: 3 minutos pasan del mediodía. Cuando suena el estribillo, me callo. Porque el estribillo es lo mejor de esta canción. De Los Delincuentes, estamos escuchando La Primavera Trompetera. Pero mientras compartimos algunos mensajes, ¿te parece?
2: Hay uno espectacular que me lo tomo. Dicen por acá: en casa tenemos un acuerdo entre todas. Y es que el celular en el baño no. Entonces, hay un parlante Bluetooth y libros de la saga que denominé libros para.
3: Fue el primer regalo.
2: ¿No lo leí? No lo leí. No. De la saga que denominó Libros para cagar.
1: Ah, mira.
2: Sí, es el pique que nos pasa María.
1: Muy interesante. Baliza, Sara, el bicho mutante, quizás ellos son los mismos de los tantos que atravesaron mi vida, nuestras vidas tal vez. ¿O será que Rocha los reúne y nos lleva a ellas o a ellos el mejor cielo y la geografía más hermosa de la costa uruguaya?

0: escriben Virginia y Gustavo, por acá, que dicen: somos dos maestros, los vemos todos los días y hoy celebramos. Y mira, porque levanta la mano, Vale Fuster, porque sabe que es para ella. Dice: un beso a Valentina Fuster, y no recuerdo, para su mamá, maestra. Dicen por acá. Ay, así que un saludo grande para Virginia y Gustavo, que nos escucha.
1: Buen día, vi que tenías... ¿También?
0: También maestros, claro.
1: ¿También maestro? Increíble.
0: Ambos.
1: Buen día, vi que tenías entre manos el libro Cárcel de Adentro, de Gonzalo Leston. Excelente ópera prima, me dice Martina. Y sí, es este que está acá, que no sé si lo terminé de agradecer, capaz que no. Y si no lo hice, fue para no spoilear, porque estamos en plena producción para
0: estamos
1: poder invitar
0: a...
1: Está Lucas, y con Lucas nunca se sabe si realmente está o no.
0: Sí, estamos.
1: Esa es la verdad. Pero bueno, yo le pedí a Lucas, después de que me llegó este libro tan interesante de Gonzalo Leston, Cárcel desde Adentro, con el prólogo de Jorge Bafico y comentarios de Juan Manuel Petit, después de una experiencia de vida tremenda de Gonzalo, que venga Gonzalo a Segunda Mañana, así que lo dejo ahí, a punto de caramelo.
0: Estamos esperando la confirmación, seguramente la semana que viene.
1: Pero mandaste el mensaje.
0: Sí, claro.
1: Mirá que puede estar escuchando a Gonzalo y le puedo preguntar.
0: Es comunicación vía mail.
1: Ah, perfecto. Así que Martina, ya sabes, estate atenta, porque seguramente en unos días lo tengamos por aquí a Gonzalo Leston. Buen día, gurises, tengo 69 años y no me olvido a mi maestra Alicia, de sexto año. Comenzaba su amor docente, pequeña, cabello largo, rojizo, con una trenza que danzaba en su andar nervioso, joven, pero segura, compañera, una más entre nosotros y nosotras, que casi éramos de su altura. Feliz día a todas y a todos en su día, para mí todos los días. Abrazo, Elisa de Positos.
0: Más gente que recuerda a sus maestras. Por acá nos dicen: buen día a todos, soy Carlos de Salinas, el mejor lugar del mundo. Recuerdo a mis maestras, tengo 66 años. La maestra Jacqueline, dice, era la más linda de toda la escuela. Y la maestra Lidia, que me tocó en quinto año. Ángela, que estaba en cuarto de escuela. En la escuela Japón, en comercio, en Almiro Costa, en lo que era el buceo antes de ir a comercio. Y pasó a ser Solano López después, que pasó a ser una de las escuelas que más recuerdo. Nos dice por acá Carlos, gracias por tu mensaje.
1: Qué locura esto, y la magia de la radio, con el mensaje que me manda Marina. Sara era una gran mujer, caminaba por la calle de la Laguna, donde veraneo, y se acercaba a la portera a saludarnos, pero sobre todo a acariciar a Frodo, nuestro perro. La extrañamos mucho, madre de Gerardo, el mejor heladero de Punto G del mundo, y del electricista, siempre listo para cualquier arreglo. Cada mañana de enero parece pasar. Sara, que es la protagonista del relato que compartí hoy, está basada en una mujer que existió, que existe, que permanece en el recuerdo de quienes la conocimos, y vivía en una casa que su nombre, tal cual lo decía el relato, tenía el cartel de la bicho mutante. Obviamente después todo lo que entrelaza la historia del relato no es verdad, no está bueno estar aclarando ficción o no ficción, pero obviamente estaba inspirado en ella. Así que increíble, Marina, que vos también la conozcas.
0: Tremendo.
1: Y que la traigas a colación y que me lleves un ratito a ese hermoso Balizas que tanto disfruto cada vez que voy.
0: Está Matías Capek en la vuelta. Ustedes igual se pueden seguir comunicando al 099-891-888, pero ya podemos recibirlo.
1: Así es, hacemos una tanda y ahora sí venimos con la actualización informativa.
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1: Minutos pasan del mediodía y es momento de recibir a Matías Capek para la actualización de noticias. ¿Cómo estás, Mati?
13: ¿Cómo te va, Sofi? Buena mañana, un gusto estar por acá de nuevo.
1: Es un placer. Arrancamos entonces a comentarles las noticias locales e internacionales.
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13: Nos vamos al norte porque el presidente de la República, Yamandú Orsi, se reunió en Nueva York con su par brasileño Luis Ignacio Lula da Silva en la previa de la Asamblea General de la Organización de las Naciones Unidas. Los mandatarios intercambiaron sobre comercio, infraestructura, desarrollo productivo e integración, entre otros tópicos, según informó el presidente uruguayo en redes sociales. Lula, por su parte, agradeció la autorización concedida a Brasil para el uso del excedente de la cuota uruguaya de exportación de carne bovina a China. Consultada sobre dicho anuncio, la subsecretaria de Relaciones Exteriores, Valeria Zucasi, explicó a La Diaria que Uruguay recibió un planteo similar de Australia y estaría de acuerdo en ceder una parte de la cuota de las 324.000 toneladas que dispone.
14: ¿Qué es lo que sucede? Estamos en particular en este año ante una ausencia de materia prima, es decir, no hay carne suficiente para cumplir con esta cuota. Eso es una constatación que ha hecho el Instituto Nacional de la Carne, pero que también coincide la industria en reconocer que este año no vamos a poder cumplir con esas toneladas. Entonces, ante esa realidad, tanto Australia como Brasil empezaron a hacer sondeos para ver si circunstancialmente teniendo en cuenta solo la realidad de este año, Uruguay estaría en condiciones de cederles una parte de la cuota que no se va a utilizar.
1: La policía investiga la utilización de una sucursal de una red de cobranzas como parte de un esquema de lavado de activos por el ex asesor del edil nacionalista Gonzalo Gómez, Pablo Leiva, quien fue detenido la semana pasada en el marco de la operación Trazador. La sucursal de Habitab es propiedad de la esposa del dirigente del Partido Nacional, Jorge Gandini. Según supo La Diaria, la vinculación de Leiva con el local surge de los chats a los que accedió la policía en el marco de la incautación de celulares durante el operativo. Según consta en la declaración jurada que presentó Gandini en agosto del año pasado ante la Junta de Transparencia y Ética Pública, la agencia involucrada está a nombre de su esposa, Laura Scalabrino Muga, como un bien ganancial. Fuentes vinculadas al dirigente dijeron en La Diaria que Gandini no tenía vínculo con Leiva. El dirigente dará una conferencia de prensa sobre el tema este martes a las 3 de la tarde en el Radisson. El argumento del ex senador Blanco se centrará en que Leiva habría blanqueado el dinero a través de esa empresa de construcción sin conocimiento de su esposa ni de los empleados.
13: Bueno, salimos nuevamente del país porque un velero de bandera polaca fue interceptado frente a las costas de Galicia con 2.100 kilos de cocaína y cuatro personas que se encontraban en la embarcación fueron detenidas como parte de la operación Doncella, incluida una de nacionalidad uruguaya. Además del tripulante uruguayo, las otras tres personas detenidas tenían nacionalidades de Argentina, Colombia y Albania. También fue detenida otra persona en Girona, encargada de la organización criminal, y la policía española trabaja para ubicar y detener a otro integrante de la organización en las próximas horas, que estaría ubicado en Barcelona. El grupo criminal se encargaba de proporcionar barcos con distintas banderas a organizaciones de narcotraficantes de Europa del Este y los Balcanes, que se encargaban de transportar droga por vía marítima.
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1: Un inmigrante venezolano fue herido de bala luego de ser atacado dentro de su auto durante una redada del Servicio de Control de Inmigración y Aduanas, ICE por sus siglas en inglés, en la ciudad estadounidense de Austin, Texas. El suceso motivó protestas de parte de integrantes de la comunidad local que se presentaron en el lugar en rechazo al ataque y fueron reprimidos con gases lacrimógenos. Según informó la cadena de noticias local Good News, la víctima del ataque es Wilber Rafael Garcés Pérez, un venezolano de 28 años que fue atacado a tiros por los agentes en el norte de la capital estatal. Como resultado, Garcés Pérez debió ser trasladado a un hospital local y espera por retornar a la custodia del ICE luego de ser dado de alta, de acuerdo con su abogada. El Departamento de Seguridad Nacional argumentó que Garcés Pérez había ingresado al país ilegalmente y contaba con una orden de deportación pendiente. Por el contrario, la abogada de Garcés Pérez dijo que su cliente está casado con una mujer que es ciudadana estadounidense y que tras ser atacado se comunicó con ella. El alcalde de Austin, Kirk Watson, dijo estar triste, pero no sorprendido con la noticia por la forma en que ICE ha venido actuando hasta el momento.
15: A person being shot on the streets of Austin by someone purporting to be law enforcement, particularly when it's ICE, is something that causes me to be unhappy and angry about it. And while I'm unhappy and I'm angry about it, I'm not surprised at all.
1: Hasta aquí la actualización informativa. Nos reencontramos, Mati, cuando sean las 13 horas en La Colmena. ¿Con qué venimos hoy?
13: Bueno, tenemos un programa muy de la casa porque, como cada martes, tenemos a Emilia Díaz y su columna, en este caso, va a hablar de la muerte, pero también vamos a tener en La Colmena a Alejandro Ferreiro hablando de su faceta de escritor con la presentación de un nuevo libro, así que los invitamos a La Colmena.
1: Especial, ya para irnos fogueando con lo que se viene, que es la Feria del Libro aquí en Montevideo.
13: Total.
1: Un éxito. Hacemos una tanda porque ya está Guille Garat, hablando de gente de la casa, ya está Guille Garat aquí en los estudios de La Diaria Radio y vamos a estar conversando sobre allanamientos nocturnos, entre otras cosas.
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0: 20 minutos pasan del mediodía y es momento de recibir aquí en Segunda Mañana al querido Guille Garat. ¿Cómo estás, Guille?
1: Bueno, muy bien, muy contento de ver cómo la primavera va por dentro en esta radio. Me encantan esas sonrisas primaverales.
0: Vos sabés que llegaron muchos mensajes que todavía nos compartimos que venían por ese lado, como sí, mucha alegoría la primavera, pero afuera no se ve, la tienen internamente.
1: Sí, sí, va por dentro. La primavera sí, aquí va por dentro.
0: Totalmente. Es un voto de confianza.
1: Una cuestión de actitud, dicen algunos.
0: Por supuesto, algunos. Por supuesto. Guille, venís con un tema bastante interesante que tiene que ver con los allanamientos nocturnos y cómo estos no van a afectar al microtráfico.
1: Así es. Es mi opinión, por ejemplo, y la de algunos otros, ¿no? Hay en la sociedad muchas otras visiones que son muy interesantes, muy valederas. Pero no quería dejar de compartir una serie de reflexiones que salen a partir, digamos, de... como decían en la actualización informativa, hace semana y algo, Álvaro Delgado, en la presentación del programa, hace semana y algo, Álvaro Delgado, presidente del Partido Nacional, después de reunirse con el presidente Yamandú Orsi, volvió a pedir la reforma constitucional para habilitar el allanamiento nocturno, porque dijo es un instrumento fundamental para el embate al crimen organizado. Delgado dijo que Uruguay está necesitando un instrumento para poder trabajar contra el narcotráfico y el crimen organizado, que lo está necesitando la fiscalía, que lo está necesitando la policía, y que es importante para taclear, digamos, al crimen organizado, ¿no? Mi óptica, o la que quería proponer hoy, es la de un asunto como el de los allanamientos nocturnos, que busca un lugar en la opinión pública, que puja por posicionarse a nivel político. Muchas veces ocurre con estos temas de drogas, no solo en Uruguay, sino en otros países de la región, como promesas fáciles contra asuntos súper complejos, ¿no? No necesariamente un allanamiento nocturno o elevar las penas van a ser un parteaguas contra la circulación de la violencia en algunos territorios o contra el lavado de activos, ¿no? Basta recordar lo que está pasando en estos días con la operación Trazador, estos 260 kilos de drogas regenteadas por dos estrechos colaboradores de uno de los partidos fundacionales del país, ¿no? Una investigación que se abre por lavado de activos en una casa de cambio muy importante también. A veces miramos estos temas según quién esté en fiscalía, ¿no? Una cosa es cómo se aborda en un barrio y otra cosa es cuando una casa de cambios está involucrada.
0: Pero aparte también, Guille, en algún punto juegan con la intención de tener un público ignorante o un electorado ignorante, porque los allanamientos nocturnos ya existen.
1: Exacto. Existen en distintos casos, ¿no? Por ejemplo, si hay un lugar de acopio de drogas, se puede allanar en la noche. Si es un galpón de logística, una barcaza, un camión que circula en la noche por las rutas, un banco, un estudio contable, pueden ser allanados en la noche, ¿no? Pero estos allanamientos nocturnos, casos de violencia doméstica, ¿no? Pero estos allanamientos nocturnos sobre drogas han ocurrido y ocurrió en el caso de Luis Alberto Suárez, no Lucho Suárez el jugador, sino Betito Suárez.
0: Bien aclarado.
1: Que fue detenido a principios de noviembre del año pasado. Se realizaron 11 allanamientos simultáneos por una investigación de lavado y venta de drogas, y la detención de Beto Suárez fue en horas de la noche, en una casa, ¿no? Entonces, bueno, ¿por qué se hizo este allanamiento nocturno si es inconstitucional? Nos preguntaríamos. Porque fue una investigación de inteligencia policial muy fuerte, coordinada por el fiscal Rodrigo Morosoli, que tuvo la suficiente prueba de que en ese hogar, no era un hogar, era un comercio, y que estaba dedicado exclusivamente a la venta de drogas. Entonces, se hizo ese allanamiento nocturno, ¿no? Entonces, bueno, Es verdad que fue una excepción, que no siempre ocurre, esto como pasó con en el caso de Beto Suárez, pero también que es posible, cuando se investiga se pueden allanar los supuestos hogares si es que son comercios, ¿no? Entonces, bueno, ¿qué es lo que se pretende con esta todavía no, ni siquiera propuesta, con este tirar el tema en la opinión pública del Partido Nacional con los allanamientos nocturnos? ¿Va a calmar la violencia asociada al microtráfico, particularmente en algunos territorios muy violentos de la ciudad, o genera más peligro? Vamos a escuchar a Tamara Zamudio, politóloga del Servicio de Paz y Justicia, del SERPAJ, que lo explica así.
0: ¿La tenemos? Sí, es el audio número 2. Ahora sí la escuchamos.
2: Es una herramienta muy peligrosa porque, bueno, hay una reproducción muy fuerte de la violencia comunitaria en el momento de hacer un allanamiento. Un allanamiento es una intrusión, una invasión en un hogar donde pueden haber, por ejemplo, infancias y adolescencias, donde en un barrio donde también se ve afectado por esa irrupción violenta de la policía en ese espacio territorial. Entonces, en términos generales y bien específicos, no es una herramienta útil para el combate o por lo menos para la disuasión del narcotráfico, y además recrudece o genera una mayor violencia a nivel territorial.
1: En caso de que en ese hogar, por ejemplo en la noche, hubiera niños durmiendo en esa casa, la pregunta que me hago es ¿por qué esos niños tienen que pagar el precio del trauma? ¿Por qué? O sea, ya se ha advertido de la peligrosidad de los allanamientos en casas sin número, muchas veces en ranchos pegados unos a otros, con paredes y techos livianos. Porque, también seamos claros, los allanamientos nocturnos sobre drogas van a recaer en algunos barrios de la ciudad.
2: Tenemos un sistema penal que persigue de forma desigual a las infracciones penales, recayendo más sobre los territorios más vulnerables. Y estas prácticas represivas lo que hacen es reforzar estas dinámicas y estas lógicas de estigma sobre estas poblaciones, ¿verdad? Y es importante mencionar, estamos justamente viendo en estos años, en noticias realmente muy duras, muy dolorosas en relación al efecto de la violencia comunitaria en todo el territorio, pero en particular en las infancias y adolescencias. Me parece que en ese sentido tenemos que poder alertar fuertemente las implicancias que para estos niños, niñas, adolescentes, pero familias también que viven en estos territorios puede implicar esta reforma.
1: Hay espacios del área metropolitana que tienen unos niveles de violencia que son demasiado fuertes. Recientemente se publicó un estudio de la Facultad de Ciencias Sociales en el área de la seccional 17 de Policía de Montevideo, que abarca Casavalle, Marconi y barrios linderos, donde la tasa de homicidio es de 41.7 cada 100.000 habitantes. Es una locura. O sea, la media de homicidios en América Latina y el Caribe es de 20, según los números del Banco Mundial. Tijuana, México, está entre 35 y 40. Guerrero, una de las zonas también más conflictivas de México, 39. Ecuador, con todos los problemas que está teniendo, 50.9. O sea, ¿qué pasa en la seccional 17, en la zona de la seccional 17, donde existe esta intensidad espeluznante de homicidios, 4 veces más alta que en el resto del país? El estudio sobre la violencia, el delito y el accionar policial en el territorio bajo la jurisdicción de la seccional de Policía 17 fue coordinado por Ignacio Salamano y Luciana Carafuni de la Facultad de Ciencias Sociales de la UDELAR. Le preguntan a los vecinos ¿por qué? ¿Qué es lo que pasa? Y 66 cada 100, es una amplia muestra que hizo la Facultad de Ciencias Sociales en este estudio, decía que el principal problema es la droga, pero así en general, ¿no? Pero el territorio imbrica también otras situaciones que los vecinos mencionaban. Falta de trabajo, lo mencionaba el 35%, delito, 30 y pico%, pobreza, hurtos, robos violentos, todos más o menos en ese orden. Entonces, cuando se quiera allanar la droga o la distribución de droga en estos territorios, que también pueden ser otros barrios, más que remitir exclusivamente a la comercialización de esas sustancias, la referencia que nos deberíamos hacer es a cómo opera esta sensación de inseguridad y de violencia en esos territorios. Porque vender drogas ilegalizadas por el Estado, es una forma de sobrevivir en la informalidad y la inestabilidad laboral que en esos mismos barrios todos sabemos que ocurren. Estos circuitos no, digamos, de venta de drogas no necesariamente se estructuran bajo formas altamente organizadas o cartelizadas, y esto lo dice la Facultad de Ciencias Sociales en su informe, sino que se encuentran articuladas con otras economías informales, trabajos precarios, estrategias cotidianas de supervivencia. ¿Por qué traigo esto a colación? Porque sin atacar esos problemas, no va a haber solución para esto que se llama combate al microtráfico ni a la violencia que rodea a esa población. Y es algo que también recoge este informe de la Facultad de Ciencias Sociales, que sugiere la necesidad de intervenciones integrales que sí articulen políticas de seguridad, pero con estrategias de inclusión social, fortalecimiento de las trayectorias educativas y laborales, y la mejora de las condiciones urbanas y la ampliación de las oportunidades de participación comunitaria. Pero la solución fácil en el discurso público es el allanamiento, la policialización, que van a recrudecer la violencia. Tamara Zamudio, de Serpaj, nos habla al respecto.
2: La mirada simplista y generalizada sobre los allanamientos nocturnos es verlo como una herramienta eficiente en el combate al microtráfico en el territorio, y va de la mano, si pensamos en su instrumentación, en una focalización, ¿no?, sobre determinados territorios. Los allanamientos nocturnos aumentan, digamos, la violencia en barrios de mayor vulnerabilidad y en barrios que ya tienen una exposición muy importante a la violencia comunitaria. Muchas veces la presencia del Estado en estos territorios es una presencia vinculada a una práctica policial o de represión, asociada, digamos, a una forma de patrullaje o de intervención del Estado desde una mirada más represiva, en detrimento, digamos, del desarrollo de políticas sociales, económicas o culturales que permitan mejorar la calidad de vida y reducir las desigualdades existentes en estos territorios.
1: Bueno, es más fácil aprobar el allanamiento nocturno, ponerlo en la opinión pública, como una especie de vara mágica que va a solucionar o mitigar en algo esta violencia asociada a la venta trapichera de pasta base en la zona metropolitana, que hablar de exclusión. Nos es más fácil hablar y estigmatizar a los usuarios de pasta base que hablar de dónde viene esa exclusión, ¿no? Es como más marketinero políticamente, me parece. Rodrigo Rey es un abogado penalista, muchos lo conocerán. En 2024, en medio del plebiscito por los allanamientos nocturnos, defendió a una familia que había sido allanada por error en Villa Española. Además, Rey es un defensor de la garantía constitucional de la inviolabilidad del hogar y entiende que los allanamientos nocturnos, como ocurrió con el caso de Beto Suárez, son posibles. Escuchamos a Rodrigo Rey.
3: Yo entiendo que sí se pueden practicar los allanamientos nocturnos, ¿no? Ese concepto normativo de hogar es interpretable. Creo que el decreto de ley 14.294 tiene otros elementos, sobre todo apuntando a los allanamientos nocturnos relacionados con el microtráfico, tráfico de sustancias. Tiene otros elementos que pueden enriquecer la interpretación del término de hogar. Y que si se logra demostrar que en ese punto no existía o existía excluyentemente una actividad asociada al tráfico de estupefacientes, la medida de prueba se puede practicar sobre ese punto, incluso en horario de la noche. Y se puede también detener a las personas que están en ese punto, ¿no? Ya existe espacio para realizar un allanamiento nocturno desde el punto de vista normativo. Yo creo que si hay una tarea de inteligencia policial previa que desactiva la posibilidad de considerar que ese punto es un hogar, el allanamiento puede practicarse.
1: Bueno, dos allanamientos nocturnos que vuelve a poner arriba de la mesa el Partido Nacional, quizás con la peregrina voluntad de mejorar algo, esta amalgama de problemas banalmente reducidos a lo que llamamos narcotráfico, como decía, es un posicionamiento político en la opinión pública. Y como tal va a ser muy difícil que arregle el tema de fondo, que es la paz en los barrios asediados por los tiroteos nocturnos.
0: De todas maneras, el sistema político sigue poniendo esto en agenda, Guille. Fueron varios los años donde se le propuso a la ciudadanía poder habilitarlos, poder hacer una reforma constitucional, y la ciudadanía dijo que no. Sin embargo, se sigue insistiendo.
1: Sí, a mí como la parte de esta como más jurídica de la intención me parece que es... Yo, por supuesto que soy un simple mortal periodista, pero que es válida en el sentido... Yo me acuerdo, por ejemplo, cuando pasó lo mismo con los plebiscitos de la ley de la impunidad, en la búsqueda de, de Justicia, Verdad y Memoria para los detenidos desaparecidos, que al Frente Amplio se le criticaba muchas veces. Pero ustedes vuelven con esto cuando la ciudadanía ya lo laudó. Bueno, pero también nuestro sistema jurídico nos da esa posibilidad. A mí lo que me genera un poco más de ruido es que estos temas no vayan hacia el fondo de estos asuntos, hacia esa criminogénesis. ¿De dónde viene eso? Habitualmente en el discurso público escuchamos que, y se asocia mucho con la pasta base, con la situación de calle, con toda esa conflictividad, toda esta circulación de la violencia, ¿no? Y dejamos por fuera muchísimos otros asuntos que hacen a la vida y a la trayectoria de vida de esas personas y a la circulación comunitaria de esa violencia, ¿no? Muchos operadores policiales, judiciales, entienden que puede ser una herramienta y quizás lo sea. El asunto es qué pasa con todo el resto de los problemas que llevan a toda esta, digamos, criminalidad, por así decirlo, ¿no? ¿Por qué seguir posicionando temas en la opinión pública en vez de buscar acuerdos políticos con la mira un poco más alta en estos aspectos sociales, ¿no? Se quiere combatir el crimen organizado sin combatir la economía informal. Se quiere combatir el llamado microtráfico sin cortar la explotación laboral a la que una parte importantísima de la población joven en esos territorios particularmente está sometida. Hemos llegado también a donde estamos porque las cárceles están saturadas y es uno de los principales factores criminógenos, y esto está ampliamente estudiado. La policía y la fiscalía ya hacen un muy buen trabajo. Esto es así, o sea, a pesar de la falta de recursos, a pesar de todos los pesares, la policía y la fiscalía cumplen con lo que les ordena la ley, con los que les ordenó el legislador, que es la persecución y la sanción penal. En 2003... la tasa de personas privadas de libertad por cada 100.000 habitantes en Uruguay era de 206,7 y el año pasado fue de 459,7 cada 100.000 habitantes, ¿no? Es muchísimo el crecimiento y ha sido también muy importante el crecimiento de los delitos vinculados a las leyes de droga de las personas que están privadas de libertad. Según algunos de los últimos números que ha compartido el Ministerio del Interior últimamente, el delito por el que más se formaliza y se procesan personas son los delitos vinculados a las leyes de drogas. Entonces, bueno, la criminalización de la pasta base, que es en definitiva lo que se busca con el allanamiento nocturno, ya es ejemplar. Porque, entre otras cosas, la tenencia de pasta base en la calle, acá en la Ciudad Vieja, se considera tentativa de un delito que está penado con prisión. ¿Cuántos simples usuarios de pasta base están en la prisión porque como sociedad presumimos que son traficantes? Cuando, si puede, se fuman 20 chasquis en un día. Pero claro, un juez que ve 20 bolsitas va a presuponer que esa tenencia es para tráfico. Y bueno, entonces, ¿vamos a seguir elevando las penas? Bueno, sabemos que eso ha dañado a las personas, pero a las personas privadas de libertad, pero también a la convivencia en la calle, a la convivencia en nuestros barrios. O sea, para gritar en la opinión pública, ¿no?, el allanamiento o elevar pena, no es necesaria la evidencia ni posicionar estos temas desde la perspectiva de los barrios tiroteados noche a noche, ¿no? Uno escucha en el discurso público pocos técnicos, pocos vecinos que tengan un diagnóstico de lo que está pasando, pero muchas o algunas propuestas del sistema político que no se ha puesto de acuerdo, por ejemplo, nombrar un fiscal general de la nación, ¿no? Entonces, no le estamos dando garantía a los vecinos en estos barrios de la zona metropolitana de que van a poder vivir mejor. No estamos protegiendo a las infancias de los tiroteos, ¿no? Entonces, lo que necesitamos con este tema de drogas, allanamiento nocturno en este caso, es crear un efecto en la opinión pública, un efecto de anestesia. Una anestesia, digamos, la anestesia, si uno abusa de la anestesia, quita la memoria. Y creo que estamos anestesiados en ese sentido, porque no recordamos que la violencia no es todo drogas, ni todo bocas, y que tiene una historia en esos territorios. Y es una historia que se quiere allanar por el camino fácil. No sé, gastamos 21 millones de euros en aviones Hércules que a veces vuelan y a veces no. estamos dispuestos a gastar 90 millones de dólares en las lanchas de Cardama, que no existen al momento. Pero no hay dinero para invertir en esos barrios a largo plazo, no hay acuerdo político para eso. O sea, es difícil creer que así podamos salir de esta situación. Por más que encerremos cabecillas, usuarios, perejiles, peces gordos, toda la fauna, las drogas entran al sistema carcelario como si nada. El lugar del castigo es un lugar donde la sustancia es ampliamente utilizada. Las encuestas de la Junta Nacional de Drogas muestran que la pasta base se consigue fácil en todo el sistema carcelario. La pasta base que se quiere combatir con leyes es de fácil acceso, también tras las rejas. Las bocas de pasta base están territorializadas en lugares marginales, pero ¿quién sabe cuánta pasta base se comercializa en una boca y cuánta en la calle? Porque es un comercio minorista que sobrevive con su propia dinámica especial. Es un mercado que se mueve en la ciudad, que camina, que anda en moto, no está encerrado en una casa. O sea, es muy difícil que los allanamientos nocturnos vayan a mover algo.
0: Sé que traes, Guille, para cerrar esta columna tan interesante, ya sea por línea editorial y también por información y por datos, traes para ejemplificar con algo cultural que aparte es notable, el último libro de Fernando Butazzoni, Máxima Pureza. ¿Qué encontraste ahí?
1: Bueno, además un relato fascinante que uno... un relato adictivo, diría, ¿no? Que uno no puede parar de leer. Tiene un ritmo increíble. Rescaté una sola escena del libro de Butazzoni, donde uno de los protagonista del libro, cuenta cómo, siendo cuidacoche, dos policías le ofrecían lo que habían incautado en la noche para vender, ¿no? Y esto, digamos, me remite a muchos otros casos. Las bocas se cierran y abren al otro día, y cualquier vecino lo sabe. ¿Y por qué? ¿Recuerdan el caso del chofer del número 3 del Ministerio del Interior de la gestión pasada, de Santiago González? Era un policía de la Guardia Republicana metido en un caso de tráfico de cocaína que llevaba cocaína a San Gregorio de Polanco. Ahora el caso este del edil de la Junta Departamental en este periodo, y hay un largo etcétera de casos. Variadísimos funcionarios públicos están implicados, y de eso hay poco y nada en el discurso público. Entonces, antes de no abarcar estos temas integralmente y sacarnos un poco la careta, creo que va a ser difícil que con allanamientos nocturnos podamos mejorar la seguridad en nuestros barrios.
0: Está clarísimo. Guille, muchísimas gracias por tu tiempo hoy aquí en Segunda Mañana y por todo esto que trajiste, que es una conversación a tener, a seguir dando y por lo menos a no dejarnos... A no comer del tupper.
1: Eso.
0: Un placer y nos reencontramos en un par de semanas.
1: Claro que sí.
0: Hacemos una pausa, la última de Segunda Mañana, y se viene en Martes de Bares. Lucía Pitalúa, Inés Méndez ya están aquí en los estudios de La Diaria Radio y vamos a estar conversando sobre este proyecto cultural y emocional que busca la resistencia en bares clásicos.
1: Qué bueno.
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0: Menos de 15 minutos para las 13 horas. Seguimos haciendo segunda mañana aquí en la Diaria Radio y es momento de darle identidad a este martes y recibir a Lucía Pitaluga y a Inés Méndez Conque del proyecto Martes de Bares. ¿Cómo están, chiquilinas? Bienvenidas.
1: Hola, ¿cómo
2: va? Hola, muchas gracias.
0: Ese proyecto que una vez estando ahí divagando por Instagram, el algoritmo dijo, esto a vos te va a interesar, Sofía, y dicho y hecho, me mostró esta cuenta y quiero que le contemos a la audiencia de Segunda Mañana de qué se trata. Lu, Inés, si alguien les pregunta de qué se trata Martes de Bares, ¿qué responden?
2: Bueno, Martes de Bares es un proyecto, si se puede decir así, o una práctica en realidad que tenemos nosotras, que surge como de nuestro gusto por los bares clásicos, sobre todo, un poco las dinámicas que pasan ahí, y empezó como yendo como de a poquito, che, estaría bueno con un bar, dos, y bueno, y ahora hace 4 años, este es el 4º año que lo hacemos, y se trata un poco de eso, de rescatar ese lugar. Que todavía tiene como algo de analógico, por decirlo de alguna manera, y la práctica es esa, es ir a tomar algo a bares donde probablemente están como un poco fuera de nuestro circuito, digamos, y nada, las cosas que pasan en esos lugares están buenísimos, es acercarte un poco a gente y personas que de otra manera es como difícil dialogar.
0: ¿Cuál fue el bar que despertó su curiosidad o el primero al que acudieron y que estaban ahí y dijeron, mirá esto que decía Lucía, ¿no? Esto tan interesante que está sucediendo, esta dinámica que se establece acá, que capaz no la vemos en otro lado y que no queremos que se pierdan? ¿Cuál fue ese primer bar?
1: Bueno, nosotros hacemos producción, estamos trabajando en una serie, filmando una villa española, íbamos todos los días a una casa ahí y pasamos por el Apolo 11. Que quedan, ¿cómo se llama la calle?
2: Rousseau, Juan Jacobo Rousseau.
1: Y un día ahí charlando dijimos, che, qué lindo este bar, tenemos que conocerlo. Y qué lindos estos bares que tiene Montevideo y Uruguay que no conocemos. Y empezó un poco por ahí. Igual no fue el primero. El primero fue el Oxford, que queda acá cerca. Y fue el segundo, el Apolo 11. Y fue el primer bar donde un poco se dio un diálogo con los parroquianos que estuvo bueno. Dijimos, pa, como nos suma a otros espacios esto, no solamente sentarnos a tomar una birra, sino conocer gente diferente, ocupar espacios diferentes.
0: Es que antes el bar era donde se iba a sociabilizar, ¿no? O sea, si bien ahora puede llegar a tener ese tinte, es verdad que están en una faceta más de resistencia estos más tradicionales. ¿Cuáles son esas dinámicas que encuentran Lu e Inés en estos lugares que no lo tienen otros?
2: Yo creo que una de las cosas como más interesantes es que nosotros estamos acostumbrados obviamente a vincularnos con pares o personas que de alguna manera nos amalgamamos por nuestra vida, y de ir a lugares que siempre estás como esperando una propuesta de algún tipo, una propuesta cultural o gastronómica, que te ofrecen cosas para que vayas. Y estos bares en realidad no te ofrecen nada, es como lo que te ofrecen es la charla. No solo entre nosotros, también hemos como armado como una dinámica entre amigos y conocidos donde se transformó como en un plan ir, entonces hay una charla espontánea, larga y en general profunda en los martes de bares, pero aparte hay un diálogo que no siempre es buscado, pero muchas veces se da con las personas que habitan el bar, y tiene, yo creo que tiene como un valor medio comunitario todavía esos espacios que para mí es muy valorable porque, bueno, estamos todo el tiempo segmentados y en el individualismo, por decirlo de alguna manera, y hay algo todavía ahí como comunitario, familiar, que está bueno.
0: Hablemos de esos parroquianos que aparecen por ahí. Muchas de esas personas van solos al bar, ¿no? Como lugar de esparcimiento y porque también tal vez saben que en ese lugar hay un otro o una otra persona con la que pueden conversar, con la que se encuentran usualmente. ¿Encontraron esa dinámica en particular como patrón?
1: Sí, sí. Y también es un lugar donde no van muchas las mujeres. O sea, entramos a esos espacios y somos visitantes. Y está buenísimo. Y también nos pasa que es muy diferente la dinámica que tienen los parroquianos con nosotras. Y dependiendo de somos nosotras dos o 3 mujeres, ya si hay un hombre, ya no se nos acercan. Entonces está bueno como, y los diálogos que se dan con ellos. O sea, como, para mí son como súper constructivos y gente como muy diferente a la que nos vinculamos día a día, que está buenísimo eso también.
2: es divertido que siempre, ahora ya nos acostumbramos obviamente, pero la dinámica es cuando entramos a un lugar de estos, en general no hay mujeres, y nos miran y nos dicen, ¿qué necesitas? ¿En qué te puedo ayudar? Como si, no sé, vinieras a pedir el baño, claro, o preguntar por una calle, pero nunca ir a sentarte una cerveza a ese lugar. Es como, no, bueno, ¿podemos tomar una cerveza? Y nada, ellos, o sea, se sorprenden incluso los dueños de los bares y las personas que los habitan. Y bueno, está bueno como romper un poco con esas barreras.
0: Los dueños generalmente, en la mayoría de estos bares, ¿son personas que trabajan ahí desde hace mucho tiempo?
2: En general, sí.
1: Sí, sí, son.
0: ¿Encontraron alguno con recambio o con incertidumbre de lo que va a acontecer en su lugar?
1: No, creo que no hemos llegado a hablar mucho de eso. Es como más charladas.
2: Sí.
1: Pero sí nos dicen, bueno, estoy acá hace 30 años, hace 40, son todos del barrio. Entonces la gente que lo habita es gente de esos barrios. Y un poco lo que vos decías, como que antes era una extensión del hogar y eso se ha ido perdiendo, pero en algunos lugares resiste y es donde nosotros como queremos ir a buscarlo y habitarlo y a conocerlo.
0: Hablando de conocer bares, cuéntenme, ya nombramos dos, el Apolo 11 y el Oxford. ¿Cuáles otros han recorrido y qué otros podemos encontrar también a nivel fotográfico? Porque después esto tiene otra impronta, uh-huh, más allá de la dinámica social, que tiene que ver con el arte del lugar, ¿no? O sea, sí, son lugares que son preciosos y que sostienen una belleza arquitectónica de otra era que en la actualidad se está perdiendo un tanto.
1: Sí, totalmente. O sea, aparte cada vez, o sea, cierra un bar, que nos ha pasado, o sea, muchos nos han cerrado en la cara antes que lleguemos, uh-huh, y otros han cerrado porque fuimos, y para nosotras es como que se cierra un pedazo de la historia de ese barrio y de esa ciudad y de quienes lo habitaban.
0: ¿Cuáles le cerraron así en la cara a Inés?
1: Porque el bar Rey nos cerró en la cara.
2: Una gran pérdida.
1: Y después uno, sí, que no me acuerdo cómo se llamaba, también fuimos un día, estaba abierto. Fuimos a las 2 semanas y había cerrado. El bar Rey fue duro cuando cerró.
0: ¿Lo tenían ahí en el radar?
1: Sí.
2: Sí, porque es en el barrio de ella. Aparte era un bar, arquitectónicamente era precioso. Tenía una barra impresionante de mármol. Y estos bares también tienen como esa dinámica que nunca sabes bien si está abierto o no está abierto. Muchos abren de día en general porque arrancan como bastante temprano. Cierran a las 6 o 7 de la tarde, algunos cortan, abren de noche. Obviamente que no hay información en general, ni en Google Maps, ni en redes sociales. Entonces, nosotros tenemos que estar como yendo un poco. Pero bueno, este lo teníamos visto porque es en el barrio de Inés. Y siempre eso, no entiendo cuándo abre. Tipo, si es al mediodía, claro. Y bueno, y cuando fuimos a ir, ya era tarde, entre una cadena de supermercado, fue tristísimo. Aparte hicimos averiguaciones para intentar ver a dónde, porque la barra, todo se desarmó, a ver a dónde iba y llegamos tarde también. Bueno, nos quedamos con el cartel.
1: Yo tengo el cartel en mi casa.
0: ¿En serio?
1: Sí. El cartel está en el patio de mi casa.
0: Increíble.
1: Es lo único que nos dejó, pero fue durísimo cuando cerró. Fue un momento triste.
0: ¿Cómo lo rescataste el cartel, Inés?
1: Un conocido fue ahí al bar a preguntar por la barra y que tiene bares él. Y dijo, me llevo el cartel y me lo regaló. Así que lo tengo en casa.
0: Alucinante. Bueno, dentro de la situación no agradable, por lo menos quedó esa reliquia. Ahora sí, vamos a seguir el recorrido. Barrey, con esta situación, el Apolo 11, el Oxford. ¿Qué otros recorrieron?
2: Fuimos. Uno de los bares más lindos para mí que fuimos es el Bar Clavel, que es en Capurro. Tiene un letrero de neón.
1: Hermoso.
2: Sí, del año, no sé. Ellos son una pareja. Que creo que era del padre de él antes, o era un bar familiar. Es una pareja de 50 años más o menos. Se da mucho también la dinámica de pareja, de como era antes, digamos,
1: claro,
2: ¿no? O sea,
1: lo
2: que quedó
1: familiar,
2: como exacto, de los españoles. El Bar Clavel es hermoso.
1: El polvorín de Tanarraja es muy lindo.
0: Emblemático, aparte, porque sí, vas a las 10 de la mañana.

0: y nos quedamos afuera.
1: Fue como desde un lugar de cuidado medio raro, digo, che, ya es tarde, están todos medio puestos, mejor por las dudas no entren.
2: ¿Y cómo se llevan ustedes cuando pasan de situaciones con eso?
1: Y bueno, siempre tenemos como un poquito de resistencia, porque digo, las dos somos feministas y queremos como también reivindicar un poco eso. Pero también hay un punto que es en el que, bueno, no voy a estar 10 minutos discutiendo sobre esto acá. Y también, como a cualquier lado que vas, que no te gusta ir a lugares donde no sos bienvenida. O sea,
2: tal cual.
1: Como tampoco es evitar esa incomodidad hasta el final solo porque...
0: Igual nos tomamos una cerveza afuera. Esto, bueno, es divino el lugar aparte. Hay una llamada Sudáfrica 2010, que lo queremos mucho.
2: No lo tengo ese. ¿Dónde queda?
1: Ahí en General Flores. Ah. Bien cerca del Nuevo México, en Zorrito también.
0: No, y después hay miles, no sé. Fuimos a Florida, que tuvimos una noche varios bares, que estuvo muy buena también.
1: Sí.
0: Hay muy lindos.
1: Es un poco como en nuestras fantasías, si nos preguntás hasta dónde nos gustaría llegar, y en esa parte es de Salto, entonces tiene como una dinámica con el interior que yo no tengo.
0: Que hay que habitar,
1: pero bueno,
0: el interior
1: hay como,
0: también.
1: Sí, es verdad.
2: ¿El bar en el interior sigue teniendo esta cuestión de expansión del hogar un tanto más o también, al igual que en Montevideo, empieza a apagarse?
0: Y yo creo que un poco más, o sea, se empieza a apagar, pero siempre como los procesos son un poco después, por decirlo de una manera. Pero sí, es un espacio de encuentro. Pasa que también es un espacio de encuentro donde realmente las mujeres están mucho más lejos de ese espacio de encuentro.
2: Claro. Y ahí, Lucía, me decías que la idea es intentar abarcar otros espacios, no solo en Montevideo.
1: Sí, poco a poco, también con el tiempo que podemos dedicarle, que está, también es como uno de los valores para nosotras, es que esto siga siendo como un deseo, digamos, y que no tenga que ser una obligación de ningún tipo, ni por nosotros mismas, ni por nadie, y está. Y en esa dinámica, obviamente, la salida a los 19 departamentos tiene como su proceso. Imagínate que en 4 años fuimos a 2, nada más, a Canelones y a Florida. Pero bueno, sí, hay como una proyección de conocer más por el interior.
2: Bueno, acá Segunda Mañana queda a modo de articulador para que personas que nos estén escuchando de otros lados del país tiren el bar y las inviten. Así,
1: me encantaría.
2: Así ayudamos y colaboramos en lo que se pueda. ¿A dónde van hoy? Porque hoy es martes de bares.
1: Hoy hay martes de bares. Vamos, no me acuerdo cómo se llama.
0: ¿Aldona?
1: Hay Bar Aidona, creo, que es en Millán, pasando el Prado. Vamos para ahí tempranito.
2: ¿Cuántos son, más o menos? ¿Ya se sabe quiénes se juntan?
0: No. Bueno, tiene una cosa
1: muy
0: que...
1: muy espontáneo.
0: Sí, que nosotros siempre decimos que no invitamos.
2: Ahora con el programa de radio llegan y hay 25 personas.
1: Ojalá que no. Nos gusta mantenerlo dentro de un círculo, no te digo íntimo, pero bueno, también es un lugar de esparcimiento y de confianza para nosotras.
2: Claro.
1: No se sientan ofendidos.
0: No, que siempre decimos que es de autoconvocados, no invitamos, pero todo el mundo es bienvenido. Y una cosa como muy linda para mí, que también lo hemos hablado bastante con Lu, que ha pasado, es que orgánicamente se ha vuelto un lugar de encuentro con amigos, con conocidos, con colegas. Y nada, nosotras, bueno, eso trabajamos en producción audiovisual, que estamos mucho tiempo juntos. Pero se termina generando como un encuentro desde otro espacio que no es laboral y hablas de otras cosas y siempre terminas como llámate algo.
2: Que eso también en algún punto en esta era es un lugar de resistencia, ¿no?
0: Total.
2: El seguir intercambiando y encontrándose. Muchísimas gracias, Lucía e Inés, por haber venido. Vamos a repasar el Instagram, que ahí está todo el arte fotográfico, que es hermoso, el de la cuenta. Y también pueden ir siguiendo, para quienes nos escuchan, tomar ideas y tomarse una.
1: Total. Y son bienvenidos. Nosotros seguimos buscando bares, tenemos un listado que nos falta de bares que nos gustaría hacer, pero son bienvenidas. Todos los bares que conozcan las ideas, mándennos.
2: Genial. Arroba, entonces.
0: Martes de bares.
2: Arroba Martes de Bares. Sí. Lucía, Inés, muchas gracias.
0: Y gracias a vos.
2: Gracias a ustedes por estar del otro lado. Son las 13 horas. Ya se viene La Colmena. Nos vamos a reencontrar mañana porque ya saben que si hay mañana, siempre hay segunda. Así que gracias a todos y todas por estar del otro lado, al firme, y por todos los mensajes que han llegado. Los compartiremos mañana, que será otro día. Gracias a todo el equipo técnico por hacer de Segunda Mañana algo posible. Y arrancó la primavera. Por lo menos que vaya en la interna, ¿no? Que arranque la procesión. Vamos arriba. Hasta mañana.

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0: Bienvenidos, bienvenidas a La Colmena. ¿Cómo están pasando en esto, en esta primavera que no se está notando mucho, pero llega esta noche? Estamos escuchando Primavera Abierta de Papina de Palma. Me encanta esta canción, la verdad que la conocí esta mañana cuando buscaba algunas canciones que nos introdujeran en la primavera que se viene, ¿no? Y de hecho esta Primavera Abierta de Papina de Palma es más que una canción, porque es nombre de una propuesta escénica escrita y protagonizada por Eliana Rutín. Y de alguna forma la obra nos habla obviamente del renacer, nos habla de la primavera, está construida a partir de una pérdida gestacional, pero también se pregunta por nuevas formas de existencia, ¿no? Y por la reparación de quienes quedan. Y bueno, esto nos abre el capítulo al contenido de La Colmena del día de hoy, que ya vamos a adelantarles. Capaz que después vuelvo a hablar, vuelvo sobre esta frase, ¿no?, que nos da pie. Pero primero, Matías, ¿cómo estás? ¿Cómo estás pasando estas horas?
1: Muy bien, Caro.
0: Previas a la entrada de la primavera, porque todavía no entró.
1: La entrada formal de la primavera, sí. Que tuvimos muchos oyentes que de alguna forma nos informaron al detalle de lo que iba a pasar. Concretamente sobre las 9 de la noche de hoy, sobre las 21 horas, entra formalmente la primavera. Sí. Yo creo que La Colmena igual funciona, o al menos funcionó ayer claramente, como una ventana primaveral en el dial de la radiodifusión uruguaya, porque mientras estaba La Colmena al aire había un clima primaveral, había mucho viento, sí, pero había sol, había una temperatura que dentro de todo era agradable. Pero terminó La Colmena y se empezó a oscurecer todo, se empezó a poner un poco más frío, y la verdad que yo lo sufrí ayer, porque me fui muy tarde de Ciudad Vieja, claro, de la redacción, y ya estaba complicado, ¿no?
0: Esta mañana también estaba frío, yo estuve caminando, y la verdad que el frío golpeaba, sí, en la cara, ¿no? Obviamente volvieron las camperas, no las carteras, las camperas. Y bueno, volvieron las carteras.
1: Todavía no.
0: Las carteras van y vienen, pero las camperas volvieron. Y el frío realmente se sentía en la cara esta mañana. Pero bueno, ya van a venir los cambios necesarios, ¿no? Ya van a entrar estos cambios necesarios. Y hoy vamos a hablar de alguna manera de la primavera, de los cambios de estación, del renacimiento, desde diversos puntos de vista. Capaz que lo que primero podemos adelantar es lo que tiene que ver con esta frase que les leía antes, ¿no? Que esta obra, Primavera Abierta de Papina de Palma, la canción y la obra de Eliana Rutín, no, nos convocaba a mirar la primavera a través de la pregunta por nuevas formas de existencia, por la reparación de quienes quedan, ¿no? Desde un punto de vista íntimo, muchas veces pensamos en la primavera como también una oportunidad de transformación, ¿no? De hecho, nos invita a esto la primavera. Los cambios de estación son también como pasos, ¿no? Un tiempo que se retira, otro tiempo que nace y avanza. Es un tiempo de renovación también y de renacer. De ventilar, ¿no? Por eso ayer hablábamos también de esa canción que nos invitaba a sacar para afuera todo lo necesario, como la primavera. Y la primavera suele asociarse con el nacimiento, con la renovación, y hay un vínculo también con la muerte, que lo podemos asociar, y que tiene que ver con que, si bien hay un contraste que es bastante duro, porque la primavera trae una idea de vida, podemos pensar también que es insoslayable pensar en la vida si no pensamos en la muerte, ¿no?
1: Totalmente.
0: La vida y la muerte como cuestiones inseparables del mismo ciclo.
1: Sí, sí, sí, sí, sí, sí.
0: Y sobre esa vamos a hablar hoy, porque Emilia Díaz, en su propuesta, en su aguijón, hoy nos trae esta mirada, ¿no? Una mirada de la muerte, para interpelar cómo esta muerte, desde el punto de vista del constructo social y cultural, ¿no? Obviamente hay muertes y muertes, ¿sí? Y no vamos a entrar en esas particularidades, tengo entendido, sino que vamos a pensar en la muerte como esta construcción cultural, de cómo la vivimos, ¿no? Pensemos nomás cómo viven en México la muerte, o cómo celebran la muerte, o recordemos cómo quiso que fuera la despedida Rubén Rada y la familia de Rada también, ¿no? Cómo nos ha convocado él a través de sus propias canciones a celebrarlo, ¿no? Con esta canción Muriendo de Plena. O sea, son muchas las, digamos, las entradas culturales de diferentes culturas, mejor dicho, que nos invitan a ver la muerte desde otra perspectiva, ¿no?
1: Sí, sí. Si miramos culturas milenarias que habitaron los diferentes territorios del mundo, el vínculo con la muerte siempre fue una cuestión central, ¿no? Yo pienso, por ejemplo, en las momias de Egipto, ¿no?
0: Claro. O sea, y con esa idea del más allá,
1: esa idea del más allá
0: de como un tránsito hacia otra vida. Bueno, eso si hay una carga religiosa, si hay un trabajo espiritual o una idea de eso ayuda, ¿no? A pensar en la muerte porque hay un más allá. No, pero eso cuando pensamos en nuestra propia muerte. Pero ¿qué pasa cuando muere alguien que queremos mucho, que forma parte sustancial de nuestra vida? ¿Cómo hacemos ese tránsito? ¿Cómo acomodamos el cuerpo, el corazón, la vida cotidiana? ¿Cómo la vivimos? Esa es un poco la propuesta de Emi hoy, ¿no? ¿Cómo vivimos la muerte? ¿Desde qué apego? ¿Cómo trabajamos el duelo? ¿No?
1: Sí,
0: ¿y
1: sí.
0: cómo, de alguna manera, establecemos una nueva relación con esa persona que murió?
1: Sí, también pensar, yo también muchas veces pienso en el vínculo cercano que personas por su profesión tienen con la muerte y cómo eso muchas veces termina pesando en cómo vemos ese proceso que es tan chocante a veces por las características y por las particularidades de la muerte, más allá de que todas las muertes implican un golpe. Pero la verdad que es un tema del que se habla poco. Pero yo creo que puede traer muchas pestañas para seguir abriendo con Emilia Díaz, que siempre en el aguijón deja muchas pestañas abiertas. Yo mucho. Diría que a veces hay temas que bueno, lo limitamos por una cuestión de que pasan cosas, ¿no? Pero yo creo que cada columna de Emilia merece dos o tres columnas más para terminar de completar la discusión.
0: Totalmente, ya les avisamos. Entonces que Emi viene temprano hoy en La Colmena, o sea, en algunos minutos nada más, va a estar arrancando. Arrancamos con Emi hoy, entonces, que en general cerramos los martes con ella. Hoy hicimos un giro, porque queremos también darle espacio a otro invitado que es de la casa. Y para presentar al invitado que es de la casa, me gustaría cambiar de canción, ¿no? Y también, porque el invitado de la casa también lo podemos vincular con la primavera y con las flores. Y vamos a ponerle este tono que me encanta, esta canción de Julián Venegas y de José Santucho. Floristas se llama, mira.

0: Gracias, Vale. Saludamos también a Emilia y también a Luciano, que están acá cerrando entonces su jornada. Dentro de un ratito hay cambio de equipo. Pero bueno, gracias por seguir, Vale, también este tono y estos ritmos. Porque bueno, esta canción es muy linda porque está integrando un disco que se llama Ambulante. ¿Sabes que Julián Venegas y José Santucho son dos argentinos que son un dúo, ¿no? Hicieron este disco a dúo que homenajea a los trabajadores callejeros e itinerantes. Y cada canción lo que hace es retratar un oficio tradicional urbano, como la artesana, yo qué sé, el churrero, ¿no? El que vende churros. Podríamos incorporar los que tenemos en nuestra memoria, como el heladero, yo qué sé, el afilador, ya no, ni existen, ¿no? Pero bueno, y también la florista, ¿no? Y la verdad que la ciudad se ha llenado de flores, ¿no? Con la llegada de la primavera se ha llenado de flores y yo creo que eso alegra muchísimo, ¿no? Sí. Y de flores amarillas en particular.
1: Eso te iba a decir, ¿no? Es un fenómeno bastante particular, muchas flores amarillas por todos lados.
0: Pero eso tiene que ver con Floricienta. ¿Sabes? Sí. Con la serie argentina, no sé, creo que es porque ahí en la serie usaban muchas flores amarillas, pero creo que en la segunda mañana estuvieron hablando de esto, ¿no?
1: Sí, yo me enteré por acá un poco.
0: Se aclaró esto de las flores amarillas, pero bueno, vamos a hablar de flores y de plantas, ¿no? ¿Y con quién vamos a hablar de flores y de plantas? Con Alejandro Ferreira. Alejandro Ferreira, que es nuestro colega, ¿sí? Nuestro colega de La Diaria, periodista, escritor, tiene un montón de novelas, también poesía, también es músico, es un realmente polifacético. Alejandro Ferreira es polifacético y así como él nos invitó a su programa, ¿no? Las Ganas, que hizo toda una vuelta con los conductores de La Diaria Radio para ver si nos otorgaban el carné de la licencia para conducir.
1: Sí, antes de los 3 meses.
0: Exacto, teníamos que cumplir, claro, cuando cumplimos 3 meses, estábamos por cumplir 3 meses, él nos invitó, nos entrevistó y él nos daba la licencia para conducir, ¿no? Él nos daba el visto bueno.
1: Me encantó
0: para seguir
1: ciclo.
0: Adelante. Y bueno, y quisimos de alguna manera corresponderle, pero en realidad yo creo que está más que justificado, porque él es un escritor, como les decíamos, que tal vez no habla mucho en sus espacios sobre sus libros, y acaba de presentar el último libro infantil. Él también se ha dedicado a la literatura infantil en la Feria Internacional del Libro de San José. El libro se llama Esto no debería ser un secreto, lo tengo acá, editado por Alfaguara, ¿no? En el marco de lo que son los primeros lectores, es una novela breve. Y ahí tienen la fotografía entonces de la tapa del libro. Esto no debería ser un secreto. Un niño descubre que su abuela guarda un secreto muy especial. Habla con las plantas de su jardín como si fueran parte de la familia. Entre sueños y vigilias, el protagonista se adentra en un mundo donde la naturaleza cobra vida y aprende que cuidar, escuchar y dar amor puede transformar lo invisible en algo tangible, ¿no? Mira. Así que esto parte de una experiencia personal de la vida, de la infancia de Alejandro Ferreira. De hecho, en la presentación que hace él como autor en este libro, se presenta como un niño que creció en una casa que tenía un gran jardín y entre gallinas y pájaros, hortalizas y perros, frutales y comadrejas, aprendió las cosas más importantes que ahora sabe. Algunas de ellas no las va a contar nunca. Pero esto que le enseñó su abuela no debería ser un secreto. Y está entonces en esta historia para compartir, ¿no?, con las infancias. Los rosales que la abuela atendía con tanto esmero prometían algo más que pétalos, espinas, perfumes y colores. Escondían un secreto que también debía ser cuidado. Por ahí va entonces este último libro, este último cuento infantil de Alejandro Ferreira, que realmente es una ternura. Tiene otro que también me mandó para que leyera, la verdad que me encantaron, que se llama El pájaro carpintero que quería ser electricista, que tiene otra mirada, pero que también está el mundo de él, el mundo de su interés también, que tiene que ver con los pájaros, ¿no? Vamos a indagar sobre el universo de Alejandro Ferreira desde su literatura infantil para conocer también parte de su pensamiento, de sus de lo que lo mueve en este mundo, ¿no? En una entrevista con Alejandro, que seguramente nos va a sorprender con algunos otros aspectos de su vida, ¿no? Tiene como varios recovecos.
1: Sí, porque en realidad es literatura infantil, pero hay mensajes profundos. Por ejemplo, el carpintero, yo leía un poco ahí el resumen de la historia, y tiene que ver con esto de salir un poco de esa traición, de romper los moldes, ¿no? Algo que Alejandro en su programa siempre lo muestra, ¿no? Esto de tener un estilo diferente dentro de lo que ya funciona o de lo tradicional, siempre marcar su impronta. Y esto del carpintero que quería ser electricista va un poco por ese lado. Un día el pájaro se para y le dice a su familia que era carpintera: bueno, yo quiero ser electricista. Y es un poco mensajes que quedan y que en la infancia calan muy profundo.
0: Claro, que tiene que ver con seguir los sueños, ¿no? Y cómo nos los padres nos habilitan, las familias a veces nos habilitan o no a seguir nuestros sueños, claro. ¿No? Sí, ese es otro de los aspectos que está plasmado en el libro. Quiero dar entrada a algunos mensajes y hacemos una pausa para poder compartir un par de noticias. Ya está Emilia Díaz aquí para arrancar con su aguijón. Un poco de viento es normal, la primavera es inquieta, remontamos la cometa, pero este vendaval, antes del temporal, hará al aire libre y se asado. Luego tomamos un helado, destapé el invernadero, trasplanté tomate al cantero, y ahora hay un solo grado. Tinta fresca.
1: Qué lindo.
0: Tinta fresca. Buenas y fría primavera, nos dice. Buenas primaveras, La Colmena. Justo ayer vi un documental de la Deutsche Welle en YouTube sobre el compostaje de los cuerpos de nuestros seres queridos. Muestra experiencias en varios países donde está permitido, ¿no? O países que permiten algunas nuevas formas. Se composta el cuerpo y luego entregan la tierra a la familia. No, acá lo que hacemos es cremar, ¿no? Y utilizamos esas cenizas para esparcirlas en espacios donde esté conectada, digamos, la familia, la persona que murió, ¿no? Con esos. Pero bueno, mirá lo del compostaje. Muy aceptado por la gente, incluso la iglesia, en las experiencias que muestra el documental. Esto nos cuenta Adriana, ¿no? Dice que hay bosques que son cementerios sin lápidas. Muy interesante. Muchas gracias. Bueno, seguimos recibiendo estos mensajes. Elena. Bueno, Elena nos dice, el afilador existe, pasa periódicamente por mi casa en el Prado. Alejandro es un sol, fue alumno mío hace muchos años, nos dice Elena. Muchas gracias, seguiremos recibiendo los mensajes de ustedes también, entonces.
1: He escuchado algún silbido de algún afilador, vos sabés.
0: Sí, cada
1: no
0: tanto
1: sé dónde,
0: pasa,
1: pero
0: es verdad,
1: tengo
0: pasa,
1: esa idea.
0: Cada tanto pasa,
1: es así. Me gustó esto del compostaje, porque es una forma de trascender, ¿no?
0: Y totalmente. Totalmente.
1: Es interesante.
0: Sí, sí. Hacemos la pausa y a la vuelta comentamos un par de noticias, ¿te parece, Mati?
1: Me parece.
0: Y ya después arrancamos con el aguijón.

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0: Estamos casi a 30 minutos de las 14 horas. Podemos decir también que pasaron 30 minutos de las 13, donde quieran ubicarse, ¿no?
1: Hacia
0: adelante,
1: medio lleno, lo vaso
0: o
1: medio
0: hacia
1: vacío.
0: Atrás, claro. Para donde quieran mirar. Bueno, pero a las 15 horas va a pasar algo importante desde el punto de vista político. Sí. Comentamos dos cositas de la agenda política que están bien movidas, ¿no? Porque, bueno, a esta situación del puerto de Montevideo, de la terminal Cuenca del Plata, se sumó en estas horas esta investigación por parte de la policía, Mati, de un local de cobranza de la esposa de Jorge Gandini, ¿no?
1: Sí.
0: Que podría estar vinculada, ¿no?, a este asunto de lavado de activos, ¿no?, que salió a la luz a partir del caso del ex asesor del edil nacionalista Gonzalo Gómez, Pablo Leiva, quien fue detenido la semana pasada en el marco de la operación Trazador, que fue una operación muy grande de la policía vinculada a la lucha contra el narcotráfico, que incautó más de 260 kilos o toneladas, kilos, ¿no?
1: Sí, kilos.
0: Kilos, kilos, kilos, kilos. Kilos.
1: Está, sí, 265.
0: 260 kilos de droga, armas, vehículos, dinero, esto todo en una casa de Brazo Oriental, ¿verdad?
1: Sí.
0: Y entonces la investigación apuntó a esta persona, no es que apuntó, pero una de las personas detenidas fue Pablo Leiva, quien hasta entonces se desempeñaba como asesor del edil del Partido Nacional por Montevideo, Gonzalo Gómez.
1: Sí, sí, así es, Caro. Este tema, Gandini convocó a una conferencia que, como vos decías, va a ser a las 15 horas acá nomás en el Radisson.
0: Sí.
1: De alguna forma para aclarar esta situación, ¿no? Porque más allá de esta última información, que creo que es la más contundente y la que más de alguna forma lo toca de cerca, porque tiene que ver con un local de cobranzas que es titular su esposa, esto viene dentro de su lista, ¿no? Porque el edil Gonzalo Gómez pertenece a la lista de Gandini, es una persona de su confianza, que fue su secretario mientras él era senador, y como vos lo reconstruías, es un tema que venimos siguiendo desde el pasado viernes, cuando en realidad se conoce que dentro de estos cuatro detenidos que en un principio habían, estaba justamente Pablo Leiva, que luego se conoció que era asesor del edil Gonzalo Gómez, pero también Lucio Leiva, hijo de Pablo Leiva, que sí era más conocido por aquellos que estamos en el entorno de la política, porque claro, era un dirigente de la juventud, un dirigente muy prometedor también dentro de la lista de Gandini, y cercano obviamente a Gonzalo Gómez, lo veíamos allí en la junta. Él se fue desafectado de esta investigación, no así su padre, que tenía que ver con la pata más vinculada al lavado de activo. Finalmente Pablo Leiva fue condenado. Ahora lo que se investiga, como vos lo explicabas, tiene que ver con este posible esquema de lavado que de alguna forma vincula a este local de cobranzas que pertenece a la esposa de Gandini.
0: Según supo la diaria, para aclarar un poquito más, la vinculación de Leiva con este local, que es un hábitat, ¿no?
1: Sí.
0: Surge de los chats a los que accedió la policía en el marco de la incautación de los celulares durante el operativo. Entonces, en la declaración jurada que presentó Gandini en agosto del año pasado ante la Junta de Transparencia y Ética Pública, como lo tienen que hacer todas las figuras públicas vinculadas al gobierno, la agencia involucrada está a nombre de su esposa, o sea, estamos hablando que esta sucursal de Habitat está a nombre de su esposa, Laura Scalabrino Muga, y como un bien ganancial, ¿no? Entonces, fuentes vinculadas al dirigente dijeron a la diaria que Gandini no tenía vínculo con Leiva, y por tanto habrá una conferencia de prensa sobre este tema a las 15 en el Radisson, como decías vos. El argumento de Gandini se centrará en que Leiva habría blanqueado el dinero a través de esa empresa de construcción sin conocimiento de su esposa ni de los empleados, ¿no? Habría depositado el dinero sin saber entonces Gandini y su esposa de dónde provenía ese dinero.
1: Claro, claro, sí, este es el planteo que se hace. Este local de cobranzas, esto como un dato simplemente, era muy próximo a la casa de Leiva, donde fueron encontrados este dinero concretamente. Recordemos que no había narcóticos en el lugar de la casa, sino que había dinero y por eso fue que se usó eso como prueba de alguna forma para la posterior condena.
0: Para la imputación.
1: Claro, y posterior condena.
0: Exacto. Otro de los temas que está sobre la mesa tiene que ver con lo que está pasando en el puerto. Mati, tú también estuviste trabajando en torno a esto. Ayer, como ustedes saben, hubo paro nacional convocado por el Sindicato Único Portuario y Ramas Afines Supra, que provocó además una reacción de las cámaras empresariales. Hubo paro nacional en todos los puertos. Recordemos que las paralizaciones hasta ahora estaban obviamente limitadas a lo que era los paros dentro de la terminal Cuenca del Plata, ¿no? De la playa de contenedores, porque el conflicto está allí, ¿no? Entre trabajadores y la empresa terminal Cuenca del Plata. El asunto es que se extendió el paro de 24 horas a todos los puertos y provocó reacción de las cámaras de empresariales advirtiendo sobre las pérdidas económicas en torno a estas paralizaciones, y también hay otros impactos a nivel empresarial y comercial.
1: Sí, sí, totalmente, Caro. En el último tiempo hemos escuchado reclamos de diferentes sectores empresariales, concretamente la Unión de Exportadores, a partir de lo que fue el Prado, concretamente desde la ARU, pero ayer en el marco de este paro, que como vos decías, no afectó solamente a TCP, sino que afectó los otros funcionamientos eslabones del puerto, por decirlo de alguna forma, esto hizo de que no pudiera funcionar el puerto de ninguna manera, a pesar de estos servicios mínimos que se habían establecido, porque en realidad los camiones que llegaban al puerto no podían ingresar porque no tenían balanza, por ejemplo. Por darte un ejemplo, que es el primer paso que siempre los camioneros te dicen que es importante a la hora del ingreso a las terminales. Esto hizo que, de alguna forma, un comunicado de la Confederación de Cámaras Empresariales volviera a poner el tema sobre la mesa y dijera, tenemos que solucionarlo, porque en realidad esta situación de credibilidad, más allá de la coyuntura, puede terminar afectando el comercio del país y afectando puestos de trabajo concretamente. Pero en este sentido, la Intergremial de Transporte Profesional de Carga, concretamente Ignacio Azuamendi, que es el presidente, yo hablé con él y él me comentó esto, de que para los camioneros significó una profundización de la situación, de la realidad, de las pérdidas, este paro general, y me habló que concretamente con los paros de TCP o con las complicaciones de TCP, la pérdida estimada es de entre 400.000 y $500.000 por día. Esto es lo que estiman ellos. Y bueno, esto obviamente enmarcado en un conflicto que es mucho más profundo y que tiene este tema de fondo, que es la falta de acuerdo para un convenio colectivo entre los trabajadores de TCP y TCP. Recordemos que el 11 de septiembre salió esta resolución que habla de servicios mínimos, pero estos servicios mínimos son lo que la misma palabra lo dice, servicios mínimos. Entonces las pérdidas, a pesar de estos servicios mínimos, siguen siendo importantes para estos sectores vinculados de primera línea, como son los camioneros, y en ese sentido se buscan entablar líneas de negociación, de vínculo, de diálogo con el gobierno. Concretamente el miércoles va a haber una reunión con el ministro de Economía o con las autoridades de Economía por parte de los transportistas, y este va a ser uno de los temas que va a estar sobre la mesa.
0: Exactamente, y mientras tanto la oposición está pidiendo nuevamente la esencialidad en los puertos, ¿no? Han habido fuertes declaraciones del propio presidente del Partido Nacional, del directorio del Partido Nacional, Álvaro Delgado, ¿no? Afirman que los servicios mínimos implementados no han alcanzado, lo mismo que tú mencionabas, claro. ¿No? El senador nacionalista Sergio Botana anunció la convocatoria a ministros al Senado, presentó un proyecto de ley para incluir formalmente las actividades portuarias dentro de los servicios esenciales.
1: Claro.
0: Y en realidad el punto es que hay que recordar que desde el punto de vista normativo y según la Organización Internacional del Trabajo, un servicio esencial en sentido estricto es aquel cuya interrupción puede poner en peligro la vida, la seguridad o la salud de las personas. No están incluidas los aspectos que tienen que ver ni con la educación, ni con el transporte público, ni con los bancos, ni con la industria, ni con los correos, para mencionar alguna de las cosas. Pero por aquí va la discusión y seguramente esto va a continuar, Matías. Lo vamos a seguir en estas horas y estaremos atentos también a lo que ocurre hoy a las 15 en la conferencia de Gandini.
1: Sí, totalmente, Caro. Recomiendo rapidito para hablar de esto de esencialidad, una nota que hay en la diaria que salió hace algunos días de Javier Revetria, que se llama Esencialidad en el puerto, ¿qué implica la medida reclamada por la empresa?
0: Bien.
1: Que allí se explican antecedentes, todo lo que es la legislación de la OIT. Es muy interesante, la verdad, para tener algún argumento para pensar una opinión en relación a esto de la esencialidad.
0: Muy bien, Mati, hacemos la pausa y ya nos venimos con el aguijón.
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0: Estamos abriendo el aguijón con Emi Díaz. Hay mensajes que recibimos, ¿no? A propósito de los avances que hicimos ya sobre la muerte, y la gente ya empezó a escribirnos, Emi.
1: Bien, qué lindo.
0: Todos tienen algo para decir, obviamente, sobre este tema, ¿no?
1: Bueno,
0: todos
1: fantástico.
0: Tenemos algo para decir. ¿Cómo estás? Bienvenida.
1: Bueno, bien, bien. Conmovida. Vengo de una semanita de el viernes despedí a mi tío Hugo. También se cumplieron 5 años de la muerte del hijo de una amiga que falleció a los 11 años, Ilai. Entonces, en honor a estos muertos que siguen conviviendo con nosotros de distintas maneras, pensé, ¿por qué no abordar esto que me tiene conmovida?
0: Claro.
1: Porque no debo ser la única
0: que
1: atraviesa estos momentos. También desde la muerte de mi papá en el 2007, el fenómeno de trascender, de morir, de transformar la existencia es algo en lo que también vengo pensando. De hecho, el último libro, Guardianes, estuvo atravesado por la trascendencia de Ilai, y de alguna manera también en el 2023 veníamos de 2 años de mucha muerte a nuestro alrededor,
0: ¿no? Claro.
1: 2-3 años de mucha muerte a nuestro alrededor, y de hecho algunos de los libros que voy a recomendar fueron elaborados, pensados en ese humus de muerte en la que estábamos conviviendo,
0: claro,
1: la mayor parte de nosotros,
0: sí,
1: ¿no?
0: Sí, totalmente.
1: Pero ¿qué pasa con ese hueco? ¿Qué hacemos con ese dolor? ¿Cómo seguimos caminando con ellos? Como les decía un poco, y lo decía también un poco Caro en el avance, no voy a hablar de las muertes o de una muerte en particular. Todos tenemos muertes y muertes en la vuelta. Vamos a hablar de cómo forma parte de la vida esto,
0: claro,
1: ¿no? Y que es un episodio, un fenómeno vital que desde Occidente se ha elaborado y tramitado culturalmente de una manera, pero sabemos un Occidente moderno, no estoy hablando de un Occidente ancestral, porque el Occidente ancestral, los pueblos ancestrales, tienen otra relación con los espíritus, incluso el proceso del rito, del pasaje, también es un proceso más paulatino, más dialogado con la naturaleza de esa comunidad y con la naturaleza en sí, con los ríos, con las montañas, con la Pachamama. Y eso sobre el final, capaz que estoy spoileando un poquito el final, ¿no? Pero les voy a presentar el primer libro que me está acompañando en este pensamiento, en este diálogo contigo, que es el libro de Vincent Depré, que es el libro La salud de los muertos. No lo tengo acá porque lo presté, pero sí tengo el otro que voy a presentar más adelante. Vincent es filósofa, nacida en el 59, entrecruza sus estudios de filosofía con epistemología de las ciencias, la antropología cultural y los estudios del comportamiento y la psicología animal. Actualmente es profesora de la Universidad de Lieja, en Bélgica. Ahí enseña filosofía de la ciencia y antropología. Y bueno, ella bebe y dialoga con Bruno Latour, Donna Haraway, Isabel Stengers, ¿no? Y es considerada una voz primordial del llamado giro animal en las ciencias sociales y en la crítica cultural. Los muertos siguen presentes, dice Depré, y activos en la vida de los vivos, ¿no? Porque la pregunta que se hace ella es, ¿y si los muertos continúan presentes y activos en la vida de los vivos? ¿Y si ponemos en cuestión el mandato cultural del desapego y el duelo como un corte definitivo? Porque hay algo que hace Desprez, que es cuestionar y abrir la noción de duelo heredada un poco también de un tipo de psicoanálisis, ¿no? ¿Qué tipo de superación sería esa? ¿No? ¿Qué tipo de superación sería esa si nosotros superamos el duelo? ¿Viste que se habla de esto, del duelo superado? Bueno, ya lo superé. ¿Qué tipo de superación es esa?
0: Claro.
1: ¿No?
0: Superamos el duelo y vamos hacia dónde, ¿no?
1: ¿Quién? ¿Los vivos?
0: Sí, nosotros.
1: Bien,
0: claro,
1: no, porque ¿a dónde fueron los muertos? Es una pregunta que es eterna.
0: Es eterna.
1: ¿Y de dónde venimos? Es una pregunta que es eterna.
0: Esa pregunta creo que no es la que vamos a traer o a poner sobre la mesa, ¿no?
1: ¿Hacia dónde vamos nosotros, los vivos, con esos muertos?
0: Exacto.
1: ¿Cuánto los cargamos? ¿Cuánto dialogamos con ellos? ¿Qué guiños creemos que ellos nos hacen, más allá de que se ponga en duda si está bien tu salud mental, ¿no? Porque si estás conversando con un muerto, vamos a, ¿no? Lo primero que se te puede recomendar es que vayas a dialogar a una consulta psicoterapéutica, ¿no?
0: Bueno, sí, tengo la percepción de que hoy, de alguna manera, si nosotros preguntamos, ¿conversás con ella, conversás con él? Hay igual un poco como otra habilitación, ¿no?, a esa pregunta. Pienso.
1: Bien, bien. Antes de pasar a algunas filósofas e investigadoras argentinas que están también sobrevolando el pensamiento de Depré, también les cuento que lo que estamos escuchando y lo que van a escuchar a lo largo de toda la columna de hoy es una música que elegimos con Carolina en relación a nuestros muertos, ¿no? La música que le gustaba a nuestros muertos, estamos escuchando una de ellas. Sí. También hay música relativa a películas de Almodóvar, que trabajan también interpelando este concepto occidental de muerte y esta forma cultural de aferrarnos al dolor y al duelo. La pone en cuestión Almodóvar. Recomiendo muchas de sus películas, ¿no? Bueno, Volver es una de ellas.
0: Como mucha presencia de los muertos en sus películas, como en una presencia, digamos, en la vida cotidiana.
1: Tal cual.
0: Cotidiana, sí, está buenísimo.
1: Y bueno, y estamos escuchando una canción que le gustaba mucho al papá de Carola.
0: A mi padre, sí, Chico Buarque y Caetano, ¿no? Partido Alto, ¿cómo que se llama Partido Alto el tema? Sí, desde niña, ¿no? Desde niña me acuerdo tocadiscos, alto volumen esta canción. Y bueno, nada, cuando me lleva mucho la música brasileña a mi padre.
1: Viste que hay lugares que te llevan a tu muerto, a tu muerta, ¿verdad?
0: Sí, sí.
1: Bueno, vamos a ver qué dicen Jazmín Ferreiro y Gaby Balcarce en relación a por qué Depré pasa de estudiar la condición de existencia de los animales a estudiar la condición de existencia de los muertos y muertas.
2: ¿Cuál es la relación que se puede establecer en su obra? ¿Cuál es el interés que reúne animales y muertos?
3: Bueno, creo que tiene que ver con la pregunta ecológica. Que en el caso de Depré, la cuestión de la ecología tiene que ver con la pregunta por las condiciones de existencia, ¿no? En el caso de los muertos, la pregunta por las condiciones de existencia aparece también como en ese ejercicio en el cual buscamos de alguna manera otorgarle a quienes se han ido una especie de plus de existencia o de sobrevida, ¿no? Depré está como bastante en contra de los estudios que se hacen científicamente con la idea de muerte como algo completamente acabado, y en ese sentido cuestiona incluso la noción de duelo, porque dice que es algo que queda muy centrado en el psiquismo. Cuando, por cierto, cuando alguien muere, bueno, seguimos conversando con esa persona, nos probamos sus zapatos, hacemos historias, y también los muertos nos sirven, podríamos decir, o nos permiten refabricar el presente en función de esos pasados que retornan.
1: Esto que dijo recién Balcarce es fundamental, porque voy a trabajar un poquito sobre eso más adelante, ¿no? Refabricar el presente en función de esos pasados que retornan, ¿no? Cómo en esta era de progreso desde el siglo pasado, además voy a traer un poco a Benjamin y su Angelus Novus, nos tira hacia adelante con el impedimento de poder reelaborar lo que hicieron nuestros ancestros, conocer el trabajo de esos ancestros, la resistencia de esos ancestros, las luchas y las pérdidas de esos ancestros, como humus, trabajarlo como humus, ¿no? Pero vamos a conocer a Depré, a ella misma, hablando en francés, y van a ver cómo yo hago el doblaje. Lamento comunicarles, pero hice el doblaje. No lo voy a hacer en vivo. Ya lo hice en mi casa.
0: Está grabado.
1: A ver, ustedes díganme si lo hago bien o lo hago mal. Y después de esto podemos leer algunos mensajitos muy interesantes que están llegando, ¿sí?
4: Con los muertos remarco que esto es algo bastante parecido. Incluso ya sea llevar flores al cementerio, no es solamente un acto cívico social. Es que la gente hace cosas, y cuando hacen cosas que van mucho más allá que llevar flores a un cementerio, hacen lo que los muertos ya no saben hacer, transmiten mensajes que no pudieron transmitir, velan su memoria, hablan bien sobre ellos, hacen cosas en su nombre. Toda esta gente lo hace porque dicen deben hacerlo, y eso es todo. Es un régimen de obligación que es muy interesante, porque no hay nadie que ordene, nadie que comande, no hay nadie que venga a sancionar si eso no se hace. Porque, y sin embargo, la gente afirma estar obligada a hacerlo. No hay explicación, pero debe hacerse.
0: Claro, pero No se hace mucho ahora, ¿no?
1: Bueno, pero no se hace mucho ir al cementerio.
0: Sí, de llevar flores.
1: ¿No? Bueno.
0: Se hace, sí, de hablar bien de los muertos.
1: Bueno.
0: Es difícil hablar mal de los muertos, ¿viste? Que está esto de, no hables mal de los muertos.
1: Bien, ¿y qué nos estamos perdiendo de ir hacia allí? De ir hacia allí, de llevar a nuestros niños, a los nietos, de llevarlos, ¿no? Mi padre me llevaba. Me llevaba a llevarle flores día de cumpleaños, día de fallecimiento y día de los muertos. Tres veces al año íbamos con mi padre a llevarle flores, y no era llevarle flores, era limpiar el nicho, era un tiempo, ¿no? Era un tiempo y después un silencio, donde mi padre dialogaba de alguna manera y yo inventaba, y yo corría entre los pastos del cementerio, creo,
0: sí,
1: ¿no? O sea, esto de integrar la muerte de otra manera y esto de volver a recordar el pasaje y la huella de esa persona, ¿no? Hay culturas y películas hechas sobre que, bueno, realmente se olvida, cuando se olvida el muerto es cuando muere.
0: Claro,
1: ¿verdad?
0: Claro. Pero bueno, también sí, se ha perdido esta costumbre de ir a llevar flores al cementerio, entre otras cosas porque también cada vez menos enterramos a las personas, sino que las personas las cremamos y sus cenizas las esparcimos en lugares que conectan con esta persona.
1: La cremación es cara. La cremación es cara, es un servicio que se da aparte.
0: Capaz que estoy hablando desde el lugar de mi entorno.
1: El entorno, capaz, pero...
0: Capaz que estoy hablando de mi entorno, pero entiendo que sí, que es parte, que es algo que ha crecido, digamos, como forma de resolver esto. Digamos,
1: bien,
0: ¿no?
1: Pero esto de también dejar de ir a cumplir ese rito de... ¿Verdad? Y también los velatorios más cortos, como un periodo también donde se resume en menos tiempo, ¿no? Hay algo de fast, muerte fast, ¿no? Trámite fast, ¿no?
0: Sí, igual te discuto esto.
1: Discutime lo que me encanta.
0: Te entiendo, pero te lo discuto porque también estábamos históricamente con una carga, obligados a llorar, obligados a que fuera de una manera, obligados a, ¿no?
1: Igual estamos obligados.
0: Sí.
1: Porque acá uno no puede hacer con su muerto lo que quiere.
0: No, eso sin duda.
1: Ah, el Estado te obliga.
0: Pero digamos, los velorios, ¿no? Y la cosa tan larga del velorio muchas veces era como un sometimiento o una forma más protocolar, más social.
1: Los velorios eran las casas hace muy poco tiempo.
0: Pero digamos que sí, obvio que eran las casas. Y qué duro también, ¿no? Que eran las casas. Yo también pienso eso.
1: Sí.
0: Qué duro que eran las casas también. A veces las casas está bueno como... Porque bueno, porque duele también la muerte. Entonces sí, las casas, puede haber un montón de cosas que estén buenas hacerlo en las casas, pero depende cómo lo hagas.
1: Bueno, duele la violencia dentro de las casas.
0: También.
1: Duele mucho más la violencia que una muerte acompañada.
0: No, claro, pero hay que...
1: Ah,
0: pero
1: vamos a discutir,
0: momento,
1: vamos a discutir.
0: En el momento en que se generaba el velorio en las casas, había un drama sobre ese velorio.
1: Pero también nacían los niños en las casas.
0: También nacían
1: los niños. Ah, bueno, entonces pasaban otras cosas.

0: gente. Y había muchos velorios en las casas. Entonces sí, las narraciones de ellas, en realidad ya más adolescentes y todo, era tipo, ¿por qué en mi casa?
1: Claro.
0: ¿No? ¿Por qué en mi casa?
1: ¿Por qué en mi cuarto? Muerto. Porque a veces se velaba como esperando la carroza, ¿te acordás?
0: Claro.
1: Que elegían el cuarto del adolescente para poner al muerto, a la muerta, a la supuestamente abuela que no era, ¿no?
0: Sí.
1: Bueno, la idea es un poco recordar un poco esto, pero también...
0: No vamos a llegar a una síntesis, pero sí está claro cómo cambian las culturas o la manera de hacer esa despedida, ¿no?
1: Y que cada uno puede hacer la despedida que quiere.
0: Exacto, por ahí.
1: Más allá del cuerpo, que forma parte de una estructura, templo, donde están otras cosas, psiquis, espíritu, pensamiento, depende la epistemología con la que mires, ¿no?
0: Sí,
1: la religión,
0: sí,
1: con la que mires ese cuerpo. Después uno puede llamar a lo que estaba dentro de ese cuerpo, de alguna manera, y conversar con... Mm. O a veces, los muertos, dice Desprez, tienen necesidades, tienen una ecología y necesitan algo que a veces los vivos tenemos que averiguar para hacerlos revivir. En esta cosa sutil de hacer revivir a un muerto, ¿verdad? Les muestro este libro, ahora fotos, la foto del libro Muertos a la Obra, que es este, el que tengo en mis manos. Y algo interesante que trae Desprez en este libro, que cuenta cómo se hicieron distintas obras artísticas basadas en la memoria de un accidente o de una batalla o de una persona asesinada. En el caso de, el primero arranca con una adolescente joven, 19 años, asesinada a las orillas de un río, ¿no? Entonces, lo que trae Desprez con esto es que los muertos también nos ayudan a hacer comunidad, a hacer lo común, dice. Mm. Porque dice, el encargo del muerto es lo que transforma a unos difuntos privados, a unos muertos insuficientemente comunes, en nuestros muertos en común, y a unos vivos en comunidad. No es ni un lugar de uso colectivo, ni un recurso para compartir, ni una cosa que pertenece a varios, ese monumento que honra y que celebra esa vida que ya no está. Es el acto de hacer común, ¿no? Entonces hay algo en relación a esto que me deja pensando. El acto de hacer común algo, cómo los muertos nos pueden unir en función de una lucha, en función de visibilizar algo, en función de combatir la injusticia, ¿no? Pienso en la Marcha del Silencio,
0: por ejemplo,
1: acá en Uruguay, ¿no? Pero pienso cómo nos hace falta todavía cepillar un poco más la historia contrapelo, según Walter Benjamin, y poder rescatar aquellos muertos que, muertes que sí tenían sueños, sí tenían utopías, y a veces, dice Desprez, nos invitan a continuar su camino,
0: claro,
1: a seguir su legado, porque es una herencia de esperanza, ¿no? Y parte del trabajo del duelo que critica Desprez, si me da el tiempo voy a avanzar sobre eso, tiene que ver con eso. Hay una vuelta de tuerca de la salida del dolor que tiene que ver con tomar el legado, tomar la posta, tomar ese don que te deja esa persona y seguir adelante transformando eso. No significa que vas a tomar eso tal cual, significa que lo vas a transformar con otros y con otras.
0: Claro.
1: Entonces por eso los muertos nos ayudan a ser comunidad. En este sentido, ¿no?
0: Sí, sí, y en el sentido de establecer una nueva relación que puede ser, sí, entre muchos también, entonces, ¿no? Porque muchas veces pasa que en la familia se activan cosas a partir de la muerte de alguien, ¿no? Y se activan conversaciones y hay como, ¿no? Un nuevo vínculo familiar a partir de la muerte.
1: ¿Y cuántas veces te descubrís vos encontrando cosas que no sabías que era? Ah, pero yo creía que era mío, personal, de mi personalidad, y en realidad es algo que viene de lejos, capaz que vos no conviviste con esa persona, pero hay algo que se transmitió de alguna manera y llegó, no sé si a través de ADN o no sé, no soy tan científica, llegó a ser carne en tu vida, a formar parte de una personalidad que se puede constatar.
0: Sí.
1: ¿No? Esto lo estudian ya los que hacen análisis psico, bueno, biodecodificación, etcétera.
0: Totalmente,
1: etcétera. No quise entrar en esa.
0: No, claro, y está esto de, bueno, en mi caso, yo perdí a mis padres perdí, los encontré, pero murieron cuando yo, hace como 15 años, o sea, yo 40 años, ¿no? A los 40 y poco ya.

0: de alguna manera siento que se fueron temprano, pero bueno, ese es otro cantar, es otro cantar, pero en realidad lo que voy es que ahora me pasa que muchas personas me dicen que hago las mismas cosas que hacía mi madre, y está esto de los roles, ¿no?, que tomamos en las familias cuando alguien muere.
1: Tal cual.
0: Y en general, cuando alguien muere, queda un vacío de ese rol y hay alguien que lo ocupa, ¿no? Esa es otra cuestión que pasa en los sistemas familiares, que también es interesante ver por dónde van. Pero si querés, Emi, comparto, tenemos que hacer una pausa y comparto algunos mensajes, ¿no? Moffat dice que enterramos mal a nuestros muertos, que luego nos persiguen, la vida fast, nos dice Sebastián, ¿no? Hay un montón de mensajes. Hay quien escribió, bueno, excelente el aguijón de Emilia, como siempre. Hay una canción de Lucas Santana que tiene todo que ver, ¿no?, que habla de estas cuestiones. Propone también leer un libro y nos manda el libro sobre la bendición para la muerte, el libro de Ana Cara, Anam Cara, al final del libro de Anam Cara de John O'Donoghue, no sé. Hay una bendición, bueno. Vamos a ver si lo podemos entrar a el libro de la sabiduría celta, así se llama, ¿no? Así se llama. Soledad González, que también nos manda...
1: Sole.
0: Mi padre murió cuando yo tenía 18 años y hasta esa época creía que el velorio era innecesario. Luego de ese hecho entendí la importancia de la materialidad de la muerte para procesar el duelo. Creo que hoy en día hay una creencia que si evitamos el velorio, evitamos el dolor de la muerte, y creo que es exactamente al revés. El velorio nos habilita a vivir el dolor en el momento que sucede la muerte, cuando se evita, se arrastra.
1: Además, el
0: abrazo
1: velorio,
0: para los gracias, bien, Ole.
1: Es una puerta a la comunidad, porque el velorio corto, discúlpeme, no sé, no soy pro velorio, pero bueno, las instancias cortas invitan a hacer privado el dolor. Me lo llevo a mi casa y continúo con eso en mi casa, ¿no? También tercerizar el velorio en otro lugar implica que nadie te ayude a sacar las cosas del placar, nadie te ayude a sacar los objetos de esa persona, nadie te ayude a limpiar la casa, nadie te ayude, ¿no? O sea que también uno vuelve a la casa y se encuentra con toda esa presencia de objetos.
0: Sí, claro.
1: Solo o sola o con dos o tres personas, pero no en esa comunidad en la que antes nos encontrábamos.
0: No, yo defiendo el velorio, simplemente que...
1: Yo defiendo el velorio en remera.
0: Es muy bueno. Yo defiendo el velorio, pero solamente decía eso.
1: Hacemos
0: la pausa.
1: Hacemos la pausa
0: porque así no nos vamos divagando.
1: No es divague. Ellos nos están hablando y estamos
0: excelente
1: respondiendo.
0: Excelente el doblaje, Emilia, dice también Sandra. Ya venimos.

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0: Voy a leer algún mensaje.
1: Ay, perdón,
0: sí, estamos al aire. Sí, Julio Pérez nos dice, Julio, buenas tardes. Yo me traje los restos de mamá y papá, los pienso enterrar en mi terreno y plantar un árbol ornamental que dé flores. Así se llena de pájaros y de mariposas. A ellos no los tengo físicamente, pero es una forma de que vengan de otra manera.
2: Divino. Los zapotecas al sur de México enterraban a sus muertos debajo de las casas, porque ese humus hacía a la familia más sabia y mejor protegida por sus muertos. Digo que es una cultura zapoteca, ¿no?
0: Sí, hay un mensaje también precioso de alguien que nos manda inclusive unas líneas de Pessoa, ¿no? De Pessoa, que dice...
2: Del poeta.
0: Sí,
2: portugués.
0: Paul del Centro. Sí, sí, comparte un párrafo de un ensayo al respecto. Quien habla es la muerte. Ella dice, de mis labios mudos no salen cantos como los de las sirenas, ni melodías como las de los árboles y las fuentes. Pero mi silencio acoge como una música imprecisa y mi sosiego acaricia como el torpor de una brisa. Es del libro de Desasosiego de Fernando Pessoa.
2: Fantástico.
0: Bien, divino.
2: Amando a Fernando Pessoa, y estuve por sus tierras y amé las huellas que ha dejado por allá. Ahora vamos a compartir parte de una reflexión en torno al libro La salud de los muertos, que hace el filósofo Darío Schattenberger.
0: Schattenberger.
2: A vos te sale bien.
0: Schattenberger.
2: Súper conocido.
0: No, sí. Si no lo leo, no lo puedo decir.
2: Que además, cuando leí el libro, fue uno de los pasajes más que me conmovió más.
3: Una mujer que vela a un amigo que se está muriendo y el amigo le pide por favor que cuando se muera lo entierre con las cartas que su hijo difunto, ¿no? Este señor había perdido un hijo que se había muerto, pero había juntado todas las cartas que su hijo le había mandado. Y lo único que le pidió a la mujer es que en el entierro, con su cajón, ¿por qué pidió eso? No importa, pero que lo entierre con las cartas. Y ella se olvidó. Y entonces intentó desenterrarlo, nada funcionó, hasta que un día, miren qué ternura, un día se enteró que el cartero del pueblo se había muerto. Entonces se fue a hablar con la familia del cartero y le pidió enterrarlo al cartero con las cartas, porque el cartero en el mundo del más allá, como es cartero, iba a darle las cartas al amigo. Y la familia del cartero aceptó, ¿no? Y hubo ahí como... Es verdad que el cartero, digo, no importa, se forjó algo que pudo incluso devenir en que esta mujer terminó siendo amiga de la familia del cartero. O sea, nuestros muertos, Despré dice, tienen un excedente de existencia, no es que existen en el sentido presencial, pero hay un excedente de existencia de un muerto que está muerto, pero que sin embargo me sigue transformando. ¿Cómo me sigue transformando? De acuerdo a cómo quiera leerlo. Pero depende ya de uno, ¿no?
2: Sí. Entonces esta vía del medio que propone Despré es una modalidad de presencia con ellos en nuestras vidas. Propone alianzas, propone tejer alianzas cotidianas y discretas con los que ya no están, reconociendo que habitan otra forma de realidad que sigue interpelando a nuestra comunidad. Todo esto yo ya lo había leído cuando pasó lo que le pasó a mi amiga Rosa y a su hijo Eli. Entonces, cuando acompañándola en estos años veo que ella empieza a desplegar también esta forma de relación con su hijo, digo, es posible, no solo es posible, cuando se enteró que iba a estar conversando sobre esto, me envió unas líneas que quiero compartir con ustedes. Dice así, desde el susurro del tiempo resuena aquella frase, ustedes los mortales, como si quien lo dijera se colocara fuera del reloj, señalando nuestra condición más radical, la finitud. Un día menos, el límite, ritual cotidiano. En lo cotidiano la ausencia se vuelve presencia constante, por eso nunca estamos solos. Vivimos a través de los muertos, ellos nos guían, estudiamos lo que escribieron quienes ya se fueron hace tanto tiempo, seres de cuya historia íntima y cotidiana quizás no supimos nada, pero cuyas biografías nos llegaron de la mano de otros ausentes. Relatos escritos por muertos que los vivos repetimos. Los muertos habitan el lenguaje en los libros, en las costumbres y en las preguntas que heredamos. ¿De cuántos vivos aprendemos y de cuántos muertos nos nutrimos? Serían las preguntas, dice Rosa. La continuidad de la vida en la tierra necesita de todos. Colaboramos y colaboran los que están de todas las formas. En el agua, nada queda fuera, todo es contenido, y continúa, y firma, nosotros, los mortales.
0: Está divino.
2: Y de alguna manera me lleva a otro libro que voy a recomendar, que es este libro llamado Retorno al Humus. Está escrito por Omar Felipe Giraldo, un colombiano que es docente de la UNAM y también es, digamos, una de las voces más escuchadas dentro de la afectividad ambiental latinoamericana y dentro de la ecología política, que propone la muerte como una donación.
1: Esta idea de reencontrarnos todavía con los nuestros me parece hermosa. El problema es que pareciera que nos vamos a reencontrar con las identidades de todos esos. Y no se trata de eso. Se trata de reencontrarnos con todos en esos procesos de transformación. Hay una fase del libro que se llama donación. Y la donación es porque decimos, bueno, entonces, si no pensamos la muerte desde la yoidad, ¿qué implicaría? Y es la cosa que me parece la más difícil, pero daría una perspectiva completamente diferente de nuestra vida. Así como nuestra vida no podemos conservarla y ha sido donada por otros, piensen ustedes en lo que comieron hoy, ¿no? Fue donación de otros seres que se hicieron su carne y su sangre por un momento muy transitorio. También nosotros somos la donación de nuestros abuelitos, de nuestra ancestralidad, de los genes, que simplemente recibimos vida y la hacemos nuestra. Pero esa nuestra es una ilusión, pero no tenemos cómo conservarla. Y lo que significa es que nuestra muerte, que no solamente es la muerte grande, sino también las muertes pequeñas, que son las muertes, todo el tiempo nuestro cuerpo ya está muriendo, ¿no? Todas tus células ya cambiaron. De hecho, no son las mismas de la semana pasada. Ya somos otras personas. Entonces, esas muertes pequeñas, así como la muerte grande, es siempre una donación. Entonces, nuestra muerte es siempre un estar para otros. Nuestra muerte es una ofrenda. No tenemos otra cosa sino que ofrendar nuestra muerte a otros. Y entonces eso nos quita la idea de la yoidad y nos pone siempre en ponernos en ofrecimiento. Eso debería ya transformar nuestra relación también con la tierra, porque nuestra vida sería una vida permanentemente de habitar la tierra para otros.
2: Habitar la tierra para otros y despedirnos también, despedirnos de esta columna con una invitación para esta noche. Porque esta noche hay una serie documental, Las Tías, que estoy adorando, y porque mi tío Hugo se fue el viernes y fue mi tío favorito, les prometo que hay tías, y quienes saben y quienes las experimentan saben que hay tías copadas, que dejan huellas, que abren puertas, las ovejas negras de la familia, por lo general muchas de ellas, que nos ayudan a las nuevas generaciones a no tener miedo a enfrentar las opresiones y las nuevas opresiones de este mundo. Entonces, en esta serie Las Tías, y Sol Infante y Rocío López, producida también por Micaela Solé, retrata las huellas y el legado de tías en la vida de distintas mujeres uruguayas. De todos los tipos, de todos los colores, de todas las clases sociales. Y este es un avance. Esta noche, a las 10 de la noche, por Canal 5, van a poder ver el capítulo dedicado, creo que a Olga, que a la tía Olga. Sí, es a la tía Olga. Vemos un avance y con esto me despido y gracias por todos los mensajes que han llegado.
4: Claro, me cuesta pensar en qué era distinta Lala, porque para mí era lo común. Como que se animó a vivir muchas cosas en su vida, de alguna manera armó su vida para vivir lo que tenía ganas.
5: Es que me lo dice cuando murió, al otro día que María murió.
4: Yo no sé.
5: Un paso a la vez.
4: Ahí va, un paso a la vez.
5: Esto es cuando empezaron los cánceres.
6: Te confesaré que parte de mi vida.
5: Que parte de mi vida fue muy triste. Te acostás y sin embargo pones el despertador. Y bueno, si estoy muerta no lo voy a escuchar. Y si estoy viva lo escucho.
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Quien tose es Alejandro Ferreiro, pero... Pero antes de darle la palabra, quiero agradecer, porque la verdad que el tema que acabamos de conversar con Emi es muy movilizante y hay muchas personas como Danilo que compartieron parte de su historia, ¿no? Hablan de la pérdida de su padre por autoeliminación, poco antes de cumplir 18 años, eso lo hizo sentir culpable, ¿no? Pero bueno, luego... Eso lo convirtió, ¿no? De alguna otra manera, empezó a intentar ocupar su lugar para con sus hermanos, rápidamente se dio cuenta que debía mudarse. Gracias, Danilo, por compartir este mensaje con nosotros. Gracias a Gema también, que le manda un abrazo a Emilia. También a Aurora, de Tres Cruces. Gracias por estos mensajes lindos. También Néstor, que nos envía otro mensaje con una prosa de Mario Delgado Aparaín. Gracias. No nos da el tiempo de compartir todo. Subimos un poquito de vuelta a la música para darle la bienvenida a Alejandro Ferreiro.

0: Lo primero que queremos preguntarle a Ale Ferreiro es, ¿qué estamos escuchando?
1: Oiga, Oiga se llama la banda y se llama 125.000 el tema.
0: 125.000, sí, 125.000 que vueltas,
1: 125.000
0: pesos.
1: 125.000, Carolina. ¿No te parece poco?
0: No, es un número razonable dependiendo de qué elementos se trate.
1: Si
0: ¿no?
1: supieras de quiénes son esas voces.
0: ¿Sos vos y quién más?
1: No, las voces no son. ¿No? Las voces son personajes muy famosos que no saben que son ellos porque han sido trastocadas para que no se note que son ellos.
0: Así es que gente muy conocida. Robaste voces.
1: Sí, robé voces y las modifiqué. Y después los otros integrantes somos dos. Álvaro Riet y Alejandro Ferreira.
0: Muy bien, y bienvenido, Ale.
1: ¿Cómo te va?
0: Muy buenas tardes, bienvenido a La Colmena, a este espacio de la Diaria Radio que te propone también tener otra perspectiva, ¿no?
1: Hermoso,
0: otra vista. Acá.
1: Claro, tiene lógica que los conductores estemos de espalda porque sería muy difícil mantener un diálogo. El invitado viene y tiene que hacer lo suyo, está un poco nervioso, pero después que te acostumbras, me cuesta mucho fijarme la vista en la charla esta y no distraerme.
0: ¿Viste? No, viste qué divino, porque ahí hay cúpulas, está la cúpula de la iglesia y bueno, y otras cosas que no sé bien qué son.
1: Me copan las cúpulas.
0: Sí, te copan las cúpulas.
1: Hermosa, ya hay otra, mira, está
0: sí. Para Oiga, ¿entonces fue un proyecto musical o es un proyecto?
1: Es un proyecto musical.
0: Está vigente.
1: Ahora, este año estamos medio parados, pero está vigente. Tenemos dos discos pandémicos. Este es el segundo disco, es el cierre del segundo disco. Mm. El primero se llamó Globos Inflables y el segundo se llamó El Número Que Usted Seleccionó.
0: Cuestiones, todos
1: ¿qué número usted seleccionó?
0: Todos nombres sencillos.
1: Globos mecánicos. En realidad, ¿qué fue lo que dije, Ale? ¿Globos? Globos Inflables. ¿Sabes por qué dije Globos Inflables? Voy a hacer una confesión. Cuando vino la pandemia, un uruguayo bastante famoso planteó hacer unos globos que se inflaban mecánicamente para, en todo caso, asistir. ¿Se acuerdan de eso? Para asistir a los que le iba a faltar el aire. Un proyecto un poco descabellado que no salió nada. Pero como era la pandemia, nosotros le tomamos la idea del globo mecánico para salvar vidas y hicimos los globos mecánicos para salvar vidas.
0: Todo sencillito, digamos, ¿no?
1: Todo sencillito. Como la vida
0: todo
1: misma.
0: Todo así sencillo, simple. Bueno,
1: es que visto con Honduras, sí. Lo hondo es superficial.
0: Lo hondo es superficial, visto con...
1: Honduras.
0: Con Honduras. Bien.
1: Y lo complicado, visto con complejidad, es... No digo sencillo, no sé si simple, pero de alguna manera bastante sencillo, ¿no? Contradictorio como lo complejo, pero sencillo, o sea...
0: Bien, ¿no? Arrancamos bien.
1: Sabemos que es así.
0: Arrancamos bien.
1: No sabemos que es así.
0: Sí, sabemos.
1: No queremos
0: que
1: creer que es así, pero es así.
0: Sí, sí. Creo que en el fondo todos sabemos que es más simple, pero la complicamos un poco, ¿no?
1: Lo que pasa que alcanzar la simplicidad o la sencillez da mucho trabajo.
0: Sí, porque aburre la sencillez.
1: No sé, pero porque todo aquello que te apasiona y la vida es apasionante requiere un trabajo. O sea, la idea esta de que las cosas son dadas y que vienen bien perfiladas, a veces sucede, pero en términos generales, no. Sería muy aburrido, además. Imagínate que a vos te apasiona el piano y enseguida lo dominás. Bueno, vas a tener que apasionarte por otra cosa, porque si no, como pasión, ya no existe.
0: No, ya lo dijo el maestro Tavares, el camino es la recompensa.
1: Sí, antes que el maestro lo dijeron los chinos de otra manera, bastante parecida.
0: Bueno, ustedes saben que Ale es el conductor, obviamente, de Las Ganas, es periodista, es escritor, poeta, fotógrafo, gestor cultural, músico. Se formó en fotografía en el Fotoclub, en la Escuela de Bellas Artes, estudió en la Escuela de Cine de Cinemateca, radio... Desde los 80, ¿no?
1: Sí, sí.
0: Desde los 80,
1: era bastante
0: la noche
1: lindo.
0: Boca arriba.
1: Sí, en el 89 empecé.
0: 89, emisora del Palacio, y luego el emblemático programa Planetario en El Espectador, ¿no?
1: Sí.
0: Por nombrar algo, pero tal vez ustedes saben menos sobre toda su obra como autor literario, ¿no? Autor de novelas. Portland fue tu novela
1: la
0: inicial,
1: primera.
0: La primera. Que está prologada por Mario Lebrero.
1: Así es.
0: Libros de poesía, Nos persigue la humedad y otras filtraciones. Me encanta el título, está buenísimo. Sí, Nos persigue la humedad y otras filtraciones. Y después la literatura infantil, que es un poco el gancho por el que te invitamos. Buenas. Y que queremos darle el espacio también, porque, bueno, es algo nuevo en el sentido de que hay algo nuevo, algo recientemente editado.
1: Sí, mi último libro publicado es este que
0: tenés
1: en la mano. Sí.
0: Esto no debería ser un secreto, ya estuvimos adelantando parte del contenido.
1: Tiene lógica, ¿no? Porque ya que no debería ser un secreto, está
0: claro,
1: bien que adelante.
0: Que adelante, pero me gustaría, para seguir conversando contigo, leer... ¿Cómo te presentás en este libro, no?
1: Dale.
0: Alejandro Ferreiro creció en una casa que tenía un gran jardín y entre gallinas y pájaros, hortalizas y perros, frutales y comadrejas, aprendió las cosas más importantes que ahora sabe. Algunas de ellas no las va a contar nunca, pero esto que le enseñó su abuela no debería ser un secreto.
1: Así es.
0: Qué lindo.
1: Sí.
0: Qué lindo. Entonces,
1: me había olvidado
0: saber
1: de eso, ¿sabes?
0: ¿Te habías olvidado de esta presentación?
1: Sí, sí.
0: No, y hoy cuando con Emilia hablábamos también o anticipábamos el contenido sobre este diálogo sobre la muerte, ¿no? Ella decía, qué interesante, hoy se va a hablar de temas intocables, ¿no? De temas que son difíciles de tocar,
1: está
0: obviamente, ¿no?
1: Obviamente, sí.
0: Pero porque hay algo que también es como un epígrafe de epígrafe, se
1: está
0: dice,
1: bien,
0: epígrafe,
1: es un epígrafe
0: del
1: sí.
0: libro, que de Richard Buckminster Fuller, que dice, el 99% de lo que eres es invisible e intocable.
1: Hermoso.
0: Hermoso.
1: Hermoso.
0: Entonces este libro se abre así, de esta manera, ¿no? A buscar lo intocable, lo invisible, y a recuperar también esta historia familiar, que en general lo que queda de nuestra familia y de los vínculos más amorosos que tenemos en la infancia están dentro de nosotros y son secretos.
1: Sabes que yo venía escuchando lo que estabas hablando con Emilia, y hay muchos puntos en contacto, quizás porque no hay tantos temas importantes en la vida, ¿no? La historia de la pintura, la historia de la literatura, la historia de la música. La historia en general se basa en dos o tres temas. La muerte, la vida, que es uno. Mm. El amor y el tiempo. Después tenés todas las subdivisiones. Amor, egoísmo, generosidad, celos. Pero es amor. Y son tres temas sobre los que después se desarma y nos repetimos y le damos nuevas versiones a lo mismo. Entonces... Para mí es obvio que todo se toca y se iba a tocar con cualquier cosa que estuvieras hablando con Emilia, pero es mucho más directo, es de primer grado casi la historia, porque yo escuchaba ahora, en mi familia quedamos dos nada más, ¿sabes? Mi hermano, que yo soy el del medio, mi hermano más chico, y después falleció mi padre, bueno, mis abuelos obviamente, mi padre, mi madre y mi hermana.
0: Claro.
1: Y la otra parte de la familia está en Suecia. O sea que acá somos solamente dos, no tenemos hijos. Ferreiro se está despidiendo.
0: El apellido Ferreiro se está despidiendo.
1: El apellido Ferreiro se está despidiendo. Y es de todos mis libros, que son bastantes, y lo digo no porque signifique que sean buenos, digo que por lo menos insistí en esa pasión lo suficiente como para que en cantidad justifica el tiempo dedicado, ¿viste? Pero es el primero en el que yo diría que es autorreferencial y biográfico. En los libros de periodismo no, uno está presente siempre. Mm. En las novelas, que son bastante más que los libros de niños, sin duda el autor siempre participa de una manera u otra, y podés hacer novelas que tengan pasajes. O sea, claro. Si me buscas en mis novelas, no me vas a encontrar. En la única que estoy presente, ni mis amigos me han encontrado nunca en mis novelas. Pero los libros para niños, acá sí estoy represente, porque esa es mi familia. Es mi abuela materna, mi madre, mi padre, mi hermana, mi hermano y yo.
0: Sí, y contanos de dónde viene esta historia, que tiene un gran vínculo con el jardín, con las plantas, con las flores, con una conexión que además, como lo decías al comienzo en esta presentación, tuviste muy, muy cercana con los animales,
1: sí,
0: con la naturaleza,
1: sí.
0: ¿No?
1: Sí, hoy recordaba, hablando con un amigo a la mañana, que en mi casa, aparte de que vivía a lo largo de mi vida con muchísimos animales...
0: ¿Esta es la casa de Sayago?
1: Sí, Sayago. Pero de hecho, cuando yo estaba en Planetario, que ya no estaba en Sayago, yo viví buenos años de Planetario con cerca de una centena de animales sueltos alrededor mío.
0: ¿Dónde vivías?
1: Yo vivía en Montevideo, teníamos una casita que había sido mi padre, que había fallecido, en el Pinar. Eran 800 metros cuadrados con dos ranchitos, pero todo pasto, y ahí tuvimos con mi hermano muchísimos animales sueltos. Y a lo largo de mi vida tuve todo tipo de animales, pero todo.
0: ¿Tortugas,
1: tipo,
0: conejos?
1: Sí, sí, te podría ir hamster. A lo más extraño. Llegué a tener un pingüino en Sayago, ¿no? Que hoy pensaba que tendría que hacer un libro que se llama Un pingüino en Sayago, porque lo rescatamos y lo estuvimos hasta cuidándolo hasta que lo logramos salvar y volver al mar, pero estuvo un tiempo largo con nosotros. De todo hubo en mi casa. Y también estaba mi abuela, que era un amante de las rosas. Teníamos un jardín grande que trabajábamos. Yo fui un niño jardinero desde chico. No quedaba otra, había que ayudar y trabajar para tener una casa que la habíamos comprado, digamos, muy abandonada y, y por eso la pudimos comprar. Pero había que trabajar en ella. De hecho, nos llevó como un año saber a dónde terminaba. Por los planos parecía que iba 20 metros
0: porque
1: más allá.
0: Estaba muy tupido el
1: estaba
0: fondo.
1: Muy tupido y ahí había de todo. Comadrejas, bichos, víboras. Nos llevó mucho tiempo con mi abuelo, mi padre y yo, que era el más grande de los varones, y con mi hermana, trabajando para lograr llegar a despejar todo eso. Y mi abuela era apasionada de las rosas, nos habíamos llevado los abuelos a vivir con nosotros ahí, y mi abuela cuidaba con esmero unas rosas, un lugar chiquitito pegado a la casa, como una jardinera que estaba adjunta a la casa, y ella las cuidaba y les hablaba. Les hablaba, y como un poco nos reíamos un poco de la abuela que le hablaba a las claro. rosas. Yo crecí con eso hasta que un día mi abuela se operó de la vesícula, y en esos días que faltó, las rosas se vinieron abajo y no hubo forma de mantenerlas vivas, hasta que volvió mi abuela y les habló. Y ahí, para mí, un shock, ¿viste? Porque en esa locura de mi abuela había por lo menos un viso de verosimilitud con respecto a la idea de que las flores dependían de que ella les hablara. Me olvidé de eso. Pasó el tiempo, la casa se vendió, la familia se desarmó, la casa se demolió. En ese lugar hay un supermercado donde estaban las rosas, están los fiambres. Y hace poco leí, en mi interés por el mundo científico, leí que las plantas tienen ciertas células que nosotros tenemos en los ojos también y que les permiten percibir, no ver como nosotros, pero sí percibir el entorno y reconocer cosas tales como a la abuela, digamos, para decirlo de manera bruta. O sea, sombras, siluetas, formas, tienen una forma de percibir el entorno, seres vivos. O sea, nada que no sea lógico, claro. Pero como es complejo, nos parece lejano.
0: Nos parece lejano.
1: Y ahí uní, ¿viste? Uní las dos historias y dije, claro, pero mi abuela tenía razón. Los locos éramos todos nosotros. Y había una sabiduría campesina, histórica, gallega, de vínculo con la tierra, que en realidad lo sabemos, lo hemos visto. Hemos acariciado plantas y pasan cosas. Los girasoles, sin ir más lejos, tienen una percepción de dónde está el sol y se mueven. Y hay mil ejemplos, si te lo pones a pensar. Cuando encontré ese dato, no importó mucho la parte científica, sino unir esas dos historias y reconstruir una historia de mi abuela y las rosas y mi abuela cuando se fue al hospital, lo que sucedió. Y lo que hago es convertir esto en un relato donde no hay casi ficción, solo que, bueno, sí, el niño duerme, la abuela, pasan cosas que sí, las invento como para poder reafirmar la idea que está atrás de todo esto y hacer un relato que, como todos mis libros para niños, son para adultos con shortcito, le digo yo, ¿viste? Sí. Porque están pensados en que los niños lo disfruten y los adultos los entiendan. Y en ese intercambio, los adultos se tengan que hacer cargo de que los niños van a preguntar siempre cosas distintas, porque el libro no está cerrado y lo van a ir entendiendo, disfrutando, pero entendiendo con los años, y yo voy a seguir teniendo lectores para los mismos libros que reeditaré.
0: Claro. La verdad que el libro, el cuento es hermoso porque tiene muchos mensajes que obviamente trascienden este cuidado directo a las rosas, o este cuidado a las rosas también nos habla de un vínculo muy lindo del nieto con la abuela, claro. ¿No? Del vínculo de amor, de ese beso de todas las noches de la abuela, ¿no? Y bueno, ahí hay un rescate, ¿no? Hay un rescate también del secreto entre la abuela y el niño y cómo los otros miembros de la familia
1: no lo saben. La complicidad que se da.
0: Y en el otro libro, el pájaro carpintero que quería ser electricista, que es el anterior sí. a este otro, que también es de la serie Primeros Lectores, novela breve de Alfaguara, ¿no? Que es importante que sepan los oyentes, la audiencia, que estos son libros para los primeros lectores, tienen bastante letra.
1: Claro, viste, ¿no? Que estos otros que te traje son los que se llaman
0: libro álbum,
1: que suelen tener una imagen por página y muy poquito texto. generalmente, por ejemplo, en estos libros, a mí lo que me ha pasado en las escuelas es que los niños que todavía no leen lo saben de memoria.
0: Claro.
1: Y hacen como que leen pasando el dedo por donde saben que está sucediendo eso, no, pero en realidad lo saben de memoria.
0: Este se llama Lo que hacemos cuando nadie nos ve. Y el primero de la serie de los libros infantiles es Todos nos equivocamos,
1: sí,
0: ¿no? Que también entonces tiene que ver con esto, ¿no? Con imágenes divinas, divinas. Ilustraciones que además los ilustradores también de tus libros tienen algo que ver.
1: Sí.
0: En el caso, por ejemplo, de Esto no debería ser un secreto, el amigo, ¿no?
1: Levedad.
0: Levedad dice que conoció a Ale arriba de un árbol, ¿no?
1: Sí, bueno, no sé si dice eso porque no recuerdo qué escribió él, pero Levedad es muy amigo mío, es socio mío en un proyecto de editorial de poesía que se llama Editorial Secreta, que con él y con Bruno Chevy llevamos adelante. Es amigo, es socio, y ilustró el último. Y Luis Belagamba, que también es amigo, ilustró el que tenés en la mano.
0: Ah, y este, el Belagamba es el que dice, un día me subí a un árbol y allá arriba me encontré a mi amigo Ale. Enseguida nos pusimos a charlar de nuestras cosas, me contó que había escrito una historia y me preguntó si me gustaría ilustrarla. Justo cuando le estaba por contestar, me vino hipo de la emoción porque era sobre pájaros, mi animal favorito.
1: Claro.
0: Y este, el pájaro carpintero que quería ser electricista, hoy comentábamos con Matías, ¿no? Es un libro, es un cuento que habla mucho sobre... los miedos también en torno a hacer cosas distintas.
1: No, y la presión familiar.
0: Moldes,
1: a romper la tradición familiar, ¿no? Un pájaro carpintero que empieza el libro cuando era una noche de tormenta, a su padre carpintero le piden ayuda a los castores porque se le vienen abajo los diques por la tormenta y el niño pájaro descubre la electricidad y enloquece con la electricidad hasta que un día le dice al padre, mira, no quiero seguir con la carpintería, quiero dedicarme a la electricidad, y es el caos.
0: Claro.
1: En la familia y en el barrio, ¿no? Porque los otros adultos también lo ven como un díscolo, digamos, ¿no? El niño que no quiere es agarrar el buró de abogados del padre y estudiar de otra cosa.
0: No, digamos, totalmente. ¿No?
1: Sí, yo me desquito un poco con los adultos en los libros para niños.
0: Sí,
1: ¿no?
0: Está claro, ¿no?
1: Sí, sí.
0: Sí, sí, porque de alguna manera también en los libros dejas claro algo, ¿no? En uno de ellos al menos, en estos dos últimos hay algo que dejas claro, que tiene que ver con cómo te percibís, ¿no? Cuando yo era niño y ahora que soy grande deseo no olvidar cómo era ser niño antes y cómo lo soy ahora,
1: claro,
0: ¿no? De alguna manera, entendiendo también la necesidad de mantener, ¿no? Lo que la infancia nos da, esa chispa, esa frescura, esa curiosidad. Me parece que el tema curiosidad forma parte de
1: ser niño, ¿no?
0: Y lo
1: lúdico, ¿viste? Que cuando vas creciendo, a mí muchas veces me han dicho y me siguen diciendo que cada vez menos, qué infantil que sos, ¿viste? Y yo siempre digo que yo infantil no soy, pero infantil no soy porque no me comporto como un infante. Pero niño sí, porque yo sé ser niño, lo recuerdo además. Sé ser adolescente, lo recuerdo. Sé ser joven, sé ser adulto. No sé ser anciano, porque no lo practiqué todavía, pero quisiera saber serlo. Pero todo eso vos no lo perdiste. Vos sos. Hace unos años iba caminando por la calle con un amigo muy querido y pasó un pibe por al lado, skater, con el skate, ¿viste? Por la vereda. Y mi amigo, bajate a la calle. Y yo le dije, vos, pero hasta hace 2 años éramos nosotros.
0: Claro.
1: Efectivamente, hasta hace 2 años, ¿no? Y si no tengo skate ahora, es porque no tengo, pero regálame uno que vuelva a hacerlo. No dejás de ser al que anda en bicicleta, no dejás de ser el que patea la pelota en el parque cuando viene una pelota que se fue de la cancha. O sea, ¿por qué dejarías eso? ¿En pos de qué? O sea, ¿se es adulto y ya se olvida lo que se es antes? No, yo no me olvido. Y lo tengo adentro y puedo jugar como un niño, sobre todo si estoy con un niño, ¿no? O puedo entender a un adolescente si quiero entenderlo y ponerme en el lugar y tratar de recordar. Qué importante saber cuáles eran los dolores que tenías a los 17 para hablar con alguien que tiene 17 y empatizar.
0: Y capaz que ahí viene la pregunta, ¿no? ¿Cómo, como escritor de libros infantiles, ¿no? Y la responsabilidad de dirigirte también al público infantil y qué escribir, qué decir, qué mensaje, ¿no? Hay algo que también aparece, cómo evitás subestimar también al público infantil, ¿no?
1: Es re difícil. Mira, yo escribí, no sé, 8 novelas antes para adultos o 10, 12 libros antes para adultos antes de escribir mi primer libro infantil. Y había deseado hacerlo, pero no entendía cómo era, nunca le encontraba la vuelta, ¿viste? Y tampoco insistía porque no es lo mío. Y un día, en realidad, hice como un rap hice un rap, mejor, como rap, no, hice un rap.
0: Un rap, una canción.
1: Sí, sí, que es esto. En realidad esto es un rap que después se convirtió en un libro, pero los niños, de hecho, lo rapean. El cangrejo se sorprende, están todos mal parados. La zorra muy preocupada se llenó de desconfiados. Al gallo lo desconcierta que haya tantos dormilones. Y así va avanzando, ¿no? El guanaco garantiza que le sobra educación. La cebra se siente reina, voy a cruzar la avenida. La jirafa está ofendida, nadie mira para arriba. La tortuga certifica que todo el mundo se estresa. El canguro está seguro, sin saltos la vida pesa. Sí, ahí va, ¿viste? Entonces, la araña ve trampas en todos lados, el pingüino cree que están todos mal vestidos.
0: Sí, un rap como narcisista.
1: Un rap donde todos los animales sacan lo peor de sí, ¿viste?
0: Claro. Pero desde el poder de cada uno, claro, o desde el creerse.
1: Claro,
0: de
1: el pingüino mira a los demás y dice, vos, pero estos están todos espantosamente vestidos, ¿no? La avestruz, el cisne, ¿viste? Ignora a la avestruz porque le parece una despluma. Y al final aparece el hombre, ¿viste? Que empieza a bajar línea y es patético.
0: Arruina todo.
1: Y el que termina hablando es el burro, no voy a decir lo que dice el burro, sobre el hombre. Era un rap, ¿entendés? Y un día dije, pero esto podría ser mi primer libro, y se convirtió en el libro. Y después encontré la beta, que es lo que te digo, es hablarle a la gente que piensa que ya no es más niño, para provocarlos y para que entiendan de qué va la cosa y que se diviertan un poco a regañadientes. Suele pasar que los niños, cuando voy a las escuelas, hacen unas preguntas muy incómodas, ¿viste? Y a mí me encanta, porque yo no soy el padre de ellos. ¿Viste? El niño, estos libros vos se los lees todos los días y todos los días no sigue igual que antes. Esa es la intención de mis libros, porque la idea es, un poco en broma y un poco en serio, generar una comunidad de lectores futura, ¿viste? Porque a mí me siguen pareciendo libros lindos para adultos también. Esa es la intención. No me es tan fácil. No tengo hijos, no sé muy bien cómo es esa experiencia de leerle a los niños antes de ir a la cama, ¿viste?
0: Sí, pero les aseguro que son libros que a los adultos nos mueven, nos conmueven, nos recuerdan lo importante. También nos recuerdan cosas importantes. Vamos a hacer una pequeña pausa.
1: Hagámosla.
0: Dale, tenemos que hacerla. Estamos obligados a ello. Ya venimos.
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0: Estamos escuchando Oiga, es el proyecto musical de... Porque claro, no se puede decir que es una banda, porque es un proyecto musical.
1: Somos dos. Claro, es una cosa que vos armás tocando muchas veces, muchos instrumentos, superponiendo, construyendo. Difícil después tocarlo en vivo, tendrías que armar, sí, una banda tener cosas pregrabadas complicado. Y tocar menos de lo que tocaste ahí.
0: Sí, mira, Susana te dice, gracias. Una de las huellas que quiero dejar en ellas, ¿quiénes son? Ah, porque arranca más arriba. Fascinada con estas entrevistas. Como abuela quiero conocerlos todos. A los libros. Sí, claro. Están todos a la venta.
1: Es verdad, están todos a la venta. En las librerías del Uruguay.
0: Exacto. Y Editorial Alfaguara, buscan a Alejandro Ferreiro. Sí, gracias. Una de las huellas que quiero dejar en ellas es la administración por la naturaleza. Seguramente son las nietas, ¿no? El valor de la buena narrativa. No puedo despegarme de la colmena. Qué linda. Gracias, Susana. Alicia, qué lindo escuchar y conocer a Alejandro del otro lado del mostrador. Me encantan sus entrevistas porque son diferentes, y confieso que nunca lo leí, pero ya es hora de empezar. Alicia, a por ello, ¿no? Como dicen, sí. La charla con Ale me trajo recuerdos de la infancia. Mi abuela paterna siempre alrededor de sus plantas tenía un gran aljibe y arriba lleno de macetas. Y siempre que iba a visitarla me quería dar un gajito de alguna planta para que yo plantara. Y ahí llenando latitas de tierra las plantaba y así contribuyó a que las plantas fueran para mí esenciales, sea donde sea que viva. Darwin del Centro. Qué hermoso. Realmente las abuelas nos conectan mucho con las plantas, ¿no? Yo, lamentablemente, mis abuelas se fueron cuando
1: siendo
0: yo era
1: muy chico.
0: Niña.
1: Yo también.
0: Entonces, como que me quedó poco, ¿no? De las abuelas me quedó más como la comida. Sí. Pero que también dejan mucho las abuelas, ¿no? Pero las plantas, mi madre, por ejemplo, el amor a las plantas. Y te quiero contar algo.
1: Dale, por favor.
0: Cuando hablamos de hacer esta entrevista y conocí tu libro sobre el secreto con la abuela, vos me contaste, yo te dije que tenía una planta que no estaba bien y vos me dijiste, correla del lugar. Y la corrí porque creo que ella estaba como muy ensombrecida por una planta que tiene
1: claro.
0: mucho prestigio.
1: Mucha energía.
0: Mucha energía. Y la corrí y le di un lugar a ella.
1: ¿Y?
0: Y le vengo hablando y está mejorando,
1: claro,
0: ¿sabes?
1: Claro que sí.
0: Te juro que está mejorando.
1: No es una creencia mística.
0: Ta.
1: Y si lo fuera, ¿qué? Pero no lo es. Realmente hay plantas que no se llevan bien, digo, la gente lo sabe, los jardineros lo saben,
0: sí.
1: Los cactus tienen entre ellos, las crasas tienen entre ellos algunos inconvenientes, y sabemos también, hoy sabemos mucho. Que los hongos están comunicando, informando, que los árboles se protegen entre sí, se mandan señales cuando hay un predador,
0: claro.
1: O sea, un montón de cosas. Ayer justo lo dije en el programa, es un pensamiento que tengo, porque cuando pensamos en las abuelas y las plantas son dominables, no son árboles, ¿viste? Las plantas las podemos mover de lugar, pero
0: sí.
1: Son árboles chiquitos, por así decirlo, ¿no? Que yo siempre pienso desde hace mucho tiempo que, por ejemplo, donde yo vivo, los árboles de la calle, acá salimos a la calle, esos árboles están antes de que vos nacieras y van a estar después de que vos nacieras. Entonces hay que tener un poco la dimensión de eso para darse cuenta de qué lugar ocupamos, ¿viste? Y para
0: sí.
1: mí eso es re importante, ¿no? Saber que... Sobre eso se basa el respetar al entorno y a todos los seres vivos. No sé, para mí cada vez más importante eso, que cada vez se atiende menos, ¿no? Que es saber que todos nos equivocamos y que hay que ir corrigiendo.
0: Sí, totalmente. Y en ese sentido, yo he recomendado los libros de Maurice Maeterlinck.
1: ¡Wow! Es, ¿no?, mi libro favorito para niños.
0: La inteligencia de las flores, por ejemplo, es un libro maravilloso que habla precisamente de esto, ¿no? De todo lo que venimos hablando.
1: ¿Viste que en el libro, no sé si te diste cuenta?
0: ¿Qué?
1: Mira,
0: no.
1: Vení. En el libro de la abuela,
0: sí.
1: El niño está leyendo...
0: Ah, está leyendo algo del libro de las plantas. Pero es de Maeterlinck.
1: También, sí. Es un chiste que hacemos nosotros porque los dos, tanto Rorro, Rodrigo Cami, Levedad,
0: sí.
1: como yo, somos muy, muy fan de ese autor, ¿viste?
0: No, es impresionante. Y acá ha recomendado, obviamente, La vida de las abejas, ¿no? Que
1: es
0: el libro que obviamente nos ha inspirado también para este nombre de la colmena. Pero bueno, en algún momento vamos a profundizar
1: La vida
0: sobre
1: secreta
0: ellos.
1: De las plantas. El niño termina leyendo La vida secreta de las
0: claro.
1: plantas. Es como un juego para no... Pero estuvo muy presente Maeterlinck en este libro.
0: Maeterlinck
1: sí,
0: en
1: sí,
0: este libro.
1: Sí, sin duda.
0: Y estamos ya por cerrar, ¿no? Pero hay algo que también quería preguntarte para conocer como ese otro aspecto tuyo, pero esto de la música y de los sonidos y de cómo realizan este proyecto musical, esta mezcla de sonidos y de voces, ¿no? Sos como una persona muy coleccionista, muy de guardar cosas, muy de los archivos, ¿no? Leía en una entrevista que cuando hiciste el libro que recoge algunas de las entrevistas de a Planetario. Figuras relevantes, ¿no?
1: Sí, ¿cómo se llama? Relevantes y muertas ya.
0: Y muertas, ¿no? Ya, sí. ¿Cómo se llama el libro?
1: El libro se llama Irrepetibles.
0: Irrepetibles, sí. ¿No? Irrepetibles. Y de alguna manera ese Irrepetibles era un proyecto que tuviste guardado durante muchos años. Claro. Entonces, para terminar esta entrevista pensaba, sos una persona que tiene como muchos proyectos, ¿no?
1: Muchísimos.
0: Muchos.
1: Tengo más escrito, por ejemplo, que lo que publiqué. Por decirte algo,
0: claro.
1: O muchísimas canciones que las que se publicaron, o muchísimas, digo, porque me gusta como el taller, ¿viste?
0: ¿Tenés como plan A, B, C, D?
1: Tengo muchas cosas, muchas. Estoy un poco loco en ese sentido. Creo que estoy... y en este momento estoy sufriendo bastante porque perdí un poco el control de eso, ¿viste?
0: Por ejemplo, ¿el control sobre qué cosa? ¿Sobre lo escrito? Sobre
1: miles de dibujos, miles de grabaciones... Miles de proyectos, decenas de proyectos. El orden, ¿viste? De dónde tengo las cosas. O sea, ahora me desvirtió un poco con la aparición del programa y algunos cambios en mi vida. Se me desarticuló físicamente la casa. Yo lo que tengo, es verdad que no sé si colecciono cosas, no sé si tengo, pero sí tengo herramientas, ¿viste? Para mí todos son herramientas. Libros, herramientas. Discos, herramientas. Herramientas físicas, herramientas. Tipos de lápices. Tipos de cosas, ¿viste? Para ser usados, ¿no?
0: ¿Tenés tipos de lápices?
1: Sí, tengo cientos de lápices, pinturas, gomas, papeles, libretas llenas. Por ejemplo, tengo muchas libretas armadas como libros que son no pueden ser libros porque tendrían que ser facsimilares, tendría que replicarse esa libreta. O sea,
0: claro.
1: Con dibujos y poemas que no están en otros libros, ¿viste? Mm. Pero tengo decenas, verdaderamente, y anotaciones, y dibujitos, y gráficas, y proyectitos, y nombres de cosas, nombres de bandas, nombres de programas de radio, nombres de... Es como una inquietud que no es que esté todo el día haciendo esto, pero si vos todos los días...

0: en la vida en general, pero yo lo único que tengo, Carolina, a favor es la voluntad. Después no tengo mucha puntería, no soy muy, muy esto, no soy muy lo otro, pero voluntad, a voluntad compito, ¿eh? Si hay unos Juegos Ode Sur de la voluntad, allá voy y vengo con la medalla de oro.
1: Pero con ese valor movemos el mundo.
0: Y no sé, pero es una cosa que no sé de dónde la heredé.
1: Pero bien,
0: pero
1: la necesitamos.
0: La cuido, ¿viste? La cuido. Soy
1: la
0: voluntarioso.
1: Necesitamos. Vamos a cerrar con un mensaje de varios oyentes, a ver si... sí. Hola a los dos. Otro autor importante es Stefano Mancuso.
0: Buenísimo.
1: Hablando del tema
0: Buenísimo.
1: De las plantas, ¿no? Vamos
0: Buenísimo.
1: A apuntarlo. Soy abuela de dos niñas, Victoria. Voy a comprar ese libro, El Secreto, pero no sé nada de plantas. No importa.
0: No importa,
1: sabés de plantas. Alba, acá escuchándolos, esta flor está naciendo de un palo de agua que me acompaña desde hace 40 años.
0: Me imagino.
1: Ha crecido, lo he cortado y sigue regalando hermosa presencia. Buena jornada. Muchas gracias por este mensaje. Muchas gracias a todos los que nos han acompañado a lo largo de esta tarde. Gracias, Ale, por esta visita. Ha sido un placer compartir contigo. Y cuando tengas el anuncio de un nuevo proyecto, acá serás recibido.
0: Ahora.
1: Gracias, Ale. Gracias, Joaquín. Gracias, Fran. Nos vemos mañana.

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0: tardes, mi gente bella. Estamos a martes 22 de septiembre. Llega la primavera, es el día en que por fin se va el invierno y con suerte se va el frío. ¿Cómo estás, mi queridísimo amigo Brian Maglin, que está con todos los colores, ¿eh? Viene anunciando primaveral, la primavera. Está primaveral.
1: Buenas tardes, Maglin. Mi querida Denise Mota. ¿Cómo le va, mi
0: muy
1: amiga?
0: Muy bien. Animada con el calor, el falso calor, porque hace un frío afuera.
1: No, hace mucho frío, pero por lo menos salió el sol. Eso es lo que quieres decir.
0: Eso quiero decir. Está iluminado, está lindo. Y hay muchísima noticia porque está la Asamblea de la ONU, los líderes mundiales reunidos, no todos, pero ya hablaremos de esto. Acá también están los líderes de Par en el Mundo, nuestro equipazo integrado por Alejandro Correa, operador de radio, Joaquín González, operador de video. Vamos, Joaco, Francisco Musso en asistencia técnica y producción. Love you. Tenemos acá a Jerónimo López, asistente de producción, acá a cargo de la producción.
1: Nuestro querido Gonzalo Julia descansa un poco.
0: Descansa un poquito, Gonza. Te mandamos beso, merecido descanso de unos días. Saludamos a todo el equipo multimedia, integrado por Diana Di Candia, Joaquín Fernández, Sebastián Cerveñansky, Facundo Verdún. Y saludamos a nuestra comunidad de Par en el Mundo, que puede comunicarse a través del 099-891-888. Esta semana de discursos, muchos en Nueva York, estaremos comentando los más impactantes, los más importantes, los que tengan capacidad de influenciar más la realidad mundial. Así que nos acompañan en este paseo por Nueva York en la mañana de hoy, si les parece, Brian. ¿Te parece bien esta propuesta?
1: Me parece muy bien, mi amiga, me parece muy bien. Vamos a ver, porque hay mucho para ver.
0: Hay mucho para decir. Y para decir y para escuchar.
1: Sobre todo.
0: Y escucharon de todo. Así que arrancamos sin más en las 5 del día.
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0: Bueno, ahí va. Hoy cerca de 130 líderes mundiales se reunieron en Nueva York para el inicio de la Asamblea General de las Naciones Unidas, una asamblea con muchos hitos. Se va a Guterres, de la Secretaría General de la ONU. El debate comenzó a las 10 de la mañana, justo con el último discurso de Guterres, ya que su mandato terminará a finales de este año. El brasileño Luis Inácio Lula da Silva fue el primer presidente en hacer uso de la palabra, como es tradicional en la Asamblea General, y nada más comenzar cuestionó el estado actual de la ONU. Dijo que la institución atraviesa su momento más crítico y su credibilidad nunca ha estado tan baja. Dijo que estaba indignado y que además la ONU está fallando en una de sus misiones más importantes, como es librar a la humanidad del flagelo de la guerra. Sobre Gaza, señaló que generaciones de palestinos cargarán el dolor y el trauma provocado por el genocidio de mujeres y niños perpetrado por el gobierno de Netanyahu, además de referirse al estrecho de Hormuz y decir que se volvió un campo de batalla cuando debería haber seguido siendo una vía vital para el comercio internacional. Sobre las elecciones en Brasil, fue enfático sobre un contexto, como dijo, de renovadas tentaciones hegemónicas, y afirmó que Brasil no cabe en el patio trasero de nadie, ni necesita portaaviones custodiando sus aguas. Escuchamos un poquito de ese discurso.
4: Teremos un pleito transparente y competitivo que en todos los candidatos disfrutan de la más amplia libertad de expresión. Sabemos que algunos abusan de esa libertad para se asociar a intereses extranjeros contrarios al país. No subestimamos el desafío de las redes de desinformación que pretenden desvirtuar el debate público durante la campaña. Mas possuímos un sistema eleitoral moderno y robusto. Sob el olhar atento de una ciudadanía plural y de una imprensa libre, no permitiremos que los inimigos de la democracia, internos y externos, atentem contra a vontade popular. A democracia brasileira pertence aos brasileiros. O Brasil continuará sendo um país soberano. Ninguém nos afastará desse caminho.
0: Bueno, aí, Brasil seguirá sendo um país soberano e nadie los alejará de ese camino. Discurso muy contundente, criticó muchísimo la ONU, saludó a Guterres, dijo que Guterres ha sido testigo de los desmanes, ¿no?, de las superpotencias, y fue bastante aplaudido, Lula.
1: Sí,
0: Guterres
1: tuvo, también. Sí, por supuesto. Tuvo, creo que, una de las declaraciones más fuertes que podíamos esperar. Si bien habíamos anticipado que un Lula que viene erigiéndose en los últimos meses, o quizás hasta en el último año, si querés, como una especie de factor global, internacional, que promueve el multilateralismo. Habíamos hablado de la solicitada que firmaron el Financial Times con el líder de Kenia, con el líder también de Canadá, Mark Carney, y también con la Unión Europea como representación. En esa búsqueda también de ser como compañeros para un nuevo multilateralismo. Hablamos de cuando se reunió en España con Pedro Sánchez, de cuando recibió después en ese mismo espacio a Sheinbaum y se juntaron y promueve encuentros progresistas. Claramente Lula está promoviendo, intentando fungir como un rol y de especie de factor de orden internacional que modifique un poco la lógica actual de ese escenario internacional. Hay que ver ¿en qué contexto también de este discurso? Porque a mí me llamó la atención la virulencia no en el sentido negativo o porque fuera agresivo ni mucho menos, sino la vehemencia con la cual cada uno de los puntos abordados. Porque uno podría haber esperado que de cara a las elecciones que son el 4 de octubre en Brasil, dado la paridad con que se encuentre y demás, fuera matiz, timorato, más tibio, por decirlo de alguna manera, y claramente él decidió en algún punto marcar bien a las claras su posicionamiento, ir muy fuerte por ese lado, y en algún punto, ahora voy a decir por qué, me parece, si bien ahora después vamos a escuchar un poco a Trump y demás, al Trump no haber hecho ninguna mención, por lo menos en su discurso a Brasil, a las elecciones en Brasil, me parece que sale bien parado en ese sentido, porque por lo menos en principio queda solamente lo que haya dicho Lula, bueno, lo que Trump diga sobre el mundo, etcétera,
0: claro.
1: Pero el posicionamiento de Lula sobre el mundo, sobre el multilateralismo y sobre la no injerencia sobre su país fue muy fuerte y no fue contestado, con lo cual le da un poco el aval,
0: oxígeno
1: y la sensación de que realmente ha logrado imponer el relato o la construcción narrativa que quería imponer en un contexto de suma polarización y donde está casi empatado, por lo menos técnicamente, de cara a las elecciones y de lo que se viene. Así que nada, me parece muy novedoso y muy interesante lo que observamos o lo que escuchamos de Lula, que a su vez recordó en esto que vos decías, crítica a la ONU, o mejor dicho, al estado actual de las capacidades de la ONU. Él recordó que ya desde 1940 y pico, cuando surge la ONU, cuando empieza la Asamblea de las Naciones Unidas, Brasil tomó la postura de cuestionar sobre todo la existencia de un Consejo de Seguridad con capacidad de veto, que es efectivamente uno de los principales problemas que actualmente tiene la ONU para poder resolver los conflictos en curso, que sabemos que son más de 60 a lo largo del mundo en este momento.
0: Exacto. Lula tuvo frases muy fuertes de crítica al Consejo de Seguridad. Dijo, por ejemplo, que somos rehenes de un Consejo de Seguridad que no cumple su rol y tienen el privilegio de la insensatez. Las concesiones a la ley del más fuerte pasaron de los límites. Antes de pasar a la próxima noticia, solo recuperar eso que Guterres arrancó en un tono muy semejante. O sea, Guterres obviamente antecedió a Lula, pero fueron como dos discursos en una tesitura muy, muy parecida. Guterres, por ejemplo, centró todo su discurso en el poder y dijo básicamente tres cosas. Primero, que el poder necesita reglas, claramente lo dijo, y dijo que el poder salió de control, y después abogó fuertemente, directamente, por una reforma del Consejo de Seguridad que, según dijo, tiene que atender a los desafíos de la actualidad para reflejarla, y dijo que es injustificable e indefendible y es injusto que, por ejemplo, África no esté representada en el Consejo. O sea, la crítica desde adentro y de forma muy enfática. Después Lula como que levanta, recoge ese guante y dice, ¿no?, que Guterres ha sido testigo del descontrol de la superpotencia.
1: Así es, y como es tradición en la Asamblea de Naciones Unidas, luego de la apertura de Brasil, luego del discurso de Lula, habló Donald Trump y dijo, Irán es el patrocinador número uno del terror. Después de Lula, como es tradición, decíamos, ofreció su discurso Donald Trump, en el que elogió el estado actual de la economía estadounidense, dijo que es tan bárbaro, y que el futuro para el país es muy brillante. Tras repasar una serie de indicadores, como el hecho de que invirtió más dinero en el ejercicio que nunca antes, Trump calificó a Irán como patrocinador número uno del terror, además de señalar que su régimen ha gobernado mediante el derramamiento de sangre y el asesinato en masa. El republicano reiteró que nunca permitirá que Teherán tenga un arma nuclear. y dijo que enfrenta a una gran decisión sobre Irán que probablemente se producirá después de las elecciones de mitad de mandato, y se preguntó si alcanzará un acuerdo que permita la reconstrucción o si debe aniquilar al país sin posibilidad de supervivencia en esperanza de grandeza o generaciones futuras. En realidad lo que dijo, para ser más concretos, fue si debía destruir y aniquilar al régimen islámico antes de darle la capacidad de reconstruirse, no es al país, sino al régimen islámico, considerando que bajo este régimen actual islamista es imposible para él, en principio, observar una posibilidad de negociación, si es que no se alcanza durante la cumbre, porque también fue la otra posibilidad que nombró, y también las autoridades iraníes señalaron que están presentes ahí, pese a Shian, Arakchi y demás, con posibilidades ciertas, salió en la prensa, de encontrar de alguna forma algún acuerdo. Escuchemos un poco de lo que dijo Trump y ahí seguimos.
5: Will a deal be made with Iran that lets them rebuild and create a far greater country than it ever was before? Or do I annihilate the Islamic Republic and do it quickly, never giving them a chance to kill and destroy people and countries again? Do I drive them into hell with no chance of survival and no hope of future greatness or generations? But I believe we'll make a deal right after the election, because it doesn't make sense for them not to. They're waiting to see how I do in the midterm election. What they don't realize is that I'm not running. We won in a giant landslide, and I'll be here for 2.5 years. Iran will never have a nuclear weapon. The cowards and traitors, thank you.
1: Bien, ahí escuchábamos precisamente lo que dijo: o bien tengo la posibilidad de alcanzar un acuerdo, o bien tengo que tomar la decisión de aniquilar a la República Islámica, ¿sí? Como decíamos recién antes de eso, pero además también aclaró una cuestión más que tiene que ver con la posibilidad de alcanzar un acuerdo, y dijo que en realidad las autoridades iraníes estaban especulando con una derrota de los republicanos en las elecciones de medio término, recordemos en noviembre, y ahí Trump señaló algo, dijo: ellos están especulando con que yo pierda, lo que no entienden es que yo no participo, yo ya gané en su momento, tengo la mayoría de los votos y ya tomé la decisión, y no voy a permitir que jamás tengan un arma nuclear. En relación a eso, y más allá de lo que después hablaremos sobre Irán, sobre sus declaraciones sobre Hormuz y más, que también hubo declaraciones al respecto, recordar que desde el último fin de semana y hace un par de semanas se viene discutiendo en el Parlamento iraní la posibilidad, a pedido de algunos diputados y algunos legisladores iraníes, la posibilidad de la salida de Irán precisamente del Tratado de No Proliferación Nuclear, con la discusión de si en realidad no deberían efectivamente desarrollar un arma nuclear como efecto disuasorio ante los ataques continuos que han recibido en estos últimos tiempos por parte de Estados Unidos e Israel. Con lo cual ahí estarían abonando la idea de que efectivamente quisieran o no, aunque hasta ahora no lo habían hecho o no habrían querido, o incluso las autoridades de la Organización de la Energía Atómica que liderada por Rafael Grossi, que pertenece a la Organización de Naciones Unidas, dijo que no tenían la capacidad para desarrollar armas nucleares a esta altura y que hasta ahora no lo habían hecho tampoco y que habían sido controlados. Digo esto porque es otro tema también para tener en cuenta y para ver hasta qué punto avanza. Quien debe responder si autoriza ese tratamiento legislativo o no es nada más ni nada menos que Ghalibaf, de quien ya hemos hablado muchísimo, que es el presidente del Parlamento iraní, que en este momento está en Irán y que hoy tuvo algunas declaraciones respecto de Hormuz específicamente, de la forma en que Estados Unidos sigue ejerciendo presiones. Pero bueno, vamos a ver cómo sigue la cosa, porque en principio no es que se está tratando en el Parlamento, pero sí aparecieron voces discordantes dentro del propio régimen iraní que promueven ahora la idea de discutir si no es momento de desarrollar armas nucleares.
0: Perfecto. Antes de que entremos en Irán, solo terminar de contar un poco la agenda muy nutrida de Trump en estos días. Bueno, Trump anunció en su discurso que iba a llegar a, que ya llegó a un acuerdo, que iba a firmar ese acuerdo con los líderes de Groenlandia y Dinamarca para tener una mayor presencia militar estadounidense en la isla. De hecho, ya lo firmó. Y además están previstas reuniones entre Trump y el presidente de Ucrania, Volodymyr Zelensky, y también con la líder interina de Venezuela, Delcy Rodríguez, además de con líderes del Golfo. Otro momento importante para comentar de la mañana de hoy, porque siguen los discursos, pero ya de mañana, que la delegación de Cuba se levantó, se paró y se fue en el medio del discurso de Trump, porque Trump, entre tantas cosas que dijo, dijo que Cuba es un estado fallido y fracasado, que Cuba ha estado coordinando con grupos radicales, incluso adentro de Estados Unidos, como que asoció Cuba con integrantes del Partido Demócrata, y dijo que Estados Unidos busca un cambio fundamental en la situación de Cuba y que Marco Rubio está en eso. En ese momento la delegación se levanta y se va. Seguimos, ahora sí.
1: Sí, delegaciones Irán. Que se levantan y protestan, hay muchas. Imagínate que también la israelí se levantó durante las declaraciones de Erdogan, que llamó de genocidio, etcétera y demás, que ya lo había hecho Lula también, pero digo, cuando habló Erdogan, particularmente enemigo precisamente de Israel en este momento, Turquía, también se levantó la delegación israelí y demás. Uy, va a haber muchas de esas manifestaciones.
0: Va a haber muchas, así es. Bueno, vamos a Irán porque Teherán dijo estar dispuesto a reabrir el estrecho de Hormuz en un plazo de 7 días. Eso fue antes del discurso de Trump, gente. Ahora no sabemos. Teherán dijo, ya parece como otra vida.
1: Había dicho
0: antes de la mañana de este martes que estaba dispuesto a reabrir el estrecho de Hormuz en un plazo de 7 días. Si Estados Unidos reduce la presión militar, justo lo que Trump prometió no hacer, y levanta el bloqueo sobre sus puertos, según declaró un alto funcionario iraní a Reuters, aún hoy también. Trump y su homólogo iraní, Masoud Pezeshkian, se encuentran, están los dos ahí en Nueva York para la Asamblea General de la ONU, lo que representa la primera vez que coinciden en el mismo evento desde que Trump lanzó la Operación Furia Épica contra Irán en febrero. El funcionario afirmó que la delegación de Irán que acudió a Nueva York tiene plena autoridad para reactivar el diálogo y calificó la instancia como una oportunidad de oro para que Estados Unidos retome la diplomacia. Desde el otro lado, el secretario de Estado, Marco Rubio, afirmó que Estados Unidos está dispuesto a dialogar con Irán, pero que actualmente no hay ninguna reunión programada. Así que estaremos siguiendo, porque también es cierto que en una velocidad va la retórica y después, como mostramos harto acá en el programa, la diplomacia y las negociaciones a puertas cerradas muchas veces van por otros carriles.
1: Sí, ¿no? Todo esto se da además en el marco de que Estados Unidos hoy mismo a la mañana también había anunciado que habían circulado no sé cuántos barcos y de hecho durante su propio discurso Trump dijo que habían hecho
0: 20,
1: circular
0: 30, 35,
1: no sé,
0: 70.
1: Exacto, sí. Buques y que habían liberado hasta 1,000 barriles de petróleo en solo un día en el estrecho de Hormuz, etcétera, con lo cual a la vez ayer hubo bombardeos y hubo buques alcanzados por diferentes drones militares en la zona. Entonces, bueno, veremos las especulaciones, veremos efectivamente hasta qué punto se logra o no liberar los acuerdos, mientras que, por ejemplo, el rey de Jordania y diferentes otras alocuciones y también Erdogan de Turquía y demás, cuando les tocó hablar, también mencionó a Hormuz y el hecho de que necesitan que sea liberado, pero que también pedían específicamente que, por favor, cesaran los ataques y la forma en que estaban haciendo, y específicamente Erdogan hablaba de la desestabilización que significaba Israel en la zona, por ejemplo, pensando ahora en Siria, también lo decía el rey de Jordania. Así que, bueno, veremos cómo sigue adelante la zona, porque hasta ahora ningún actor logra fungir como el estabilizador, aquello que había querido garantizar a Estados Unidos durante tanto tiempo, a través de Israel también, y que en este momento no lo pueden lograr, y aún no aparece ningún otro. Cuando dijimos en su momento que el acuerdo de la Meca quería hacer algo así, los hutíes de Yemen nos callaron la boca. Así que vamos ahora a Estados Unidos y vamos a las...
0: Sí, solo una cosita. Antes de ir a Estados Unidos para cerrar ONU por el día de hoy. Para cerrar ONU por el día de hoy, dos cosas importantes. Dale. También. La primera son dos grandes... De Putin no vamos a hablar de ausencia porque él no puede pisar Estados Unidos, pero dos grandes ausencias de gente que sí puede pisar Estados Unidos y no quiso estar, como es, por ejemplo, Xi Jinping, el presidente de China, que mandó el vicepresidente Han Zheng. ¿Por qué? Porque va a tener una bilateral con Trump a partir del día 23, también conocido como mañana. Y lo que se ha informado...
1: O sea, no estuvo hoy en la asamblea, pero sí va a estar mañana en Estados Unidos.
0: Claro, lo que se ha informado es que Xi prefiere como reservarse para un diálogo bilateral que entiende China, y obviamente es así, será mucho más fructífero que estar ahí en la Asamblea General. Otro que no
1: lo
0: está...
1: Lo cual vuelve a bajarle el precio al multilateralismo.
0: Exactamente.
1: Si en la Asamblea de las Naciones Unidas te están todas las naciones conversando y China no decide bajarle el rango para mandarle al vicepresidente y Xi reservarse para el G2, el inexistente pero famoso y flamante G2, reunirse el día posterior, también están señalando algo.
0: Exactamente. Bueno, también está en la misma vibe, en la misma vibra, Narendra Modi, que tampoco está en la Asamblea de la ONU y mandó su ministro de Relaciones Exteriores, Jai Shankar, por lo mismo, ¿no? India está enfrentando una crisis ahí de amistad, de relacionamiento con Estados Unidos, negociando aranceles, la entrada en un acuerdo. Y lo que se noticia desde Asia es que India prefiere también ojo en los ojos y no participar de la Asamblea General de la ONU, como que no van a gastar energía en eso, nada. Solo dos de los Big Five que no están.
1: Bien, volvemos a Estados Unidos, pero nos vamos específicamente a lo que tiene que ver con la Casa Blanca, porque cadenas de televisión de Estados Unidos, luego de lo que había significado el veto por parte de Donald Trump a algunas otras cadenas, decidieron no cubrir perdón, la Casa Blanca como hacían cotidianamente. Las principales cadenas televisivas acordaron suspender la cobertura conjunta de los actos públicos de Donald Trump luego de que la administración prohibiera a los periodistas de algunos medios la entrada en Casa Blanca, como decíamos. La decisión se produjo como reacción solidaria después de que fueran vetados CNN, MS Now y Político. Decidieron demandar a la administración el lunes alegando que las acciones de Trump violaban la primera enmienda sobre libertad de expresión y prensa, y en respuesta la Casa Blanca lanzó su propio medio de comunicación digital denominado Trump TV. Todo tiene el nombre de Trump. Las cadenas escribieron un comunicado en el que plantearon que el público tiene un interés vital en recibir información sobre el gobierno y ninguna administración debería restringir a un medio de comunicación por oponerse a sus reportajes. Y ahí te hago un breve señalamiento, porque... Dale. No contentos con este veto,
0: no contentos
1: con la osadía de violar la primera enmienda, eventualmente, si la justicia así lo considera, J.D. Vance dio una conferencia Casa Blanca. Y lo primero que dijo, luego de contar sus comentarios, dijo: tengo aquí anotado que tengo que darle respuestas a CNN y Político. No están sus corresponsales, qué pena. Y siguió con la conversación.
0: No, está en paesa.
1: Está en la Iranía.
0: Está en la Iranía.
1: Se están plegando al concepto iránico de Irán, sí. Ojo con J.D. Vance ahí.
0: Ojo con J.D. Vance, que es el delfín, ¿no?
1: Fuerte el delfín.
0: Otro comentario que acá yo voy a hacer periodismo de periodistas.
1: Periodistas.
0: Que, los periodistas sabemos, y creo que todos vamos a estar de acuerdo, que eso de que medios de comunicación se unan para suspender la cobertura no es muy común, ¿no? En nuestro gremio es bastante corporativo, es muy poco corporativo y muy competitivo. O sea que, faltando pocos meses para elecciones cruciales en Estados Unidos, que las principales cadenas de televisión decidan suspender la cobertura de actos públicos de Trump que dan pauta noticias todos los días, muestra también un poder de cohesión y un compromiso, por lo menos simbólico, importante con la democracia. Y lo digo porque lo he visto y lo he vivido en Brasil. Dale, en los años pre-bolsonaristas 2018, y no había del mismo nivel de conciencia por parte de la prensa allí. Así que me parece que es algo a observar y por ahí en próximos gobiernos autoritarios también imitar.
1: Bueno, ojalá esto se propague. Las buenas ideas siempre tienen que propagarse. La solidaridad y el corporativismo bien entendido,
0: bien aplicado,
1: funciona muy bien.
0: Muy bien.
1: Nuevos ataques rusos en Ucrania. Como para que no digas que están empantanados. No, viene acelerando Rusia en las últimas semanas, lo veníamos diciendo. De acuerdo con lo que informó el primer ministro de Ucrania, Sergei Koretsky, Rusia protagonizó otro ataque masivo con drones y misiles contra territorio ucraniano en la madrugada del martes. De acuerdo con el mensaje que emitió Moscú, Moscú atacó subestaciones eléctricas, infraestructura ferroviaria, empresas, granjas, almacenes, instalaciones energéticas y edificios residenciales con un total de 13 regiones, incluida la capital Kiev. Además, en la ciudad de Dnipro, un ataque con misiles causó la muerte de 4 personas e hirió a otras 6, mientras que en la capital del país hubo 5 heridos. El cruce de ataques entre los países continúa mientras el presidente ucraniano Volodymyr Zelensky se encuentra en Nueva York por la Asamblea General de la ONU. Por otro lado, el mandatario ruso Vladimir Putin no asistirá a la instancia. El tema de la guerra Ucrania-Rusia-Rusia-Ucrania fue tema, obviamente, de alocución por parte de los que hablaron, no solamente porque lo nombró Trump, por supuesto, él diciendo que lo va a solucionar y que tiene que solucionar rápidamente.
0: Que va a venir más rápido de lo que mucha gente piensa.
1: Y que eso, que va a ser más rápido de lo que mucha gente espera y que ya está hablando. Recordemos que le había pedido a Zelensky que no ataque a los recursos energéticos, sobre todo productores de diésel ruso, etcétera, en el aumento del combustible. También habló de Erdogan al respecto y exigió también que debe darse una respuesta que defienda los límites y las fronteras ucranianas. Es decir, Erdogan también se posicionó ahí desde un lugar donde dijo: la única posibilidad de crecimiento de una alicaída Unión Europea es la alianza con Turquía, es el sostenimiento de la OTAN y es la posibilidad de fortalecer Ucrania. Es decir, ahí también Erdogan jugó fuerte, ¿sí? No solo en Medio Oriente, sino también respecto de Rusia y respecto del posicionamiento y el fortalecimiento de Europa.
0: Muy bien, así que ahora que hicimos ese giro por el primer día de la Asamblea General de la ONU, ahora vamos a lo que viene acá en Par en el Mundo.
3: Lo que viene.
0: Después de la tanda, vamos a recibir a la activista chilena Azené Báez Ríos, presidenta de la agrupación de mujeres afrodescendientes rurales, hijas de Azapa, y también Azené es presidenta de la organización no gubernamental Lumbanga, para hablar sobre la realidad que atraviesa este colectivo en Chile y que es uno de los temas que trata la Comisión Interamericana de Derechos Humanos en Montevideo esta semana. Habíamos hablado con Ariela Peralta y ella, como adelantó, 3 casos y uno de estos casos es este. Más adelante vamos a recibir acá a los politólogos Federico Musto y Valeria Bonomi, quien en el marco de su ciclo de columnas sobre las extremas derechas, que llega al número 20, tenemos 20. Aniversario,
1: festejo,
0: en la columna número 20 van a hablar sobre el partido portugués Chega, que significa basta en portugués. Así que vamos rapidito y ya venimos.

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0: Estamos de vuelta acá en Par en el Mundo con mensajes de la audiencia. Carlos Velázquez nos pregunta: queridos Par en el Mundo, ¿qué pasó con las elecciones suecas? Bueno, Carlos, todavía no se formó gobierno. Nosotros hemos informado la semana pasada que, bueno, el Partido Socialdemócrata había ganado por un pequeño margen, y el viernes la jefa del partido, Magdalena Andersson, recibió el encargo de formar gobierno después de esa victoria electoral muy apretada por la coalición de izquierdas por un estrecho margen. El Parlamento se va a reunir el 28 de septiembre y ahí se va a avanzar en ese proceso, pero por ahora está en eso. Las elecciones recién terminaron y la tentativa, el desafío es que ella pueda formar gobierno entonces.
1: Sí, ahí tiene que conjugar varias voluntades, por supuesto. En principio, por ejemplo, desde el partido más de izquierda de esta coalición afirmaron que querían formar parte del Ejecutivo, estaban dispuestos a integrar el gobierno para poder ayudar a Andersson a conformar ese gobierno. Y en ese caso el Partido Centrista, que tiene bastante cantidad de votos, dijo que si la izquierda participaba, ellos no participarían. Con lo cual ahí
0: va
1: a haber una nueva ronda de negociaciones. Entonces hasta ahora no ha logrado concitar todos los apoyos necesarios, y es decir, todos los escaños que le permitieran, en ese caso, poder asumir el cargo.
0: Sí, haciendo memoria de que es una diferencia de 50.000 votos, ¿no? O sea que es bastante desafiador para Magdalena poder formar gobierno, pero a fines de mes veremos para dónde va la política sueca en los hechos.
2: Gracias, Marian, por mandarnos mensaje y hacernos notar que no se escuchaba el micrófono de Brian y que ya se escucha. Gracias, Marian, ahí estamos siempre atentos.
0: Muchísimas gracias. Bueno, ya estamos acá en el segundo bloque de Par en el Mundo con la activista chilena Acené Báez Ríos. Acené, muchísimas gracias por estar acá. Sabemos que bajaste del avión hoy, así que muchísimas gracias.
3: Gracias a ustedes por la invitación.
0: Muchas gracias, Acené. Acené es presidenta de la Agrupación de Mujeres Afrodescendientes Rurales, hijas de ASAPA, y también de la organización no gubernamental Lumbanga. Acené está en Uruguay porque la Corte Interamericana de Derechos Humanos va a tratar el caso Pueblo Tribal Afrodescendiente Chileno y sus miembros versus Chile, acá en Montevideo. El caso está vinculado, entre otros puntos, a la ausencia de la variable afrodescendiente en el censo 2017 de Chile. Es eso, ¿no, Acené?
3: Así es.
0: Para empezar, Acené, quisiéramos preguntarte, ¿qué son hijas de ASAPA, Lumbanga y ASAPA Territorio Ancestral también, que son organizaciones que vos integras?
3: Correcto. Sí, mira, bueno, mucho gusto y muchas gracias por invitarnos.
0: Muchas gracias. Bienvenida. A ustedes por venir.
3: Y además, sí, vengo acompañada con dos dirigentes importantes
0: las
3: del
0: veo,
3: movimiento afrochileno, más el abogado también, que ha llevado todo este caso de la Corte Interamericana después de 10 años, y hoy estamos viendo resultados positivos para nuestro pueblo, el pueblo tribal afrodescendiente chileno. Y esta es una jornada histórica para nosotros y nosotras, porque por fin el Estado va a tener que reparar, ¿no es cierto?, todo este faltas de los derechos nuestros que han sido vulnerados, sobre todo en el tema de los censos, ¿no? Bueno, haciendo un paréntesis, nosotras como hijas de ASAPA somos una agrupación del territorio ancestral. ASAPA es donde las comunidades negras se asentaron después de la esclavitud.
0: Ajá.
3: Y allí entonces se va recreando un rico acervo cultural y patrimonial. Y también el tema de la ONG Lumbanga, que es más política.
0: Uh-huh.
3: Luego porque las hijas de ASAPA también es como más cultural.
0: Bien.
3: Sin embargo, siempre igual estamos involucradas en los temas políticos del pueblo tribal afrodescendiente. Y la ONG Lumbanga ha tenido un rol importante junto a la ONG Oro Negro, que digamos es la que empieza todo este...
0: Claro, es la pionera.
3: Es la pionera, ¿no? Que es la que lleva esta agenda, ¿no es cierto?, pública, más política, en reclamarle al Estado esta invisibilidad histórica que ha tenido con las descendientes de estos africanos esclavizados.
0: Uh-huh.
3: Y las poblaciones que hoy existimos ahí, tanto en el territorio como en la ciudad de Arica. Y bueno, y ASAPA Territorio Ancestral justamente se compone de varias organizaciones del territorio que también han apoyado todo el tema político y son los que acompañan, ¿no es cierto?, a la ONG Lumbanga en la presentación de esta querella al Estado chileno por el tema del censo, y luego se van sumando otros temas, como son en el proceso constituyente que Chile el año 2020 lleva adelante, sí, y que a nosotros también nos deja fuera. O sea, bien, se consideran a los indígenas como los pueblos indígenas, pero no así al pueblo tribal afrodescendiente. Claro. Y nos dejan fuera del proceso. Y todo eso también se fue acumulando en esta demanda al Estado chileno.
0: Claro. Porque es un pueblo que no aparece en la contabilidad, no existe.
3: No existe.
0: Entonces,
3: claro,
0: lo primero es estar visibilizado y representado en el censo. Acené, es una, como vos decías, ¿no? Es un planteo de hace más de 10 años, porque el
3: correcto,
0: censo 2017, estamos en 2026, pero me imagino...
3: Se presentó el 2016,
0: eso,
3: la demanda.
0: Eso te
3: sabiendo
0: iba a decir,
3: que ya el 2017 no nos iban
2: no
3: a incluir, ya había una negación... Uh-huh. De parte del Instituto Nacional de Estadística, claro, a pesar de haberles presentado un montón de argumentos muy fundamentados de por qué Chile debía incluirnos, basándonos en todo lo que dicen también los instrumentos internacionales, claro, como el Plan de Acción de Durban, ¿no es cierto? Y así, pero el Estado de Chile se cerró. En este caso, la institución que lleva los censos en Chile, el Instituto Nacional de Estadística. Uh-huh. Y no nos dejó otra opción que demandarlos primero en los tribunales chilenos y luego ellos tampoco no acogen la demanda. Uh-huh. Y luego sale la oportunidad esta de presentar esta querella a nivel de la Corte. Primero a la Comisión Interamericana, y luego la acoge la Corte. Y en eso estamos hasta ahora.
2: Ahora
3: y a eso vinimos.
2: El caso, exacto.
3: Porque mañana tenemos audiencias 23 y 24.
2: ¿Con qué excusa, con qué respuesta, tanto por un lado el Instituto Nacional de Estadística primero y luego los tribunales chilenos, no oyen o desoyen desoyen el caso o la demanda que ustedes realizan?
3: Mira, nosotros estamos...
2: ¿Qué respuesta le dieron en su momento?
3: Que no al lugar. Que no había vulneración de derechos.
2: Bien.
3: Entonces, para nosotros eso, y ha sido una constante, hay un racismo estructural que impide, ¿no es cierto?, a las instituciones reconocer que existimos, que somos, que estamos en casi 500 años en Chile, y ellos lo han negado históricamente. Entonces, no nos queda otra opción. Porque si no íbamos a tener nunca nosotros, y hemos venido en una dinámica de negación permanente desde las generaciones pasadas y seguimos en lo mismo. Entonces,
0: exacto,
3: esto de haber hecho esta demanda fue algo que está marcando un antes y un después en Chile para los afrodescendientes chilenos.
0: Sin lugar a duda. Acené, ya nos compartiste un poco los detalles del caso, cómo avanza, qué tipo de reparación consideran necesaria en ese caso puntual.
3: Bueno, nosotros estamos solicitando la institucionalidad, porque nosotros el año 2019 obtuvimos una ley de reconocimiento que nos reconoce como... personas descendientes de esclavizados de la trata transatlántica, uh-huh, la ley 21.151,
2: bien,
3: que tiene siete artículos. A pesar de haberla diseñado con 16 artículos que nosotros empujamos como dirigentes y dirigentes, esta moción de ley, que fue apoyada también por diputados de la región de Arica, Parinacota, uh-huh, porque desde allí nosotros impulsamos todo este movimiento afrochileno de la región de Arica, y bueno, así se van sumando también otras regiones, porque estábamos más visibles, porque también contábamos con una historia permanente, ¿no es cierto?
0: Claro, claro, sí.
3: Desde los territorios y de todo lo que habíamos venido nosotros en estos tantos años, desde primero la esclavitud, luego los asentamientos de las comunidades negras, y así sucesivamente. Pero, como te decía, desde el norte nosotros empujamos esto, desde la región de Arica y Parinacota. Y las reparaciones, entonces, si tenemos una ley, falta la, es una ley que está vacía.
4: Claro, claro.
3: Porque el Estado tampoco se preocupó de tener los reglamentos que dice la ley.
4: Claro, de implementarla.
3: Y de implementarla con una institucionalidad y con presupuesto.
4: Claro.
3: Y eso es lo que nos falta, y eso también estamos pidiendo como reparación.
4: Perfecto. ¿Hay una invisibilización del pueblo afrodescendiente? Es una pregunta retórica, porque ya sabemos que sí, pero sí. En fin, para que hablemos sobre eso. ¿Hay una invisibilización del pueblo afrodescendiente en la historia nacional chilena? ¿Cómo es la evaluación de ustedes en la actualidad? ¿Qué tan vigente está en la población la idea, que no es solo de Chile, hay que decirlo, de que en Chile no hay afrodescendientes?
3: Bueno, eso es, yo creo que en toda América se creó esa negación, ¿no es cierto?, de que no había negros, que en Chile dijeron que nos habíamos muerto de frío. Y no estamos en los textos escolares. Bueno, aquí hay una compañera, Marta Salgado, de la ONG Hora Negro, que ella trabaja mucho y se ha preocupado de tener el tema de la educación como lo principal también.
4: Esencial.
3: Incidiendo ante las instituciones para que en la educación también se incorpore la historia del pueblo tribal afrodescendiente chileno. Eso también está pendiente. Y bueno, todo eso tenemos que trabajarlo ahora desde lo que la Corte también determine. Pero esas son nuestras grandes peticiones. Educación, que es principal, porque si no se reconoce en los textos escolares, no nos conocen, tampoco estamos visibles y vamos a seguir invisibles.
2: Claro. Luego de haber sido incorporados en el censo de 2024, ¿consideran que quizás la gran deuda pendiente que queda ahora es esa, la parte educativa?
3: Sí, hay muchas más, pero la parte educativa es tremendamente importante. Es muy importante para que se pueda avanzar también en este reconocimiento efectivo, porque un reconocimiento a medias no tampoco sirve.
2: No, claro.
3: Las generaciones, en los colegios, desde la enseñanza más primaria hasta la enseñanza superior, se debiera de hablar de la historia de los afrodescendientes chilenos. Y eso consta en la ley, ¿eh? En la ley está escriturado. Pero como digo, vuelvo a repetir, el Estado de Chile se ha hecho
4: caso omiso. Ahí va. Azenet, vamos a hacer una pequeña pausa y ya volvemos para seguir en la conversación.
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0: Estamos de vuelta acá en Par en el Mundo y damos la bienvenida también a Felipe Guerra, que es abogado de la organización no gubernamental Observatorio Ciudadano de Chile. Felipe, que también está acá en Montevideo para acompañar la causa, el caso de la ONG Lumbanga, en ese planteo, bueno, de que sean incorporados al censo chileno. Nosotros hablábamos en la primera parte de esa entrevista con ACNE sobre ese proceso que tiene 10 años. Entonces, quisiéramos preguntarte, Felipe, la importancia, o sea, de que una causa así pueda llegar a esta instancia como es de la Corte Interamericana, porque no es sencillo, ¿no?
1: Sí, bueno, muchas gracias por la invitación. Y también, bueno, comentarles que es muy importante, sobre todo para el pueblo tirano afrodescendiente chileno, lograr como llegar a esta última etapa de un largo proceso que lleva 10 años. Esto, como se señaló, comenzó el año 2016 con las primeras solicitudes al Instituto Nacional de Estadística, luego con la negativa del Estado, de los tribunales chilenos de conocer de la causa. Y en el intertanto fueron pasando varias cosas, porque efectivamente esto comenzó como un caso de invisibilidad estadística, una negativa de incorporar al pueblo tribal afrodescendiente en el censo de población del año 2017. Pero en el intertanto pasaron varias cosas. El año 2019 se reconoce, ¿no es cierto?, legalmente al pueblo tribal afrodescendiente chileno, y el año 2020 se inicia un proceso bien emblemático de deliberación constitucional en Chile. Y en ese contexto, ya con una ley en la mesa, el pueblo tribal afrodescendiente chileno fue excluido de los escaños reservados. Entonces, para el pueblo tribal afrodescendiente chileno, yo diría lo más importante es poder generar un caso donde lo que está en discusión es precisamente la brecha entre un reconocimiento meramente formal, ¿no es cierto?, y una implementación efectiva. En el fondo, un reconocimiento de un pueblo que tiene derechos, no solamente en lo cultural, sino que también en lo político, en lo territorial, etcétera. Y yo diría, eso es como lo más interesante también que tiene el caso, de que busca generar condiciones institucionales en Chile para que se haga efectivo un reconocimiento legal a un pueblo tribal, en este caso, titular de derechos igual que los pueblos indígenas, pero que en la práctica no se ha implementado su reconocimiento, su ley, la ley que los reconoce.
0: Claro. Y ACNET, Felipe, ustedes hablaron entonces que es un caso emblemático, ¿no? ¿Qué importancia tiene ese trámite que ustedes lograron, que ahora está en análisis acá, para otras comunidades que también probablemente tengan problemáticas muy semejantes, ¿no?
2: Sí, de todas maneras, nosotros estamos sentando un precedente. Para que en muchas situaciones similares en América Latina y el Caribe que se estén dando, entonces, bueno, este caso, ¿no es cierto?, va a servir de base para que otros países también puedan seguir la misma ruta y perseverar,

0: porque el Estado siempre va a negar al pueblo afrodescendiente, ya sea donde, en cualquier país donde esté, porque el racismo, que es el principal escollo que han tenido que soportar los descendientes de africanos esclavizados en las Américas, los estados se construyeron con este racismo en las estructuras del poder, y por lo tanto ha sido muy difícil penetrar a esas estructuras y derribar ese racismo que está allí. Y esa es la razón por qué es la negación histórica que han tenido los estados modernos con respecto a las poblaciones afrodescendientes en América Latina y el Caribe. El racismo.
1: ¿Cuál es hoy la presencia territorial de la población afrodescendiente en Chile? ¿Qué particularidades tiene? Y yo sumaría acá cómo se están articulando en el territorio, porque sabemos que muchas veces se necesita una articulación para poder también recoger las distintas realidades, ¿no?, del país.
0: Claro, bueno, nosotros comenzamos, como te decía, en la región de Arica, puesto que ahí hay una historia también bien importante de las personas descendientes de la trata transatlántica. Allí quedó esta historia, historia que ha sido sucesiva y que nosotros hemos llevado adelante. O sea, no se eliminó, como pretendieron los gobernantes.
1: No se murió de frío.
0: No se murió de frío. Ahí se mantuvo permanentemente y continuamente en el tiempo una historia, una cultura, un patrimonio que nosotros seguimos de generación en generación. Pero también sabemos que en las demás regiones del país también existieron y están las personas descendientes de africanos.
1: Ahí va.
0: Que es más difícil para ellos porque, como nosotros fuimos heredando, ¿no es cierto?, la herencia esta del que nos fueron legando los antepasados, allí como que se fueron alejando,
1: claro,
0: se fueron
1: dispersos,
0: mezclando,
1: claro, sí.
0: Porque también eso fue producto del mismo racismo. La gente finalmente tuvo que mezclarse más para poder continuar, ¿no es cierto?, con la vida y no tener todas estas actitudes que son de menosprecio por el negro o la negra, que como se nos decía vulgarmente, hoy somos afrodescendientes. Pero igual, ha sido un proceso duro y largo. Pero también se está trabajando en eso. Se está trabajando y sensibilizando, ¿no es cierto?, a las distintas regiones donde sabemos que hay población afrodescendiente en Chile. Y eso se ha ido, de a poco, se han ido incorporando también regiones en el país que se están sumando a la causa afrodescendiente y a todo este proceso que lideramos nosotros desde el norte, desde el norte del país.
1: ¿Cómo es la relación con Santiago, por ejemplo?
0: ¿Respecto a nuestros pares?
1: No, respecto a esa militancia, a ese activismo, a esa concientización.
0: Bueno, ha sido difícil, sino que lo diga una de las dirigentes que está acá, que permanentemente tiene que armar agendas, viajar, porque al final eso es lo que hemos tenido que hacer. Somos nosotros los que vamos a golpearle las puertas al Estado. No el Estado nos dice, bueno, ustedes tienen una ley, esto aquí. No, nosotros somos los que porfiadamente hemos tenido que estar ahí golpeando puertas y haciéndole ver a este Estado difícil, duro de entender, de que nosotros también somos un pueblo con derechos y que han sido vulnerados permanentemente y el Estado se hace leso. Así que no ha sido una relación armoniosa simplemente, sino que muy, muy difícil y hasta ahora. Pero esta demanda y este hecho histórico de estar aquí nosotros ante la Corte va a marcar un antes y un después. Porque si no es de otra manera, el Estado, si no se... hay que obligarlo.
1: Claro, claro.
0: Y esta es una forma de haberlo obligado y haber logrado el éxito que hemos tenido hasta ahora.
2: Felipe, respecto del Estado y específicamente del gobierno, en realidad, si querés ahora, porque hay un nuevo gobierno en Chile, que es el de José Antonio Kast, y asumió la presidencia hace muy poquito tiempo, bueno, ya son poco más de 6 meses, ¿qué medidas concretas ha tomado en relación a pueblos indígenas, afrodescendientes? ¿Hubo avances, hubo retrocesos? ¿Hay algo que identifiquen en ese sentido o no?
3: La verdad es que nada. Yo diría la agenda respecto a los derechos de pueblos indígenas y del pueblo tribal afrodescendiente chileno es nula. Lo único que conocemos es un anuncio que se hizo para la primera cuenta pública, que era un anuncio de reformar la ley indígena para poder habilitar la compra y venta de tierras indígenas en el país. Mm. En el fondo, liberalizar el mercado de tierras indígenas. Pero respecto al pueblo tribal afrodescendiente, nada. Lo único que se hizo fue en el gobierno anterior, que fue un reglamento de consulta aplicable al pueblo tribal afrodescendiente chileno, que tuvo como único objetivo, y de hecho eso es lo particular que se hizo en un gobierno progresista, que tuvo como único objetivo reducir los estándares que se le aplicaban al pueblo tribal afrodescendiente chileno respecto a la consulta en relación a los pueblos indígenas, o sea, bajarle el estándar. En el fondo... Yo diría que eso es lo particular de este caso, que lo que muestra es una historia de jerarquización entre pueblos. O sea, lo que tenemos en el último tiempo es un reconocimiento donde a los pueblos indígenas se los reconoce con un estatus de pueblos y plenamente titulares de derechos, y al pueblo tribal afrodescendiente chileno, que también es titular de los mismos derechos, se le baja permanentemente el estándar. No se le reconocen derechos políticos, se los excluye del censo, se le bajan los estándares de la consulta, etcétera. Nosotros esperamos que esto genere reactive una agenda de igualdad y sustantiva, material, ¿no es cierto?, en Chile respecto al pueblo tribal afrodescendiente chileno, y eso es como lo que esperamos. Y por eso que, y con esto termino, una de las principales demandas es la institucionalidad. O sea, generar condiciones institucionales para que se implementen efectivamente los derechos del pueblo tribal afrodescendiente chileno.
2: ¿Y cómo es ese vínculo con esos pueblos indígenas, quizás que sí, a los que sí están representados, pero también los que están subrepresentados y los que no están incluidos?
3: Es tenso, porque yo diría, lamentablemente, el mundo indígena tampoco ha sido receptivo de las demandas del pueblo tribal afrodescendiente chileno, y ha habido una tendencia desde el mismo movimiento, de sectores del movimiento indígena, no quiero obviamente generalizar, pero de tender a tratar de bajarle o sea, jerarquizar los reconocimientos. Yo creo que eso se expresa mucho en Chile, y de hecho no es algo que pase solamente en Chile. En general, en los países latinoamericanos donde conviven pueblos indígenas y tribales en un mismo territorio, tienden a generarse estos problemas de jerarquización de derechos, pese a que el derecho internacional de los derechos humanos los trata como un mismo estatuto.
0: ¿Cuál es lo recurrente que se dice, incluso lo repiten también los senadores y diputados en el país nuestro, en Chile, de que nosotros no somos un pueblo originario? Por lo tanto, tenemos menos derechos que los pueblos originarios, en este caso indígenas. Y eso es algo que...
1: Bueno, si es por ese criterio, el pueblo indígena debería tener más derechos que toda la población, incluyendo a la población que dice eso.
3: Sí. Claro.
1: O sea, porque de originarios hay muy pocos en América Latina.
3: Y lo particular es, por ejemplo, en el caso del proceso constituyente, cuando se discutieron los escaños reservados, lo que se decía era que, bueno, el pueblo tribal afrodescendiente chileno no era originario, no preexistía, se iba a sostener que no preexistía el Estado, en circunstancias de que son poblaciones que llevan 400 años asentados en estos territorios. Antes de los estados nacionales, y Chile en particular, porque lo que pasa en Arica, además, Arica es un territorio que fue peruano, y Chile ocupa militarmente en 1880 ese territorio, después de la Guerra del Pacífico, y se zanja la disputa por la soberanía de ese territorio en 1930, o sea, estamos hablando, 1929, perdón.
0: Claro.
3: Estamos hablando de que es un territorio que no tiene 100 años bajo ocupación chileno, o sea, no es una población que llegó a Chile,
0: claro.
3: Es una población, o sea, es un estado que llegó a un territorio donde había una población de 300, 400 años de asentamiento ahí.
0: Exactamente.
1: Perfecto. Bueno, ¿qué expectativas tienen? Ya sé que eso es como un poco pregunta de ansiosa para ustedes.
0: Bueno, nosotras y todos los miembros del pueblo tribal afrodescendiente que están expectantes también en las regiones, y sobre todo en Arica, por este caso en particular, tenemos las mejores expectativas. O sea, tenemos que nosotros, la Corte Interamericana va a acoger a lo menos en un 90% y más todas las reclamaciones que le hemos hecho al Estado de Chile. Nosotros, como dirigentes y dirigentas, y quienes están aquí también acompañando a esta delegación, nos preparamos bien, hicimos una declaración extensa, también relatando a los miembros de la Corte quiénes somos, qué hemos padecido, qué nos ha faltado, cómo el Estado nos ha vulnerado los derechos permanentemente. Y hemos hecho un gran ejercicio de sacar todo eso que ha estado por años ahí adentro.
1: Siglos.
0: Y por siglos, ¿no es cierto? Y también por nuestros ancestros, por quienes partieron, claro. Quienes ya no están, quienes fueron más vulnerados aún, y por ellos y por las futuras generaciones es que nosotros estamos aquí hoy para prestar testimonio. Algunos ya lo prestamos, como digo, por escrito, ante notario, otros aquí presencialmente, y creo que la Corte también se va a sensibilizar sobre toda esta historia que nosotros traemos de cuántas generaciones y que la hemos puesto hoy aquí delante de ellos, para que también sientan y vean cómo nosotros y nuestros antepasados fueron vulnerados permanentemente y continuamente, y el Estado sigue contumaz, porque no puedo explicar otra palabra, de ser reiterativo en eso y no haber hecho nada para mejorar y remediar la situación.
1: Azenet, muchísimas gracias por
2: Felipe también
1: por esa entrevista, por estar acá. Azenet Baez Ríos, líder de varias agrupaciones, Agrupación de Mujeres Afrodescendientes Rurales, Hijas de Azapa, también de la organización no gubernamental Lubanga. Felipe también, Felipe, muchas
2: Guerra,
1: gracias.
2: Abogado
1: Felipe
2: de la Guerra, Chilena Observatorio Ciudadano, también te agradecemos muchísimo. Gracias por su testimonio y esperemos que les vaya muy bien en la presentación ante la Comisión Interamericana de Derechos Humanos. Nosotros vamos a una pequeña tanda y enseguida volvemos.
0: Gracias a ustedes también, porque difundir esto también es bueno para...
4: Es reparador.
0: Sí. Es reparador, sí. Así que estamos muy conformes y contentos por haber estado aquí en este espacio.
1: Gracias.
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0: bien, estamos acá de vuelta y en este nuevo segmento de Par en el Mundo recibimos edición aniversario a los politólogos Federico Musto y Valeria Bonomi, amigos de la casa desde el día uno, literal, del programa. Estamos en la columna 20, y en el marco de este ciclo de columnas sobre las extremas derechas se habrá asunto, ¿no? Que estamos en la columna 20. Hoy Valeria y Federico van a hablar sobre el partido político portugués Chega.
1: Sí, correcto. Pero antes
0: felicitaciones.
1: Gracias. Número redondo se festeja.
2: Vinci.
0: Ay, eso, sí, estamos para Vinci.
3: Y muchas gracias a ustedes y felicitaciones también por la resistencia.
1: Por aguantar.
3: Pero la diversidad temática.
1: Lo
3: que vos decías es algo que también es una cuestión de inmanencia en la temática, que más allá de que nosotros no estemos, es algo recurrente que se vuelve, como ayer que hablaron de Italia y de Alemania y de las nuevas elecciones regionales en Alemania. O sea, como hay una cuestión de que nosotros estamos, aunque no estemos presentes.
4: Es como cuando hablamos la semana pasada de las elecciones en Suecia y hace un rato mencionábamos que la socialdemocracia logró imponerse a los conservadores y a las derechas, pero bueno, están, ustedes están poquito, siempre, chiquilines. El mundo hace que ustedes estén siempre presentes.
0: Exacto. Y más vigentes que nunca. Y antes de empezar, mensajes de la audiencia. Ojo, porque tenemos mensajes desde Suecia. No es poca cosa acá. Para en el mundo.
1: Internacionales en serio.
0: Pero, hola a todos. Desde Malmö va un saludo para todo el equipo de La Diaria y en especial a los politólogos Valeria y Federico, aunque lejos, siempre esperando la columna Adriana y Néstor.
1: Les mandamos un saludo.
0: Muchas gracias.
1: ¿Puedo pasar una recomendación
0: por favor,
1: la audiencia antes de meternos en Portugal?
0: Hoy todos los mimos.
1: Ah, me encanta. porque más de una vez he visto que en comentarios nos ponen que no hablamos nunca de extremas izquierdas.
0: Ah, perfecto.
1: Bueno, no porque es una columna de...
0: Mira, Valeria Bonomi.
1: Yo estoy atenta a los reclamos de la audiencia. Y la otra vez vi que la Deutsche Welle sacó un informe corto donde comparaban las acciones de las extremas izquierdas y las extremas derechas,
0: Bien. Particularmente
1: en Alemania, pero está el informe en las redes del canal Deutsche Welle alemán. Así que nada, lo pueden visitar. Está muy bueno, aparte está re lindo planteado, así que... Una recomendación para la gente que nos ha reclamado.
0: También.
1: Se ve que a la Deutsche Welle le hacen el mismo reclamo. Y bueno, y ellos respondieron.
3: Visítenlo a la madrugada cuando no haya programación de La Diaria. Lo pueden ver.
1: Claro que sí, después.
3: El informe de la Deutsche Welle. Sobre todo en Berlín, ahora que ganó...
0: La extrema izquierda.
1: Bueno.
0: Ganó, sí. Pero no sabemos si va a formar gobierno, ¿no? Hay que esperar.
3: Hay que esperar, pero bueno.
0: Esto es así, muchachos. Bueno, y el Chega y Portugal, ¿qué onda?
3: Bien, Chega que, vos mejor que nosotros podés decir que sí, significa basta.
0: Hasta acá llegaron.
3: Basta, chicos, como decía
0: basta, chicos.
3: El comandante Ricardo Ford.
0: Exacto.
4: O se acabó el recreo.
3: Para hacerlo en los tres países representados.
4: Dale.
3: Chega, que es el partido que representa la ultraderecha en Portugal, que ya tiene unos años. Vamos a hacer como venimos haciendo siempre unas puntualizaciones, un poco de historia de la derecha portuguesa un poquito y después de la historia más corta de Chega, pero no tanto
2: en
3: para
2: 1500.
3: Hacer
0: en 1500 llegaron
3: de hecho
0: Brasil.
3: Tengo acá de que no voy a hablar del Reino Unido de Portugal, Brasil y Alarbes.
0: Gracias.
3: Que es el pasado colonial uruguayo.
0: Perfecto.
3: Con nuestros hermanos portugueses que compartimos ahí esa raíz
0: del
3: colonialismo portugués. Prometo que no vamos a llegar. Tampoco que podríamos, en los mojones del pasado que traemos, no para explicar el presente, sino para hacer una contextualización y ver cómo pueden influir las diferentes trayectorias que tiene esta ultraderecha, que lo hemos visto en otros casos, que por ahí el pasado no es que se repita, a veces rima, pero que a veces da un contexto para... generar nuevas instancias o repetir cuestiones del pasado. No nos vamos tampoco a meter en el integralismo lusitano, que es de principio del siglo XX, en lo que fue, si se quiere, la reacción a la Primera República Portuguesa, que es el que le pone fin a la monarquía en Portugal en 1910. tampoco a la dictadura nacional de Portugal, que va del 26 al 33, pero sí vamos a, brevemente, unos aspectos sobre, vamos a hablar sobre Antonio de Oliveira Salazar, que, bueno, es el dictador portugués que va a gobernar del 33 al 74 en lo que fue denominado el Estado Novo. Fue una de las formas de un autoritarismo conservador y burocrático que estuvo presente en Portugal, que va a terminar en el 74 con lo que se llamó, y que es bastante conocida como la Revolución de los Claveles, una revolución... Uh-huh.
0: Los cravos.
3: Vamos a tener la
5: por suerte, la vamos,
3: sí. Igual vamos a ser un poco osados y vamos a intentar.
0: Vamos.
3: Algunas palabras en portugués, esperando la corrección.
0: Sí, corrección, no, como una especie de apoyo.
3: Exacto. Y amoroso. Bueno, y Salazar lo que generó, bueno, en este autoritarismo conservador, si se quiere. Promovió una despolitización y una desmovilización social, que eso le va a permitir tener un vínculo o que se dificulte describirlo como un fascismo, un neofascismo clásico. No era un movimiento de masas. Ahí después podemos invitar, así que me estoy arrogando el lugar de la producción, pero a Camilo López, para hablar del fascismo ibérico o la diferencia entre fascismo latino, fascismo ibérico, que es algo apasionante, pero
0: le mandamos un saludo a Camilo.
3: Generó un cordón sanitario, una especie de cordón sanitario, que lo podemos decir desde el 2026, dado que neutralizó y proscribió movimientos estrictamente fascistas, como el nacionalsocialismo de Rolau Preto, uh-huh, que fue prohibido en el 34, y el Unión Nacional, que era el partido único de Salazar, funcionó como un órgano, si se quiere, de administración del Estado, uh-huh, y no tanto como un partido de masa. Eso va en la transición, va a influir. Hubo algunos movimientos neofascistas durante la dictadura.
4: ¿Esto sería un cordón sanitario antes de que se utilizara el término?
3: Por eso dije, lo podemos decir desde 2026. Haciendo un estiramiento conceptual.
4: Está perfecto, solo para entender bien.
3: Y en ese momento es interesante ver que las ultraderechas, las extremas derechas, en ese momento, estos movimientos neofascistas, se preguntaban qué nos queda tras el fin del imperio, ser apenas un pequeño rectángulo en el extremo sur de Europa, un punto de paso frente al Atlántico. O sea, era una advertencia que se hacía esa intelectualidad de extrema derecha en los años 60 y 70, porque Portugal estaba pasando por el proceso de descolonización. Es uno de los últimos imperios y de las caídas más importantes que se da Segunda Guerra Mundial. De hecho, Eduardo Lourenço, en su libro O Labirincho da Saudade, que bueno, ilustra un poco qué pasaba con esa derecha, qué pasaba básicamente con Portugal en general. Decía: Portugal es un país atrapado en el laberinto de su propia memoria, suspendido entre el mito de un pasado imperial y la realidad de su geografía. Entonces, ese era el contexto de los años 70, 80, pero no con una con un movimiento de masas. Y llega al fin el Estado Novo, con la Revolución de los Claveles, un golpe militar pacífico, a nivel general, pacífico, como se generan, o de la manera pacífica se pueden generar estas transiciones. De hecho, es interesante que tras la consolidación constitucional del 76, la formación de extrema derecha, como el Partido de la Democracia Cristiana o el Movimiento Independiente para la Reconstrucción Nacional, tienen resultados electorales residuales. De hecho, hay una cláusula constitucional del 76 donde prohíbe partidos fascistas y está textual. Dice: no son consentidas asociaciones armadas. Lo estoy leyendo en portugués, no lo voy a decir en portugués, si lo estoy haciendo la traducción como pueda. Sin ningún tipo de militarizadas, paramilitares, o sin organizaciones racistas o con ideología fascista. Y esto generó una paradoja, que era la paradoja del salazarismo, que es que al haber despolitizado y desmovilizado la sociedad, no permitió una reacción de masas, incluso desde la extrema derecha. De hecho, en el 99, por ahí había visto un artículo que decía: Grecia, Portugal y España, tres estados regidos por dictaduras anticomunistas durante la Guerra Fría, no han conocido el desarrollo de partidos sólidos de extrema derecha. O sea, sobre el fin del siglo XX, había una... se hablaba de una excepcionalidad portuguesa, porque después de haber pasado por una experiencia de dictadura conservadora, al igual que pasó en España, como lo vimos la vez pasada, había como una excepcionalidad donde estos partidos de extrema derecha o de ultraderecha no tenían una posición muy importante, ni en lo institucional a través de los votos, ni tampoco en movimientos desde la calle. Hasta, obviamente, hubo grupúsculos extraparlamentarios como el Partido Nacional Renovador, movimientos neofascistas, pero eran muy minoritarios. Por eso lo importante y por eso lo novedoso, y se quede la sorpresa que después de esta experiencia conservadora, nacionalista, de hecho en un momento donde Salazar queda un poco aislado, dice una frase muy conocida, que es orgullosamente solos, orgullosamente sois.
6: Sos.
3: Donde.
4: Sosinio, me gustaría.
6: Sosinio.
3: Donde, bueno, muestra cómo ese nacionalismo no se catalizó hasta el 2018 con esta impronta. Entonces, breve, que creo que no fue tan breve introducción histórica, podemos ver, bueno, qué pasa hoy con los partidos a nivel general.
0: Ahí va. Vale, antes de que veamos qué pasa ahora, vamos a un pequeño cortecito y ya venimos rapidísimo.
6: Bárbaro.
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0: Estamos de vuelta acá en Par en el Mundo, columna 20, estamos de aniversario.
3: Vinci.
0: Vinci, es verdad, hoy es día de llega, con los politólogos Federico Musti y Valeria Bonomi, que justo están hablando de la ultraderecha portuguesa como partido llega. Vale.
1: Bueno, vamos. Vale. Nos venimos a la
0: pantalla. Hoy estamos como.
4: Estamos a las 20 columnas podemos decir que entramos en confianza. No,
3: por supuesto. Yo creo que un poco antes.
4: Bueno, pero ahora que se note.
0: Y además, ahora está oficializado.
4: Claro.
3: Y además en Uruguay ya escuchamos algo de portugués y genera. Sí, aunque no sea de Brasil, sea portugués portugués.
0: Pero ojo, gente, disclaimer. Esa es la parte triste. Que habla portugués, ¿eh?
3: Porque, no, por eso. Pero,
4: sí, sí.
3: Sin duda.
4: Escuchan
0: es fado. Sí,
4: escuchan
0: fado. Es
4: lindo.
0: Es hermoso.
4: Pero es un poco triste.
0: Es un poco triste, sí, sí, sí. Está.
1: Íbamos a buscar algo para el soundtrack, pero para abrir la columna, pero fallamos.
4: Sí. Bueno, ahora hablamos un fado. No pasa nada.
0: Poner un fado. Ah, sí, bueno, sigamos.
4: Sí, nosotros sí, producimos.
1: Venimos a Portugal. Portugal. Voy a, en vez de arrancar por los partidos actuales, que son 20, pero no me voy a detener en todos, empiezo por el actual régimen de gobierno, que es capaz más fácil para introducir. Portugal es una democracia representativa, tiene una república semipresidencialista, 4 órganos principales de gobierno, etcétera. Presidencia, asamblea, gobierno y tribunales. La presidencia, no hay que explicar mucho, pero sí es importante que saber que el presidente se elige por sufragio universal y que tiene un mandato de 5 años. Y puede tener una reelección, 2 mandatos consecutivos. La Asamblea General es el Parlamento, es unicameral, tiene 230 diputados y, a diferencia del presidente, que dura 5 años, los parlamentarios duran 4. Y después, y acá es como la diferencia con nuestro sistema, como para anclar un poco la idea, hay un gobierno, que es el Poder Ejecutivo, que está encabezado por un primer ministro, o sea, coincide en figura de presidente y primer ministro. El primer ministro es designado por presidencia y tiene que tener un aval parlamentario junto con su plan de gobierno. Entonces ahí hay como dos figuras que podrían asociarse acá a lo que es el Poder Ejecutivo y bueno, los tribunales.
4: ¿Y cogobiernan?
1: Sí.
4: Bien.
1: Y los tribunales, que bueno, son el Poder Judicial, tampoco merece mucha explicación.
3: Es un sistema un poco parecido al francés,
1: claro.
3: Donde el presidente tiene estas cuestiones más de las figuras de jefe de Estado y la representación exterior, o sea, la parte ejecutiva propiamente dicha que tiene, más allá del respaldo, como decía Vale,
4: sí.
3: La representación exterior es el jefe de las Fuerzas Armadas, hay una cierta división.
4: Y el primer ministro lleva acá adelante el gobierno, digamos.
1: Exacto. Y a la vez designado por el presidente, o sea, también hay
4: sí, están alineados,
1: cargo
4: por
1: de recontra confianza. Uh-huh. Bueno, los partidos que están ahora, bueno, dicho esto también, luego del 74, de la Revolución de los Claveles, lo que caracteriza el sistema de partidos y de gobierno, iba a decir en Paraguay, en Portugal,
4: bueno.
1: Empieza con P, una alternancia en el poder entre el Partido Socialista y el Partido Socialdemócrata, y un bipartidismo casi cerrado que el amigo André Ventura, líder de Llega, irrumpe y rompe. Pero, en fin, los partidos actuales, el actual gobierno, el Partido Socialista, centroizquierda, pro-Europa, que aboga por un Estado fuerte, que intervenga en las regulaciones, políticas sociales, expansión de servicios públicos, clásico Partido Socialista, y luego el otro partido con el que se han ido alternando es el Partido Socialdemócrata, que es la centroderecha. Que en realidad, bueno, esto que decía, ¿no? De que Llega es ahora el segundo o tercer partido, según en qué momento nos paremos, que irrumpe con este bipartidismo medio clásico y se consolida como tercera o segunda fuerza, porque en las últimas elecciones pasa el balotaje, en realidad ahí
0: claro,
1: fueron segunda fuerza.
0: Sí.
1: Después otros partidos menores, Iniciativa Liberal, que es un partido de centro-derecha enfocado en la economía de mercado, el Partido Libre, que es un partido ecologista pro-Europa, de izquierda, y luego hay Partido Comunista Portugués, Bloque de Izquierda, Partido Popular, que es un partido demócrata cristiano, el PAN, que es Personas, Animales, Naturalezas, y Juntos por el Pueblo, hay más partidos, pero ese sería como el pantallazo general del mapa actual partidario portugués.
0: Bien, bien.
1: Y dicho esto, le cedo
3: tenemos
1: la palabra al señor.
3: Propiamente Llega lo que nos. Toda esta introducción para, bueno, ver el marco de Llega, que irrumpe en el 2019, o sea, relativamente
0: reciente.
3: Tiene 7 años, donde, bueno. un partido más o menos cumple con las características de lo que hemos hemos venido planteando acá, de lo que es la ultraderecha. Tiene un discurso populista, antisistema, propuestas de ley y orden, por ejemplo, cadena perpetua, castración química en algún caso. Tiene un vínculo conservador. En el programa económico tiene una concepción flexible del Estado. Empezó con un discurso más restrictivo más de un Estado mínimo, pero ha flexibilizado en último tiempo. Ahí vemos también... puede ser un poco la paradoja del el político radical que decía, estoy apelando a la memoria de Brian, que como estás más cerca del poder, un poco...
4: El teorema de Baglini.
3: El teorema de Baglini, que dice que cuando estás más cerca o con más posibilidad de acceder al poder, un poco moderás tus planteos. Y como decía Vale... En esta segunda vuelta de febrero de 2026, en las presidenciales del 26, André Ventura tuvo en la primera vuelta el 23% y pasó al balotaje. O sea, efectivamente, en alguna instancia vio la posibilidad de acceder a la presidencia. Pero es interesante que... para la segunda vuelta simplemente creció en un 10%. Del 23,52 pasó a obtener el 33,17. Aumentó en 400.000 votos aproximadamente. Y no llegó a la escena presidencial. Simplemente pasé un repaso de su recorrido de llega a nivel electoral para ver este crecimiento que podemos constatar. Su primera elección fue en coalición para las elecciones europeas de 2019. La coalición se llamaba Basta, porque integraba con otros grupos. Tuvo el 1,49, no obtuvo diputados. El primer cargo electo que tienen son para las legislativas del 2019, donde obtiene un diputado. Después... En las presidenciales del 2021, también André Ventura se tira como candidato, termina tercero, o sea, ya el crecimiento se empieza a generar. Y el momento parteaguas de llega son las legislativas de hace dos años, de 2024, donde tiene el 18% y llega a 50 diputados de 230 que tiene el Parlamento, y se consolida como una fuerza importante dentro del escenario político portugués.
1: Ahí va creciendo totalmente. Bueno, y llega a lo que decíamos un poco antes, llega a la segunda vuelta en estas últimas elecciones. Que ahí lo interesante fue contra el candidato del Partido Socialista. Lo interesante fue que todos los partidos de alguna forma aliaron. O sea, ahí operó efectivamente el cordón sanitario, y hicieron acuerdo para votar juntos al candidato socialista y no permitir que la extrema derecha o ultraderecha llegara al poder.
3: Antonio José Seguro, que era ex secretario general del Partido Socialista. O sea que también es interesante que ese cordón sanitario o ese frente democrático que se armó y que obtuvo casi el 67% de los votos viene desde la izquierda, desde la centroizquierda. A veces también es formar ese frente desde la centroderecha. Lo que pasó en Francia, por ejemplo, más allá de que son todos de golistas, pero Macron tal vez se puede correr un poco más a la centroizquierda y puede ante la amenaza creciente de la ultraderecha, pero bueno, en este caso es interesante ver que viene de este lado. Y acá se da un impacto institucional interesante, que la victoria de Seguro va a crear una coexistencia, si se quiere, un poco inédita o un poco no muy visitada en la política portuguesa, que es entre un presidente socialdemócrata, moderado obviamente, y un gobierno de centroderecha, y enfrentado o con un bloque que representa a la ciudadanía dentro del Parlamento, de un 33%
0: de llega.
3: O sea, hay una coexistencia que hay que ver cómo los resortes institucionales pueden...
4: Cómo lo hacen llegar, cómo lo hacen llevar, cómo lo llevan después,
3: exacto,
4: los papeles.
3: Y si funciona bien, funciona. Pero debilitamientos institucionales también hemos visto que facilitan el crecimiento de... aún más de los movimientos de ultraderecha.
1: Y en este sentido, queríamos traer, trajimos en realidad, el tema de si bien hoy son minoría, han logrado, como en otros casos ya lo hemos visto, ¿no? Instalar algunos temas en agenda y lograr aprobar leyes. Y la que trajimos, que justo se dio recientemente en Italia, que es la prohibición del uso del velo en lugares públicos, que en Portugal ya es ley, que en realidad entra ahí un debate que esta gente logra saldar muy hábilmente con entre la islamofobia y los derechos de las mujeres.
6: Claro, claro.
1: Entonces, ¿cómo se tironea de una agenda en pro de perjudicar otra o al revés, ¿no? Y es interesante en ese sentido que André Ventura, que ahora vamos a hablar de él un poquito, en ese momento, cuando se aprueba esta ley, él dice, hoy estamos protegiendo a las diputadas, a vuestras hijas, a nuestras hijas, para que algún día no tengan que llevar burcas en este país. Presentando esta legislación como una defensa justamente de los derechos de las mujeres, ¿no? Y en desmedro de la diversidad cultural o de religión o de culto. Entonces, estos debates también entran, ¿no? Si bien...
6: En la pauta.
1: Exacto. Y logran no colarse porque ya están en agenda, pero sí logran tener un espacio central y llegar al estatuto de ley. Después podemos discutir ampliamente las libertades religiosas, claro, y cómo perjudican o no.
6: Pero está instalado. Instalado legalmente.
1: Y también cómo el uso de agendas distintas según para qué.
3: O sea, identifican a las mujeres como un grupo donde hay que legislar porque hay que generar protección o porque hay una desigualdad evidente, donde el Estado tiene que intervenir, no por criterios económicos, por desigualdad en las prestaciones y en el salario que existen, no por la desigualdad política, sino porque ven una veta para traer la islamofobia a ese escenario.
0: Exacto. Muy bien, mi gente. Hay mensaje. Daniel Germán de Sierras del Mar dice, Denise y Brian, me encantan ustedes el programa y los pone arroba dos politólogos de Udelar, cuyos análisis, atención, Vale y Fede, combinan academia y swing.
3: Bueno.
0: O sea, qué mejor para estos 20, yo iba a decir 20 años, para estas 20 columnas, la loca, 20 años, para esas 20 columnas, academia y swing. O
1: qué
0: sea,
1: grande.
0: Estamos acá.
3: Muchas gracias.
0: Bueno, a fulmirar.
4: Fantástico.
0: Álvaro de Sporting.
4: Sí.
0: Dice, el programa y el tema de Portugal es súper interesante. Saludos cordiales, Álvaro de Sporting. Muchas gracias.
3: ¿Será de Sporting de Lisboa? Álvaro. Del equipo.
0: No sé. Aclaranos, Álvaro, por favor, aclaranos. Bueno, muchísimas gracias.
3: Perdón,
0: a ver.
3: Un segundito, porque además, fútbol, llega y la ultraderecha tienen algo en común.
1: André Ventura,
3: que
1: era comentarista deportivo, quedamos cortos. André Ventura lo echa, su carrera política, si bien ya era algo incipiente, empieza o se potencia cuando a él lo despiden de un medio de comunicación por pasarse de las líneas editoriales, dicho por los directivos del medio, por sus comentarios racistas y xenófobos y machistas.
0: Bueno, estaba entrenando ahí.
3: Pero él era más cercano al Benfica.
1: Hincha del Benfica.
3: Exacto. Así que capaz que nos está escuchando algún periodista deportivo uruguayo que tenga alguna idea de esta beta
4: capaz encuentra su camino.
3: Y bueno, por lo menos en Portugal tiene alguien, tiene un faro.
0: Mi gente, muchísimas gracias. Los dejamos con musiquita a tono, como ustedes pidieron acá.
4: Por supuesto.
0: Su pedido es un orden, así que gracias, felicitaciones y hasta la próxima.
3: Muchas gracias. Que pasen bien.

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0: Estamos de vuelta a Par en el Mundo, de vuelta a Impar en el Mundo. ¿Por qué no? Porque se burlan, porque claro, yo pienso en portugués, de volta a, no, estamos de vuelta a Impar en el Mundo. Y antes del corte nos fuimos con un tema llamado Sabiá, de Tom Jobim, cantado por Carminho, que es un gran nombre de la canción portuguesa, una gran cantante. Y Tom Jobim dispensa presentaciones, pero es uno de los padres de la música brasileña, así que queda ahí la recomendación. Hay un álbum maravilloso de ella cantando Tom Jobim y es realmente maravilloso. Saludo a todos los compañeros portugueses que nos están escuchando. Y nos vamos saludando también, Brian, querido.
1: Sí, a querida.
0: Alejandro Correa, a Joaquín González, a Francisco Musso, a Jerónimo López, a nuestro productor Gonzalo Yuria, en vacaciones, a todo el equipo multimedia, a vos.
1: Por supuesto, a vos, mi siempre. Querida amiga. ¿Y con qué nos quedamos?
0: Nos quedamos con Ale Ferreiro, que viene con qué. Con, mira, acá nos señala ya con todas las ganas.
1: Muchas ganas.
0: Está llegando. Chao.
1: Hasta mañana.

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Bueno, bienvenidas, bienvenidos. Estamos arrancando el programa de hoy. Estamos escuchando un temita de Simple Minds que en el medio se detiene. La famosa bajada que alerta al operador, pero está todo bajo control. El tema sigue un poco más. ¿Cómo están? Bienvenidas, bienvenidos. Estamos arrancando el programa de hoy ya con los primeros invitados en la mesa, porque había que hacer unos ajustes especiales para la altura de los invitados protagonistas del día de hoy. Tenemos tres invitados en la mesa, ¿eh? Quiero decirles que son tres. Los voy a presentar en unos minutos.

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2: ¿Cómo? Les quiero presentar por orden de importancia a los invitados del día de hoy. Primero que nada, quiero que escuchen la voz de Juliana Ruiz González. ¿Cómo estás, Juliana?
3: Bien.
2: ¿Bien? ¿Solo bien o algo más que puedas decirnos?
3: ¿Contenta por las vacaciones?
2: ¡Eso es importante! Estamos en semana de vacaciones. ¡Qué bien! Pudimos invitar a Juliana, entre otras cosas, en este horario, porque estamos en semana de vacaciones. Porque la estamos buscando hace semanas
3: para pero que venga al
2: programa,
3: escuela.
2: Pero tenía escuela. Y nosotros pensamos, ¿qué es más importante, la escuela o el programa nuestro? La escuela. Entonces dijimos, esperemos a la semana de vacaciones para que venga Juliana. Juliana no vino sola. Vino, aparte de con su papá, a quien vamos a presentar después, viniste con...
3: Kiara.
2: ¿Cómo se llama?
3: Kiara.
2: Kiara, tu perrita Kiara. Bien. ¿Algo para decir, Kiara? Bueno, bien. En bien. Lenguaje de perro significa, estoy muy contenta de estar acá.
3: Sí.
2: Con Juliana.
3: Sí.
2: Y con Fede Ruiz Santesteban, que es el papá de Juliana, a quien le damos la bienvenida. Sí.
4: Qué misterio para quienes están escuchando vía radio.
3: Está triste porque no comió helado.
2: No comió helado, sí. Los perros cuando no comen helado se ponen de una manera... por eso no tengo perros en casa, aunque tengo helado. Bueno, estamos invitando... Podríamos decir que en esta semana va a suceder esto dos veces. Van a venir padre e hija.
4: Mira qué bien.
2: Padre e hija. Hoy... día martes, y el viernes va a volver a suceder esta situación. No van a ser este padre y esta hija, va a ser otro padre y otra hija, no vamos a decir nada más. Pero nos gustaba la idea de... Incluso habíamos intentado que eso sucediera en un mismo programa. Pero bueno, no se dio porque la protagonista de esta nota, que es Juliana, estaba en
4: una
2: en
4: agenda
2: clases.
4: Complicada.
2: Tiene una agenda muy complicada, Juliana.
3: Sí, porque me despierto, me voy a natación, después vengo, me voy a la escuela, después salgo, me voy a ballet. A veces salgo y me voy al partido de mi hermano.
2: Pero escuchame una cosa, esa es una vida muy ajetreada, pero es una linda vida.
3: Sí.
2: Bueno.
3: Es divertida.
2: Es divertida, eso es lo más importante. Quiero decirles, ¿por qué invitamos a padre e hija, a Fede Ruiz y a Juliana Ruiz? Bueno, porque ellos dos son responsables de una muestra de arte que está funcionando en el CCE, en la sala de abajo... La del subsuelo, no sé cómo se llama la sala, si tiene un nombre.
4: Sala de subsuelo.
2: Sala de subsuelo, creo. Pongamos. Cuando decimos subsuelo no es que sea la penumbra, sino que hay una sala a nivel de piso y después está esta sala que está muy bien y que tiene el trabajo realizado por Fede y por Juliana. ¿De qué se trata esto? Bueno, vamos a ir de a poco, pero en principio decirles que tiene un nombre la muestra que se llama Lucero de los Abriles. Y nace de una histeria íntima, que en todo caso estaría buenísimo que la cuenten entre ustedes, entre Juliana y Fede. Antes decirle que Fede es fotógrafo, arquitecto, docente, director del Centro Cultural Espacio Hiedra, quizás muchos de ustedes lo conozcan, busquen en Instagram Hiedra. Espacio Hiedra, que trabaja mucho con la fotografía, hacen unas cosas buenísimas. Ha centrado su práctica en la investigación de procesos fotográficos alternativos, esto es a partir de materiales sustentables. Ha expuesto en salas de Uruguay, Argentina, Brasil, Ecuador, España, Cuba, Estados Unidos, Portugal, Austria, Japón, Angola y su obra ha sido premiada en Uruguay, Argentina y Estados Unidos. Y Juliana Ruiz González, que nació el 10 de abril y que al momento tiene 8 años y está en tercero de escuela, va a la número 229 de Lago Mar. Su color favorito es el celeste, sus flores favoritas son las margaritas. Tiene un perro, un gato y un conejo. Le gustan mucho los árboles de jardín. En esto somos iguales. Especialmente el limonero, el de bergamotas y el naranjo. Somos muy parecidos. Te traje flores para recibirte.
3: Ay, gracias.
2: ¿Te gustan?
3: Sí.
2: ¿Sabes cómo se llaman estas flores?
3: Esas, me parece que esas son fresias y esas son fresias amarillas.
2: Pero,
4: ¿viste?
2: No solamente te gustan, sino que sabes. Hermoso. Sí, señorita.
4: Juliana está indignada.
3: De la naturaleza.
2: ¿Sabes mucho? ¿Te gusta?
3: Sí.
4: Está indignada porque a la vecina de enfrente a casa le crecen fresias en el jardín y en el nuestro. En el nuestro no. Eso, es que la fresia tiene esto de incierto, ¿no?
2: Es que la fresia es un poco provocadora.
3: Sí.
2: La fresia es un poco provocadora.
3: Pero al menos tengo un montón en la casa de mi madre y de mi abuela.
2: Bien. Nos desquitamos con eso, entonces.
3: Sí.
2: Bien. Fede, contás un poco cómo nace esta exposición, que les recomiendo que vayan a ver. Está en el CCE, acá, a una cuadra y media de la radio, por la calle 33, en el Centro Cultural de España. ¿Y está hasta cuándo? ¿Te acordás?
4: Está hasta el 3, termina el fin el sábado del patrimonio, hasta 3 de octubre. Nos queda una semanita y monedas.
2: Una semana se puede ver de lunes a viernes de 11 a 19 y los sábados de 11 a 17. Dicho esto, Rincón 629, vayamos al origen de esta exposición A dúo entre padre e hijo.
4: Bien, vamos contando juntos con Julio.
2: Dale.
4: Comienza Lucero de los Abriles como una canción de cuna que le compuse a Julia en su primer año de vida. Siempre con, insisto en decir que con más amor que conocimiento musical, porque yo no soy músico, pero en el afán de construir.
3: Sí.
4: La mamá de Juli sí, las tías de Juli sí, el abuelo Jorge también, aunque hace tiempo que no toca. Claro, lo que pasa es que le cuesta tanto a Juli como a su hermano Valentín que el abuelo Jorge, que el tata Jorge, era rockero.
3: ¿Qué?
4: Es como otra vida, ¿viste? Otra vida.
3: ¿Yo qué sabía eso?
4: Con guitarra eléctrica. Después te voy a mostrar fotos.
2: ¡Ah! ¡Qué novedad!
4: Sí, después
3: terminé con terror después de esto. No, no me imaginaba el abuelo con una barbita así que cuando toca la guitarra le sube así. No me lo imagino.
4: Te voy a mostrar una foto del tata con pelo largo, pero ¿sabes cómo?
3: ¿Eh?
4: Y...
3: ¿Alguna vez en su vida tuvo pelo?
4: No sabes. Se me está riendo en este momento. Y bueno, le compuse esa canción.
2: ¿Había nacido?
4: Fue sobre todo en los primeros meses y creo que fue más o menos que cuando tenía el año ahí, fue cuando cumplía el año, fue como que se terminó tomando esa estructura, una estructura doméstica en realidad, porque esa canción tenía el fin que era acompañar las siestas y sobre todo siestas que tenían como contexto el jardín también, ¿no? Esos arrullos siempre fue un lugar, el jardín de encuentro y sobre todo para las siestas un lugar...
2: El jardín de la casa.
4: El jardín de la casa,
2: y para ahí estamos hablando de una canción de cuna.
4: Una canción de cuna,
2: bien,
4: exactamente. Y esa canción de cuna sigue viva y nos trae hasta acá porque Juli la mantiene viva y siempre me pedía que la siga cantando. Ella insiste en algo, que es que dice que es la única canción que yo canto bien.
3: Sí. Es que tenés que cantar una canción para que vean de que tengo
4: no,
3: razón.
4: No voy a hacer eso. Me costó muchísimo grabarla.
3: Re desafinado.
2: Juliana.
4: Pero Lucero de los Abriles, ¿cómo me sale?
2: Una canción de cuna desafinado, más que dormirte, te despierta.
3: Sí. No, más que dormirme, me deja con un trauma.
2: Bien. Para Juliana, ¿y vos la sabés de memoria la canción?
3: Sí.
2: ¿Toda?
3: Sí.
2: Porque es larga.
3: Si yo la canté en el coso.
2: ¿Podés cantar la primera estrofa?
3: Sí.
2: A ver.
3: Lucero de los Abriles, pupilas de tierra negra, contigo vuelan carandrias, crujen glicinas y escampan las tormentas. Nuestras siestas son jardines, nos acunan las hortensias, caricias bajo el rocío, papel que es barco. Esa es la primera parte.
2: Muy bien. Cantás muy bien vos. Para salir de un padre tan desafinado, cantás muy bien, ¿eh?
3: Es que salí de mi madre, que es cantante.
2: Claro, pero aparte el abuelo.
4: Y el abuelo.
2: No nos olvidemos del abuelo, ¿eh?
4: Y los desafinados también tenemos corazón, dicen por ahí.
2: Bueno, surge
3: claro, corazón, pero... Corazón de corazón bueno es así. Pero corazón musical... así que...
2: O sea, tenés que hacer una exposición con performance.
4: Algo de eso está pasando cuando hacemos las activaciones. Atenti.
2: Quiero que sepan que ustedes cuando van a la muestra, ¿qué hay en la muestra? ¿Cómo de esta canción se llegó a una muestra de fotografía? Bueno, voy a contar yo mi experiencia, Juliana. Te digo lo que fui. Yo fui y no había nadie en la sala, porque fui al mediodía. Buenísimo, ¿viste? Que acá cerca de la radio. Tenemos la posibilidad de girar en torno a la sala y en las paredes ver las muestras de fotografías que van desde fotos individuales, digamos, cada una, hay una composición también. Lo más interesante para mí, todo es interesante, pero lo que me parece que conecta mucho con el público y por eso los invito a ver, es que todo este proceso fotográfico, como Fede se dedicó a prácticas alternativas de fotografía, está hecho con elementos naturales que ellos mismos generaron. Entonces hay una mesa en el centro de la exposición, la estamos viendo para quienes están viendo por YouTube, que que tiene una bandeja y unos frasquitos con los líquidos con los cuales se revelan y se imprimen estas fotografías. El mecanismo, el método, se llama antotipia.
4: Exactamente.
2: Contanos.
4: Bueno, la antotipia es un proceso, en teoría, presentado en el siglo XIX, pero se reconoce que mucho antes. En realidad es la experimentación con la fotosensibilidad natural, primero con los componentes tintorios naturales, y en particular con la fotosensibilidad natural. Esencialmente ese proceso es la experimentación fotosensible con determinados pigmentos que encontramos en la naturaleza, 100% natural, sin químicos exentos, ajenos. En el mundo ancestral de la tintorería, incluso los tintoreros les llaman, tiene un nombre muy poético para mí, que es pigmentos fugitivos, porque son pigmentos que no se pueden utilizar, por ejemplo, para la ropa, aunque sería una obra, ¿no?, performática.
2: Claro, sin lavarla ya va desapareciendo el color.
4: Exactamente. Entonces, de alguna manera, todo eso que queda ahí es un gran insumo para la fotografía. Esta historia vuelve 6 años después, con Julia de 7 años, en donde recorremos el jardín inspirados en esa canción, inspirados también en la curiosidad de Julia por lo que hace papá, porque mi manera de revelar es bastante diferente a la del laboratorio tradicional. Las cosas están en el jardín, las bateas, las bandejas, y ella siempre mete mano, sobre todo en estos procesos que permiten esa particularidad. Y en este caso recogimos pigmentos, ya sea de la clorofila de las plantas, pétalos de flores, también pigmentos de condimentos de la cocina, y con eso hicimos unas tintas fotosensibles donde revelamos las fotos de ese mismo jardín que también fuimos sacando juntos.
2: Cada una de esos frasquitos tiene distintas tinturas, le diríamos.
4: Sí.
2: ¿Está bien dicho? Y supongo que usaste cúrcuma.
4: Sí, es una vedette de la...
3: También la cáscara... No, la cáscara no.
2: Acércate al micrófono, Juli.
3: No la cáscara, la semilla de la palta molida también.
2: Mirá. ¿La remolacha?
3: La remolacha me parece que sí.
4: Un poquito pusimos en algunas.
3: Sí. Y también una planta que cuando entras a mi casa hay dos que son las mismas, solo que diferentes colores, que una es amarilla y otra es roja. Y usamos la roja para hacerla.
2: Hermoso. Ustedes generan unas tinturas a partir de... ¿agua o hay algún alcohol?
4: Hay alcoholes.
2: Hay alcoholes.
4: Esencialmente, en algunas cosas hay agua, pero el alcohol es un agente importante ahí para extraer las tinturas.
2: Extraes las tinturas y después el proceso sería, para explicarle a alguien que nos está escuchando, ¿ustedes sacan la foto?
4: Sacamos las fotos con cámaras digital, sí. En realidad. Ahí es una construcción colectiva, porque yo en líneas generales operé la cámara en casi todos los casos, pero la mirada fue... posada primero por Juli, fuimos recorriendo el jardín, ella me iba como marcando...
2: ¿Qué quería fotografiar?
4: Como directora de fotografía, de alguna manera, bien. Y también yo fui acompañando esa mirada. A partir de esa foto digital se materializa lo que sería equivalente a un negativo, ¿no? Y que también lo hacemos, tomamos una decisión como de juego, en realidad, que acotarnos a lo doméstico. Los negativos los imprimimos en la impresora de casa, los papeles que trabajamos son los que Juli suele usar para pintar y yo uso para la impresora. Esos papeles los entintamos con estas tinturas y después ahí hay otro agente que es el sol del jardín, en realidad. Se coloca esta pieza como negativo sobre esos papeles y tamiza la luz del sol.
3: Y también le ponemos un vidrio arriba, que en realidad no es un vidrio, porque un vidrio normal, si lo dejas caer, se rompe. Pero es un tipo como de vidrio plastificado.
4: Un acrílico.
3: Yo digo vidrio plastificado.
4: Vidrio plastificado.
2: Está bien, está muy bien ese nombre. Nada de metacrilato ni nada de eso. No. Libro plastificado.
3: Porque papá empieza a decir el oxígeno, el no sé qué, no sé cuánto, el H2O.
4: Es más, y yo como, es más sencillo, tengo que ser.
3: Yo como, bueno, ¿sabes qué? Yo acabo de cumplir 37, no te entiendo todo.
4: Estás preparado, ¿no?
2: Estoy preparadísimo. Decime una cosa. Entonces, alguien podría decir...
4: Sí.
2: Bien, yo saco una foto, por ejemplo, saco una foto a Kiara.
3: Sí.
2: ¿No? Entonces, cuando la imprimo, me queda Kiara en oscuro, digamos.
4: Sí.
3: Claro.
2: Y hay que eso lo pones sobre otro papel
3: Kiara
2: que ya está entintado.
3: Transparente y negro.
2: Y claro, y el sol...
4: En transparente y negro. Porque transparente y negro. Ahí lo explico mucho mejor que yo. Transparente y negro porque ese equivalente al negativo se imprime en transparencias.
2: Ah, entonces, vos el papel que usas... Eso lo usas en transparencias.
4: Claro, el viejo acetato.
2: El viejo acetato,
4: el retroproyector.
2: No entendía por qué si lo imprimías en un papel blanco común como si hacía la transferencia. Ese es un acetato.
4: Hay maneras de también después también de hacerlo más sencillo con papeles blancos, pasándole aceite y demás. Sí, Juli. ¿Qué querías comentar? ¿Aparecemos ahí?
2: Sí.
3: Sí, pero la pregunta es, ¿quién es la niña allá? Ah, porque esa yo no soy. Tiene
4: no.
2: ¿A vos te parece mal que en la muestra aparezcan otras niñas que no seas vos?
3: Es que me pregunto porque está pegando pegatinas en la obra.
4: No, está sacando fotos en la obra.
2: No, es un teléfono lo que tiene. No, no. Si te llega a tocar tu obra, hacemos un juicio, Julia. Quédate tranquila. Julia no, Juliana.
3: Sí, porque me daba miedo porque parecía que estaba pegando pegatinas en la obra.
2: No se lo permite el CC, no se lo permite.
4: ¿En dónde estábamos? En las transparencias.
2: En las transparencias,
4: bueno, las transparencias dejan pasar, las zonas transparentes dejan pasar el sol,
2: claro.
4: Las otras hacen sombra, y al principio es como cuando levantás una piedra del pasto del jardín, lo que recibe sol reacciona de una manera, lo que no recibe sol reacciona de otra, y es como la fotosensibilidad en su estado
2: más puro
4: exactamente.
2: Y primitivo. En realidad, quien entra a Espacio Hiedra en Instagram ve todos estos experimentos que vos venís haciendo hace tiempo. Yo venía siguiendo ese espacio. Qué bueno. Hasta que me enteré de estas... Digo, yo no te prestaba ninguna atención hasta que apareciste con Julia, ¿no?
4: Por supuesto.
2: Con Juliana, ahí. perdón. ¿Sabes por qué me confundo, Juliana? Porque nuestra productora se llama Julia, claro. Entonces, ¿viste? Me sale el Julia. Voy a decirte Ju ahora, para simplificar, ¿está?
3: Es más fácil Juli, pero...
2: Juli, voy a Juli. Bien. Bien, conclusión. Esta decisión fue, hagamos esto, que papá, a lo que papá se dedica, hagámoslo juntos... Juli es la directora de fotografía, decidió qué fotografiar. Supongo que el pajarito que aparece arriba de un poste no lo pusiste vos, que se paró justo ahí.
3: No. Es una calandria que nació en mi casa.
2: ¿En serio?
3: Y sí. Y justo me gusta mucho porque se llama Jazmín. Y lo que más me gusta de Jazmín es que yo un día estaba jugando con mi perrito afuera, como hice lo que leíste antes. Estaba jugando con mi perrito en el portón de mi casa. No tipo saliendo, pero tipo en el portón. Y entonces escuché algo arriba del árbol, miro a ver si era el nido de calandres que había y vi justito como el huevo sacaba el cascarón.
2: No, sí. ¿Lo viste en el momento?
3: Sí, y yo decidí, se va a llamar Corazón. Jazmín se llama la otra.
2: ¿La mamá?
3: No.
2: La otra.
3: Corazón es la mamá. Corazón... siguió viviendo siempre en el mismo árbol y después tuvo una hija de nuevo que también la vi nacer, que ahí ella era Jazmín.
2: Mira.
4: Algo que aprendimos en el proceso, que yo no lo sabía y que en realidad también tiene que ver de alguna manera alternativa con esa posada de mirada de Juli, es que las calandrias cuando encuentran un lugar donde encuentran un territorio,
3: siempre se
4: recurrentemente hacen nido y quedan ahí.
2: Vuelven
3: y nunca salen.
2: Vuelven
3: los
2: a ese
3: hijos,
2: lugar.
3: Los tatarahijos.
2: Los tatarahijos.
4: Y bueno, y siguen, las seguimos teniendo en la entrada del jardín, están las calandrias, entonces forman parte de la canción.
3: Y de mi vida.
4: Y de su vida.
3: De mi existencia.
2: Qué hermoso todo. Yo tengo que mandar una pausa porque estoy así como muy conmocionado con los relatos que me está haciendo. Yo viví una vida así de niño, muy ligada a los pájaros también. Entonces te entiendo perfectamente. Es hermoso verlos nacer, ¿no?
3: Sí.
2: Y es hermoso cómo nos alegran la vida. Primero, ¿vos pensás que vos le alegrás la vida a ella? ¿Vos pensás que Corazón le dice a Jazmín, che, cuidado que está jugando Julia con el perro?
3: ¿Vos qué pensás? No, es que me ven, pero no sé si lo... Como son pájaros... Yo no sé si me graban en la mente, tipo, si saben, esta es Juliana, y además no podrían decirle al otro, esta es Juliana, porque ni siquiera saben mi nombre, ¿cómo van a saber mi nombre?
2: A lo mejor te pusieron un nombre como vos le pusiste a ellos, a lo mejor para ellos sos Pilingundín, por ejemplo.
3: Para mejor para ellos soy, no sé, Pedro.
2: Bien, estamos conversando con Fede y con Pedro, nos vamos a la pausa y ya venimos.

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0: Estamos conversando con Fede Ruiz Santesteban, papá, Juliana Ruiz González.
1: Hola.
0: Hija, hola Juliana, ¿cómo andás? Los dos son los artistas que están ocupando el subsuelo del CCE con esta muestra de fotografías hechas con esta técnica, ¿está bien decir técnica?
2: Sí, está bien, está bárbaro.
0: Con esta técnica que se llama antotipia, que es un proceso fotográfico que aprovecha la fotosensibilidad de materiales vegetales. Y entonces ellos, a cuatro manos, fueron sacando imágenes y revelándolas y generando un grupo de fotos que aparecen expuestas en las paredes del CCE, con una mesa central donde aparecen los frascos con tintas elaboradas a partir de las plantas de su propio jardín, asaderas de cocina convertidas en parte de las herramientas para convertir este trabajo en estas obras que están por ahí colgando. Hay una parte, digo, central, no es que hay una parte, la parte central del asunto es que todo este proceso es un proceso doméstico, en familia, que cualquiera lo puede hacer, que tiene sus particularidades como todo, pero que es barato.
2: Sí, totalmente. Bueno, tiene que ver también con una de los ejes de mi trabajo que va más allá de este proyecto, buscar estrategias alternativas y accesibles también de poder materializar las imágenes. Sobre todo, entiendo, y tiene que ver capaz también en el momento en que me formé en fotografía, a finales de los 90, a principios de los 2000.
0: Que era muy caro.
2: Proceso analógico, atravesado por la crisis económica y todo, y yo creo que la fotografía, lamentablemente, involuntariamente, es elitista. Durante mucho tiempo lo fue, ¿no? Esta cuestión de que no hacía fotografía quien quería, sino quien podía. Y buscar estrategias, entre otras cosas también, más económicas y accesibles, es uno de los horizontes, y esta tiene eso, al buscarle otras alternativas a lo doméstico para materializar las imágenes.
0: Estas imágenes, por la particularidad de los elementos que se usan, de las tinturas que usan para revelar la foto tomada, tiene una paleta de colores específica, ¿no es cierto? Que podríamos denominarla como...
2: Bueno, ahí entra entre los amarillos, los marrones, los ocres. Es una paleta que no es algo que la hayamos decidido nosotros tampoco, porque es un poco incierto. La técnica lo que tiene también es que es un poco lo que querés y un poco lo que el proceso quiere. Sí. Y aunque querramos, ¿verdad, Juli, que no hay dos revelados iguales? Tiene que ver con asumir esa particularidad. Hay algo que se decide en función de los pigmentos que elegís, pero después cada revelado tiene su propia...
1: Cobra su vida, porque si le querés dar a dos niños que se pelean mucho porque tienen cosas diferentes y tipo les das algo que si tiene un puntito se empiezan a berrinchar, no, el revelado no es para ellos.
0: No es para ellos, claro. Depende también del sol, ¿no, Julia? Sí. De la luz que aparezca en el momento que vas a revelar.
1: Juliana.
2: Depende mucho, sí.
1: Decime como quieras.
0: No, no tenés razón. Lo que pasa es que me confundo por Julia. Todo es culpa de Julia. Juli, decime una cosa. Claro, depende. ¿El día que llueve se puede revelar?
1: No.
0: ¿El día que está oscuro?
1: Pero no.
0: ¿El día que está oscuro demora más tiempo?
2: Demora más tiempo. Claro. Le pasan cosas porque si dejás los papeles ahí, el agua hace sus trabajos, claro. Y se van corriendo las tintas. Hay algunas obras, no elegimos las que nos quedaron, más allá de que las obras no es una búsqueda de la perfección y el detalle, esta técnica.
1: Sí, yo me acuerdo que había uno que te quedó mal y vos decías, ay no, este se me quedó mal, lo ibas a dejar allá. Y yo digo, ¿cómo vas a dejar esto acá? Yo me lo llevo para mi cuarto y lo pegué.
0: Claro.
2: Eso me pasó con otra serie mía, con otro proyecto que... Cuando me vio que había descartado algo que no iba para el museo, una muestra estuvo en el cabildo, me dijo, eso me lo llevo para el cuarto. Y de alguna manera...
1: Lo ibas a tirar.
2: No, no lo iba a tirar. Sí, decís que lo iba a tirar.
1: Sí, porque había quedado tipo todo arruinado. Ibas a ver una hoja de cuatro pétalos, y tipo un trébol de cuatro pétalos, y te terminó quedando como uno de un pétalo, entonces tú lo ibas a tirar porque te decepcionó.
2: Está en el cuarto de...
1: Y ahora quedó en mi cuarto, guardadito en el cajoncito con una telita así como mantita.
0: Hermoso.
1: La almohadita, la telita, el cuartito, la comidita, todo.
0: Todo en diminutivo.
2: Y para esta hora también nos pasó que a la hora de elegir no elegimos los que nos quedaron técnicamente mejor, sino que hay muchos, justamente algunos que los agarró el agua mientras estaban revelando, entonces la tinta se corre.
0: Está buenísimo.
2: Hay otras
1: pero igual tenía el vidrio.
2: Tenía el vidrio arriba, pero algo se corre. Hay otros, el otro extremo, que nos agarró un calorete inmenso y un sol demasiado fuerte para el proceso, y que también pasaron cosas que, si voy a la técnica, como el deber ser de la técnica, sería también un descarte, un error técnico, y que incluso los dejamos, son de las piezas que están reproducidas más grandes en sala.
0: El nombre de la exposición surge del primer verso de la canción, Lucero de los Abriles, nació en abril.
2: Exactamente.
0: ¿Sabés que esta radio también nació en abril, Julia?
1: ¿Ah?
0: Sí. El 6 de abril, ¿no, Chiquilines? Arrancamos 6. El 6 de abril. Ahora, el 6 de abril, ahora. Es mucho. Esta radio es más chica que vos. No tiene ni un año esta radio.
2: Julia es del 10 de abril, casi, casi.
1: En realidad, su radio tiene unos días antes que yo.
0: Sí, pero vos tenés muchos años antes que la radio. Escuchame una cosa. Tus compañeros de escuela, ¿saben que te dedicas a esto? ¿Que tenés una carrera artística?
1: Más o menos, porque hay algunos que no conozco tanto, pero aunque saben, no son como mi mejor amiga Candela, que va a mis horas a verme y eso. Tipo, tengo amigas que ya están reenteradas y amigos que ya están reenterados. Los dos que más saben sobre la obra es Manu y Cande. Cande es mi mejor amiga y Manu es un primo.
0: Quiero decir para la gente que nos está escuchando y no viendo que cuando dijo primo puso los deditos tipo comillas.
1: Eso es porque mi madre tengo 1000 primos.
0: ¡Opa!
1: Porque mi madre, toda la gente que se le cruza, tipo la vecina, se la encuentra como hermana.
0: ¿Verdad?
1: Entonces tengo 797 primos.
0: No está mal tampoco hacer una familia grande. Digo, vos también tenés gato, tenés...
1: Perro y conejo.
0: Bien. Otra pregunta importante para mí para hacerle a Julia es...
1: Juli.
0: Julia. Otra pregunta importante para hacerle a Juliana es... ¿A vos te parece que esta técnica y este trabajo que hiciste con tu papá, que es muy divertido, por otra parte, sí, estamos de acuerdo, ¿no? ¿Es algo que recomendarías a los niños y a los padres hacer juntos?
1: La verdad es que sí, sería muy divertido para los niños hacerlo, pero si no estén acostumbrados les puede frustrar, porque si un día les quiere dar una forma como de cara y pasa algo en el clima y queda mal, la verdad es que sí te frustra un poco, pero después de mucho tiempo hacer, no te frustra, tipo... Te sentís como, ay, es normal, igual me lo quedo.
0: Y decime una cosa, Juli, cuando vos, la etapa de hacer las tinturas, ¿es tan divertida como la etapa de ver el resultado?
1: Ay, no, lo más divertido es hacerlo.
0: ¿Todo?
1: Sí, lo más divertido es hacerlo.
2: Resultado, cuando aparece en la bandeja, decís vos.
1: No, algo tipo, sí, eso.
0: Ah,
1: tipo, cuando sacas el revelado es divertido para ver cómo te queda, pero no es divertido, es emocionante. Lo divertido es hacerlo.
0: Bien. ¿Y las tintas? ¿Te cuesta más trabajo hacer las tintas, juntar las flores?
1: La verdad es que no, también es muy divertido.
0: Bien.
1: Porque es como... Yo cuando hacía eso antes, cuando era más pequeña, me aburría. Entonces yo pensaba que era una exploradora y que estaba buscando tesoros para hacer oro. Entonces buscaba y yo le decía a mi papá, mirá, encontré un diamante. Y papá se me quedaba mirando como... Me salió la hija defectuosa.
0: Mirá, escúchame. ¿Quién no quisiera tener una hija que encuentra diamantes, mira, en el jardín?
2: Mira.
0: Escuchame, divino. ¿Sabes qué?
1: Yo le decía,
0: niño,
1: tengo un diamante y era una florcita, un pétalo de flor.
0: Bueno. ¿Sabes? Cuando yo era niño me gustaba mucho también la química y hacía cosas, ¿viste? Con tubos de ensayos. Y estuve durante muchos años convencido, a tu edad, convencido que iba a inventar un color. ¡Qué tontería! ¡Qué tontería! Busqué años y nunca encontré un color nuevo que los que ya existían. Obvio que no iba a encontrar un color, pero me pasé años mezclando cositas.
2: Como el azul Klein, podría haber un Ferreiro.
0: Un Ferreiro, claro.
2: Claro, un verde Ferreiro.
0: Ni siquiera tenía esa precisión.
1: Es que, si no, ¿cómo le pondrías nombres?
0: Bueno, si aparece un color distinto, ya tenía el nombre pensado. ¿Cuál era?
1: ¿Cuál era?
0: No te lo puedo decir. Es muy bueno, es muy bueno.
1: Quiero saber.
2: Capaz que afuera del aire te lo cuento. Le puedes decir afuera del aire.
1: Ah, claro, porque si no todo el mundo le va a poner a las cosas.
0: Claro, ese nombre. Van a tener perros, gato, y le van a poner ese nombre. Una pregunta más.
1: Era Jiu-Jitsu y le ponía el perro Jiu-Jitsu.
0: Por ejemplo.
1: Le ponía una lámpara Jiu-Jitsu, le ponía la cama Jiu-Jitsu.
0: ¿Te das cuenta? ¿Te das cuenta? Pero para, tengo una pregunta del futuro para hacerte. ¿Vos pensás que en el futuro, o sea, en tus próximos años, que son muchísimos para adelante los que tenés,
1: ¿y sí?
0: ¿Pensás que te vas a dedicar un poco a la fotografía o es un momento de tu carrera artística esta, la fotografía?
1: La verdad es que no. tipo, me encanta, pero no lo voy a hacer, porque ya hay un familiar de que ya lo hacen mucho. Y la verdad es que me gusta mucho la fotografía, pero algo que está hecho, que tipo se hace desde la familia de lo de mi madre, que, porque mis padres están separados, es de que desde pequeño elegís tu carrera. Opa. Y yo ya sé qué voy a querer.
0: ¿Ah, sí? ¿Cuál sí. es?
1: Ballet, jazz y pianista.
0: Perfecto. O sea que no vas a tener tiempo para andar juntando sí. florcitas y haciendo tinturas.
1: No, voy a hacer porque para mí es muy simple hacerlo, pero tampoco voy a dedicarme de eso, porque bien. Ya practico todas las cosas que voy a hacer.
0: ¿Ya estás
1: tomo
0: practicando
1: clases,
0: el piano?
1: Sí, el piano, porque mi madre es pianista, puedo hacerlo todo el tiempo que se me antoje.
0: Que quieras.
1: Y me hace muchas canciones, y ballet y jazz trabajo en Da Vinci.
0: Perfecto. ¿Tenés...? El camino
1: mi vida
0: más
1: planeada.
0: Tu vida planeada. Perfecto. Perfecto.
1: Yo ya planeé qué mascota voy a tener.
0: Sí, está todo bien, está todo planeado. Todo. No cuentes todo lo que estás planeando, ¿eh?
1: No.
0: Si no, pasa como con jiu-jitsu. Después todo el mundo quiere hacer lo mismo, ¿viste?
1: No.
0: Bien.
1: No lo voy a.
2: Podemos planear todo, menos cómo va a quedar uno de los revelados, ¿viste?
0: Claro.
2: Esa es una particularidad.
0: Claro, que ella creció con esta inseguridad del revelado y dijo: voy a asegurarme la vida.
2: De algún lado.
0: ¿Esta muestra es la primera que hacen juntos?
2: Es la primera no. que hacemos juntos. Hicimos el libro juntos.
1: No es la primera muestra.
2: A ver, ¿cuál hicimos juntos?
1: No. Tipo, muestras así, tan así, no. Muestras, tipo, hablo de museos que revelamos y mandamos a las cosas al
2: bueno,
1: museo.
2: Bueno, sí, exactamente. Lo que hicimos antes, en realidad, con este proyecto mismo fue... hicimos un libro, un fotolibro, que quedó finalista en el llamado del Centro de Fotografía Montevideo. Entonces,
1: pero
2: fue
1: perdimos.
2: La primera...
1: pero
0: eso significa quedar finalista.
2: Y fue el punto de partida. Y sí, lo que hicimos antes, sí, que esto es
1: y
2: una continuidad.
1: Contra una foto tipo horrible.
2: No,
1: fue un libro horrible, horrible era. Había un niño con una
2: no
1: con un montón
2: ese.
1: De crema así. Cuando
2: no
1: yo lo
2: ese.
1: Vi era ese.
2: Fue otro. El que ganó, después te lo voy a mostrar.
0: Están llamando los jurados del Centro sí. de Fotografía para hablar contigo.
2: Ya les mandó sí. un mensaje la otra vez también.
0: ¿Ah, sí?
2: En una actividad pública.
1: Pero no
2: también.
1: Me estaba quejando. No me estaba quejando.
0: No. Estaba manifestando un criterio sí. distinto.
2: Un abrazo para los colegas.
1: Yo, ¿cómo que no gané? Excuse me.
2: Antes de hacer esto, sí, Juli me ayudó, por ejemplo, a hacer el arte del disco de Viviana Ruiz, que es mi hermana y es la sí. tía de Juli.
1: Yo,
2: y ahí ella me ayudó a revelar. Y de alguna manera ya fue el punto de partida, porque ella está cuenta, yo quiero revelar, y si veía huellas de que yo había revelado, que no me esperaste para revelar, y bueno, vamos a hacer, pero ya no es tipo, ayúdame, vamos a hacer algo
1: lo peor
2: juntos.
1: De todo es que sin querer un día ya había hecho un corazón, se le iba que tenía la C de Candela más la J de Juliana y se lo iba a dar. Y se ve que estaba hecho con lápiz, se ve que mi padre no lo había visto, porque yo estaba a punto de remarcarlo. Y cuando llego, sin haberse dado cuenta, lo había usado para un revelado.
2: ¿Le revelamos arriba? Bueno, hicimos una obra en conjunto, no me acuerdo, pero capaz que sí.
1: Entonces yo como, ahora voy a tener que hacer eso que era tan difícil de hacer de nuevo.
2: Candela nos acompañó el sí. sábado, hace dos sábados que estuvimos en sala, revelando y recibiendo a todo el público. Y el próximo sábado también vamos a hacer una actividad.
0: Este sábado en el CCE.
2: Este sábado sí. a las 11:30 vamos a estar en sala. Vamos a estar recorriendo la muestra juntos con Juli. Abierto y gratuito para grandes y para chicos. Y además de eso, ponemos en funcionamiento el laboratorio que comentás con las, uh-huh. y enseñamos la técnica también. Ahí hacemos una parte del proceso juntos con quien se quiera arrimar. Sábado a las 11:30 de la mañana para grandes y para chicos. No es necesario tener un niño para... Puedes llevar al niño adentro, en realidad.
0: Bien.
2: No secuestren tipo, niños ni nada para llevar. Los grandes también pueden participar. Nos pasó algo muy, muy lindo el otro día, que suele ser natural cuando surgen estas actividades, que los que rompen el hielo naturalmente son los niños. Pero ya veías a que estaban atrás los adultos ahí revoloteando y cuando
1: vimos de que estaban todos atrás, todos dijeron... Yo con la pregunta... ¿No acaban de escuchar de que dijimos que están tipo todos invitados? Tipo, si vienen, ¿para qué no hacen nada? ¿Para qué vienen si no van a hacer nada? ¿Para qué?
2: Y la media hora final de exposición despuntaron los adultos, las ganas del revelado, digamos.
0: Bien, o sea que este sábado al mediodía, que es...
2: 11:30.
0: 11:30, si ustedes van al CCE, aparte de ver la muestra, van a tener la posibilidad de hablar con los autores, revelar, conocer a Juli, que es interesantísimo, yo lo recomiendo. ¿A la muestra vas con tus animales o solo con Kiara?
1: no voy con mis... ¿De qué animales estás hablando? ¿Esa es la
0: de los por, de los que podés llevar a la muestra? ¿A Kiara, por ejemplo, la llevas? ¿Vas con ella a todos lados?
1: Yo la otra muestra llevé a otra que se llama Oakley, que es tipo una perrita pequeña. Sí. Pero en realidad es que yo soy fan de los perros. Perdón, perdón Copain y Jasmino, pero soy fan de los perros. Digo porque ella es mi gato y mi conejo.
0: Bien.
1: Entonces,
0: bien.
1: Perdón, pero me gusta
2: si
1: más escucha, Cachi.
2: Si escuchan, si están escuchando, están viendo, que no se pongan celosos.
1: Me parece que deja Jasmino dentro
2: de la
1: casa.
2: Ay, capaz que Jasmino... Ah.
1: Deja Jasmino bueno, dentro de la casa.
2: Quedó Jasmino dentro de la casa, el gato, y capaz que está, dejamos la tele prendida, capaz que está viendo y nos hace una escena de celos ahora cuando lleguemos.
0: Bueno, yo les agradezco muchísimo... Perdón. Les agradezco muchísimo la visita. Me parece buenísimo que hayan hecho esto. No sé si tendrán otros proyectos futuros juntos.
1: Que ya nos vamos,
0: aparte
1: entiendo.
0: De ser, sí. Sí, sí, sí. ¿Qué más necesitas? ¿Querés más? ¿Querés hablar de otras cosas? ¿Querés que nos quedemos charlando toda la tarde? Yo tengo otros invitados, pero si querés los suspendo.
1: No. Yo ahora me quiero ir a Starbucks con mi padre, ya está.
0: Ah, estás haciendo publicidad. Bien, vas a ir a tomarte algo. ¿Saliste a pasear vos?
1: Sí, yo ya.
2: Hoy es un día de paseo, ahora vamos a ir a la sala.
0: Vacaciones, claro.
2: Después divino. Vamos a ir a merendar. Y estamos en la etapa de la vida donde aparecen cosas, ¿viste, Alejandro? ¿Por qué aparecen? Quiero ir a tal lado. Es una etapa también del vínculo padre-hijo,
1: sí,
2: ¿no?
1: Sí, yo aparece. Quiero irme a este lado después.
2: Y después me va a acompañar. Hoy tengo invitada especial en los talleres de Hiedra. Así que viene Julia compañera.
1: Yo la verdad es que no quería ir, pero después me dijo, armate algo para colorear y te presto el celular. Entonces yo, nunca dije nada,
0: ya voy. Bueno, ¿es un buen padre tu padre?
1: Obvio.
0: ¿Es una buena hija tu hija?
2: Por supuesto.
0: Qué lindo, qué alegría.
2: Y le mandamos un abrazo grande a Valentín, que es el hermano
1: sí,
2: mayor.
1: Que no vino,
2: se quedó, pero que también ha sido muy importante para
1: porque
2: este proceso.
1: Porque prefirió salir con sus amigos.
2: Prefirió salir con sus amigos, naturalmente. Y que construimos
1: Facu
2: un trío.
1: Y Feri, estoy acá y estoy celosa, ¿eh?
2: Construimos un trío de mucho, mucho afecto.
0: Me encantó.
1: Y Fidel.
0: Me encantó conocerlos, quiero que sepan eso. Sobre todo a Kiara, que se comportó muy bien. Y yo te propongo que antes de despedirnos, ella diga algo, ¿te parece?
1: Sí.
0: Bueno, pero gracias, Fede.
2: Un placer, un gustazo
0: muchísimas
2: estar acá.
0: Gracias, Julia. Les recomendamos que vayan en estos días desde el mediodía hasta las 19, de lunes a viernes, el sábado hasta las 17. Vayan 11:30.
1: Para hablar, Kiara.
0: Dale, vayan 11:30 que van a estar los autores.
2: Antes de que hable Kiara, sí. También contarles que la muestra va hasta el 3 de octubre, sí. Que termina el 3 de octubre, es el último día. Ese día también vamos a estar en sala. Pero el sábado es el día que además también estaremos jugando y experimentando, así que será muy lindo recibirles.
0: Una pregunta, ¿Espacio Hiedra es donde hay que ir para saber
2: sí,
0: más info
2: sí,
0: o no?
2: Con sí.
0: Espacio Hiedra en Instagram.
2: Muchas
0: y
2: gracias.
0: Ahora, para cerrar, va a decir algo...
1: Kiara.
0: Kiara.
1: Espérate que se prepara. Eso significa en idioma perruno, muchas gracias por venir. Lo acabo de decir de nuevo. Dice muchas gracias por venir y que ella se va a pedir un latte frío. Con espuma extra.
0: Gracias.

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2: Faría, acá Leo desde Colonia, los escucho siempre desde el laburo, gracias por la compañía todas las mañanas, ¿eh? Y aprovecho a mandarle un saludo a mi mejor amiga Belu, que estoy esperando que me venda el Swift. Dale, Belu, dale.
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1: Bueno. Hermosa la charla con Fede y con Juliana. Ustedes deberían ir a ver esa exposición, sobre todo porque es muy tentador, inspirador, invita a jugar y a hacer esas impresiones con materiales que tenemos cerca, que son baratos, que no cuesta nada más que tiempo. Yo sé que el tiempo es valioso, pero si lo ponemos a favor nuestro, ese valor rinde en nuestra billetera virtual. Mirá qué lindo el disco este, que es de plata, como se llama. Es de el amigo Ernesto Tavares y Los Problems. ¿Por qué estoy sacando este disco? Bueno, por una sencilla razón. Hay un festival, quiero hacer un anuncio cortito, hay un festival que se llama El Cruce Fest. Va a ser el 26 de septiembre, que es ahora nomás, ¿no es cierto? El sábado. El sábado a las 20 horas, 18:30 se abren las puertas del Teatro Verano, pero el festival empieza a las 20 horas. ¿Qué sucede en este festival? Bueno, tres bandas del Río de la Plata, dos de Uruguay, una de Argentina, van a tocar. E.T. y Los Problems y Niña Lobo de Uruguay. Él mató a un policía motorizado que es de la ciudad de La Plata, justamente, como se llama este disco, Plata, pero no tiene nada que ver una cosa con la otra. Van a tocar en ese festival. También es muy importante, quiero decirlo, que va a estar DJ Chismosa. Aquí en mi teléfono tengo a DJ Chismosa y al escudo de Racing. Pero DJ Chismosa es el amigo, el gran amigo mío, el Cocho, Álvaro Garroni, que es DJ Chismosa y que musicaliza la apertura y los intervalos entre banda y banda para que no se detenga la fiesta. Es alucinante ver a Cocho pasando música, realmente. Así que diría que hay cuatro bandas para ver. Lo cuento a Cocho como un show. ¿Por qué les estoy diciendo esto? Aparte para invitarlos, porque vamos a inaugurar, no lo hemos hecho hasta ahora, pero lo vamos a hacer a partir de ahora, vamos a entregar invitaciones a los oyentes. Este festival cuenta para los suscriptores de La Diaria como 2x1, es decir, si usted es suscriptor de La Diaria puede comprar 2 entradas al precio de una, pero si aparte de ser suscriptor de La Diaria, o si usted no es suscriptor de La Diaria, pero es seguidor de Las Ganas, puede ir gratis. Es un upgrade que le hacemos. Puede

no me equivoco, por día, ¿está bien? Una entrada doble por día. ¿Qué significa una entrada doble por día? Que 8 personas van a ir invitadas por las ganas a este show. Hoy, alguien que llame y diga, yo me merezco esa entrada porque, y tira una buena data, puede ser inventada, obviamente que puede ser inventada. También puede ser que el reclamo de 5 entradas, de su entrada, tenga 5 palabras. ¿No? También podemos decir, si usted quiere ganarse la entrada del festival, tiene que en 5 palabras explicarnos por qué se la tenemos que dar a usted. Al final del programa, cuando Julia pase a poner la canción final hoy, al final del programa decimos quién es en el sorteo aquí en El Bolillero, quién es el ganador, y con el nombre y apellido directamente va al festival a partir de las 18:30 y en la boletería presenta su nombre, dice que ganó en las ganas y entra. Usted, señora, usted, señor, usted joven, con el invitado que quiera. ¿Ok? Así que a partir de ahora, de este momento, los que quieran ir o tener chance de ir gratis por invitación del Cruce Fest y de las ganas al show de este sábado a las 20 horas con Ete, Niña Lobo y Él Mató a un Policía Motorizado y DJ Chismosa, se comunica por el 099-891-888 y dice en 5 palabras por qué usted debe ganarse esta entrada doble. ¿Vale que los compañeros participen? Por supuesto que vale. Pero no van a ganar ustedes, chiquilines, ¿ok? Dicho esto, y antes de que vengan nuevos invitados, tenemos una pausa además en el medio, quiero decirles que vamos a escuchar a una de las bandas que va a estar presente, a E.T. y los Problems, desde el disco Plata, que nos trajo el propio Ernesto de regalo aquí al programa, y leer algún mensajito que tengo por acá, que se los voy a decir apenas lo abra aquí. Me encantó que te entrevistara Carolina hoy, dice esta persona, porque yo estuve a las 14 horas con Carolina en La Colmena, con Carolina García. Te escucho desde hace 1000 años, dice, como si yo tuviera 1000 años, por favor. Nunca olvidé lo que disfrutaba de aquellos programas, al igual que de estos. Lo que estoy es en un debe, voy a leer tus libros, un abrazo, Alejandro, manda a alguien, no tenés ningún debe, te estás perdiendo una experiencia increíble. Se comunica alguien más y dice, la muestra transmite calma y los textos que la acompañan dan sensación de estar dentro del jardín. Muy bien lo que dice esta oyente, que voy a empezar a decir si es por el nombre que veo, si es una dama o un caballero, eso sí, no voy a revelar quién es si no lo firman, pero esta oyente, que es una dama, aporta esto respecto a la exposición Lucero, ¿cómo se llamaba? Lucero de Abril, ¿no? Lucero de los Abriles, ahí va, gracias, Lucero de los Abriles, de Fede y Juli que estuvieron acá. Qué bien, se comunica alguien que dice, porque nos encantan los Problems, 5 palabras. Está muy bien, pero bueno, tenemos el nombre en la comunicación. Está compitiendo este amigo que se acaba de comunicar. Tremendo toque, gracias por promocionarlo porque no estaba al tanto. Dice, ¿quién se presenta diciendo porque nos encantan los Problems? Y eso significa, en esas 5 palabras, que se está anotando para el sorteo que vamos a hacer de esta entrada doble para el próximo sábado. Adelante, Ernesto. Es problemático, ¿viste? Vino fallado el disco. Ahí está, tranquilo, se está arrancando. Está arrancando. Plata, E.T. y los Problems desde el vinilo, editado por Little Butterfly. 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

0: Bueno, quiero que sepan que vamos a conversar con dos invitados que estábamos tratando de coincidir hace una semana ya para el evento anterior, pero bueno, no se dieron las cosas y ahora sí finalmente concretamos esto, que tiene que ver con un ciclo dedicado a propuestas artísticas que se desarrollan en vivo a partir de la improvisación. Y me gusta mucho, Santiago, creo que esto es responsabilidad tuya, me gusta mucho el nombre Gestos Amplificados. Igual voy a presentar antes a la dama Guidaí Curuchaga Presno, bailarina, performer, creadora uruguaya, técnica en danza contemporánea por la Escuela Nacional de Danza del Sodre, y además desde el 2021 es estudiante de la licenciatura en danza contemporánea de la UDELAR. Investiga el cruce entre performance, danza y video. Guidaí, bienvenida.
1: Gracias.
0: ¿Te puedes acercar un poquito al micrófono? Sí. Así podemos funcionar bien, porque esto es así, direccional, ahí. Y ahí va. Y por otro lado tendremos a Santiago Bogach.
2: Eso mismo.
0: Bogach, polaco. Que es compositor, improvisador, guitarrista, tecladista, toca en Nuevos Creyentes.
2: Sí.
0: Licenciado en composición en la Escuela Universitaria de Música en la Universidad de la República de Uruguay, pero también posee una maestría en composición electrónica en Alemania.
2: Sí, eso mismo.
0: Y además estudiaste con un montón de gente como Evan Parker, que lo trajiste acá, Agustín Fernández, Paulo Álvarez, percusión afro-latinoamericana con Nicolás Arnicho. Sos un nerd de la música.
2: Y sí, ponele, me gusta mucho.
0: Pero te has dedicado bastante, ¿no? Porque ahí
2: sí, como de muy chico, como que, no sé.
0: ¿Pero eso es porque venís de una familia o nació en vos?
2: No, mi familia es muy melómana. O sea, ponele la generación de arriba, o sea, mi padre y mi tío, sobre todo, muy melómanos, ¿no? O sea, de muy gurises. Escuchaban todos, estuvieron en el... Se fueron, ¿qué tendrían? 18, 19 años, se fueron solos al Jazz in Rio, ahí en el 77. Y estaba todo así. Mi padre hacía notas en... ¿Cómo era? Una revista de acá. ¿Ganzúa, puede ser? ¿O alguna de esas?
0: Hubo una revista... Creo que hubo algo Ganzúa, puede ser.
2: En los 80, bueno. Así. Y bueno, eso es como que toda la mi hermano, mis primos y todos heredamos eso un poco, pero ya una generación que nos empezamos a dedicar a tocar. Sí,
0: intérprete, digamos, compositores.
2: Sí, sí, de todo.
0: ¿Y de ahí tu historia con la danza también es de familia o sos vos?
1: No, yo soy
0: la sola,
1: precursora de esto. Yo empecé en el Inju con Yasa, Tinoco y Rafaela Molina. Ahí cuando tenía 15, yo soy de Barros Blancos, entonces era todo un momento como venir hasta acá y fue como bastante importante también. Y ahí seguí hasta que entré al Sodre y después seguí con la Facu.
0: Estás dedicada a eso, convencida, apasionada.
1: Sí.
0: Bien, los dos tienen mucha obra hecha, se han presentado en distintos formatos, pero lo que nos interesa hoy hablar, la excusa, es Gestos Amplificados. Quiero decir antes que nada, para las personas que nos están escuchando, que pueden participar de Gestos Amplificados. La idea es invitar a la gente. Yo no sé si sigue siendo una actividad, porque es como el tercer ciclo y van varios. ¿Siempre es a la gorra?
2: Siempre es a la gorra, sí.
0: Este es un dato para la gente que nos está escuchando, que sepa que no hay una entrada, pero hay una salida.
2: Sí, exacto. Es como que confluyen, tanto artistas con cierta trayectoria, como también gente joven que está arrancando, tanto estudiantes de la Facultad de Artes como docentes o gente por fuera, con quien lo organizamos, que es Emiliano Aires, nos resultaba muy importante que la gente pudiera ir, ¿viste? Entonces, yo qué sé, yo tengo 36 y tal vez me da la plata como para pagar una entrada, pero yo qué sé, alguien que tiene 19, 20 años, que tal vez, bueno, yo qué sé, tiene menos plata, entonces tiene que decir entre... voy y me tomo una con mis amigos o voy a esto.
0: ¿Una mozzarella o dos fainas?
2: Claro.
0: La típica de la adolescencia.
2: Entonces, decir que todo el mundo pueda ir, porque se trata más como de generar algo que es muy incipiente, ¿no?
0: Sí, Gestos Amplificados, que a mí me gusta mucho el título. Es una idea que surge con esta intención de, en base a la improvisación, juntar, hacer un cruzamiento entre distintas áreas de lo artístico y la actividad... Se organiza hasta cierto punto, porque hay una parte que está dada en el momento que tiene que ver con esto de la improvisación. Contame un poco brevemente la historia y qué ha pasado hasta ahora y qué es lo que va a pasar el próximo
2: viernes. Este viernes 25.
0: Exacto.
2: Bueno, un poco surge de la siguiente manera, o sea, bien rapidito. Siempre hubo algunos gente tocando, haciendo improvisación, tanto en danza como música. Y de hecho, tampoco es que es el primer ciclo que existe de esta índole, ¿no? Claro, o sea, claro. Ya existía por finales de los 90 Flower Power, que,
0: es verdad,
2: que
0: es
2: estaba, entre otras, Florencia Martinelli a cargo, claro. Y tuvieron varios años, ¿no? Pero el tema, viste, como todo en Montevideo, que si no se mantiene todo el tiempo, viste, se empieza a diluir y tal. Salvo que sea súper popular, es mantenerlo día a día. Y obviamente con el tema de la pandemia hay muchas cosas que decayeron. Entonces, con Emiliano tenemos un trío junto a Mauricio Ramos y veníamos tocando relativamente seguido. Y sucedió que con Emiliano tenemos un espacio de improvisación en Facultad de Artes, donde somos docentes. Y claro, los gurises estaban súper entusiasmados con esto, pero claro, me acuerdo perfecto una estudiante que era Leticia Gambaro, que es de Ninguna Higuera, que dijo, che, ¿y cómo sacamos esto al mundo real? Y que fue como muy tierno, pero a la vez es como una pregunta que te
3: interesa.
2: Claro. Claro, porque vos estás dando algo, incentivando al estudiante, y claro, vos después, ¿cómo, qué le decís? Ah, no, esto, no hay lugar para esto. Entonces fue como medio tal, organizamos ese primer año que fue 2024, unas 5 fechas, ponele, en la cual estábamos siempre con este trío Nodo, como para sostener la cosa, e invitábamos estudiantes.
3: Nodo se llama el trío.
2: Exacto. Tuvo tanto arranque que dijimos, está, este segundo año, o sea, el 2025, vamos a prescindir de estar siempre con Nodo y vamos a ver cómo lo podemos sostener invitando a más gente. Obviamente que habían fechas que iba un montón de gente y otras que era, pero 5 personas, literal. Y como esto sucede en Ensayo Abierto, un teatro independiente acá, que claro, uno siente el compromiso de llevar gente, ¿no? Porque le haces un arreglo, bueno, va a ser la gorra, pero, viste, querés que vaya gente. Y de a poquito se fue agarrando la mano y por finales del año pasado, diciembre, se hicimos una especie de festival. Un día en el cual hubieron 5 propuestas y, la verdad, se llenó de gente. Y eso hizo que este tercer año, las fechas se sostienen, unas 50, 60 personas, ponele que no es poco.
3: ¿En este año esta fecha vendría a ser cuál, la tercera?
2: En la séptima.
3: ¿La séptima ya en este
2: sí,
3: año?
2: Sí, o porque hacemos una por mes.
3: Una por mes.
2: Exacto.
3: Perfecto. Y en esta nueva fecha, una de las protagonistas es Idaí.
1: Así es.
3: Bien, y contame, ¿cuál es tu plan? ¿O estás improvisando a tal punto que no lo sabes?
1: No, por supuesto que no. Por supuesto que no. Bueno, mira, esta convocatoria, ¿cuándo me invitaste vos? ¿Fue como en mayo?
2: Sí, por ahí.
3: ¿Te dio tiempo para...?
1: Me dio tiempo para pensar, yo estaba trabajando en cosas. Entonces hace poco tomé un taller con Lucas Condró, que es un bailarín y docente argentino. Y ahí como que me ayudó, como que me guió para la parte corporal, ¿no? Como para buscarle corporalidad. Él trabaja mucho desde la anatomía, ¿no? Su técnica se llama Symmetrical Motion, tiene trayectoria ya. Y por otro lado, en la facultad estuve haciendo una especie de investigación sobre los gestos también, de hecho, justo. No, sí. Y sobre la insistencia y esta idea como de anunciar, simplemente como del anuncio, de la palabra, de la información, como también yendo a la performatividad de eso, ¿no? No tanto al contenido, sino como más como esto de que el contexto es el nuevo contenido.
3: Bien.
1: Esta idea de bueno, te estoy hablando y entonces ahí como trabajar los gestos, también como ir a discursos políticos, como trabajar la gestualidad, pensar las gestualidades de ese lugar. Y ahí estoy como buscando una traducción de eso, ¿no? Una traducción con el cuerpo.
3: ¿Estás investigando?
1: Estoy investigando. Ahí Florencia Martinelli, de hecho, tiene una obra que se llama Negarlo Todo, que ahora en el FIDAE.
3: Va a estar.
1: Va a estar con otra obra que es parte de eso. Polifonía del No Ser.
2: Polifonía del No Ser,
1: exacto. Bueno, Santiago está, de hecho.
2: Sí, aparte.
1: Aprovechamos y tiramos chivos.
2: Sí.
1: Bueno, eso. Como de todos lados, trayendo como un poco.
3: ¿Tu actuación va a ser solitaria? ¿Sos solo vos?
1: Va a ser un solo.
3: Bien.
1: Pero voy a compartir fecha con Lucía Facio, que también es bailarina, y Lucía Romero, y la otra...
2: Y Agustina Canavesi.
3: Bien. Agustina Canavesi, Lucía Romero, música.
2: Exacto.
1: Sí, las dos son músicas.
3: Y ustedes, con la otra bailarina que se llama, me dijiste.
1: Lucía Facio.
3: Bien, acá la gente cuando vaya a Gestos Amplificados el viernes, a Ensayo Abierto, que queda en...
2: Piedras 599.
3: Piedras 599. Bien. Acá cerquita. cuando vayan, lo que se encuentran es una fecha que tiene una programación, es decir, empieza esta persona, sigue esta otra, cada una es se cruzan, hay una mezcla que se da en el lugar, o cada evento, cada actuación es independiente.
2: Bueno, eso, o sea, por lo general lo que hacemos es esto, convocar. Esta fecha a mí se me ocurrió de hacer 4 solos, ¿viste? Porque...
3: Ah, va cambiando.
2: Claro, o sea, en alguna fecha, en la anterior, fueron dos grupos, así, de improvisación musical, eran tríos. En la anterior era un octeto, ahora es noneto de danza, Creer o Reventar, que también arrancó, o sea, son gurisas con mucha trayectoria, pero como grupo empezaron ahí en ensayo abierto. Entonces, como que cada fecha la idea es que haya como una especie de temática, ¿no? Siempre convocamos a quienes van a performar de que hagan algo juntos, pero tampoco es como algo tipo menester, porque viste, no se conocen, se tiene que dar. Si se da, está de más.
3: Puede pasar.
2: Exactamente.
1: Sí, de todas formas, cuando se convoca solos, ya se está generando algo ahí. La comunicación en nosotras, que vamos a estar como... Se genera una coreografía.
3: ¿Vos sabés qué va a ser la otra persona, por ejemplo, o más o menos?
1: No, pero igual es un solo de improvisación, entonces...
3: Claro.
1: Es distinto. Como
3: ¿Ya fuiste a ver Gestos Amplificados?
1: Sí.
3: O sea que ya sabes
1: qué va. Ya tengo ahí como unos...
3: Bien. ¿Qué podrías decir de por qué la gente tendría que ir? ¿Qué cosa te resulta interesante destacar?
1: Hay algo que voy a destacar. Voy a usar la palabra frescura.
3: Bien.
1: Siento que yo justo fui a ver docentes, entonces a veces no ves a tus docentes bailar, porque los docentes están en otro rol en las clases, entonces la que baila sos vos. Y entonces eso como de ver a estas figuras como que tienen tanto conocimiento de improvisación, verlas en escena, trae como esta frescura, ¿no? Pero creo que en general la idea de improvisar y que salga de ahí algo espontáneo, sin tanta preparación, digamos, siempre está bueno. Y creo que este ciclo hace foco especialmente en eso. Como no otros ciclos, que es más de presentar piezas, o de otros ciclos que están dando vueltas en la escena de la danza contemporánea. No sé, de la música.
2: Sí, bueno, en música un poco... Hay como cierta idea a veces de improvisar es parte de algo, pero no como algo que es parte de la narrativa, ¿no?
1: Claro.
2: Como, o sea, hay mucha escena de jazz, ¿no?
3: Claro.
2: Acá. Y hay una idea, van a improvisar, pero hay como un tema. Y hay algo como bastante también... No quiero decir la palabra establecida, pero hay algo esperable cómo se va a desarrollar la cosa. Y ahí hay como cierta incertidumbre. En el hecho de lo que es performático, ¿no? Por suerte ahora las cosas a nivel de organización y gestión están bastante estables, ¿no? Ya sea a qué hora empezamos...
3: ¿A qué hora empezamos?
2: Y mira... Esto es importante, porque estamos siendo los anti-uruguayos. A las 20 horas se convoca, 20:30 empezamos.
3: Punto.
2: Sí.
3: Me encanta eso, que sea temprano además.
2: Sí, sí. A las 10 y poco ya estás afuera. Y hay muy buena pizza ahí. Bueno, pusieron como pizzería. O sea, que aparte puedes comer tranquilamente.
3: Bien. Quiero decir algo. Santiago trajo un par de vinilos para compartir, cosas que le interesan. Y me encanta la prolijidad con la que manejas los vinilos.
2: Y bueno, es...
3: Es el sobre, el vinilo entra en el sobre se pone de tal manera que no sea cosa que el vinilo se resbale y decaiga.
2: No.
3: A su vez, todo está en el nylon cerradito.
2: Y también mirando hacia arriba.
3: Es algo que yo valoro mucho.
2: Y, para peor, no, quiero dar crédito que no fue idea mía. Estaba viendo un video de Yelo Biafra, el de Dead Kennedys,
3: ¿sí?,
2: mostrando vinilos, y él mostraba cómo... O sea, estaba sacando un vinilo...
3: ¡Claro!
2: Y yo dije, mirá, así se guarda posta para que no se te arruine.
3: Puse Evan Parker. ¿Puedes contarnos algo de él antes de irnos a la pausa?
2: Bueno, es un saxofonista inglés. Es de los pioneros en lo que es la conocida improvisación libre, ¿viste? De toda esa escena europea, posguerra, o sea que hay algo extremo. Y él empezó con todo un proyecto solista con la respiración circular, o sea, toca saxo. Y lo que hace es, mientras está inhalando,
3: está
2: guarda
3: vez.
2: Una reserva de aire en los cachetes y puede seguir exhalando, que en realidad no es un aire, es como si estuviera apretando los cachetes y sale. Y genera como un continuo que es laberíntico, la verdad.
3: Sí, sí. ¿Vos estudiaste con él?
2: Sí.
3: ¿Qué estudiaste? ¿A inflar cachetes? ¿Sí?
2: No, no, ojalá, porque la verdad me habría venido con tremenda información. No, improvisación. O sea, yo cuando estudié acá, ya estaba muy metido en ello, pero acá no había como una línea para estudiar. Sí, René Petrafesa tenía como una clase y yo asistía ahí, pero no había algo así como algo estable. Claro, fui para allá y me empecé a ir a cuanto concierto pudiera y me acuerdo fue como al mes que llegué acá, el mes que llegué a Alemania, vi que estaba el curso en Berlín, gasté toda la plata y me fui para allá. Y
3: ¿hablas alemán?
2: Poco, ahora menos. Claro. Era sobre todo para poder ir al supermercado y pedirme la comida. Bien. Después,
3: ¿qué pedías?
2: Y mucho comida turca. Sí.
3: ¿Y cómo se decía?
2: Y no
3: te pongas ese compromiso. Vamos a escuchar a Parker, nos vamos a la pausa escuchándolo. Ahora el tipo le metió la apoyo y lo rayó. Estamos conversando con Guidaí Curuchaga Presno. No hay muchas personas que se llaman Guidaí, ¿no?
1: No, y tampoco con todo ese nombre, apellido compuesto.
3: Está, pero vos lo pusiste y yo lo digo.
1: Me
3: está
1: parece
3: mal.
1: Perfecto.
3: Está
1: bien.
3: Este queda bien, Guidaí Curuchaga Presno. Es un
1: gran nombre.
3: Santiago Bogach no se queda atrás tampoco, ¿eh? No. Guidaí, ¿qué origen tiene? ¿Paraguayo?
1: Bueno.
3: Tiene algo, ¿no?
1: Ahí, guaraní, charrúa. Sí. Como...
3: hay como una mezclita,
1: sí.
3: ¿No? Muy lindo. Ya venimos.

0: Es importante decirle a la gente, Santiago, que esto es solo un saxo soprano, me lo estabas contando, sí, acá, solo. Entre la pregunta y de ahí, muy bien, y de ahí. Es solo él con el saxo, ¿no?
1: Solo él.
0: Es una persona que ahora tiene cerca de 80 años.
1: Sí, pasado ya, 80 y poquito.
0: Está, y el loco está en esta, puede estar con esta fluidez tocando así, que parecía que hubiera más de un instrumento por momentos, sí, sí. Tranquilamente.
1: Sí, sí, hay grabaciones de discos que él está media hora, sin parar. Y ese, y es como, si bien es un disco, digamos, de estudio, entre comillas, es en vivo lo que escuchas.
0: Claro, esto quiere decir, nos vamos a la pausa ya, pero quiere decir que lo que vos estás haciendo, los gestos amplificados, también tiene una correlación con lo que te gusta y con lo que te interesa. Y con, ¿no?
1: No, totalmente. Sí, sí, o
0: no
1: sea...
0: No es colgado, no es que se te ocurran gestos amplificados para hacer algo.
1: No, no, no, y tampoco es como que es una idea que, ah, mira, se me bajó.
0: Está claro, está claro.
1: Pero sí, o sea, no... Tiene que ver con lo que me gusta. Intento de que, obviamente, no hay algo autorreferencial. Es claro. Más como, a ver, hay más gente. Ta, dale, sabes, a mí me encanta, hay otros. Hay algo muy de generar comunidad y personalmente es, me salva.
0: Me encanta esto último, generar comunidad y salvarnos. Ya venimos.

0: No descuidemos las ganas, ¿eh?
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8: Bueno, 18:34, entramos en la parte final de la charla con nuestros invitados, que son dos: Guidaí Curuchaga Presno, con esa secuencia de doble apellido, y Santiago Bogach. Estamos hablando de gestos amplificados. Bajo este título, bajo este nombre, se convoca a una experiencia que tiene que ver con la improvisación y con el cruce entre distintas artes. En este caso estamos hablando concretamente de música y danza. ¿Está bien lo que digo?
9: Sí, sí.
8: Pero podría aparecer video, podría aparecer cualquier cosa,
9: ¿no? Ha aparecido.
8: Sí, digamos, pero sí. En el futuro, digamos,
9: nosotros estamos abiertos a lo que sea. También es verdad que está bueno como ir de a poquito,
8: sí,
9: ¿no?
8: Sí, sí, sí.
9: Como se estableció algo de música, empezó a aparecer danza, a ver qué, darle un lugar.
10: Eso es algo que está bueno también del ciclo, que es esto de la simpleza. Que es esto de la simpleza, ¿no? Como que es bastante como minimalista de cierta forma.
9: Sí, sí.
10: Eso es algo a rescatar. Está bueno.
8: Está bien, no prometer mucho.
9: Es como
8: concreto.
9: Claro, sí. Es como que la gente vea eso. Es de eso. Y que eso es algo no solo importante, sino en serio. Porque a veces hay como una especie de
8: la idea cosa, es que la improvisación es como... Ah,
9: claro, sí. Pero incluso entre artistas, ¿no?
8: Sí, sí,
9: como
8: sí.
9: Que, no, acá improviso, no, pero acá está, esta es mi obra. Es como, mira que improvisar no es fácil. Realmente.
8: No. Es que en realidad es exactamente todo lo contrario.
9: Exactamente.
8: Fácil, ¿no? O sea, primero sí, tenés sí. que... Sí. Manejar mucho el asunto, claro. Para después improvisar.
9: Sí.
8: No es una idea que es contraria, ¿no?
9: Pero en esta línea de que eso no es fácil, es importante de que haya un espacio en el cual incluso gente muy joven pueda ir a desarrollar eso. como que es en serio, pero también la parte de investigar en vivo con la gente es parte de ello. O sea, no esperar de no, tienen que estar impecables.
8: O sea que también el artista se va a sorprender.
9: Sí.
8: No es una cosa, digamos, tan controlada para el artista, ¿no? Porque a su vez que estamos diciendo que improvisar no es fácil, también es cierto que para la gente que improvisar es el producto de tantos años de estudio o de dedicación, también es un lugar cómodo.
9: Sí, o sea, creo...
8: Pero la idea acá es un poco buscar la incomodidad también.
9: Sí, o sea, eso seguro es gracias a, para empezar, ensayo abierto, porque es un espacio que realmente tiene las puertas abiertas. Literalmente, porque a veces están muy abiertas y entra quien sea, ¿no? O sea, incluso ha estado muy lindo que gente del barrio, gente que tal vez, viste, que está en la calle, lamentablemente, pasa ahí y han entrado a ver. Y después van, es como algo, a mí la primera vez que pasó quedé como, wow, qué fuerte. Y en esto de que es un lugar como cómodo, también me resultó sorprendente como gente como Florencia Martinelli, Paula Yuria, ¿viste?
8: Claro.
9: Lucía Llanes, que tienen
8: gente
9: como...
8: que tiene una trayectoria.
9: Comentándome de que es que estaban nerviosas. Como que hay algo de que, ellas han presentado no sé cuántas obras en marcos re grandes y en algo que puede ser como algo re cotidiano. Bueno, también la familiaridad y la cotidianidad a veces te ponen tan al desnudo que tal vez te dan hasta más nervios, ¿no?
8: Vos, cuando pensaste esto con tu socio...
9: Sí, Emiliano.
8: Con Emiliano. ¿Lo tenían medianamente visualizado o a su vez también sobre la marcha se exponen a esto de ir improvisando?
9: O sea, sí y no. No en tanto que no sabía que iba a suceder de esta manera. Pero yo medio que me volví de Alemania como esto, así, como un horizonte. Y ir viendo cómo ir activando cosas, ¿no? Incluso estudiantes, ¿viste? Como hay, si aparece algún estudiante que está ahí como arrancando, pero que hay una semilla, como decir, che, dale, es ahora, bueno, vamos.
8: Empujarlo para
9: ahí. Sí, pero, che, ¿querés presentar en Gestos? Ah, no, pero no estoy seguro, no importa. Vamos y vemos qué pasa.
8: O sea que entre tus estudiantes Gestos es una plataforma que es conocida y que también saben que tienen un camino para llegar ahí muy fácil.
9: Sí. Y bueno, de hecho con Guiadinos que conocemos de un
10: curso. Sí, él fue docente.
9: Sí, de un curso.
8: Ah, fuiste docente.
9: Claro.
10: Escuchar música.
9: Era de eso.
8: De escuchar música.
9: Una materia de escuchar música.
8: Hermoso.
9: Y
8: ahora
9: bueno,
8: gente que estará pensando, pero esto es tan de vivo, yo no les pago la universidad para que vayan
10: impuesto
8: a escuchar música.
10: Bueno,
8: sí, señora, señor.
9: Sí.
8: Es para eso también.
9: Como quien lee un libro, hay que
8: no,
9: escuchar.
8: No, y aparte,
9: un disco.
8: Hoy en día, escuchar música es una materia que la debe todo el mundo.
9: Sí.
8: No, porque la idea de escuchar música no es ir caminando por la calle ni con los auriculares.
9: No, mientras cocinás. Acá nos sentamos, cenamos, no sé cuántas personas, más. 30 personas. Bueno, vamos a escuchar esto, play, y escuchar. También en la escucha con movimiento, ¿no? Porque eso es también muy lindo, de cómo se vienen dando esas interacciones entre música y danza. No simplemente de tipo, mira, acá está la música y me voy a mover al compás de ello, sino también esos cruces de como preguntas realmente dónde se cruzan las cosas y tiene mucho que ver con la Nobel Facultad de Artes, ¿no?
10: Bueno, claro. iba a decir eso. La Facultad de Artes ahora que está uniendo...
8: Claro.
10: Está buenísima y está uniendo pila de mundos.
8: Claro.
10: Sí.
8: Incluso el hecho de que estén todos juntos los mundos, ¿no?
10: Sí.
9: En un mismo edificio.
8: Era una cosa obvia.
9: Sí. Bueno, sí. En esto que comentaba Guiadí de la obra de Polifonía del No Ser de Florencia, surgió a partir de estar en la facultad, de que Florencia estuviera en diciembre en Gestos Amplificados, decir, che, y si empezamos a hacer algo de impro, pero juntos hicimos una materia, y ahora yo personalmente estoy cumpliendo un sueño de estar como en una obra de danza.
8: ¿Pero la obra de danza qué haces?
9: La sonorización de ello.
8: Bien, no estás danzando.
9: No, por ahora no.
8: Pero el sueño te integra...
9: me encantaría,
10: igual
9: sí.
10: Igual estás en escena.
9: Como que sí y no.
10: Porque es un concierto.
8: Claro.
9: ¿Lo qué?
10: Es
9: de Polifonía del No Ser. Y tiene algo, sí. Tiene algo, o sea, es una obra, ¿no?
8: Pero pará. Vos decís que estarías... estás tentado en meter cuerpo ahí, en danza.
9: En general, sí. Me da vergüenza, ¿no? Porque, o sea, todas las compas de danza me dicen, no, dale, vení, pero Pero claro, o sea, te dice, no, vení. Bueno, el curso de cómo era este.
10: ¿Le escuchas colectivos?
9: No, el curso al que fuiste recién, con el.
10: Con el Lucas Condro, con el Symmetrical Motion.
9: Sí, quienes lo organizaban, que era Martina Gramoso y María Pintado, que son de este grupo Creer o Reventar, el noneto de esa improvisación, me dijeron, dale, vení, va a estar buenísimo para vos. Acá todo el mundo, pero claro, yo empecé a ver y va esta persona, toda gente de danza, y claro, yo tipo, bueno, claro, mejor no. Pero está de más, sí.
8: ¿Cómo, tocaste un tema que es re interesante? Yo siempre digo, lo he dicho acá también, mis amigos lo saben, como un chiste, pero yo digo que no es un chiste, la verdad, que yo soy muy buen bailarín, excelente bailarín, pero como soy tímido, nadie me vio bailar bien.
9: Claro, sí.
8: Cuando bailo entre gente, no tiro toda la magia, porque me da vergüenza.
9: Claro, sí.
8: ¿No? Tomemos esto como partida de lo que dijiste vos.
9: Sí, sí.
8: Está buenísimo reconocerlo. ¿Hubo algún momento de tu proceso de la danza, o hay, aunque ya estás metida, ya seas una persona que investigó, que se fue especializando, ¿sigue habiendo un espacio para la vergüenza?
10: Sí, sobre todo es interesante, ¿no? Porque justamente la improvisación, hay como una línea muy fina y muy interesante, que es esta relación entre dejarlo todo por la causa, por la performance. Entonces ahí la vergüenza se traslada a otro espacio, es como pierde valor, porque estás en esa y es lo más importante, ¿no? Es como, si me tengo que meter en un balde de agua fría durante media hora, eso es mucho más importante que la vergüenza. Eso por un lado. Por otro lado, sí hay lugares. Sobre todo con este solo que voy a hacer el viernes, sobre todo hay algo muy de lo específico, lo detallado, lo sutil, que eso es un lugar de incomodidad, ¿no?
8: Vos, cuando lo miraste a Santiago para decir este solo, ¿nadie lo vio?
10: Nadie lo vio.
8: Bien. ¿Tiene un título, un nombre?
10: No tiene título.
8: Perfecto. ¿No tiene título? ¿Es el título o no tiene título?
10: No tiene título.
8: ¿Va a tener?
10: Puede ser que tenga, no sé, puede ser. Tiene un texto.
8: ¿Tiene un texto que lo escribiste tú?
10: Que lo escribí yo.
8: Bien. O sea que hay una narración más allá de lo que haga el cuerpo, hay una narración con palabras.
10: Sí, claro, es lo conceptual que está dando vueltas. Está dando vueltas. Sí.
8: Y que se muestra, se conoce.
10: Y que se va a mostrar.
8: Bien, sí. No, porque podía ser un texto que fuera para ti y que el público nunca.
10: No, está publicado.
8: Está publicado, divino. ¿Vos qué haces en los gestos amplificados, Santiago? Aparte de la pizza, por lo visto.
9: No, la pizza no es mía.
8: De comer la pizza, quise decir.
9: Ah, no, comer sí, no, eso sí, todo el tiempo. Mi rol en gestos es principalmente de gestión. O sea, somos Emiliano y yo. Emiliano es parte de la gente de ensayo abierto. De hecho, en realidad empezamos con gestos amplificados y ahí él se unió. Que está bueno porque que haya alguien como directamente involucrado, ¿no? Y yo medio que mi rol es como convocar a las personas. ¿Viste? Está convocado. Che, y ahí, ¿estás para esto? ¿Estás así? Pensar como lo dialogamos con Emiliano. Y digo, esta fecha estaría bueno esto. ¿No? Bueno, cuatro solos, ¿no? Como va a ser ahora. Y después, antes hacía los afiches, este año ya le pedí a Selmar Borrás, que es tremendo diseñador, entonces que haya como una estética,
8: bien.
9: Entonces imprimir los afiches y los cuelgo en toda la facultad. A veces hasta los gurises se los roban.
8: Estás como gestionando todo y todo. No subís a tocar, no pasas al frente.
9: Sí, o sea, dependiendo de la fecha.
8: Ah, hay fechas en las que...
9: Claro, la que fue la segunda fecha este año, yo hice como un solo. Y aparte hubo un grupo de danza.
8: Bien. Para redondear, va a ser este viernes.
9: Uh-huh.
8: A las 20 se convoca, a las 20:30 empieza. Si sí. No llegan en hora...
10: Afuera. ¿No?
8: Afuera. Estamos viendo el afiche de este evento. Gestos Amplificados, Lucía Facio, Agustina Canavesi, Lucía Romero, que estuvo acá, tocó acá. Les recomiendo que vean a Lucía Romero, que es una locura. Y aquí de ahí, Curuchaga... Que ahí es solo Curuchaga, no agregó el Presno.
10: Sí,
9: un error.
10: Un error ahí.
8: No entraba en el afiche,
10: bueno,
8: a lo mejor.
10: Mal Santiago.
8: Estabas improvisando.
9: Estaba. Es mucha info a la vez.
8: Bueno, gracias por venir.
10: No,
8: que
10: tengas
8: mucha suerte. Me gustaría que nos avises. Yo sé que lo estás haciendo, pero que sigas haciendo, enviando la información.
9: Ah, no,
8: así la
9: placer,
8: podemos,
9: sí.
8: La podemos difundir. Lo mismo para ti.
10: Dale, yo tengo muchos. Tengo cosas para pasar, para decir que
8: ahora,
10: hay festivales.
8: ¿En este momento?
10: Sí,
8: dale,
10: en este momento.
8: Venga.
9: Ah, claro.
10: Está el FRIC, que es el Festivalito Internacional de Coreocinema, en noviembre, del 25 al 27, Después viene el FIDADE, que sí. Es el de artes escénicas.
8: El FIDADE está antes.
10: Que está antes.
8: No viene ahora, después, por eso octubre. Viene ahora nomás en octubre. Sí, sí, sí. Hoy recibí toda
10: voy
8: la
10: voy a estar
8: IFA.
10: El 11 de octubre, en Lago Balso.
8: No te vi en la lista. ¿Cómo se llama lo tuyo?
10: Otra comunidad. Con Iván Ayder.
8: Bien, sí.
10: Después hay otro festival que se llama Cuerpo Imagen, que empieza el 3 de octubre. Uh-huh. Y está el FIC, el de circo.
8: Decime una cosa, es todo una locura, todo junto.
10: Ahora, se amontona todo.
8: No, pero te digo que paralelamente a esto está la Feria del Libro, la Feria Internacional del Libro, que va a tener la diaria, va a tener una participación fuerte ahí. O sea, es un amontonamiento de cosas que es difícil para.
9: Y pasa que entre junio y septiembre no se puede hacer nada, es un asco el tiempo.
8: Claro, vos decís que se junta todo para cuando sale el sol.
9: Y sí,
8: bueno, también.
9: ¿Viste cómo es?
10: Así no se sale de la casa nunca.
8: No. Bueno, vamos a irnos a la última pausa. Les agradecemos a Santiago
9: de
8: ahí.
9: Sí.
8: Fue muy linda la charla. Santiago, ya que desmonté con delicadeza.
9: Otra vez. Otra vez.
8: Me encanta que hayas visto que lo hice con delicadeza.
9: Sí, sí, sí.
8: El Codex Faenza. ¿Podés contarnos qué vamos a escuchar al final de esta charla?
9: Bien, bueno, el Codex Faenza es el primer manuscrito de teclados que hay en la historia.
10: Oh,
9: bien.
10: Wow.
9: Que originalmente, o sea, son en realidad adaptaciones de piezas de vocales a dos voces adaptadas para teclado, ¿bien? Y estamos hablando de un manuscrito que es algo así, no me acuerdo si es el siglo XIV o XV, ¿bien?
8: Y sí, es entre el siglo XIV.
9: Ahí va, exactamente. Está interpretado por Ilse Bertrand, que es una de Letonia. Toca el clavicimbalón, que es como una especie de clave más chiquito.
8: Chiquito,
9: y va el caso, porque si bien son piezas, claro, era la música que se tocaba en el momento. Entonces, hay muchas cosas que no está escrita y eran muchos como los adornos, los arreglos, eran cosas del momento. Entonces, es lo que se dice música antigua, históricamente informada. Eso es como el título de ese rubro, ¿no? Cuando vos entrás en ese tipo de música y los tocas con los instrumentos de época y leyendo los manuscritos e intentando acercarte a ellos. Siempre es una lectura contemporánea.
8: Sí, sí, y personal.
9: Exactamente. Pero y es realmente hermoso.
8: Nos vamos con hermosura entonces a la última pausa. Gracias,
9: Santiago. Gracias a ti, che. Estuvo buenísimo.

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0: Estamos escuchando Él mató a un policía motorizado. El tema es sábado, porque este sábado en el Cruce Fest toca ET y los Problems, Niña Lobo y Él mató a un policía motorizado. Hemos convocado al comienzo de nuestro programa a las personas que podían, mediante la fabulosa oferta de decir cinco palabras, algunos dijeron tres porque tengo parciales, vale también, pero...
1: Pero ese no tenía unos emojis, porque yo contaría
0: bien.
1: Los emojis.
0: Muy bien, sí. ET me toca el alma, dice alguien, y así, van agregando... Quiero las entradas, soy Maite, dice alguien, ahí tiene cinco palabras, muy bien. Quiero entradas en cinco palabras, dice alguien, muy bien. Yo lo único que quiero decir, quiero música, amigo y caos. Me gustó ese. Hola Alejandro, el mensaje no es para leer. Oh, no lo leo.
1: No sigas, por favor.
0: Le digo a esta persona que se comunica que lo que me propone, quiero que sepa que la persona de la que me habla es muy cercana a mí. De hecho, si lees de atrás para adelante su apellido y su nombre, se parece bastante a mi nombre y mi apellido. ¡Ojo que la tiré! Tremendo tema que eligieron para pasar. Tremendo toque, gracias por promocionarlo. Pim, pum, pam. Muchos mensajes, porque soy como Jordan, dice alguien. Muy bien, haciendo referencia a la canción de ET. Quiero las entradas para el festival porque...
1: Porque soy como Jordan, son cuatro.
0: Porque soy como Jordan. A ver si lo leí mal, perdóname. A ver.
1: Descalificado.
0: Porque soy como Jordan, son cinco. Porque escribió, porque separado.
1: Dudoso.
0: Bueno, mi nombre es Florencia, me quiero ganar las entradas. Mis cinco palabras son, las ganas realmente me llaman. Y así siguen los mensajes. Che, en una re buena lo digo, ¿no? En una re buena. Pagamos por ver la magia de Ferreiro bailando, dice alguien. Ah, este lo conozco.
1: Tiene que haber un
0: gran
1: capítulo.
0: Abrazo para vos, Fede. Qué buena entrevista. Las bailarinas estudian muchos años, se entrenan todos los días. Es una carrera que requiere gran esfuerzo, dice Laura de Canelones. ¿Qué decías, Ale? Que la manden en audio. Las cinco palabras de paso, es verdad. Bien.
1: Doble chance.
0: Quiero que sepan que nos tenemos que ir rápido. Hicimos un sorteo con el bolillero que hemos comprado especialmente para la ocasión. Y la persona que vamos a mencionar se ganó dos entradas para ir el sábado. Lo único que tiene que hacer es ir el sábado y decir, en las ganas
1: nombre
0: me gané esto,
1: apellido.
0: Nombre y apellido. Vamos
1: así
0: arriba.
1: Es. Yo ya lo...
0: ¿Lo tenés? ¿Lo podés anunciar?
1: Marqué. Sí.
0: Dale.
1: Pero tengo que decir lo que dijo.
0: ¿Quién ganó y lo que dijo?
1: Porque tengo solo Facui. Esa es la información que tengo de la persona.
0: Ah.
1: Y lo que dijo fue, quiero entradas en cinco palabras.
0: Quiero entradas en cinco palabras, ganó.
1: Fue el ganador.
0: A esta persona que está escuchando y que ganó, nos dice, por el mismo chat, nos escribe cómo es su nombre y apellido para poderle decirle a la organización del festival que va a entrar.
1: Así es. Y vamos a seguir sorteando, ¿no?
0: Y vamos a ir sorteando mañana dos y pasado dos. Me da un poquito de cosa que la gente llame tanto cuando hay algo que regalar y no llame para hacer preguntas. Pero
1: me es muy interesado, ¿no?
0: Pero me voy a hacer un poco el bobo. Julia, tenemos que terminar rápido que se viene informe de cierre. Ayer no tuviste tiempo para entrar, te pido disculpas. Te pido disculpas, no era la intención, pero viste que a veces no da. Y nos interesa mucho, ayer elegiste una canción que tenía por título 13 en inglés.
1: El número favorito mío
0: y te lo agradezco mucho. Quiero decir que Santiago Bogach tuvo la enorme gentileza de... Hablamos de discos que nos gusta, vamos a juntarnos a escuchar. Y ¿sabes qué hizo? Me dejó los discos. Onda, escuchalos.
1: Confianza
0: y compromiso para el encuentro. Así que me alegro mucho.
1: Tenés tarea.
0: Nunca me ha pasado esto. Me dejó unos discos alucinantes.
1: Muy cuidados.
0: Muy cuidados. Yo soy cuidadoso, pero siempre cuidar algo de otros es un plus. Podemos decir que esta semana Julia eligió, para cerrar toda la semana, canciones que tengan en su título...
1: Un número.
0: ¿Un número escrito o puede ser como número?
1: Puede ser como número.
0: Bien. Ayer pusiste 13 de la banda...
1: 13, Big Star.
0: 1972,
1: un tema romántico, adolescente, precioso.
0: Bien. ¿Y con qué nos vamos hoy?
1: Opus 40, que es de Mercury Red. Del
0: Desert Song. Me encanta Mercury Red. Me encanta esa banda. ¿Siguen? No.
1: Han sacado un montón de discos últimamente.
0: ¿Siguen sacando discos ahora?
1: Sí, hace poco sacaron uno. De eso me acuerdo.
0: Bien. Bueno.
1: Y bueno, Marco Lirreo, muy ambiciosa la canción. Viste que el disco del Desert Tour Song es como el más ambicioso de ellos y el más conocido. Es el cuarto disco, está muy bueno. Y esta es una de mis favoritas de ese disco, no la única.
0: Me gusta mucho la tapa de ese disco.
1: También.
0: Gracias, Julia. Nos reencontramos mañana. Tenemos que anunciar algo. Que... Sí, mañana homenaje a Juan Pablo Revela.
1: Así es.
0: Aquí con Pablo Stoll, nada menos, en la columna de Pablo. Se cumplen años de la desaparición de Juan. Y vamos a estar concentrados en eso. Y a primera hora viene Pablo Greenhot desde Argentina. Viene a conversar con nosotros.
1: ¿Trae la guitarra?
0: Tengo que traer la guitarra. Tengo que traer la guitarra porque viajas sin guitarra. Tengo que traer mi guitarra. Mañana tenemos música en vivo y después homenaje a Juan Pablo Revela. Gracias, Julia.
1: Gracias a ti.
0: Gracias, chiquilines. Ha sido un placer, como siempre. No se vayan, que viene el informativo de cierre.

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0: minutos pasan de las 7 de la tarde. Bienvenidas, bienvenidos. Somos Informativo de Cierre. Arranca la edición del día martes 22 de septiembre del año 2026. A 2 horas de que entre la primavera, más o menos.
1: Y mirá, ya se te ve en tu cámara, se ve un poquitito naranja todavía el cielo.
0: Algo.
1: Sí, todavía se ve un poquitito.
0: Algo se ve en el horizonte, así que bueno, en breve quizás veamos la puesta del sol a esta hora, no sé qué día y en qué semana exactamente. Lo que sí que hoy oficialmente entra la primavera, y ya les comentamos, bueno, buenas noches, socia.
1: Buenas noches, buenas noches.
0: Buenas noches a los chicos superpoderosos y a Lucas, que está también del otro lado, ustedes no lo ven, del otro lado de las cámaras para quienes nos están viendo en YouTube, y del otro lado del vidrio imaginario, que no tiene este espacio. Si fuera una radio tradicional, habría una cabina vidriada, pero bueno, no, acá es un espacio todo abierto. Vos sabés que está muy fría la jornada de hoy, está muy fría la tarde aquí en el área metropolitana, en la ciudad de Montevideo, pero va a empezar a subir la temperatura, no hay lluvias previstas hasta el lunes, y se va a venir un fin de semana de unos 23, 24 grados por ahí.
1: Qué lindo.
0: Está pronosticando meteorología. Faltan unos cuantos días, es difícil anticiparte, el clima es cambiante, sorprende de vez en cuando, así que bueno, pero por lo menos lo que dice el pronóstico. Hoy vamos a tener una entrevista, que ya les voy a contar cuál es, y vamos a meternos con el tema del día. Finalmente, ayer cerrábamos, ayer nosotros sabíamos el nombre del dirigente nacionalista involucrado, que se lo involucró de alguna manera a esta operación, a la operación Trazador, por ser propietario de un local de cobranza. Finalmente se conoció el nombre de ese dirigente, y ese dirigente citó hoy a conferencia de prensa, una larga conferencia de prensa, dio para dar su versión de los hechos, sus explicaciones, una conferencia que duró más de 40 minutos, y hoy vamos a hablar con una compañera sobre el tema.
1: Exactamente, bien, vamos a hablar con Mariana Cianelli, que es periodista en la mañana de la diaria, y bueno, va a contarnos un poco de esta conferencia.
0: Mariana cubrió la conferencia para el diario, y además es la compañera de Martín. Rodríguez, exactamente, en las mañanas, y bueno, va a estar comentándonos de los principales aspectos de esta conferencia que dio el hoy director nacional de puertos, Jorge Gandini, que además el edil involucrado en todo este tema de la operación Trazador, porque dos de sus asesores fueron detenidos, uno de ellos, el hijo, finalmente liberado, pero el padre procesado por 2 años, pertenecía al grupo, o pertenece en realidad a el sector político de Gandini, a la lista 250. Entonces había todo un matete entreverado ahí, ya ayer estaba circulando la noticia que consignaba esto, ¿no? Que hay un cambio, que es está a nombre de la esposa de Gandini, pero Gandini no tiene separación de bienes, entonces el cambio es claro. De él también. Es más que un cambio, es una agencia de cobranzas donde además uno puede cambiar dinero, como habitualmente se puede desde ya hace mucho tiempo hacer en las agencias de cobranza y de juego legal, ¿no? Se puede jugar a la quiniela, al 5 de oro, y se puede llevar dinero a la pasta base y hacer de alguna manera alguna movida que signifique lavarlo, blanquearlo de alguna forma. Bueno, pero eso va a ser en unos minutos. Antes tenemos varias noticias y hoy tenemos una entrevista central. Hoy nos visita la presidenta de la Comisión de Género y Feminismos y Diversidad del Frente Amplio. Estamos hablando de Florencia Astori. El Frente Amplio, en su último plenario, actualizó su protocolo de violencia de género. Para accionar, para tomar acciones en casos de violencia de género, de gente sectorizada, de gente partidizada en el Frente Amplio. Vamos a estar hablando de eso y vamos a hablar de otras cosas. Estamos en el mes de la diversidad.
1: Es verdad. Y también le vas a tener que decir feliz día, Guille, porque hoy es el Día del Maestro y ella es maestra.
0: Hoy es el Día
1: del Maestro. El Día de las Maestras, en realidad. ¿Por qué se le dice del maestro y la mayoría son maestras?
0: Tenías el micrófono apagado, si no te escucharon. Sofía invitaba a decir, parte estaba apagado.
1: ¿No me escucharon?
0: Me mira con mala onda, Alejandro. No, pero yo pensando en la gente que nos está escuchando por radio, Alejandro, hay que preocuparse de la gente de la 90.9, la 97.9 y la 102.5. Ustedes los de YouTube yo también los quiero, pero los quiero más a los que están...
1: Los querés menos.
0: Los quiero más menos. A los que nos están escuchando por radio. Bueno, hay que felicitarla,
1: hay
0: tenés
1: que felicitarla
0: razón.
1: Porque es maestra y hoy es el Día de las Maestras, así que le mandamos también un saludo a todas las maestras y los maestros que nos puedan estar escuchando.
0: Muy bien, ya nos metemos entonces a las 19 horas y 10 minutos en las noticias que va dejando esta jornada de inicio de la primavera.
2: Titulares.

0: Abrimos con música de El Matón Policía Motorizado, esta banda argentina que va a estar el día sábado en el Teatro de Verano, en el Cruce Fest. Me enteré de que en Las Ganas se están regalando invitaciones, ¿no?
1: Exactamente, sí.
0: Nos ofrecieron
1: vamos a participar. Yo voy a mandar mensaje mañana a ver si tengo suerte.
0: Bien, bueno, va, además del Matón Policía Motorizado, ya lo comentamos ayer, está Niña Lobo y está ET y Los Problems, y van a ambientar la banda platense, van a ambientar estas noticias y el programa del día de hoy. Arranquemos por Yamandú Orsi, que está en Nueva York, el jueves da su discurso ante la Asamblea General de Naciones Unidas y está sosteniendo todo tipo de reuniones. Entre ellas surge esta noticia, entre esas reuniones surgió esta noticia. El presidente de la República propuso posicionar a Uruguay como un hub regional para el desarrollo de la inteligencia artificial.
1: El presidente Yamandú Orsi participó en Nueva York de un diálogo sobre inteligencia artificial y propuso consolidar a Uruguay como un hub regional confiable para desarrollar, probar y escalar soluciones destinadas a América Latina y el mundo. Sostuvo que la inteligencia artificial involucra no solo aspectos tecnológicos, sino también el desarrollo, la productividad, la democracia y la autonomía.
0: Orsi defendió una regulación que acompañe el desarrollo de estas tecnologías y afirmó que Uruguay no debe elegir entre innovación y regulación. Queremos una regulación que proteja derechos y que a partir de esa protección genere confianza para innovar o invertir.
1: El mandatario también llamó a empresas internacionales a invertir en América Latina y planteó que las inversiones tecnológicas deberían generar capacidades locales con investigadores, emprendedores y trabajadores capacitados. Su agenda continuará con reuniones con los presidentes de Paraguay, Bolivia y Chile antes de su discurso del jueves en la Asamblea General de la ONU.
0: Y la noticia que vamos a compartir ahora, uno la tiene que relacionar necesariamente con esto que estábamos hablando. Hoy sorprendió en redes sociales desde una cuenta de Twitter llamada Praxis, se promocionaba un emprendimiento en Uruguay. Vamos con eso. Más Colonia firmó un acuerdo con Praxis que proyecta invertir más de 1.000 millones de dólares en nuestro país. Esto va acompañado por el video promocional de esa empresa Praxis, y vamos al desarrollo de la noticia.
1: Sí, Más Colonia firmó un acuerdo con Praxis, una comunidad tecnológica estadounidense vinculada al sector de la inteligencia artificial, para instalar su primera sede física en el predio de El Calabrés. Según el proyecto, sus integrantes podrían invertir más de 1.000 millones de dólares durante los primeros años.
0: La iniciativa busca crear una urbanización en la que integrantes de Praxis puedan vivir, trabajar y desarrollar proyectos vinculados a tecnología e inteligencia artificial. Su fundador, Dryden Brown, pretende mudarse a Uruguay a fines de este año y prevé reunirse esta semana con el presidente Yamandú Orsi durante su visita a Nueva York. Los que están mirando la transmisión de YouTube están viendo el video promocional de este sector de ese emprendimiento que es Más Colonia. Ahí se ven aparecen unas montañas que no es evidentemente Uruguay, pero después llegan, en algún momento llegan al departamento de Colonia. Esto es con música. Finalmente, bueno, ahí se están, para los que no están viendo, se ve el mapa de Uruguay. Arrancan por Buenos Aires, porque la cercanía de Buenos Aires es algo que lo promocionan también como uno de los atractivos.
1: Claro. Más Colonia cuenta actualmente con 290 millones de dólares comprometidos y edificios en construcción. Unas 500 unidades residenciales correspondientes a Cuartier y el Muelle 1 tienen prevista su entrega para mediados de 2027, mientras que el desarrollo también proyecta un distrito corporativo, un hotel, un colegio internacional y un centro de movilidad eléctrica.
0: Vamos a ver entonces qué pasa. Nos vamos a otras noticias. Esto tiene que ver con una entrevista que se hizo hoy de mañana aquí en la Diaria Radio. Funcionarios judiciales advierten por deterioro presupuestal y retrasos en los procesos.
1: El presidente de la Asociación de Funcionarios Judiciales del Uruguay, Pablo Elizalde, manifestó su decepción por la rendición de cuentas y advirtió sobre un deterioro presupuestal del Poder Judicial. Señaló que la asignación pasó de representar 1,2% del presupuesto nacional en 2017 a cerca de 1,06% actualmente.
0: Elizalde sostuvo que la falta de recursos repercute en las condiciones laborales y genera disparidad y retrasos de procesos. procesos. Como ejemplo, mencionó que la Suprema Corte plantea crear 24 juzgados de violencia de género, mientras que la asignación presupuestal solo contempló un juzgado multimateria en Ciudad del Plata.
1: El dirigente también alertó por la situación del juzgado de libertad, que deberá atender una población de casi 3.000 personas privadas de libertad tras la apertura de 3 nuevas cárceles con 6 funcionarios, un juez y un actuario. El sindicato reclamará recursos adicionales y planteó que el Ministerio de Economía y Finanzas podría otorgar un refuerzo para atender la situación.
0: La Corte Interamericana de Derechos Humanos, ya en otra noticia, inició en Uruguay su periodo de sesiones y evaluará el cumplimiento de sentencias en contra del Estado.
1: La Corte Iberoamericana de Derechos Humanos inauguró en el Palacio Legislativo su periodo ordinario de sesiones número 195, la cuarta instancia de este tipo realizada en Uruguay. La vicecanciller Valeria Zucasi destacó el compromiso del país con el sistema interamericano y afirmó que las obligaciones internacionales en derechos humanos deben cumplirse incluso cuando resulten exigentes para el Estado.
0: La apertura contó también con la participación de Blanca Rodríguez, la presidenta de la Suprema Corte de Justicia, Doris Morales, y el presidente de la Corte, de la Corte Interamericana de Derechos Humanos, Rodrigo Mudrovich. Durante las intervenciones se destacó el papel del organismo en la protección regional de los derechos humanos y la importancia de acercar el tribunal a las personas.
1: Durante las sesiones se realizará una audiencia para evaluar el cumplimiento de las sentencias contra Uruguay por los casos Gelman y Majdanek. La Corte solicitará información sobre investigaciones y búsquedas de detenidos desaparecidos, medidas de reparación a las víctimas y las acciones adoptadas para fortalecer la Fiscalía Especializada en Crímenes de Lesa Humanidad.
0: Cerramos las noticias nacionales de este bloque. En Salto, granizo en aquella zona del país provocó pérdidas de hasta un 80% en cultivo de duraznos en Parada Herrería.
1: Una fuerte granizada volvió a afectar a productores hortifrutícolas de Parada Herrería en Salto. El temporal del domingo provocó daños en cultivos e infraestructura productiva y uno de los productores de duraznos estimó pérdidas de hasta el 80% de su producción.
0: La alcaldesa de San Antonio, Sandra Tonkovich, explicó que el granizo hizo caer parte de la fruta y dañó la que permanecía en las plantas, afectando su comercialización. También fueron perjudicados invernáculos cuyos nylones quedaron perforados por las piedras y podrían tener que ser sustituidos durante el verano.
1: El episodio se suma a otras granizadas registradas este año en la jurisdicción de San Antonio. Según Tonkovich, ya fueron 4 los eventos de este tipo que afectaron distintas zonas del municipio, además del temporal del 18 de julio, generando preocupación entre productores por las pérdidas y los costos de reparación.
0: Y cerramos con dos noticias internacionales que tienen que ver donde estuvo puesta la atención de estas últimas horas en la Asamblea General de Naciones Unidas. Los dos presidentes que concentraban más esa atención fueron Lula y Trump. Arranquemos por Lula. Lula advirtió ante Naciones Unidas por la crisis del multilateralismo y cuestionó la ley del más fuerte.
1: El presidente de Brasil, Lula da Silva, afirmó ante la Asamblea General de la ONU que el organismo atraviesa el momento más crítico de su historia y sostuvo que su credibilidad y su capacidad de proteger a los más vulnerables se han debilitado. También cuestionó el derecho de veto en el Consejo de Seguridad y llamó a redescubrir la voluntad política para enfrentar los desafíos globales.
0: Lula abordó los conflictos en Medio Oriente, condenó a los actos terroristas de Hamas y acusó al gobierno de Benjamín Netanyahu de perpetrar un genocidio en Gaza. Además, defendió la solución de dos estados y cuestionó las políticas que buscan dividir al mundo en zonas de influencia sobre la relación con Estados Unidos. Afirmó que Brasil no cabe en el patio trasero de nadie.
1: El mandatario también alertó sobre la erosión de organismos multilaterales, reclamó acciones frente al cambio climático y planteó la necesidad de regular la inteligencia artificial. De cara a las elecciones brasileñas, aseguró que su país seguirá siendo soberano y que no permitirá que actores nacionales o extranjeros socaven la voluntad popular.
0: Y cerramos con Donald Trump, que amenazó ante Naciones Unidas con utilizar el poderío militar de Estados Unidos en América Latina.
1: Tranqui. El presidente de Estados Unidos, Donald Trump, afirmó ante la Asamblea General de la ONU que su gobierno está dispuesto a utilizar su poderío militar sin igual para proteger lo que definió como los intereses nacionales estadounidenses en América Latina. También comparó a los carteles de la droga con el Estado Islámico y defendió las operaciones militares contra presuntas narcolanchas.
0: Trump señaló a Venezuela como una demostración del poder militar estadounidense y reivindicó la operación en la que las fuerzas de su país capturaron y sacaron de Venezuela a Nicolás Maduro y su esposa en el mes de enero. Durante su discurso también afirmó que Cuba caerá y sostuvo que el gobierno cubano atraviesa una fuerte presión por el bloqueo de petróleo y las sanciones impuestas.
1: La intervención de Trump se produjo después del discurso del presidente brasileño Lula da Silva, como comentábamos, quien cuestionó la injerencia extranjera en procesos electorales y la división del mundo en zonas de influencia.
0: 7:20, hacemos la primera pausa en informativo de cierre. Nos metemos con las repercusiones de la conferencia de prensa de Jorge Gandini en el Hotel Radisson, citada para hoy a las 15 horas, una conferencia de unos 40 minutos, donde dio sus explicaciones sobre la información que lo vinculaba de alguna forma a esa operación conocida como Operación Trazador, que incautó más de 250 kilos de pasta base, armas, mucho dinero, muchos fajos de billetes de variadas denominaciones y que ya tiene 3 personas procesadas.
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0: Veinticinco minutos pasan de las 7, sin duda fue uno de los hechos del día, como venimos comentando, esta conferencia de prensa que dio Jorge Gandini, actualmente director de la Administración Nacional de puertos, di una conferencia en el Radisson muy larga, unos 40 minutos, estuvo abierto a que la prensa le hiciera todas las preguntas que quisiera, entre otras cosas, negó que se haya lavado dinero en su local de pagos y se puso a disposición de Fiscalía y dijo que le iba a pedir a Fiscalía también la información correspondiente de cómo se había vinculado su nombre y el de su esposa, que es la titular de este cambio involucrado, cómo se había había aparecido en el caso, si estaba en alguna de los chats telefónicos. Recordemos que Pablo Leyva, el principal involucrado y el actor que iba a este cambio, bueno, algunos de los teléfonos de él están en poder y son parte de la investigación. Para conocer más en profundidad del tema, nuestra compañera Mariana Gianelli, compañera aquí en la Diaria Radio, conduce la mañana de la Diaria junto a Martín Rodríguez, y además compañera de El Diario, estuvo cubriendo esa conferencia. Mariana, ¿cómo andás? Para mí es un gusto además compartir aire con Mariana de nuevo, aunque no sea la misma mesa. El año pasado estuvimos compartiendo allá en el Café La Diaria, algunos días nos tocó conducir la mañana de la Diaria juntos, así que es un gusto reencontrarnos por acá. Mariana, ¿cómo andás?
16: Hola, bueno, un gusto también, Guille, volver a charlar contigo.
0: Bueno, muy bien. ¿Qué principales aspectos destacarías de lo que dejó Gandini? Que, como yo comentaba, ¿no? Yo la pude ver la conferencia, se lo vio bastante firme y aplomado, estuvo abierto a que le preguntaran lo que quisieran, respondió todo lo que le preguntaron, pues uno podrá quedarse más o menos conforme con su respuesta, pero en ese sentido estuvo abierto. ¿Cómo lo viste vos?
16: Sí, bueno, efectivamente él habló como ha hablado en innumerables conferencias de prensa a lo largo de toda su actividad parlamentaria, ¿no? Sobre todo como senador, pero bueno, antes, ¿no? El largo trayecto. En ese sentido, habló como siempre, es correcto lo que decís, aceptó preguntas de la prensa, todas las preguntas que se hicieron. Y yo destacaría varias cosas de la conferencia de prensa. Yo siento también que hay que destacar que hay algunas cosas que, si querés más adelante hablamos, que dejan algunas dudas a partir justamente de las preguntas de los periodistas, entonces que queda como en evidencia. En primer lugar, como arrancar diciendo que él niega que se haya lavado en el local de cobranzas. Para contextualizar un poco, se trata de un hábitat que queda dentro de un supermercado que tiene, por un lado, una red de pagos y por otro lado, un cambio.
0: Claro.
16: Esto es importante porque en el foco que hizo Gandini durante la conferencia de prensa, contó que Pablo Leyva, que vive cerca de ese local, concurría habitualmente y que concurría en particular a pagar facturas del Banco de Previsión Social y de la DGI de dos empresas constructoras. Entonces, lo primero que hace énfasis es que concurría a pagar en la red de cobranzas y niega que haya utilizado el cambio. Hay que recordar también que cuando detienen y hacen el allanamiento a Pablo Leyva, se encuentra en su domicilio 3 millones de pesos en efectivo, ¿no? Sí. Más $40,000 y dentro de la investigación está identificado como la persona que se encargaba de lavar el dinero de narcotráfico.
0: Claro, y billetes de todo tipo de denominación, y eso es importante porque hacía pagos de montos elevados, o por lo menos están consignados dos pagos de montos bastante elevados, con cambio chico, por llamarlo de alguna forma.
16: Exacto. Bueno, esa es una de las cosas que para mí es interesante traer y que surge de las preguntas de los periodistas, particularmente un colega de TV Ciudad. ¿Qué pasa? Él dice que sumando a el pago de estas dos empresas, suman unos montos de 300.000 y 400.000 pesos que pagaba en efectivo, en la red de cobranzas y reconoce que parte de ese pago era con cambio chico. Estamos hablando de billetes de 100 y 200 pesos. Según lo que dice Gandini en la conferencia de prensa, eso no generó ninguna alarma porque hay un determinado monto que el Hábitat tendría que informar si se está pagando con la totalidad, digamos, esa plata con la totalidad de cambio chico. Claro. Pero, de todas maneras, llama bastante la atención y es reconocido por él que efectivamente parte de esa plata se pagaba con cambio chico.
0: También una de las cosas que contó que no sé cuán habitualmente, pero no era raro que funcionarios del cambio lo llamaran cuando necesitaban cambio, precisamente para ser redundante, pero cuando necesitaban billetes de denominación baja, lo llamaban, recurrían a él.
16: Efectivamente, esa es la segunda cuestión que me parece que es interesante que dejó la conferencia de prensa. Por un lado, también mencionar que Gandini dice que no conoce a Pablo Leiva, ni él ni su esposa, pero sí que la encargada y las trabajadoras y trabajadores del cambio lo conocían, que él operaba hace 2 años y medio allí, y de alguna manera cuando dice eso está reconociendo que había un vínculo fluido. Habrá que ver, y después supongo que se va a investigar también a partir de los chats, ¿no?, y de la información recogida en el celular, bueno, cuál era ese vínculo, cómo pasaba que cómo era que se comunicaban con él para pedirle ese cambio chico.
0: Claro, y ¿no? lo de los 2 años y medio refiere a que Gandini especificó que ellos, tanto su esposa como él, porque tienen bienes gananciales, son propietarios de ese cambio hace 13 meses. Entonces él justifica de alguna manera, bueno, era una persona, Leiva, que ya era cliente de antes que llegáramos nosotros, ¿no?
16: Exacto, exacto. Y después también es interesante, comento algunas cosas, seguimos igual, vos me preguntás cualquier cosa de la conferencia, pero comento algunas cosas en las que he estado avanzando, intentando avanzar en estas horas. Recordemos, hay una parte importante que es que Leiva reconoce haber lavado dinero a través de un proceso abreviado. ¿Y eso qué implica? Eso implica muchas veces que que se corta de alguna manera la investigación con el proceso abreviado, que quedan muchas interrogantes, como toda esta otra de, bueno, ¿en dónde lavaba? ¿A dónde fue el dinero? ¿Cómo era que lavaba? ¿No? Después, por ejemplo, si ingresaba pesos y sacaba dólares, porque Gandini niega que haya cambiado dinero, ¿a dónde iban esos dólares, por ejemplo? Ahí es importante comentar que para la policía que está investigando el caso, la principal hipótesis era que lavaba cambiando de dinero. Pero bueno, recién avanza la información y también otra cosa que surge como primera información es que en ese proceso abreviado él declaró muy poco. Entonces, la información principalmente que va a ser recabada va a ser con estas pericias que se van a profundizar en estos días.
0: Bien, volviendo a Gandini, ya después te hago una pregunta más sobre cómo sigue el caso. Volviendo a Gandini, él dijo que está dispuesto a ponerse a disposición entonces de Fiscalía, pero también quiere pedirle información a Fiscalía.
16: Sí, efectivamente, dijo que va a preparar un escrito para ponerse a disposición, pedirle información sobre la información de la carpeta fiscal, digamos, y ver si se lo menciona y si hay información, por ejemplo, si están las pericias de la policía en esa carpeta, él quiere verlas.
0: Bien, yo te preguntaba cómo sigue el caso. Ya hay 3 procesados, los 3, supongo que los 3 con acuerdo abreviado, por lo menos Leiva seguro que sí. Hay 2 más. ¿Qué sabes de la instancia de la investigación, de cómo sigue el caso a nivel de la justicia, ¿no?
16: Y bueno, sigue. Creo que a partir de ahora se abre toda otra línea de investigación que tiene que ver con justamente hacia dónde iban ¿no? estos fondos, hacia dónde se movía la plata. Está confirmado que la policía lo está investigando y que a partir de los allanamientos, porque no fue solamente en la casa de Leiva, hubo otra vivienda que fue allanada y la confiscación de los dispositivos electrónicos, va a surgir nueva información que se va a estar analizando.
0: Bien, Mariana, te agradezco. Después, por supuesto, hay todo un aspecto político todavía para resolver. Está la instancia que se va a dar cuando el edil Gómez retorne de su viaje a China, que parece que retorna en estos días, y está toda esa polémica si lo van a pasar al Tribunal de Ética del Partido Nacional, con posturas que dicen que sí, otras que dicen que no. Él se va a poner a disposición. Después hay todo un componente político que seguirá por otra vía, pero bueno, mañana te vamos a escuchar en la mañana de la diaria y bueno, con cualquier información que surja te vamos a leer en el diario.
16: Exacto, entonces. Exacto, y quedamos al habla, un gustazo siempre.
0: Gracias, Mariana, te mandamos un beso.
16: Un saludo.
0: Mariana Cianelli, entonces dejamos este tema por ahí. Le voy a pedir a Joaquín despedirnos con ese fragmentito de la conferencia de prensa. Mariana hablaba de el momento en que el colega de TV Ciudad le hacía unas preguntas. Fue el único momento en que Gandini elevó un poco más el tono. El periodista es Diego Martini y se daba esta situación, pegado a eso la tanda y ya está Florencia Astori, la presidenta de la Comisión de Género, Feminismos y Diversidad del Frente Amplio, para sentarse aquí con nosotros y hacer esa entrevista que ya les habíamos prometido.
17: Yo al Comité de Ética no sé lo que tengo que ver, no sé qué hice de malo. Si no lo hice, ni estoy acusado de haberlo dicho. Lo único que hay es una especulación que llega a mí, porque tengo interés, porque soy un sujeto de interés político, supongo que periodístico. En algún momento, cualquier asunto, me acusara de lo que sea, yo por supuesto me pondré a disposición del partido. Hoy no es la situación. Hoy lo que tengo es una referencia de prensa, a la que estoy respondiendo. No tengo ningún llamado de referencia de la Fiscalía, de la Justicia, de nada. Y aprovecho. También a decir, voy a pedir acceso a la carpeta fiscal. La carpeta fiscal es reservada y los datos que han trascendido públicamente son reservados. Por lo tanto, yo quiero saber si estoy nombrado en esa carpeta. Tengo derecho a acceder a ella porque he sido mencionado públicamente como vinculado a la misma, igual que mi esposa, y tenemos derecho a conocer esa carpeta fiscal y ver si alguien nos mencionó de alguna manera y ver esas filtraciones de una pericia de un celular, en dónde estamos vinculados y si alguien nos nombró. Porque eso que pertenece a la carpeta fiscal que es reservada llegó a manos por fuera de la fiscalía, sin que nosotros estuviéramos ni siquiera notificados. Entonces yo quiero acceder a la carpeta fiscal y quiero saber cómo esto salió de allí, porque esto forma parte de las garantías de todo ciudadano. De alguna manera llegó a un periodista que lo puso en sus redes sociales y prendió la mecha. Y de eso se sacaron una cantidad infinita de conclusiones injustas para nosotros. Entonces, yo quiero que la justicia, en lo que nos toca, vaya hasta el hueso. Si quiere que nos agarre los tobillos y nos acuda. No tengo problema. Pero también quiero que llegue hasta el hueso todo. Tengo ese derecho natural a reclamar.
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0: Y 42 minutos recibimos a Florencia Astori, la presidenta de la Comisión de Género, Feminismos y Diversidad del Frente Amplio. Además, maestra, feliz día.
1: Muchas gracias. La maestra. Y un abrazo grande a todas las maestras y maestros.
0: Hoy lo recordaba a mi compañera Sofía del día. Y bueno, Florencia además es magíster en educación, es técnica en gestión cultural. Y bueno, y actualmente, desde el año pasado, ¿no? Si no me equivoco, preside esta Comisión de Género de Feminismos y Diversidad del Frente Amplio, que además en el último plenario nacional actualizó su protocolo para asistir a casos de violencia de género. Ahora nos vamos a meter en eso, Florencia, pero quiero arrancar porque hace unos días leí una nota en el diario El País que titulaba, así era el título, me lo copié: el Frente Amplio endurece defensa de sus mujeres políticas tras aprobar nuevos protocolos de violencia de género, ataba a un tema que no necesariamente está relacionado, pero sí, ¿qué lectura haces de esa mirada? Yo pensaba en el verbo endurecer, ¿no? Utilizado, atado a un protocolo de violencia de género, ¿no?
1: Sí, no es la palabra que quizás yo utilizaría. Me parece que la búsqueda con la actualización de este protocolo, digo actualización porque nosotros teníamos un protocolo que se propuso en el 2020, con el cual veníamos manejándonos, y conforme fue pasando el tiempo entendimos que la herramienta se podía perfeccionar con aprendizajes que se fueron dando y con situaciones que fuimos acompañando que nos permitieron entender y mirar la realidad de una manera diferente. Y creo que la oportunidad para poder actualizar esto tiene más que ver con perfeccionar la herramienta y el instrumento que representa el protocolo, que es un protocolo que te permite ordenar el abordaje de situaciones de violencia basada en género, pero no te las permite erradicar. O sea, las situaciones van a seguir sucediendo. Lo que hacemos con este protocolo es, en primer lugar, dar una señal política de que el Frente Amplio como fuerza política tiene un compromiso sustantivo con la violencia basada en género, pero además es una herramienta que se construyó a lo largo de más de 3 años con representación de todos los ámbitos orgánicos del Frente Amplio, sectores, bases, y que representa lo mejor de lo que nosotros podemos dar para el tratamiento de estas situaciones. Entonces yo diría más bien que es el perfeccionamiento de una herramienta que ya teníamos implementándose y que de manera muy colectiva logramos llegar a una mejor versión, y que seguramente en un par de años vamos a tener que continuar actualizando porque las realidades son cambiantes y complejas y exigen también de nosotros una mirada sistemática.
0: Este protocolo está pensado para gente que participe dentro del Frente Amplio, pero por eso quiero volver brevemente nomás a la nota del diario El País, porque para justificar ese título hablaba de un par de hechos entendidos como de violencia política, diversos ataques o cuestionamientos a mujeres que sí son parte de el Frente Amplio. La violencia política, ¿cómo la definís? Y si entra también dentro de lo que está como materia de investigación o de estudio dentro de esta comisión, ¿no?
1: Sí, lo primero es aclarar que una cosa es la Comisión de Género, Feminismos y Disidencias del Frente Amplio y otra es la comisión que trabajó en la elaboración de este protocolo, que es una comisión conformada a espejo del secretariado que representa esto que te decía yo de los distintos ámbitos orgánicos del Frente Amplio. El protocolo tiene como 2 líneas de abordaje. Por un lado, la violencia basada en género en el ámbito político y por otro lado, en el ámbito privado, que esta es una de las propuestas, digamos, innovadoras que trae el protocolo con respecto a la versión del 2020. Y en términos de violencia política, lo que nosotros observamos es que en el último tiempo, sobre todo, se han dado situaciones de muchísima violencia vinculada a compañeras nuestras, especialmente a compañeras que están en lugares de mayor visibilidad o de mayor exposición, y entendemos que estos discursos y que estas formas de plantear la discrepancia, porque la discrepancia en política bienvenida sea y la discusión de ideas bienvenida sea, el problema es cuando las discusiones, como en los casos en los que vos mencionás y menciona la nota del diario que vos traes, pasan como al ámbito de lo personal y involucran además la dimensión del género. Ah, no, vos por ser mujer tal cosa o por ser mujer tal otra. Entonces, en ese sentido, nosotros entendemos que hay una estructura que tiene que ver con una cultura bastante patriarcal que está que atraviesa nuestro sistema político y que de alguna manera también define los tipos de relaciones que se dan entre mujeres y varones. Entonces, poder mirar con perspectiva de género esto y poder entender, bueno, que esas relaciones pueden de alguna manera generar este tipo de intervenciones que para nosotros son muy preocupantes, no solamente por el contenido, sino también porque desde el lugar de visibilidad que tiene un parlamento, que haya o desde el lugar de visibilidad que tiene una persona en ejercicio de la política, ya sea en el ámbito ejecutivo o parlamentario, generar este tipo de discursos que están basados en lógicas como muy machistas, modelan también y muestran a la sociedad un tipo de discurso que para nosotros no es válido. Una cosa es discutir ideas, que nos parece que es por ahí, y otra cosa es cuando esas discusiones pasan a otro terreno.
0: Y cuando se responde, en estos casos específicos, ¿no? Pero cuando desde la oposición se responde con que, bueno, acá hay victimización, hay de alguna manera, es una forma de banalizar la discusión política, que no es tan así, esos argumentos que muchas veces se repiten, ¿qué te parecen, no?
1: Sí, o también porque por ahí escuchaba y alguien me decía ayer, bueno, pero habría que aplicar la perspectiva de género al revés. Y en realidad yo creo que eso habla como de un desconocimiento de lo que implica la mirada feminista, la perspectiva de género, que en general es una discusión que damos mucho las mujeres, pero que tiene lugar para los varones y para poder pensar las masculinidades y para poder pensar en cuáles son los modelos que nosotros venimos reproduciendo históricamente y si es por ahí que queremos continuar o si tenemos que repensar algo de esto. Y en ese sentido creo que de alguna manera necesitamos como sociedad podernos dar la oportunidad de conversar en el contexto de lo que implica una perspectiva de género, el feminismo y el cuestionamiento a la hegemonía y a los vínculos desiguales de poder desde un lugar más colectivo, porque siento que de alguna manera las mujeres como que llevamos la discusión y como la bandera de estas cuestiones que en definitiva terminan siendo una lucha por la igualdad de derechos y una lucha, creo yo, que en definitiva por la democracia. Entonces, ahí me parece que se trata de tratar de buscar desde dónde cada uno puede acompañar esta discusión y desde dónde puede dar como su batalla. A mí me parece que los modelos de masculinidad hoy en día están de alguna manera cuestionándose y que necesitamos de los varones para poder dar esta conversación.
0: Volviendo al protocolo, vos hablabas recién de la importancia del ámbito privado para que se aplique, ¿no?, el procedimiento ante situaciones, ya pensando en la interna, ya pensando en situaciones que se den entre militantes y adherentes del Frente Amplio, ese público que ustedes pueden abarcar, para que se aplique el procedimiento. ¿Qué se necesita? ¿Una denuncia anónima? ¿Una denuncia privada? ¿Que haya una denuncia en la justicia? ¿Qué dispara estos protocolos y qué dispara el trabajo de la comisión?
1: Lo primero es que esta es una nueva incorporación y un punto que me parece importante integrar acá es que el protocolo es para adherentes del Frente Amplio y para, digamos, militantes del Frente Amplio, pero también para aliados, es decir, para personas que están en lugares de representación por el Frente Amplio, que no están afiliados a la fuerza política, pero que están en un lugar de representación política. Y este protocolo también les atañe a estas personas, y eso para nosotros es muy importante. Así como adhieren a un programa de gobierno, también es importante la adherencia a un protocolo de este tipo, porque tiene que ver con los principios y con los valores que nosotros profesamos y asumimos dentro del Frente Amplio. Con respecto al ámbito privado, hay, como yo te decía, dos vías muy marcadas en el abordaje del protocolo. En el área de, digamos, de la violencia política basada en género, ahí nosotros tenemos la posibilidad y el protocolo plantea una comisión especializada de expertas que haga la primera escucha, la instrucción y que elabore un informe para derivar al Tribunal de Conducta Política, que es quien después tiene las potestades de tomar decisiones y plantearlas en el plenario para que se voten. En el caso de la violencia en el ámbito privado, el Frente Amplio no tiene instrumentos para poder llevar a cabo una instrucción, una investigación. Pero sí, lo que plantea el protocolo es que el Frente Amplio, como fuerza política, no puede quedar sin hacer nada ante situaciones que, por ejemplo, estén transcurriendo en la justicia, aunque sean en el ámbito privado. Entonces, lo que dispone este protocolo es que cuando haya una formalización de alguna situación de violencia basada en género que ocurra en el ámbito privado, el Frente Amplio puede tener la posibilidad de tomar medidas preventivas y temporales para el resguardo de las personas, de las militantes que estén, digamos, involucradas en la situación. Entonces, básicamente se trata de esto que te digo, que de poner al Frente Amplio en la situación de la posibilidad de tomar medidas que resguarden y que protejan el proceso y sobre todo a las víctimas.
0: Se crea una comisión especializada para abordar las posibles denuncias. ¿Cómo se eligen a esas personas? ¿Qué requisitos deben tener, deben cumplir quienes formen parte?
1: Lo primero es que en el plenario al que vos referías, cuando se aprobó este protocolo, se votó también una moción que propuso Presidencia, que tenía que ver con un plazo para poder conformar esta comisión y a su vez dos cuestiones más, una que tenía que ver con la posibilidad de estudiar los caminos como para poder instalar un observatorio de datos, que esta es una preocupación muy sostenida en el tiempo por muchas compañeras que lo vienen planteando. Y por otro lado, el compromiso también de asumir que para que este protocolo funcione, esta comisión especializada la tenemos que poder conformar de la mejor forma posible, y eso también de alguna manera conlleva el respaldo a través de recursos, y eso también fue una moción que propone Presidencia en el sentido de poder respaldar esta comisión y el trabajo en el protocolo, no solo desde el punto de vista político, sino también a través de los recursos que se necesiten. Nosotros tenemos 60 días pasado el Congreso para poder hacer la propuesta de nombres que se van a elevar al plenario, y el plenario votará los nombres que entienda pertinentes para poder integrar la comisión.
0: ¿Se va a decidir en el Congreso, Pepe Mujica, entonces?
1: ¿Me decís? No. Pasado el Congreso, nosotros tenemos 60 días para poder hacer la propuesta a través de esta moción que te decía que se propuso en el plenario, y se va a hacer un plenario justamente para, entre otras cosas que haya que resolver, votar la conformación de esta comisión.
0: ¿Actualmente se están estudiando denuncias, más allá de que entonces esta comisión todavía no está creada?
1: Esta comisión no está creada, no está operativa todavía. Nosotros, de alguna manera, se votó el protocolo, pero para poderlo implementar necesitamos tomar estas decisiones que te decía. También ahí se conforma una comisión delegada de fallos, que es para el tratamiento de las situaciones y generar, además de un acompañamiento desde el punto de vista de los tiempos, también que asegure la confidencialidad en el tratamiento de los datos, y esa comisión delegada es la que finalmente termina como de cerrar los acuerdos y de presentar al plenario, pero sin que el plenario tenga el acceso a los nombres, digamos, para poder justamente resguardar estos datos, pero esa comisión delegada, digamos, es la que, representando al plenario, termina de tomar como de definir esos acuerdos. Y con respecto específicamente a lo que vos me preguntabas, se me fue.
0: Si hay casos en estudio en estos momentos y que de repente están en suspenso porque todavía falta esta instancia.
1: No, lo que está pasando en este momento es que los está estudiando el Tribunal de Conducta Política. Que esto es lo que nosotros también observábamos. El Tribunal de Conducta Política recibe todas las situaciones que están vinculadas a la conducta política de los militantes y las militantes del Frente Amplio. Y en este caso nosotros entendemos que las situaciones de violencia basada en género requieren una mirada técnica especializada muy particular, y por eso nos parece que conformar una comisión especializada no solo va a ayudar a generar mejores respuestas y un mejor acompañamiento, sino también le va a permitir al Tribunal de Conducta Política enfocarse en su tarea, que tiene más que ver como con la toma de decisiones y con la definición de determinadas sanciones, por ejemplo, y proponerlas al plenario.
0: Esta comisión, por ejemplo, elevaría un informe al Tribunal de Conducta Política, que tomaría determinada decisión, separar a la persona, la que decidiera.
1: El Tribunal de Conducta Política lo que hace es proponer esas sanciones, esas decisiones, y esas decisiones se votan en el plenario. Eso es lo que sucede ahora. El tribunal propone. La comisión especializada, en realidad, lo que viene a hacer es a colaborar con y a aportar una mirada técnica especializada en el abordaje, en la primera escucha y en la instrucción, digamos, de las situaciones, para poder elevar un informe pertinente para que el Tribunal de Conducta Política pueda continuar con el ejercicio de sus potestades, digamos, pero con el aporte de esta comisión.
0: Más allá, Florencia, de la resolución final, ¿no? Pero el último caso más mediático, el caso que vinculó a Martina Casas con Gustavo Olmos, ¿qué enseñanzas dejó? Fue parte de que vos me decías, creo que me lo dijiste afuera del aire, pero que bueno, que ya venía.

0: Amplio ha tenido que digamos, que ha tenido que atravesar y que ha tenido que acompañar, han dejado aprendizajes. En general son situaciones dolorosas, muy difíciles de seguir. Y sin duda que tanto este caso que vos traés como varios otros que fueron también de carácter muy público, nos permitieron a nosotros de alguna manera ir aprendiendo algunas cuestiones en el camino y poder pensarlas y mejorar el instrumento. Este recorrido de 3 años involucró a muchas personas de diferentes ámbitos de militancia y creo que eso nos permitió generar una mirada como muy colectiva y muy plural de lo que representa la herramienta. El protocolo se aprobó por unanimidad en el plenario y eso no me parece que sea menor. Entiendo que todos y todas en el Frente Amplio creemos que la violencia basada en género la debemos de erradicar y debemos trabajar para eso. Y eso es, para mí, es un motivo de gran orgullo. Después, por supuesto, que tuvimos discusiones e intercambios para tratar de arribar a una versión, a un documento, a un texto que nos representara a todos y a todas. Y que saliera con el consenso unánime también de la comisión que trabajó en la redacción. Pero creo que esas discusiones nos permitieron justamente lograr una versión como muy sólida y de gran representación y con la que todos nos sentimos de alguna manera representados y representadas. Y probablemente muchas de las cosas que quedaron reflejadas en este documento hayan tenido que ver con aprendizajes de estas situaciones, sí.
1: ¿Cómo sentís, ya finalizando, Florencia, cómo sentís que encaran estos temas? Ya nos contaste cómo lo encara el Frente Amplio. ¿El resto de los partidos políticos? ¿Qué hay en la vuelta, para hablar mal y pronto? ¿Cómo si dialogás con mujeres de otros partidos? Nada, lo que puedas decir al respecto.
0: Sí, lo primero es que protocolos de actuación ante situaciones de violencia basada en género en Uruguay, solo el Frente Amplio y en la región, te podría decir que muy pocos partidos políticos tienen implementado un protocolo
1: En
0: para
1: la
0: estas
1: región.
0: situaciones en la región, en Argentina, en Chile, en México y no mucho más, y algunos partidos. Y yo creo que para mejorar las democracias es necesario que todos los partidos políticos tengan instrumentos de este tipo. Nosotros tenemos instancias de conversación interpartidaria entre mujeres. Viste que se reinstaló la bancada bicameral femenina. A mí me parece que eso es muy potente porque genera también la posibilidad de trabajar con mujeres de otros partidos que aportan otras visiones distintas a las que una puede traer desde la militancia propia, digamos. Y trabajar en asuntos que nos son comunes a todas y que nos preocupan a todas, y de alguna manera fortalecer también el discurso de manera colectiva, me parece que es muy necesario, sobre todo en ámbitos tan exigentes como el parlamentario para nosotras. Y bueno, y desde ahí estamos tratando de impulsar proyectos. Por ejemplo, ahora estamos acompañando una iniciativa de ONU Mujeres que se llaman Encuentros por la Igualdad. Van a ser 4 encuentros a nivel regional que involucran a mujeres de todos los partidos y en el que vamos a conversar, obviamente, sobre aspectos vinculados a la igualdad en general, pero concretamente sobre la paridad, que es un desafío que para el Uruguay es necesario discutirlo y estamos varias mujeres de todos los partidos como con esa iniciativa, con esa intención y esa preocupación. Y bueno, desde ahí estamos como tratando de fortalecer esos puentes que para mí son claves para poder seguir avanzando en materia de derechos.
1: Tomo el nombre de tu cargo, voy a la palabra diversidad, así lo más breve que puedas, una reflexión. Estamos en el mes de la diversidad, una reflexión en qué está el Frente Amplio, en qué está la comisión que integrás, ¿no? En cuanto a la diversidad.
0: La comisión viene trabajando sistemáticamente no separamos tanto la visión, digamos, feminista y de género de las disidencias o de las diversidades. Entendemos que esto requiere un abordaje conjunto desde la interseccionalidad y porque de alguna manera representan movimientos que cuestionan las hegemonías

0: Y desde ese lugar nosotros hacemos como un abordaje en clave interseccional, te diría. Entonces, en el mes de septiembre, a mí me gustaría reflexionar sobre la posibilidad que tenemos en nuestra fuerza política de generar espacios para poder discutir sobre las agendas disidentes. Y por otro lado, la preocupación de que aún existen personas y discursos como muy conservadores que intentan tratar de disciplinar o de decir cómo uno tiene que vivir o formar su familia. A mí, yo soy una lesbiana, estoy casada con mi esposa, tengo un hijo, tenemos una familia que con un modelo disidente, digamos, y muchas veces me ha tocado tener que escuchar personas que dicen, ah, bueno, no, pero es que capaz que las familias de parejas homosexuales no representan el mejor espacio para que los hijos o que los niños crezcan. Y la verdad es que eso no solo choca con la evidencia, sino que también me parece muy preocupante que estos relatos estén dentro de nuestro sistema político. Entiendo la libertad de expresión y creo que eso es súper válido, pero de alguna manera el hecho de desconocer la evidencia y generar relatos como para que desconozcan los derechos de otras personas me parece no solo preocupante, sino que requiere de una mirada atenta de toda la sociedad y no solo de la comunidad LGBT. Entonces, en este mes me parece que es necesario hacer como un llamado a la reflexión sobre estos discursos y invitarnos a pensar sobre los derechos que todas y todos tenemos para poder conformar nuestras familias y las libertades para poder hacerlo.
1: Florencia Astori, gracias por estos minutos.
0: Muchas gracias.
1: Nos vamos, gente, ya se viene la música, me llueve, veo un montón de amiguetes ahí al fondo, algunos de la Teja Pride, me parece que viene por ahí hoy la música, me llueve, quizás, o no, o parecido, no, me hacen así. Bueno, ya nos vamos, se quedan con Carlos Dopico y Julia Peraza.

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14 minutos pasan de las 20 horas. Hoy es con multa. Hoy hay que levantar una tarjeta ahí. Bueno, 14 minutos pasan de las 20 horas. Buenas noches, bienvenidas, bienvenidos. Esto es La Música Me Llueve. Buenas noches también para el señor Alejandro Correa, detrás de las perillas de esta puesta al aire, que ustedes sintonizan por la 97.9 si están en Montevideo y zonas aledañas, en la 102.5 si están en la zona de Maldonado, en la 90.9 si están en la zona de Colonia. Agéndense por ahí nuestro número telefónico para comunicarse vía WhatsApp con nosotros. Es el 099-891-888. Saludo también, anda por allí Francisco Muso, la Asistencia General de Producción, Julia Peraza, por supuesto, la producción general de este programa. Hoy tenemos visitas y por eso todo este despliegue. No sé si logran ver quienes estén sintonizando por nuestra transmisión vía streaming, por el canal de YouTube de La Diaria, pero hay una bandeja, hay una mezcladora, hay una guitarra, hay una computadora, hay auriculares también en la vuelta. Quiere decir que hoy hay música en vivo aquí en los estudios de La Diaria Radio. Pero antes quiero hacer una referencia, porque hoy es un aniversario de varios músicos y músicas, compositoras, compositores. Hoy, por ejemplo, es aniversario de David Coverley. Hoy es aniversario de Joan Jett, también cumpleaños. Pero hoy es aniversario número 69 de una de las figuras más enigmáticas, elegantes, viscerales de la historia del rock alternativo. Hay quienes lo conocen como el predicador del post-punk, uno de los cerebros indiscutibles de The Birthday Pirate Party de los años 80, pero también un líder carismático de las malas semillas, como se conoce en la traducción al español, de The Bad Seeds. Hoy es cumpleaños del señor Nick Cave.

Bueno, está sonando este Red Right Hands de Nick Cave, porque hoy, como decíamos, es su aniversario, el aniversario de este músico, de novelista, guionista, este chamán escénico que nos visitara, no sé si lo recuerdan, pero allá por el 2018, como parte de aquel festival Primavera Cero que tanto extrañamos, y cuando parecía descolgarse del cielo un diluvio infernal, detuvo la tormenta con esta canción.

0: Push the Sky Away es como se llama esta canción del señor Nick Cave, a quien de alguna forma también tributamos en esta apertura. Y nos mandaban por acá por el 099-891-888. Hoy es el cumpleaños también de Iván Crisman, de Oriundo, de T y los Problems y otras bandas. Bueno, saludo, gran abrazo para Iván también, que estará tocando, estará siendo parte de este festival que va a reunir a la Niña Lobo, que va a reunir a T y los Problems, y también a Quien Mató a un Policía Motorizado, que tendrá lugar allí en el Teatro de Verano, dando la apertura a la primavera en este festival que reúne tres bandas de la región. Entonces, bueno, si les parece, comienzo la presentación de quienes nos van a estar acompañando en el día de hoy, que no tiene que ver con Nick Cave, no tiene que ver con Iván Crisman tampoco. Comienzo la presentación.
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Uno lleva 30 años en la escena musical local, a cargo de las bandejas del colectivo hip hop alternativo llamado La Teja Pride. Y de hecho, junto a su hermano, es el único miembro activo a la fecha desde su fundación, allá por el año 1997. Llevan 8 discos publicados y 3 EP.

El otro fundó hace casi 2 décadas una banda de música electrónica, de disco punk, de rock pop, con la que tocó durante 12 años y con la que grabaron 4 álbumes bajo el nombre de Santeles Amis.

Sin embargo, una vez disuelto aquel proyecto grupal, fundó su propio recorrido solista en el que compuso las canciones e interpretó todos los instrumentos de un disco marcado fuertemente por la caja de ritmos como soporte.

0: Y ambos fundaron en el 2019 un proyecto de música electrónica a dúo, en el que además de hacer música y construir pasajes sonoros o paisajes sonoros bailables, buscan también problematizar en el diálogo entre la ciudad y el ambiente. Irrumpieron con un EP de 5 canciones bajo el nombre de ¿Con qué sueñan los bosques?
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para su música, como queda bien claro, recurren a samples extraídos de discos de vinilo, sintetizadores, guitarras, cajas de ritmos, apoyando el discurso de conciencia ambiental. Su música va desde la electrónica orgánica al down tempo, con influencias de música latinoamericana, subrayando siempre el ritmo y el groove como parte, como base de donde se construyen los ambientes y las melodías. El segundo álbum llevó por nombre Monte Nativo.

Para el tercer trabajo discográfico, Ecos del Río convocaron a diversas colaboraciones para poner voz a sus canciones. Ese es el caso de Laura Cinelli, el de Cabé y el de Vicky Ripa, quien canta en esta Soy la Lluvia.

0: El sucesor fue La lengua de los pájaros, un álbum de 12 canciones editado en 2024 y donde se amplían, por ejemplo, versos de la poeta Circe Maia, ganadora recientemente del Premio Iberoamericano de Poesía Pablo Neruda.
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0: Hace unos meses regresaron de una gira por Alemania, donde recorrieron Hamburgo y Berlín, tocando incluso en medio de grandes bosques y llevando sus beats bailables y sus atmósferas sonoras.

0: Mirá que atinado, justo rescata uno de los libros que está allí en nuestra biblioteca, de Sears Maya. ¿Eh?
1: Sears Maya.
0: En total coincidencia.
1: Que no, no las ampliamos. En realidad,
0: no las
1: historia
0: ampliaron.
1: Muy curiosa, porque en un momento me inundé de la poesía de Sears Maya y encontré un libro que se llama Las voces del agua, y nosotros acabamos de lanzar Ecos del río, que hablaba del agua, y dije, mirá. Y me puse a leer los poemas de Circe, y había un poema que se llama El árbol del fondo. Y dije, pa, qué bueno que estaría poner este poema en el disco. Y hablé con Leo, con el Tejo, y dije, pa, capaz que, ¿quién lo puede leer? Pensamos en Vicky Ripa, que la habíamos grabado. Y al final del libro decía, estaba el mail de Circe Maya, que yo lo voy a escribir. Y le escribí. Y pasaron como 4 o 5 meses, y hasta que un día me escribe Alicia Ferreira Maya, su hija, agradeciéndonos que sí se estaba bueno, de salud estaba un poco complicada, que no nos iba a poder grabar el poema, que muchas gracias. Y bueno, le contesto, y al rato me dice, ¿sabes qué? Tengo unos videos de ella hablando de nosotros cuando los hijos pasaron los manuscritos a tipografía, ¿no? A la compu. Y me lo mandó y dije, bueno, buenísimo. Y sacamos de ese video familiar la voz de Circe. Y después para el videoclip, Alicia nos brindó fotos de los manuscritos y lo usamos las letras de Circe.
2: Qué loco.
1: Y quedamos muy agradecidos y bueno, una emoción tremenda. Cuando Alicia le mandamos el máster del tema. Y Alicia nos dijo que a Circe le había gustado mucho. Que otros temas no tanto, que los más de electrónica no tanto. Pero bueno, era una responsabilidad también que ella, más allá de aprobarlo, que le gustara.
3: Dejara que su voz
1: estuviera. Fue re lindo. Así que nada, un beso a Alicia, un beso a Circe.
0: Mirá que loco, además que apareciera el libro ahí.
3: Estaba ahí, lo vimos desde afuera.
0: Sí, yo vi que señalaban.
1: Ese poema está acá.
0: Ustedes han definido este dúo electrónico como folktrónica uruguaya. Y yo lo que les quiero pedir es, ¿cuáles son las características de un repertorio que tiene que entrar, que tiene que estar enfundado, concebido dentro de ese marco conceptual?
3: Lo que pasa es que la folktrónica es un movimiento medio global. No está en su punto más álgido, eso fue hace unos años, con algunos artistas como Nicolás Cruz, Dengue Dengue Dengue, El Búho. Y es lo que hacen es samplean sonidos o toman sonidos de la naturaleza y sonidos tradicionales latinoamericanos y los mezclan con nuevas formas de instrumentos electrónicos, muy vinculado a la pista de baile, pero también volviendo a instrumentos y a sonidos súper folclóricos. Que en algunos lados están olvidados. Matanza, una banda que es del sur de Chile, ¿no? Sí, son mapuches, por ejemplo, usan las flautas de forma increíble y con bombos. El bombo de electrónica, en realidad es un bombo legüero, doblado, cosas así. Y ese es un género, existe ese género. No sé si es un género en sí, capaz que la etiqueta apareció para, bueno, estos tienen esto en común. Y nosotros hacemos ese tipo de cosas desde acá, por eso uruguaya.
0: ¿Y encuentran pares acá, dentro de Uruguay?
1: La verdad que no. Capaz que si pones una mirada más amplia de qué grupos han experimentado con música de raíz y cosas más contemporáneas, bueno, pues yo qué sé, Bajo Fondo, ¿no? Agarró el tango y lo mezcló con la electrónica, que ya tiene sus años. Pero actualmente no encontramos a veces para hacer los shows. Se nos complica. Pero bueno, gente haciendo música, ya te digo, con una mirada más amplia, de combinar cosas típicas con música más contemporánea, sí, hay un montón.
3: Había una movida muy grande acá que era una fiesta. Senderos y Quebrada, que era de este palo, terminaba mucho más house, ¿no? Pero venía desde este lugar. Bueno, cuando la folktrónica tenía como cuando estuvo en su cenit de desarrollo dentro de su mundo de la electrónica.
0: ¿Y eso que fue 10 años atrás?
3: No, pero hasta el año pasado. Quebrada funcionó hasta el año pasado. Era una fiesta que se hacía cada tanto, que iban 2.000, 3.000 personas. Después, claro, hay gente que tiene tiene puntos de contacto, no sé, Ian Lampel, Keith, tiene puntos de contacto con lo que hacemos.
1: Zafiro, pero...
3: Exacto. O lo que hacían Bardo en Nueva York, que era mucho más tecno. Bardo en Nueva York era una banda de... pues se disolvió hace poquito, que ensayaban en la calle Nueva York. Se llamaba Bardo Nueva York, no era por la ciudad. Y ellos eran más duros, más tecno, ¿no? Pero tenían algunos elementos de esto. Sí, por eso, Lechuga Zafiro, Ian, Bardo, ¿algo más de acá?
1: Está muy bueno el disco de Ian Lampel, que le hicimos un remix. Él nos hizo un remix.
3: De y Canto le tenemos Dormido, que hacer un remix a él.
1: Y tiene un disco, Parque Rodotapes.
3: Sí.
1: Que es muy lindo y que hace cosas, por ejemplo, me llamó mucho la atención cómo incorporaba la murga a sonoridades más así, yendo hacia el hip hop. Así que, un recomendado.
0: Me disparaste un recuerdo recién, porque tenemos como muy fresco bajo fondo, pero ahora cuando hablaste de murga y sampleos, me hiciste acordar, hay un disco de Sordromo, el Aquí Ahora, incluye una versión de La Retirada Asaltante con patentes del año 37. Mete mano ahí también, está Campodónico también.
3: Sí.
0: Es el productor de ese disco.
3: Claro.
0: O sea que ya ahí hay como un primer embrión de eso que desarrollaría más tarde, ¿no?
3: Sí. Y también hay otras. Hay un regreso también al candombe, ¿no?
0: Sí.
3: Y como el candombe se está filtrando en todos lados, que tiene que ver también con esto, con mirar de dónde viene uno. También hay como. Está todo esto desde hace años, ¿no? La globalización y el sonido. El sonido del trap que lideró los charts hasta hace 15 minutos, que era súper deslocalizado. Uh-huh. Todo eso sonaba. Y ahí creo que hay un regreso de un montón de artistas a buscar sonoridades propias.
0: Revalorización de la raíz, sin duda.
3: No solo en este género, en cualquier género, pero en términos mainstream también. O sea, no sé, Rosalía, Drexler en Uruguay, qué sé yo, cosas así. El último disco, el último EP de Woz, que tienen, bueno, Milo J, ya está, es todo eso. El último disco de Casu. Tienen todo eso. Esta chica, ¿cómo es? La que es de Salta, que tiene un cover de Sandro que es increíble.
0: Me mataste.
3: Ya me va a salir, no me sale ahora. Feli Colina. Si no escucharon Feli Colina, busquen Feli Colina, por favor. Y si pueden ver el video, busquen videos de ella.
0: Bueno, va con recomendaciones de todo tipo. ¿Quieren hacer una probita mínima para ir a la pausa y volver tocando? A ver cómo estamos sonando. Porque tenemos un montón de aparatejo y de cablerío. Así despejamos dudas y vemos si todo está llegando bien.
3: Diego, ¿te llega algo?
1: Sí, sí.

0: también.
1: Alguien apunta por acá, me hicieron acordar a los Tonolec también.
2: Claro que sí.
1: También.
3: Claro que sí, Tonolec, sí.
1: Que estuvieron por acá en el 2009 o por ahí, ¿no?
3: Todo un trabajo antropológico los Tonolec. Porque sí, buscaban la raíz de las canciones, los poemas, los mezclaban con esto.
1: Bueno, queda la base picando. Nos vamos a la pausa y Dale. Cuando venimos de la pausa ya venimos sonando en vivo. Quédense por ahí, esto es La Música Me Llueve, esto es La Diaria Radio.
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0: Esto era Cuerpo, ellos son Los Bosques, Diego Traverso y Leonard Mattioli tocando en vivo acá, La Música Me Llueve. Qué increíble cómo suena Tom, como una super parejito además, ¿no? Lo tiene muy aceitado esto.
1: Un tema inédito.
0: Inédito. Ahí va. Con Marosa y Giorgio era quien hablaba tempranamente.
1: Es Marosa y Giorgio, sí, que la estamos usando en vivo, a la gran Marosa y Giorgio.
2: Estamos usando en vivo, suena horrible.
0: Esto sí es ampliado.
1: No, la estamos ampliando, sí, de audios que hay de Marosa. En YouTube no hay muchos. Bueno, hay más de Marosa que de otras poetas, pero sí, y tenemos ideas y ganas de invitar a algún poeta y musicalizar parte de algún poema también para el disco nuevo, que está bastante avanzado el disco y tiene una impronta así más para arriba, más para la pista de baile.
2: Más punch.
1: Y ahí estamos.
0: ¿Por qué tiene un poco más de punch? ¿Porque sienten que se necesita? ¿Porque ustedes lo requerían?
2: Porque nuestro cuerpo lo necesitaba. De hecho, en vivo nos copa mucho hacer esto.
0: O sea, cuando tocan en vivo, suben un poco el pulso de las canciones.
2: Claramente. Sí. Sí. Sí, sí. No hay muchas respuestas que no sean sí.
0: Claro.
1: Sí. Es como el show en vivo va de menos a más, digamos, a nivel de. Empieza con. Da un tempo, más relajado y va subiendo. Y no te diría que es tecno el final, pero es más bailable. Más bailable.
0: Ustedes se conocen hace un buen tiempo, son amigos, y eso en buena parte la razón por la que están juntos haciendo esto, ¿no? Pero, ¿qué es lo que les lleva a encontrarse de esta manera musicalmente?
2: Nosotros trabajábamos juntos, él era mi jefe.
1: Me encanta contar eso, como que yo lo explotaba.
2: Explotaba, horrible, horrible.
1: No, en realidad es una excusa también para juntarse la música, ¿no?
2: Sí.
1: Y Bosque es un proyecto bastante libre en el sentido de que cualquier cosa que queramos hacer, hoy que hablabas, viste, de folktrónica y eso, creo que no lo pensamos tanto, pintó
2: por ahí, claro.
1: Maya y bueno, dale. Tiene una impronta así, más electro-folk, pero es bastante libre el
2: arrancó proyecto. Arrancó con un llamado del CCE, que llamaban a un DJ y a un músico a hacer cosas juntos.
0: ¿Para tocar en la azotea era ese momento?
2: Para tocar en la azotea.
0: Buenísimo.
2: Y ahí fue que hablamos y vamos a mezclar cosas. Y él tenía unos beats y yo tenía un par de beats también. Y ahí fue que le pusimos a ese espectáculo Con que sueñan los bosques. Y tocamos y se llenó. Y después vamos a hacer esto de vuelta. Y achicamos el nombre porque no somos una banda indie de La Plata. Pero bueno, está. Pero pasó así. No fue como, tampoco no fue un gran plan de vamos a hacer este estilo que no. Era medio que estábamos escuchando cosas de esas, pero no fue desde el vamos, solo pasó.
1: Y también participa más gente y creo que sí. Es también, por ejemplo, este beat participa
2: Davich.
1: A quien escuchábamos, Davich, que participa en varios temas de Bosques, en como 4 o 5 temas, ayudando a la producción. Bueno, tenemos invitados, ¿no? Vicky Ripa, Laura Chileni, Luz Severino,
2: Gastón Pepe en vivo.
1: Gastón Pepe, percusionista, fue con nosotros a Alemania.
0: Sí, claro.
1: Le metió una impronta más orgánica. Y en el disco nuevo, yo tengo idea de invitar mucha gente también para uno divertirse también. Es como, bueno, en vez del tema lo canto yo, lo canta otro, en vez de tocar la guitarra yo, invito a alguien que toca la guitarra mejor. Y tiene un estilo particular y lo ponemos en el disco y lo metemos en un tema nuestro y capaz que no es el que esa persona habitualmente participa, ¿viste? Cuando invitamos a Vicky, Vicky Ripa me decía, bueno, pero como que no, ¿viste este estilo? Y al final le encantó y bueno, va a ser una de las invitadas. Vicky, si estás mirando, no, ya hablamos con ella ya que. Pero bueno, esto de invitar gente que no es del palo y producirla y jugar con eso. Eso también es un aliciente a la hora de pensar en el proyecto.
0: Y más allá del disco nuevo, que va a tener más invitados y las distintas presentaciones, que de hecho convidan distintas voces, ¿no? Para ser parte también. Ustedes vienen de dos colectivos bastante numerosos,
1: sí.
0: ¿No?
1: Sí.
0: esto era también una manera de simplificar una puesta en vivo de la música que les inquietaba
1: y
0: en ese momento.
1: Seguramente sí, seguramente sí. Al no tener batería en vivo, al no tener ser tantos, sí, es más fácil eso para. Ya,
2: es esto, armamos en 5 minutos. Sí, Guille entregó el programa re tarde y estamos acá sonando.
1: A medida que avanza el proyecto, después, bueno, por ejemplo, el disco nuevo, yo estoy abocado en la producción, es bueno. ¿Va batería, invitar a un batero, una batera a tocar o no? O trabajar con baterías electrónicas. Y es un tema, más allá de la sonoridad, después cómo plasmarlo en el vivo, si es necesaria una batería siempre, si no. O pensar en un proyecto más grande para algunas cosas y más chico para otras, para que te deje cintura, digamos, a la hora de poder tocar y no ser 5 o 6 músicos en vivo, lo que conlleva eso, los gastos, ¿no?
0: Puede ser parte de una batería y no toda una batería.
1: Puede ser.
2: Bueno, sí, la percusión es enorme. Puede ser más chica, puede ser más, pero en realidad nos recupera lo que está pasando en vivo.
0: Sí, le da un cuerpo, ¿no? Mm. Sí. Justo haciendo referencia a esta canción que se llamaba de esa manera.
2: De hecho, le da un cuerpo premoderno.
0: Y bueno,
2: que eso está de más. Que es como un salto entre la premodernidad y esta cosa tan posmo que tenemos acá.
0: Sí, completamente. Hay una cuestión también de compromiso discursivo en este proyecto, ¿no? Más allá de lo musical. ¿Usted cree que la escena musical ha perdido postura, ha perdido compromiso? A nivel general, ni siquiera estoy hablando de lo circunscripto en Montevideo en Uruguay.
1: Creo que la política en general, por diversos motivos.
0: No hablo de partidarismo, ¿no? Sino de compromiso político.
1: Sí, sí, de política en general, de tener una postura con el mundo. No está de moda eso, digamos, por llamarlo de alguna manera. Creo que también la sociedad en general, la política y tener visiones políticas del mundo hoy en día no es lo mismo que está pasando en los 70, en los 60. Había visiones del mundo y se debatía, y hoy en día estamos como, ¿para dónde vamos? Y creo que eso se desparrama en todo, ¿no? En la sociedad, en la cultura, y creo que la música es otra de las disciplinas donde pasa eso. Pero nosotros nos metimos con el tema medioambiental, también fue por iniciativa nuestra, no pensaba, algo que nos interesaba a los dos, nos interesan muchas cosas. Leo le encanta el urbanismo y a mí me gusta nadar. Bueno, nos metimos con el tema de, porque era un tema que nos preocupaba, ¿no? Y hoy en día en Uruguay es un tema para preocuparse, lo que está pasando con el medio ambiente, con el agua. Hace 2-3 años fuimos la primera capital en no tener agua potable de la canilla, y nos olvidamos y seguimos nuestra vida. Y bueno, qué pasa con los baños de Carrasco, con las cianobacterias, o sea, es un tema.
2: En el primer EP hicimos algo interesante, que era como nosotros no hablábamos, era después sí grabamos alguna canción con letra, pero era toda música instrumental. Pusimos a gente que nos parecía interesante, que dijera cosas. Y también era como un homenaje a ellas. Particularmente me acuerdo de dos, no, tres, pero está dos muy fuertes. Una era Mariel Franco, que lo usamos en La Pacho, y
1: Berta.
2: Y Berta Cáceres, una activista medioambiental de Honduras, asesinada por presión de las empresas que controlan las represas en Honduras. Que yo laburé con ella en redes Amigos de la Tierra hace mucho, y le robé un audio, una entrevista a mi hermano, a David. ¡Bum! Para adentro, porque decía cosas que nos parecían interesantes y que estaba buena que sonaran ese tema, y que se usara eso. A mediados de los 90 hubo un par de discursos de Sucre ante Marcos, del zapatismo, que lo liberaron de derechos, y la idea es que la gente los ampliara y lo usara como quisiera, los artistas lo usaran como quisieran. Y hubo un poco de eso también, de vos, lo que dice está bueno, y suma un montón, son un montón de cosas, un montón en términos estéticos, pero es un montón de contenido que a nosotros nos importa. De hecho, nos llamamos Los Bosques porque a los dos nos encantan los árboles. Es más de las plantitas de maceta y yo soy más de los árboles sueltos.
0: Es curioso porque imagino que más allá de llamarse Los Bosques, es un proyecto que produce mucho en un departamento, ¿no?
2: No sé
0: como,
2: de qué
0: como
2: hablas.
0: En ese lugar, sí.
1: Sí, sí, bueno. Hubo temas que me fui a lo de un amigo, Andrés, que después cuando hicimos una girita en Maldonado, Tejo conoció la, la casa, que es en Laguna del Sauce, y es un gran... Hay un tema que se llama Laguna del Sauce, con inspirado en ese lugar, y la naturaleza es la naturaleza, no es la ciudad.
2: Eres un paisajista.
1: Pero, no, lo que decía Leo, tampoco nosotros como que, viste, queremos bajar línea, pero que la gente sienta curiosidad, bueno, ¿por qué este tema se llama este tema? ¿Quién es Irse Maya? Que generar curiosidad y hacerlo desde la alegría también, ¿no? Desde el enojo, decir, bueno, está todo mal, que desde la queja y tenés que hacer esto, sino más, nada, interpelar un poco a la gente.
0: Sí, de alguna manera también es poner la electrónica en otro lugar, ¿no? Es un género que está muy asociado, un género o un recurso sonoro que está muy asociado a la banalidad, el pasatismo, ¿no? Ponerlo en otro lugar también...
2: Que está bien un poco de banalidad y pasatismo, ¿eh? No todo el tiempo, obvio.
0: Por supuesto, por supuesto.
1: Hoy en día la electrónica es un género tan amplio que generalmente se piensa música de pista, pero bueno, hay electrónica que es ambient. Bueno, al festival que fuimos en Alemania, el Fusion Festival, tenía mucho electrónica y había... Tenías lo que querías, viste, una carpa de ambient todo el día.
2: Tengo que decir esto, el
1: trans.
2: Imagínese un festival house, que es a 120 lips, a 120 kilómetros de Berlín, en una vieja base soviética abandonada, una base aérea con hangares de hormigón reforzado antiaéreos. Entonces, en cada hangar era una fiesta diferente, podía ser cine, teatro o música. Habían 24 escenarios, en total 100.000 personas, sin un sponsor. Solo se financiaba con entradas. Y nadie sabía quién iba a tocar hasta 5 días antes. Y estaba vendido hace 4 meses. Tocamos ahí, lo que dice él, había escenarios muy diversos. Había lugares de ambient, uno en medio del bosque que era de dub. Nunca había estado en un lugar de dub, de esa música, esa reversión del reggae con súper graves. Yo no sé cómo los pinos no se quebraban. Nosotros nos movía el pecho de una manera... bandas de rock, un escenario techado que parecía un coliseo pequeño de rap, no sé, y ahí fuimos nosotros a un lugar, ¿cómo se llamaba el de los latinos?
1: Salón de baile.
2: Que era, pusieron la foto hace un rato ahí.
1: Que bueno, era toda música latinoamericana con un perfil contemporáneo barra experimental, ¿viste? No era como, bueno, una banda de rock latina, sino... Esto de combinar
2: éramos todos primos,
1: folclórico con lo moderno.
0: ¿Mayormente centroamericanos?
1: De todo, argentinos.
2: Habían argentinos. Hay muchos argentinos y chilenos, pero también centroamericanos. Sí, costarricenses.
1: Sí, de todo.
2: Colombianos. Colombianas.
0: Vamos a hacer una pausa. Nos queda una canción más todavía. Estamos con Los Bosques, esto es La Música Me Llueve.
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